0: Pero hoy no está, no está. Tiene la confianza para jugar hacia adelante, para tratar de dar pase raro. Ni uno le salió bien. Uno, Vegetti alcanzó y pateó con la marca encima, que fue el mejorcito de los pases que dio, que yo había dicho no fue un pase malo. Pero después se equivocó muchísimo. Muchísimo se equivocó Almendra. Quiso meterle, quitaron la pelota, lo golpearon. No solamente es lento, sino que es frágil también. Porque vos puedes ser lento y sabes cubrir la pelota y te apoyás en un compañero. Pero es un jugador frágil, un jugador lento. No patea al arco, no cabecea, no defiende. Juega por el apellido. Volvió a tener una chance y realmente no sé si Gustavo Costa lo va a volver a poner. Fue un error ponerlo, pero le dio la chance y realmente estuvo muy flojo, muy flojo. Domínguez Huertas tampoco participó mucho. Hablo de los que entraron en el segundo tiempo, porque el primero ya hablamos. Un cerro desordenado, nunca volvió a encontrarse con esos primeros 20 minutos del primer tiempo. Iturbe rescataba su ímpetu, sus ganas, pero muy impreciso Iturbe. Quiso hacer un cambio de frente, no está en ritmo, tiró la pelota afuera, tiró un centro a la derecha afuera, un remate al árbol, como decía Bruno durante su relato, pero por lo menos pedía la pelota e intentaba, pero igual muy impreciso. A Cerro no le alcanza con el ímpetu y con las ganas. Cerro tiene que hacer daño. Y Cerro no hizo daño en el segundo tiempo. Lo que destacamos con Bruno, la seguridad de Zamudio, pero fueron productos de remates de media distancia, porque Cerro no podía entrar. Hay uno de Piris Damota al primer palo en el arranque del segundo tiempo, y dos remates muy buenos de Iván Ramírez, que supo sacar en buena forma a Zamudio, que descolgó varios balones, que estuvo preciso en las divididas. Cuando venía algún pase filtrado, siempre salía a tiempo. Un arquero que le dio mucha seguridad a Trinidense, pero Cerro nunca pudo en el segundo tiempo generar las situaciones que sí mostró en el primero, con la jugada del gol, la anterior a la del gol, con la de Benítez, que pifió una pelota increíble. Velázquez también tuvo, Cerro no supo hacer daño cuando tuvo la chance de realizarlo en los primeros 20 minutos. Después del partido se aparejó, Trinidense lo empató, y en el segundo tiempo mucho desorden. Trinidense aprovechó un balón parado y lo ganó. Práctico el equipo de Arruga, sabe lo que quiere, armó la línea de 5, lo esperó a Cerro. Cerro empezó a meter pelotas aéreas, frontales, contra 3 defensores centrales que había puesto Arruga: Da Silveira, Cañete, y después entró David Villalba, el ex General Díaz, y sacaron siempre, ganaron siempre. Si Cerro no tiene cabeceador.
1: Carlín, te pregunto, ¿Cerro se bajó ya del campeonato?
0: Sí, sí, sí, yo con esta derrota. Por eso cuando hablábamos en la mesa, hay una regularidad que hay que mantener. Hay una tendencia de Cerro a perder puntos increíbles. Pero no había perdido con Costas. Hoy ya ligó su primera derrota. Blas Rivero pensó que estaba jugando un concurso, nunca se metió en el partido. Dos piques le metió Blas Rivero. Uno metió un centro que no fue bueno y en la otra perdió. Después no participó. Guillermo Benítez, con sus errores, fue mucho más importante que Blas Rivero. Yo sé que Costa lo habrá sacado a Guillermo para refrescar, lo vio bien a Rivero, lo metió para tratar de que en el segundo tiempo le dé frescura y potencia por la izquierda, pero subió dos veces, no apoyó lo que uno espera de él. Es decir, estamos hablando de nombres que están muy por debajo de lo que suenan sus apellidos. Porque vos decís, entraron Blas Rivero, Juan Iturbe, Domínguez Huerta, Gastón Jiménez y Almendra, la pucha. Es para dar vuelta al partido si te guías por los apellidos. Pero los rendimientos de estos están muy lejos de lo que se espera de ellos. Domínguez Huerta no se involucró, nunca se juntó con algún compañero para intentar algo.
1: Perdón, Carlín, tenemos un material de Iván Bogado.
0: Sí.
1: Dice que acá empezó la reprimenda de los hinchas de Cerro Porteño. Ponelo al aire con este señor.
2: Desastre, un desastre, empezando por el arquero Vegetti, le metió ahora al número 20 ese, ni no sé cómo se llama, viene a robar plata. Eso es lo que hacen, callo pengüe, no sirven estos jugadores. Cerro tiene que trabajar con las juveniles. Dígame usted, ¿cuántos cerristas de las inferiores jugaron hoy? Dígame, no tienen huevos estos desgraciados, discúlpese la mala palabra, pero eso es lo que tienen, no tienen huevos. Denle su ficha que se vayan a otros lugares. Ladrones son los jugadores de Cerro, especialmente los foráneos, empezando por el arquero.

0: inútil este.
1: Muy caliente el señor, ¿eh? Y después, cuando los jugadores de Cerro se retiraban, hubo un grupo de aficionados en platea que se juntó para decirle todo a los jugadores de Cerro, porque el público de Cerro ya entiende que se bajaron del campeonato. Porque Guaraní ganó, Guaraní le saca 3 puntos con toda la limitación que tiene como plantel Guaraní, le saca 3 puntos a Cerro. Tiene suerte que Nacional ayer empató, porque si ganaba iba a ser... son muchos rivales que tiene que alcanzar y pasar. No son uno o dos nomás. Cerro, decía Nico, está octavo ahora con los resultados que se dieron. Octavo, está demasiado lejos, es muy complicado. Y sin recambio, porque mucho nombre y poco juego es. Mucho nombre. Vegetti, Aliceda. A mí no me parece mal lo de Rofo, el señor se tomó con Rofo. A mí me pareció inseguro Rofo al llegar, lo dije, y después también admití que estaba mejor, y hoy una pelota se le escapa, pero rápidamente corrige el error. Y no, Rofo tuvo tapadas importantes, aquella que le tapa a Clementino en el segundo tiempo, que Trinidense lo pudo haber dado vuelta antes ya del gol de Da Silveira, con ese contragolpe que Gauto le da a Clementino González, y el remate de Gauto en el primer tiempo, potente disparo cerca de su ángulo, Rofo la sacó al córner. La primera situación de Trinidense antes de, o mejor dicho, en el partido, porque Vegetti hace el gol, Cerro maneja la pelota, y después Gauto con ese remate pone a prueba a Rofo, que saca la pelota al córner. Cañete gana en el juego aéreo ahí, y Trinidense empezó a crecer y termina empatando el partido para llevarlo a Cerro con el 1-1 al cabo de los primeros 45 minutos. Pero el segundo tiempo fue muy decepcionante. Un Cerro sin ideas, sin inventiva, sin mostrar lo que nos enseñó en el primer tiempo, que destacamos, aquel tándem Aliceda Ramírez a espaldas del lateral izquierdo de Trinidense, lo que intentó por izquierda, que duró poco, con Rodríguez y Guillermo Benítez. Dani, ¿por tu sector?
2: Dani va a conferencia.
3: Gracias, Carlín. Sí. Lo estamos esperando. Sí, tengo un poquito de delay. Lo estamos esperando al entrenador de Cerro Porteño. Dani está también aquí en el sanitario, está hablando también con un directivo. Entonces lo estamos esperando al entrenador de Cerro Porteño. En cualquier momento estará llegando aquí Gustavo Costas y le vamos a estar haciendo las preguntas correspondientes con el colega Dani Maciel y compañero.
1: Perfecto, Iván, gracias por el reporte. Va a llegar Costas muy caliente porque el partido pasado, puño al aire, y lo advertimos. Cerro ganó jugando mal el partido contra Rubiño. Y en el fútbol pasan estas cosas. Cuando hablábamos de otras cuestiones, otros torneos, justamente la polémica que armamos antes de la final de lo de Sur. Cuando vos jugás bien, tenés más chances de ganar. Cuando vos ganás nomás y vas a los tumbos, así como fue el triunfo ante Rubiño, dejando dudas. Ante Nacional, dejando muchas dudas, en donde Costas mismo dijo, no merecimos ganar, pero apareció Vegetti. Contra Rubio Ñu, Cerro un primer tiempo muy superior, parecía que lo iba a asegurar, y al final terminó pidiendo la hora contra Rubio Ñu. Y no vas a ir fecha a fecha de esa manera. Por eso Trinidense tiene un proceso, por eso los procesos son importantes, hay que sostenerlo, hay que encontrar un patrón de juego. El equipo verdadero de Costas se va a ver el próximo año. Cuando Costas dé su lista, este no, este sí, haga la pretemporada y arme su equipo. Acá hay muchos nombres de jugadores que están todos destartalados, que no se ponen bien físicamente nunca, que cuando llegan a un nivel aceptable se vuelven a lesionar y tenés que parchar. Y Cerro estuvo así todo el año. Todo el año estuvo así Cerro. Con Holland y el famoso partido con Junior de Barranquilla, donde jugaron varios chicos, porque no tenía quien poner. Después Blas Riveros, que volvió en el clásico, se rompió, no volvió más, jugó ahí tímidamente un partido con Rubio Ñu y se lo seguía esperando. Cecilio Domínguez, que sigue viendo el partido desde la preferencia. Y Ture, que volvió hoy, pero después de muchísimo, ya empezó la segunda rueda. Y después los refuerzos, ¿no? Los Almendra y compañía, que no lo tienen, no dan la talla para jugar en Cerro Porteño. Lo de Almendra es realmente horroroso. Yo no sé cómo Cerro lo trajo. Bueno, Reguera nos explicó que Holland había insistido y Holland tenía muchas prerrogativas porque había ganado el grupo de Libertadores. Y bueno, y yo no lo culpo a Reguera ni a su gente, porque el tipo te hizo ganar el grupo después de años, pintaba bien, y él es el que te pide, ¿cómo no le vas a dar, verdad? Encima te dan en cuota. Eso sí es lo que te tiene que hacer ruido. Cuando te dan en 12, 13 cuotas un jugador es porque algo no anda bien.

lo que sabe, pelotita acá, pelotita allá, lo que siempre lo criticamos, debió haber sido hoy su participación más pobre desde su vuelta de aquel grupo de apartados que tenía Cerro. Hoy fue su partido más pobre de que volvió. Volvió con Costas, entró bien en esta misma cancha ante Recoleta, recuerdo, no hizo un mal partido la vez anterior, pero hoy tampoco hubo niveles peores que el de él, pero tampoco entró a brindarle lo que el equipo necesitaba. Cerro necesitaba más presencia arriba, más seguridad en los pases, más precisión, abrir la cancha, pedir más la pelota. Sí, Trinidense siempre se cerró bien. No digo que jugó a la defensiva, Trinidense por momento le quitó la pelota a Cerro, pero cuando Cerro tenía la pelota no tenía idea de qué es lo que iba a hacer en la cancha. Y después ya empezaron a meter pelotas frontales para Vegetti, que no es el gran cabeceador. Vegetti es un delantero que es más peligroso por abajo que por arriba. Ya lo hemos destacado, lo hemos dicho. Y allí fue que Da Silveira y Cañete se lucieron. Incluso Zamudio también, que le ganó un par de pelotas a Vegetti, esos balones aéreos sin mayores consecuencias. Signos de que no sabes qué hacer con la pelota. El famoso es cargá. Y Vegetti no es el gran cabeceador. Y Cerro llegó hasta eso. Hasta el punto que Iván Ramírez y Piris Amota empezaron a pegarle de cualquier lado porque no tenían la forma de entrar a la zona de riesgo del conjunto del barrio Trinidad, que se ordenó bien. Camacho hizo un golazo por la mano, mostrando la gran técnica que tiene. En el único error quizás que cometió Quintana en el partido. Rechazó hacia abajo, pega en Camacho y se fue solo y metió un golazo, pero le pegó en la mano. Para salvar un poco a Quintana, que Quintana es uno de los rescatables. Quintana, Rofo. Después hay que verlo Iván Ramírez y Velázquez bien en la jugada del gol de Mourinho, porque fue muy rápida, fue de un lateral, no sé quién, hombre de quién era Mourinho, que apareció de la nada para meter el gol. Esas distracciones en un lateral que Cerro no puede permitirse, y más aún cuando está atropellando de atrás, cuando no tiene que fallar y tiene que esperar que los de arriba caigan. Pero si vos esperás que los de arriba caigan, vos no tenés que fallar, y Cerro hoy falló. Pero no es que empató, perdió el partido, no sumó. O sea que hasta Nacional, que no ganó, se alejó de Cerro. Con ese puntito que ayer a regañadientes tuvieron que aceptarlo ante Emiliano en el Arsenio Erico. Y Libertad y Olimpia, sume se va a distanciar también de Cerro. Porque Cerro perdió el partido. Fue una derrota muy fuerte esta. Una derrota con olor a despedida de campeonato para aquellos que todavía tenían una esperanza de que Cerro podía atropellar, pero no tiene el plantel para atropellar. Tienen hombres, pero están todos destartalados, todos volviendo. Yo pensé que Araujo podía entrar por Klimovic, porque con el tranco de Almendra puede entrar a jugar a Araujo tranquilamente, y Araujo te puede generar algo mucho más productivo que Almendra. Lo de Klimovic muy bajo, lo destacamos, la gente también se tomó con él. Yo dije en su momento que era una especie de Soñora 2.0. Un jugador que prioriza su firulete, su lucimiento personal, antes que el del equipo. Y era para probarlo a Araujo. Porque si lo trajo aquí, lo vimos con Bruno frente a la cabina haciendo el calentamiento antes del arranque del partido. ¿Por qué no lo probó? Si con Almendra ya sabemos que no va a pasar nada. Ese fue un error de Costas. Costa, que ya da la impresión de que está probando a todo el mundo, como viendo con quién va a continuar y con quién no el próximo año. Porque él dijo hay que ir partido a partido. No estuvo tampoco muy optimista cuando se le preguntó si se fueron o no del campeonato, porque es realista, no porque sea negativo. Porque sabe que Olimpia y Libertad están distantes, porque sabe que Nacional tiene un buen equipo y está mucho más entero. Libertad y Olimpia también no tienen ese tendal de lesionados musculares. Ahora Libertad tuvo el problema de Melgarejo, pero no suelen tener esa, y vuelven todo ahí con lo justo y se los tira a la cancha porque no hay alguien que te solucione el problema, y entran y no producen porque están falto de confianza, porque están falto de ritmo de competencia. Y Trinidense, ligerito. Trinidense tiene a La Cruz y a Bruno Valdés lesionado, después están todos a disposición. Y así todos los rivales de Cerro, mucho más enteros.

0: En cuanto a lo físico, en cuanto a lo que tiene que ver con las recuperaciones de algunas dolencias, se recuperan más rápido, aguantan más, no se lesionan tan seguido, y todo eso juega. No solamente pasa por lo futbolístico este tema de pelear o no el campeonato. Dani, ¿apareció el profe?
1: No, Iván. ¿Lo seguimos esperando?
2: No, todavía no. Gracias, Iván. Estamos afuera, es raro. El jefe de prensa entró una vez para buscarlo, salió. Esperó, volvió a ingresar unos minutos, volvió a salir de vestuario. Y el técnico no viene. Estamos esperando acá. Acá está todo listo. Tiene que venir, sí, porque es, tiene que cumplir el reglamento. Después está. Señor.
3: No, que te quería decir nomás a Carlín también. No es normal, se está demorando demasiado ya.
2: Sí, se está demorando. Por eso le decía a Bruno, el jefe de prensa entró y salió la primera vez. La segunda vez también, porque se quedó afuera unos minutos, volvió a ingresar, porque él le tiene que avisar que hay un reglamento, hay un tiempo que se tiene que cumplir. Volvió a ingresar, salió solo otra vez del sector de vestuario. Ahora prácticamente la utilería ya sacó todo y los jugadores siguen adentro. Todos siguen adentro. El técnico, el cuerpo técnico, jugadores, todos están adentro. Los directivos sí ya se fueron, la mayoría. Pero los jugadores siguen con el cuerpo técnico ahí. Todavía no confirmamos si el presidente o alguien ingresó a vestuario. No sabemos, pero vamos a tratar de averiguar.
0: Claro, lo que pasa es que Costa debe estar repartiendo café ahí, ¿eh? Conociéndolo a Gustavo.
2: Él se equivocó con lo de Almendra. O sea,
0: claro.
2: También tiene que ser autocrítico. Y
0: totalmente.
2: Capaz te diga, no, yo pensé en una cosa, pero con el diario del lunes fácil. Capaz que responda a eso, porque cada entrenador tiene su manera de responder, aunque Costa fue sincero en las dos últimas conferencias, ¿verdad?
3: ¿Sabes qué, Dani? Carlín, hay veces que el técnico está muy nervioso, entonces prefiere bajar los decibeles, se aparta a veces o habla con su cuerpo técnico. Porque si sale y termina el partido, porque primero tiene que hablar, Cerro está esperando en el bus para irse ya. Si los visitantes salen rápido acá.
0: Claro.
3: A los 5 minutos normalmente, máximo, 7, 8 minutos ya, vuelve a tener la conferencia de prensa al visitante, pues se quieren ir. Pero yo, a veces el técnico dice, no, si salgo ahora voy a decir seguramente demasiadas cosas, voy a calmarme, o le calman lo del cuerpo técnico, o
0: algún dirigente. Sí, totalmente. Y también alguna indicación, lo veo a Costa pateando.
2: Acá me confirman que el reglamento dice lo siguiente. Bruno,
3: ¿sí?
2: Acá me confirman que el reglamento dice lo siguiente, que una vez terminado todo el protocolo dentro del campo de juego, con el tema de la figura, el destacado, etcétera, tiene el técnico visitante 15 minutos para llegar a conferencia. Y aquí ya pasó, ¿cuánto? 20, más de 20, 25, casi media hora. ¿Qué pasó, Juanca? Ya, parece que le quieren traer al técnico de Trinidense, ¿eh? Están cambiando el banner. A ver, van a cambiar el banner, parece.
3: No, vamos a ver algo está pasando, Dani. No, es normal.
0: Quizá Gustavo no quiere hablar y se roba para la multa.
3: No, pero por reglamento no puede.
0: Puede.
2: Acá están preparando el banner de local, Carlín.
0: ¿Cómo, Dani?
2: Están preparando el banner del técnico local, del club local. Ya hablaron con. A ver. Parece que va a venir primero el local, ¿eh?
3: Pero Dani, siempre el visitante habla primero.
2: Sí, y eso es lo que nos extraña. A no ser que ya decidan no hablar y pagar la multa.
3: Pero, ¿por qué apareció el jefe de prensa dos veces? De Cerro.
0: No, pero el jefe de prensa es el que va y le dice, profe, vamos pues, profe.
2: Ahí viene Costas, ahora sí.
0: Ahí está.
2: Salió. Ahí viene Costas. Viene Gustavo Costas. Vamos a preparar todo acá. Vamos a ubicarnos, le agradezco a Yancito como siempre la ayuda, porque hay un solo parlante, es increíble. En el 2026, un solo parlante para tantos medios. Qué bárbaro. Llega uno de los encargados de seguridad. Ya lo vemos aquí el señor. Ahora sí, ingresa el profe Gustavo Costas y va a arrancar la conferencia de prensa. Se va a hacer la presentación. Ya está Aldo Riquelme, el jefe de prensa.

0: Se viene la primera consulta.
1: Cambiaron dos veces los banners, pero ya.
2: Pero Torres,
3: hola Gustavo, el saludo para todos. ¿Cuál es la sensación que deja el partido? Y me queda la idea de que quizá a Cerro le va a costar reordenar lo físico para aguantar el trámite de los partidos. Me dio esa imagen hoy.
4: Bueno, buenas noches para todos, primero. Sí. Porque habíamos empezado muy bien el partido. Y después del gol. Está bien que ellos no, el primer tiempo llegaron una vez que patearon el arco y la de los córneres. Otra cosa que tenemos que corregir, no la pueden hacer, todos los goles de córner fueron, no se hicieron. No puede ser. Y aparte cabecean solo. No sé si tenemos que cambiar ahora para marcar en zona, vamos a pensarlo. Porque marcando así nos están haciendo goles todo cada partido. Y después coincido también en lo físico, hay jugadores que aparte estaban lesionados y bueno trata de ponerlos, porque como dije el otro día, aunque corren toda la semana, entrenan con los profes, bárbaro, pero uno agarra el fútbol, agarra jugando, y bueno, tiene que correr ese riesgo. Y son muchos los que están lesionados, pues, los que estaban lesionados. Y ahora, gracias a Dios, están bien, pero le falta mucho juego.
5: Daniel Maciel, Rock and Pop Minuti.
6: Profe, ¿cómo le va? Buenas noches. Yo sé que usted hace lo que puede con lo que tiene a disposición. Y el otro día fue muy sincero en la conferencia de prensa. Habló del partido anterior cuando decía: a mí me falta mucho de mitad de cancha para arriba. Por diferentes situaciones. Jugadores que no están bien, que se tienen que recuperar. Pero le quiero hablar puntualmente de la situación de Almendra. Porque hoy no lo vi bien. Un jugador lento, no tenía fuerzas, le faltaba como ubicación, le costó demasiado el partido. No había otras alternativas para poder ingresar en este partido que fue muy difícil para Cerro. Y la segunda consulta, ¿cree que se bajó del campeonato con este resultado o todavía tiene chance?
4: No, bueno, mientras tengamos la posibilidad, tenemos que ganar todos los partidos, tenemos que ganar, no cometer errores, porque este partido que perdimos yo pienso que jugando como jugamos también, me parece que tuvimos más que nada nosotros. El primer tiempo era para nos agarrábamos 4-2 y no podíamos definir. Por eso decía de mitad de cancha varía, porque era un momento donde el que llevaba la pelota capaz que volvía para atrás, y eran transiciones que vos los agarrabas mal parado a ellos, y nosotros no aprovechamos esos momentos. El fútbol tiene momentos y momentos del partido, un momento donde capaz estás bien, capaz un momento después donde estás mal. Y en este partido me parece que pasó lo mismo como le pasó a ellos, ¿no es cierto? Nosotros les llegábamos por todos lados, les llegábamos con Nacho saliendo de aquí, jugando por la derecha, lo hicimos muy bien el trabajo. Y después, como dijo él, lo físico nos mató, porque ya con el calor que hacía, y bueno, hay jugadores que tienen que bajar de peso, pero bueno, ahora está esto, no, pero mientras nosotros tengamos la posibilidad, vamos, siempre pensamos, ahora tenemos que dar vuelta a la página, estamos muy tristes y todo, porque veníamos bien y esto fue como un balde de agua fría. Ahí. Y tenemos que corregir muchísimas cosas. Sabemos, y la Almendra también, la posibilidad de lo trajeron acá, y bueno, con nosotros habían dado muy bien. En Racing anduvo muy bien. En la Copa Libertadores, no, en la Copa Sudamericana. También que es un juego que juega 60-70 minutos. Pero después en lo futbolístico anduvo muy bien. Y bueno, lo que pasa es que también tenemos que recuperar a muchos jugadores que están muy bajos. Pero bueno, es algo que capaz a veces cuando no se dan los resultados, uno se va caliente. Todos nos vamos calientes.

0: por eso. Pero bueno, esto sabíamos que iba a pasar, como yo, pero pues podía pasar en cualquier momento, porque cuando pusimos a Almendra que no venía jugando, también, ¿cómo se llama? Gastón, que no venía jugando, no venía jugando. También estaba lesionado Fabricio. También Ito también estaba estuvo lesionado. Y bueno, y también Blas. Pero bueno, como te dije, la posibilidad, teníamos 11 lesionados y seguro que no van a andar, seguro que no andan bien en los primeros partidos que juegan, pero lo tenemos que ir poniendo.
1: Juan Denis, la tribu Superdeporte.
2: ¿Qué tal, profe? Buenas noches. ¿Qué pasó con este Cerro Portillo? Digo, porque fue, o era este el partido duelo directo por la acumulación de puntos, por todo lo que significa justamente el duelo que se va a dar el día lunes, el equipo que están encima de la tabla. Y Cerro arrancó bien con un gol tempranero los primeros minutos y después como que le pasó lo que anteriormente le pasaba a este equipo de Cerro Porteño, y por sobre todo en el segundo tiempo, donde parece que físicamente como que merma y bastante en una algo ya que arrastra de meses atrás.
0: No, ya el primer tiempo sufrimos eso. Yo creo que el primer tiempo fuimos muy muy intensos en los 20 minutos primero, porque pasábamos constantemente al ataque y después tenías que volver, ¿no es cierto? Más para las personas del medio campo para atrás. Y bueno, ya el primer tiempo vimos que estaban, había jugadores que ya estaban cansados. Y es algo que bueno, te lo va a dar el tiempo esto, como te digo, no hay tiempo en el fútbol, pero esto de ponerse bien físicamente siempre te va a costar. Y más cuando están en pleno campeonato.
2: Y permíteme terminar la consulta, profe.
0: Disculpame.
2: Y si a partir de ahora es prioridad absoluta ya la Copa Paraguay, dejando de lado ya el torneo por esa diferencia de puntos que se quedó Cerro, ¿te parece que a partir de ahora Cerro está con esa obligación de salir campeón en Copa Paraguay?
0: Y sí, somos un equipo grande y siempre. Los equipos grandes tienen esa. Siempre esa apuesta a salir campeón en la mayoría de los campeonatos que se juegue.
1: Jorge Izquierdo, ABC Carinato.
3: Hola, profe, buenas noches. Bueno. Profe, Cerro tenía mucho el balón, principalmente en el primer tiempo, pero no se animaba a patear el arco. En el segundo, como que Iván Ramírez, el que más intentó por su lado y el que más le pegó al arco, y todos sus remates fueron sacados por el arquero rival. ¿Por qué le cuesta tanto a los demás patear o sacar un poco una impronta o recibir indicaciones de que se puede animar y patear un poco más de lejos?
0: Sí, eso, por eso lo dije la otra vez, que de mitad de cancha para adelante nos faltaba. Porque, aparte de no patear, como el partido, el último partido, perdimos goles abajo de la área chica. Y no podés. Era un partido que podías ganar 2-3-0 en el primer tiempo y después lo terminaste, los últimos 15 lo terminaste sufriendo. Era como, y bueno, eso es, y te voy a decir más. En contra nuestro íbamos perdiendo y iban a tirar el centro y estaba Pablo Navá dentro del área. Tenemos capaz que por el cansancio, porque no están bien físicamente, pero bueno, eso tenemos que, más que corregir, tenemos que ir trabajando más en lo físico, que es fundamental.
1: Ernesto Jiménez, 780 AM.
4: Profe, buenas noches, saludos para todos. ¿Cree que con los cambios, profe, sobre todo en el segundo tiempo, se debilitó un poco el Cerro que se vio en esos primeros 15, 20 minutos del primer tiempo? ¿Y qué le deja más preocupado de lo que vio de su equipo hoy para futuros compromisos?
0: Es que los cambios, cuando ganás, hiciste bien los cambios, cuando perdés, hiciste mal los cambios, es así. Capaz que no. No dieron, pero es lo que dije antes, ¿no es cierto? Con respecto a que todos los que entraron eran que venían jugando. Venían lesionados. Y nosotros le tenemos que dar para que se pongan bien. Nos queda, la única que nos queda es que empiecen a jugar minutos. Es fundamental. Y como vimos que estaban muy cansados, eso. Jorge, que había

0: recorrido, la verdad que hizo un buen partido y estaba muy cansado. El Nacho también. Y hicimos el cambio y los pusimos a ellos. Por eso te digo, si lo ganábamos, íbamos a estar bien los cambios, y si perdemos, están mal los cambios. También que no le dieron al equipo lo que esperábamos de ellos.
1: Víctor Villalba, Radio Monumental.
2: Gustavo, buenas noches. Como recién explicaba el tema de los jugadores que se van recuperando, y la gente salió muy enojada al ver algunos que definitivamente no estaban bien. Es un mensaje también para que la gente tenga paciencia, o sea, inevitable es que ellos tengan que recuperarse jugando o ver que ellos sean opción y, por ejemplo, hoy no haya entrado Bobadilla, no haya entrado Jonathan Torres. O sea, ellos están peor que los jugadores que se están recuperando, entonces, o ¿cómo se interpreta eso, Gustavo?
0: Y a nosotros nos faltaba, ¿cómo te puedo decir? Hay jugadores, por ejemplo, sabemos que Fabricio y Turbe tienen uno contra uno. Nosotros buscábamos, porque nosotros no tenemos uno contra uno casi, ¿no es cierto? Fabricio el otro día cuando entró, si bien le costó volver para atrás, el uno contra uno tuvo, pues hizo dos, tres jugadas muy buenas. Y por eso lo que buscábamos era el uno contra uno. Y como te dije antes, si no anduvieron bien ellos, esto es mi culpa. Lo digo. Pero bueno, vos tenés que ponerlos bien físicamente y que te demuestren qué les pueden dar a hacerlo. ¿Entendés? Entonces, es algo así. Y la gente es comprensible. Es comprensible, siempre es comprensible la gente, y la entiendo, porque uno cuando pierde se pone, está mal, como nosotros también, así que hay que seguir trabajando y mucho.
1: Matías Cuevas, Universo 970.
3: Buenas noches, profesor, el saludo para todos los presentes también. Se produce el ingreso de Blas Riveros en el segundo tiempo, pero Cerro Porteño siguió atacando por el lado derecho, prácticamente no se lo aprovechó a Blas con la capacidad ofensiva que tiene él. ¿Qué sucedió ahí? ¿Fue una descoordinación?
0: Pero atacó Blas también.
3: Sí, pero poco, y más hacia el final del partido, de lo que se espera obviamente de Blas Riveros cuando ingresa con toda la capacidad ofensiva que tiene.
0: Y bueno, vos sabés a Blas y le cuesta bastante volver. Con Guaraní también le pasó lo mismo. Es un chico que necesita ponerse mucho mejor físicamente, porque en el 1-1, si te fijas, le cuesta muchísimo. Pero yo, no, cada uno del fútbol lo ve, nadie tiene razón, todos tenemos razón. Para mí, lo aprovechamos a hablar bastante. Sí, capaz que del lado derecho se atacó más el primer tiempo, que se atacó todo del lado derecho, entre con Iván y Nacho, que lo hicieron muy bien, y el lado izquierdo no, y después yo pienso que le dieron, tiró centro y llegaba cuando estaba Iturbe de este lado, se entendía muy bien. Es lo que vi yo, para disculparme.
1: Esteban Martínez, Urbana Sport.
4: Profesor, buenas noches.
0: Buenas noches.
4: Cerro comienza hoy ganando, pero termina perdiendo. ¿Consideras que esto se da por errores propios de los jugadores, por falta de funcionamiento, o es mérito total de Trinidense?
0: Yo pienso que lo perdimos nosotros. Como los partidos que empatamos, los empatamos nosotros. Porque agarramos los penales, porque nos hacen goles de todos de córner. Son todos de córner. Y que capaz que te pueden ganar, pero no te pueden ganar tan fácil, cabeza solo, ¿entendés? Entonces hay que trabajar muchas cosas en la intensidad, y bueno, y como dijo el que empezó diciendo, yo en lo físico me preocupa eso, porque es como que nos pasan en los entrenamientos, ¿eh? Capaz que hacemos muy reducido, nosotros trabajamos muy intenso en los reducidos, y a los 15 minutos vos los ves y están muertos. Entonces, eso es lo que más nos preocupa.
1: Última pregunta, Andrés Noguera, SNT.
5: Gustavo, ¿cómo estás?
0: Hola, ¿cómo estás?
5: Saludo a todos los presentes. En una de sus respuestas reconocía la importancia de la Copa Paraguay, teniendo en cuenta, la verdad, que Cerro, dependiendo de

0: Que sea el lunes el resultado de los rivales que están arriba, sí. Podría llegar a 9, a 8, sí, de la punta. Entonces, en ese sentido, se podría entender que la Copa Paraguay pasa a ser el objetivo 1 de Cerro. ¿Usted pondría un equipo titular ahí o seguiría mechando, probando algunos juveniles, viendo qué alternativas puede tener?
1: Nosotros que yo no soy de cambiar, cuando si veo que consigo una base, voy a morir con está después. Si baja en su nivel, vamos cambiando, pero no sé cambiar los equipos. Jugamos dos partidos seguidos, después seleccionaron. Pero lo que vamos a poner lo mejor que tenemos, lo mejor. En cada partido vamos a poner lo mejor. Y en el campeonato también. Tenemos que pensar que estamos en un club grandísimo y que necesita también ganar, porque el objetivo de los equipos grandes es ganar, ganar y ganar, lo único que sirve. Así que tenemos que seguir trabajando mucho, pero muchísimo tenemos que trabajar.
2: Cerramos así la conferencia de prensa.
1: Gracias.
3: Gustavo Costas, en conferencia de prensa, mañana por la mañana fueron llamados los jugadores, todos, para entrenar. Esto me acaban de confirmar, el entrenador les dijo a los jugadores, mañana por la mañana será la práctica, mirando lo que va a ser el partido de la Copa Paraguay, este 30, aquí de vuelta, pero contra Rubieño.
4: Gracias, Dani, cerramos tu trabajo.
3: A usted, señor, un abrazo grande, buen resto de jornada y para la audiencia también.
4: Ahí está Dani Maciel, cerramos también el trabajo de Iván Bogado. La frase que quedó, hay jugadores que deben bajar de peso.
1: Lo físico nos mató porque ya con el calor que hacía y bueno, hay jugadores que están, tienen que bajar de peso, bueno. Pero bueno, ahora está el partido, está ahí.
4: Ahí está todo claro, clarito, jugadores que no están bien físicamente, lo dijo Costa. Y lo destacamos también acá, primero 20 minutos, después cayó en lo físico Cerro. Y cómo va a llegar a la lucha en las últimas jornadas, si no tenés estado, si te lesionan los jugadores. Costa fue muy realista. Dijo, mientras haya matemática que nos ayude, o que esté la matemática allí, vamos a pelear, pero después te tira frases como estas, en donde te dice entre líneas de que no tiene con qué llegar Cerro a, de atropellada desde atrás, aunque Libertad y Olimpia fracasen, porque Libertad y Olimpia no van a ganar todos los puntos que quedan por jugar. Independientemente del partido del lunes, fuera del partido del lunes quedarán 10 fechas más y no van a ganar todos los puntos, pero igual Cerro no tiene con qué hoy. Puro apellido, como decíamos en el segundo tiempo. Esperamos por Arrua, Iván. Yo ya te despedí, pero Arrua todavía no habló. No sé, sí, parece que la hamburguesa y el bocadito me subió el azúcar, Iván.
5: Estás apurado, parece, ¿eh?
6: Sí, aquí está José Arrua, está llegando. La gente que está colocando ya el banner aquí está presto. El entrenador del Sportivo Treniense, los colegas que se van preparando también. Aquí tenemos un parlante y es pequeño, por eso también la dificultad. Pero aquí va a arrancar la conferencia de prensa de José Arrua. Sí. Pasa la jefa de prensa, que yo le estoy quitando la fotografía también al entrenador del conjunto ganador, y ahora sí va a arrancar la conferencia del estratega del cuadro de Santísima Trinidad.
7: Buenas noches para todos, damos inicio a la conferencia de prensa del profesor José Arrua, técnico del Sportivo Triniense.
8: Buenas noches, profe. Giselle Ortiz para Tigo Sports. Lo que representa para Triniense volver al triunfo, bueno, también haber revertido un resultado adverso que tenía durante el partido, obviamente. Y lo que representa también llegar a 20 puntos, a 50 o un poco más incluso en la tabla acumulativa, ¿cómo analizas todo eso, profesor?
9: No, buenas noches. No, antes que nada felicitarle al plantel, ¿verdad? Yo creo que hoy se jugó como se tenía que jugar. En la charla y en la semana habíamos hablado que teníamos que ser intensos, presionar alto, ¿verdad? Por momentos creo que conseguimos, por momentos por ahí Cerro también nos metió atrás por la característica y la jerarquía que tiene. Y bueno, hoy dejamos todo, habíamos hablado de que hoy uno podía continuar ahí arriba en el pelotón, porque sabemos que se enfrentan Olimpia Libertad, ¿verdad? Y los jugadores entendieron, y yo creo que es mérito de ellos, hicieron un gran partido ante un gran rival como es Cerro Porteño.
10: José, ¿cómo estás? Para ABC Cardinal, ¿para qué está tu equipo en este campeonato? Con esta victoria, prácticamente lo deja fuera a Cerro, está cerca de ese pelotón que está allí arriba, José, teniendo en cuenta tu grupo de futbolistas, rendimiento de algunos, ¿para qué está tu equipo? ¿Es para seguir sumando puntos o directamente luchar por el título?

0: Y ahora mismo disfrutar y bueno, prepararnos para Luque, ¿verdad? Somos conscientes, como siempre hablamos, de que no tenemos esa mochila, pero queremos pelear cosas importantes, queremos dar ese salto de calidad, ¿verdad? Por ahí sentimos que en la primera rueda perdimos puntos innecesarios, a veces por errores nuestros, expulsiones que podíamos haber evitado, ¿verdad? Entonces, ahora en la segunda rueda queremos mejorar eso y llegar lo más alto posible, ¿verdad? Yo creo que el torneo en sí está muy parejo todo, se está definiendo por detalles los partidos, no hay un equipo que imponga un juego, algo diferente. Bueno, ahora disfrutar y ir paso a paso, ¿verdad? Después vamos a ver dónde Dios dice para que podemos llegar, pero vamos a dejar en cada partido todo, y hoy los jugadores entendieron, ahora es sostener esto.
1: José, buenas noches, felicitaciones por la victoria. Esteban Martínez para Urbana Sport. ¿Qué cambió tu equipo después de ese gol de Cerro Porteño, tácticamente hablando?
0: No, tácticamente nada. Lastimosamente nos hicieron el gol muy rápido. Seguimos con el plan, ¿verdad? Que eso fue lo que habíamos hablado. Salimos a presionar alto, ¿verdad? Cerro, en una buena jugada de Aliceda que se desmarca, consigue el gol. En una desconcentración, que es lo que habíamos hablado, hacerlo por ahí no le puede dar esas ventajas. Y bueno, después rescatar que se hizo el plan como veníamos trabajando, era tratar de presionar el Cerro arriba, ser intenso, ¿verdad? Porque sabemos que por ahí a Cerro le cuesta un poquito eso. Y tratar de que los que saben con el pie, como Climovia, Liceda, no reciban tan cómodo y tratar de presionarle a la defensa, ¿verdad? Y bueno, rescatar eso, que el plan, los jugadores, por más que a veces te hacen el gol tempranero, no salimos de ese plan, y bueno, es mérito de ellos, porque realmente no es fácil jugarla así a Cerro Porteño, y bueno, y ganarle también.
2: Profe, buenas noches, Agustín Benítez de la tribu de por 11:20 y 6:50 AM. Hoy, por ejemplo, con algunos ajustes en la zona de la defensa, habitualmente y normalmente aparece Axel Cañete como lateral derecho, pero hoy jugando como segundo central, ¿qué te pareció su rendimiento en la jornada de hoy?
0: No, yo creo que todo el equipo jugó bien, ¿verdad? Pero Axel ya contra Recoleta había jugado de central, el supuesto oficio de central. Nosotros nomás le ubicamos de lateral, ¿verdad? Lateral derecho, lateral izquierdo. Pero creemos de que de central va a dar mucho que hablar, como ya había dicho en la semana. Es un jugador que tiene muy buen juego aéreo, se siente cómodo de central, y bueno, teniendo en cuenta también que Vegetti estaba ahí con César, de por ahí no íbamos a tener tanta estatura con Agustín y César. Y bueno, y César que también es un polifuncional, ¿verdad? Te hace de central, lateral derecho, lateral izquierdo, en toda su carrera ya jugó en todos esos puestos. Y bueno, contento con Axel, ¿verdad? Contento con Axel, que es lo que queremos que se potencie, porque es un jugador de la casa. Y bueno, que siga creciendo y que pueda ser transferido, que es lo que estamos buscando también con los jugadores de la casa.
1: Profe, ¿cómo le va? Estamos en vivo para la Rock and Pop. Grupo Ñanduti, habló usted del nivel futbolístico de su equipo, que es apto justamente. Y no sé si llevan cuenta la estadística, pero hoy el conjunto trinidense se convierte en el equipo más goleador del torneo. Por ejemplo, se mete también en la puja de la pelea. Habla del objetivo que tiene el Sportivo Trinidense de tratar de clasificar a una Copa Internacional, y por qué no también meterse en el pelotón para pelear el campeonato.
0: Sí, justamente hicimos un análisis de lo que fue la primera rueda, ¿verdad? Habíamos terminado con 18 goles a favor y 10 en contra. Somos el equipo que más expulsión tuvo. Justamente tocamos esos temas con los jugadores, de cuidar esos detalles, porque algunas expulsiones por ahí afectaron directamente en ese partido, otros no, que habíamos ganado, pero perdimos 3 fechas a Bruno, ¿verdad? A esas situaciones, y de corregir un poquitito más, ¿verdad? Porque con 18 goles a favor y 10 en contra, estábamos con menos puntaje que un 2 de mayo que tenía, creo que 11 y 10, ¿verdad? Entonces, lo que hablamos con los jugadores, que siempre veníamos compitiendo, pero algunos detalles por ahí nos estaban dejando fuera de sumar esos puntos, ¿verdad? Entonces, estamos tratando de corregir eso en esta segunda rueda. Ahora, como dije hace rato, disfrutar y bueno, preparar ese partido complicado que vamos a tener contra Luque, que con la llegada de Lucas también se notó un Luque por ahí un poquito más intenso, ¿verdad? Que sale a buscar también los partidos, y bueno, prepararnos para eso.
3: José, buenas noches para Fútbol a lo Grande. Sobre Gauto, el día de hoy que salió con alguna molestia física, si él ya venía al límite en la semana o es exclusivamente una cuestión de este partido. Y te quiero preguntar por la forma en la cual terminás el partido, con Román metido al medio, Cano por fuera.
4: David.
3: En el medio, cuando se hace el cambio, Alan Cano entra a jugar de extremo y Joel Román completa ahí los volantes centrales. Ahí, ¿cuál fue la búsqueda en realidad de media punta más bien, Joel Román? Antes del último cambio.
4: Ah, ya. Bueno, primero dedicarte a vos.

0: la victoria. Felicitarla y agradecerle por la confianza, ¿verdad? No, Joel Román, bueno, le vimos muy cansado a Rayer. En principio queríamos que Joel entre por fuera, ¿verdad? Para tratar de taponar también lo que es Blas Rivero, que sabemos que ataca mucho. Y bueno, después le vimos muy cansado ya a Tommy Rayer, que la verdad que corrió muchísimo también, ¿verdad? Presionó, sostuvo ahí. Y bueno, Joel Román ya jugó también de interior, ¿verdad? Porque no cambiamos todavía la formación cuando eso. Joel había, Cuca había ascendido con San Lorenzo de interior, ¿verdad? Entonces también por la característica y por ahí con las caídas de jugadores de Humberto de la Cruz también tratamos de solucionar con lo que tenemos, ¿verdad? Teníamos Cornet, pero Cornet todavía no está al 100 en cuanto a la intensidad, todavía no disputó un partido oficial. Seguramente mañana va a estar jugando en reserva para tratar de sumar, que sabemos que es lo que nos puede dar un Cornet también, ¿verdad? Entonces, bueno, y después con el gol que convertimos, sí, ya metimos el último cambio para tratar de hacer una línea de 5, porque sabíamos que Cerro ya iba a meter gente en el área. Y bueno, pudimos aguantar, sostener y contento con eso, por sobre todas las cosas, ¿verdad? De sumar de a 3 y bueno, empezar con el pie derecho, lo que es la segunda rueda de clausura. Lo de Gauto, no, todavía no sabemos. Gauto no tenía nada, pero sintió, creo que ya en el primer tiempo, alguna molestia. Continuó, se cayó, volvió a intentar, ¿verdad? Pero yo creo que también es por la cantidad de minutos que está teniendo Ariel, ¿verdad? Que por cierto también está haciendo uno de los puntos más altos. Ahora tratar de hacerle el estudio, que lo más probable es que le hagamos el martes, ¿verdad? Hablar con él en estos días, a ver cómo se va sintiendo, pero ahora de salida nos dijo que estaba bien, ¿verdad? Esperemos que no sea nada grave.
1: José, ¿cómo estás? Y Andrés Nogra para SNT. Usted ya se ha vuelto prácticamente como, y su equipo también, como una piedra en el zapato de Cerro Porteño. Cierra la temporada con 3 triunfos y una sola caída. Y la particularidad es que por segunda vez en el año, de hecho, en la primera rueda del clausura ocurrió que su equipo supo reponerse a un buen tempranero de Cerro Porteño y lo sabe revertir en el segundo tiempo.
0: Bueno, por ahí nosotros en lo que más fallábamos era con los rivales, o lo que quisimos mejorar este torneo es con los rivales parejos a nosotros, ¿verdad? Porque siempre nos tocaba hacer buenos partidos contra los grandes y después caíamos, o podemos caer, pero no teníamos el nivel que veníamos demostrando un partido antes contra los grandes, ¿verdad? Contento porque los jugadores se motivan luego también diferente, es una semana diferente cuando van a enfrentar a los grandes, no solamente a Cerro, ¿verdad? Queremos ganarle a todos, para nosotros son 3 puntos, sea Cerro, sea Olimpia, sea Libertad. Entonces contento con eso, ¿verdad? Pero sí trabajar, como hablamos siempre con los jugadores, que estos partidos por ahí tienen esos condimentos que hace que la semana ellos estén concentrados, atentos, que van a necesitar del físico más del 100, y ahora los siguientes partidos también, ¿verdad? Que nosotros creemos que tenemos rivales que son igual a nosotros, donde tenemos que tratar de sumar a 3, ¿verdad? Y que lo que nos va a dar ese salto de calidad son estos tipos de partidos, ¿verdad? Cerro, Olimpia, Libertad, que tenés que tratar de sacarle puntos para poder pelear ahí arriba.
2: Damos por finalizada la conferencia.
3: Bien, Carlín, Nico, compañeros, así finaliza la conferencia de prensa de José Arrúa. Se va retirando el entrenador del conjunto ganador. Estamos hablando del Sportivo Triniense, hablando también de varios puntos estadísticos, también hablando de que da el salto de calidad ganando estos partidos contra Cerro Porteño, contra Libertad, contra Olimpia, pero la prioridad siempre es ganarle, por ejemplo, a estos equipos denominados iguales, ya sea 2 de mayo de Pedro Juan Caballero, ya sea otro equipo también de la primera división del fútbol paraguayo. ¿Se va contento, José Arrúa, con los 3 puntos también en el bolsillo, mi querido Carlín, Nico, compañeros?
4: Perfecto, Iván, cerramos también tu trabajo allí en Itagua.
3: Un abrazo, Nico.
4: Un abrazo, cuídese en esta noche de sábado. Allí la victoria del Trinidense sobre Cerro Porteño, y ya rápidamente, en estos minutos que nos quedan de programación, quiero escuchar al hincha de Cerro Porteño. Ojo, atento, esto decía Gustavo Costas, técnico de Cerro Porteño, contundente. Preocupante realmente la situación de Cerro. Se frena en la pelea por el título. Carlín decía en su comentario, ya se baja Cerro Porteño. En este campeonato no tiene más Cerro Porteño. Esto decía Gustavo Costas.
5: Lo físico nos mató, porque ya con el calor que hacía, y bueno, hay jugadores que tienen que bajar de peso.
4: Que tienen que bajar de peso. 0984955000. Cerro Porteño cayó ante Trinidense y se frena en la pelea por el título. Declaraciones de Gustavo Costas. Hay jugadores que tienen que bajar de peso. Y esto que ya está recorriendo. El hincha también salió muy caliente. Al

0: Vendrá la solución, se preguntaban algunos en el chat. Ya habilitamos el 0984-955-000 en estos últimos minutos de programación que nos quedan. Y la gente que sigue comentando en el chat de YouTube. Sí, señor. Preocupante lo de Cerro Porteño. 0984-955-000.
1: Podemos escuchar el gol del Trini, ese triquitón oficialmente para aparecerlo a partir de ahora.
0: ¿Cómo no, señor?
2: No estoy yendo por ti.
1: Podemos escuchar el gol.
0: A ver, vamos.
3: Buenas noches, los muchachos, me la aporté. Una vergüenza, estorbe, almendra, ese es la Rivero, mi hija. Inútil, que se retire en esto, o sea, gran puta. No sirve ni para... ¿Por qué están cagando, vale, iglesia?
0: Ahí está. Vos tenés el video, mi querido Hugo, del oyente, o mejor dicho, del hincha, perdón, que se retiraba. A ver, escuchemos.
4: Desastre, un desastre. Empezando por el arquero, Vegetti, le metió ahora al número 20 ese, ni no sé cómo se llama, viene a robar plata, eso es lo que hacen. Cayo Pengüe, no sirven estos jugadores. Cerro tiene que trabajar con las juveniles. Dígame usted, ¿cuántos cerristas de las inferiores jugaron hoy? Dígame, no tienen huevos estos desgraciados. Discúlpese la mala palabra, pero eso es lo que tienen, no tienen huevos. Denle su ficha que se vayan a otros lugares. Ladrones son los jugadores de Cerro, especialmente los foráneos. Empezando por el arquero, inútil este.
0: Muy caliente el señor, ¿eh? A retirarse, material de Iván Bogado en la opinión del hincha. Escuchemos a los oyentes. 0984-955-000, se frena Cerro Porteño. Fue triunfo de Triqui, ¿eh? Bien ahí, 2-1, dice otro oyente, que se fue a la cancha a alentar al Trinidense y nos envía la foto volviendo de Itagua.
5: Gracias por la entrada, gracias por la entrada. Pésimo Cerro. La verdad que Jota tendría que ver el jugador, el arrecero de la casa para levantar, porque por lo que están, lamentable, lamentable, mamá mía.
1: Señores, Cerro no da para más, Cerro es solamente esto. Todos se ilusionaron porque Costa es un gran vende humo. Es un vende humo, se van a dar cuenta en el paso del tiempo. Es más, le pongo fecha de defunción a su labor.
0: Eva.
1: Antes de Semana Santa del año que viene va a volar, y este fin de año no va a volar porque tiene la excusa que llegó, de que llegó ahora. Pero chao, Costa es un técnico muy vende humo, y encima los pobres terminan creyéndole lo que dice y pasan estas cosas.
0: El hincha de Cerro Porteño está muy caliente. El ciclón de Barrio Obrero, el equipo que dirige Gustavo Costas, en el campeonato perdió ante Trinidense. Octavo en la clasificación del campeonato. 17 puntos tiene Cerro. En la pelea se baja definitivamente Cerro con esta derrota. El hincha que putea contra los futbolistas, algunos apuntan al técnico Gustavo Costas.
6: Mi querido Nico, buenas noches, ¿cómo te va? Te saluda Gustavo de Macaí Luque.
0: Hola, Gustavo.
6: Cerrista a muerte soy. Y acá nos damos cuenta de que no es el técnico el problema, los jugadores. Pero lo más increíble es la cantidad de dinero que ganan. Increíble. Paquetazos. ¿Para qué están las inferiores? ¿Dónde está la formación de Cerro Porteño? ¿Por qué tenemos que comprar de otro lado y pagarle demasiada plata?
7: Zacarías te saluda de ella. ¿Quién es el responsable de traer técnico argentino Yacabuco? Estos jugadores que no valen para nada, teniendo juveniles. Más de 1.500 jugadores de juveniles tiene Cerro. Ya le puedo hacer, Nico, será. Bueno, buenas noches.
0: Buenas noches, ahí está el hincha que envía su audio. Más de 500 personas que siguen conectadas en el YouTube de La Gran Jugada. También que dicen que Cerro Porteño ya se bajó de manera definitiva. Ahí está el saludo entonces, se les acabó el recreo a los jugadores de Cerro, dice también Guillermo Barrios. Estoy leyendo el chat de YouTube. 500 personas que siguen conectadas ahí a través del YouTube.
3: Una vergüenza, era arquero de Cerro. 1.50 tiene. No puede ser arquero de Cerro con 1.50. Esto de todo son... ¿Qué negocio de las regueras? Jugadores muertos, trajo. jugadores muertos, más muertos que Zapata, nuestro presidente ausente, inútil, inútil este presidente. Y toda esa gente que le votó, manga de inútiles, pelotudo.

0: Muy caliente, muy caliente este hincha. Estamos en el YouTube, 694 pulgares. Quiero 750, porque todavía nos quedan 5 packs, por lo menos para matar las penas, los hinchas de Cerro, 5 packs de Múnich, que tenemos que regalar todavía. 750 pulgares, quiero cerrar la transmisión con 750 likes. Seguimos escuchando, los hinchas de Cerro Porteño, están muy calientes en esta noche.
1: Para mí, qué cosa también. Se equivocó en los cambios. No tendrían que meterle almendra. Pésimo y sus cambios. Se equivocó.
0: Ahí está, muy bien. El oyente, a ver otro audio.
2: Al cerrista que le gusta que Costa salte, grite, haga estupidez ahí al costado de la raya de cable. Que Dani Maciel diga cualquier sorongada porque Costa se vuelve loco al costado de la línea. A ellos no le importa que su equipo juegue bien, que oye, cada fin de semana. ¡Virgo!
3: No, es por culpa del técnico. El técnico que no puede hacer milagro con estos jugadores gordos, abebo, que no pueden ni correr de tante bimeme que son.
0: Eva, una señorita que se manifiesta también.
4: Likes. ¿Cómo lloran los putos aquí? De increíble.
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arpa. 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
1: Hola, ¿qué tal? ¿Cómo están? Buena madrugada para todos. Intenso calor, por cierto. Y nosotros estamos aquí para compartir con ustedes reclamos y soluciones hasta las 7 de la mañana en esta edición del domingo. ¿Cómo te va, Hammer? DJ Hammer en la consola de la radio. Dani en la consola de la tele. Elvio, alias... Ah, está José en la tele. Hola, José. ¿Cómo te va, José? El mismo corte de pelo. Elvio Báez, el resucitado, alias Lázaro, está en la recepción, así que estamos todos. Somos todos los que estamos y estamos todos los,

somos. ¿Qué tal? ¿Cómo están? ¿Cómo les trata la vida este domingo? ¿Cómo pinta? ¿Qué se come? A esta hora hay hambre ya, ¿verdad? Pero la gente, independientemente del calor, igual se matea, ¿verdad? Primero. Y después viene un tentempié, lo que sería un tererupa, y posteriormente el tereré. Y engancha esto con un domingo relajado, generalmente, para la gente con un menú familiar. Vamos a comer asado, todavía se puede comer asado, no como antes, pero se puede alguito. Hay varias alternativas, por suerte. Y se espera también la jornada deportiva, que es una característica de los domingos. Así van pasando los días, las semanas, los meses, los años. Increíblemente, hoy estamos ya al 27 de septiembre. Y nos quedan, ¿cuánto? 3 meses y liquidamos el 2026. Y nos espera un año realmente complicado, ya ahí pisando nada más unas nuevas elecciones en el 2028. Pero ahora lo que nos concentra, lo más cercano, lo más reciente, es lo que va a suceder el próximo domingo, donde en todos los distritos del país se va a elegir a un nuevo intendente o intendenta. En Asunción la cosa está bastante complicada, porque parece que los números y no tienen mucha diferencia. Algunos hablan de empate técnico. Y sobre todo, bueno, veremos cómo ha crecido o si se ha mantenido o decrecido, por ejemplo, la cultura cívica del paraguayo, de la paraguaya, a ver si nos seguimos guiando por lo que nos prometen, como por ejemplo que vamos a caminar sobre el agua o que vamos a ir de vacaciones a la luna y va a ser todo gratis, o si es que vamos y votamos con conciencia, pensando no solamente en el presente, en ese 100 o 200 mil guaraníes, no sé a cuánto estará el voto hoy día, y si pensamos por lo menos a mediano y largo plazo en cuestiones que cambien realmente a la ciudad. Y fíjense ustedes que tenemos 17 departamentos y cada uno otra vez con un montón de distritos. Yo no sé cuántas municipalidades hay realmente, pero si todas ellas contribuyesen positivamente al desenvolvimiento del país, entonces vamos a tener un país de lujo, un país de maravilla, como dijo alguna vez algún político. Y esto no sería otra cosa que una mejor calidad de vida absolutamente para todos. Pero si seguimos en este ambiente, en este estilo de gobierno autoritario, con el tendotá, con el líder, con el caudillo, que tanto le gusta al paraguayo tener un caudillo, aquel que le promete, le dice, le va a cambiar la vida, le va a bajar el oro y el moro y que va a llover café en el campo, y entonces no vamos a progresar, por lo menos a mediano plazo no creo. A largo plazo, y bueno, puede ser, ¿verdad?, con las sucesivas generaciones que vayan tomando conciencia y se den cuenta que hace rato venimos apostando a un sistema de gobierno que no funciona. Y hablo de gobierno en todos los sentidos: gobiernos municipales, gobiernos departamentales, a través de las gobernaciones, y gobierno central, que es el de la presidencia de la República. Así que, bueno, esperemos que el próximo domingo tengamos una jornada a conciencia, y que estos mitines que se llenan de eufóricos participantes no sean otra cosa que una suerte de teatro para satisfacer de alguna manera esas peticiones de quienes se encargan de justamente prefabricar un ambiente electoral falso, ¿verdad? Porque ustedes saben, a estos mitines, a estas reuniones políticas y compañía, y mucha gente no es que vaya por gusto, más bien va por obligación y por compromiso. Entonces, ¿qué es lo que tenemos ante nosotros? Y tenemos un escenario falso, o sea, vivimos en una falsedad. ¿Cuánta gente juntaste? ¿Viste las imágenes que hicimos con el dron? Y le agregamos unos cuantos más con inteligencia artificial. Entonces vamos a vivir siempre en una mentira, y la mentira no hace otra cosa que producir mentiras, ¿verdad? O sea, la mentira es la usina de más mentiras. Y entonces, una vez más, quedarán atrás aquellos deseos de quiero que mi barrio esté mejor, quiero que mi plaza

tenga lindas flores o camineros y que tenga jueguitos para los chicos y que no sea simplemente una mera canchita de piquiboli donde vienen los fines de semana o entre semana inclusive a explotar este lugar y a jugar por plata. Y quedarán atrás todos esos nuestros deseos, simplemente porque vivimos en una falsedad. Nos dejamos llevar por las apariencias. Entonces, bueno, de a poquito seguramente esto se irá corrigiendo. Si no por las buenas, y a lo mejor, lastimosamente, por las malas. Y ayer, cuando empezaba el programa, hablaba más o menos de algo similar a lo que hoy estoy diciendo. Y hoy lo vuelvo a repetir, de alguna manera, porque estamos ahí nomás, ¿verdad? ¿A cuánto? A 8 días de las elecciones. Tenemos el programa del próximo sábado, el domingo, entiendo no va a haber programa, porque ya desde las 5 va a haber una cobertura gigantesca, como decía el doctor Cardoso, de lo que hace a las elecciones por parte de todo el equipo periodístico de Radio Ñandutí. Y nos queda mucha oportunidad para hablar de esto. Y a mí me parece que cada comunicador tiene como compromiso no solamente de leer unas noticias, atender unas llamadas, responder unas consultas, sino el compromiso de ser formadores de opinión. ¿Y qué es esto justamente? Y el conseguir que las personas piensen por sí solas, decidan por sí solas y tomen justamente la determinación que les parece la más correcta, pero después de hacer un ejercicio que lastimosamente muchos estamos perdiendo, ¿cuál es? El de pensar, el de razonar. Ahí es donde venimos arrastrando desde hace mucho tiempo y desde el colegio, las escuelas incluso, esta capacidad de poder entender lo que leemos, de poder escribir correctamente, y donde se encuentra esta falencia, este agujero que es aprovechado por aquellos que se dan cuenta ¿para qué? Y para utilizarnos como punteros, como referentes, como ganado que va y en un determinado momento y determinado lugar deposita un voto a favor de X, ¿verdad? Entonces, bueno, tratemos, gente, de educarnos un poquitito más. Y en esta semana, yo sé que hay mucha gente que está escribiendo, incluso hay unas llamadas que están ahí en espera. En esta semana tuvimos un caso, o la resolución parcial, porque todavía esto se puede apelar, de un caso que veníamos arrastrando desde hace ya un tiempo interesante, y es el de Hernán Rivas, un diputado devenido a senador posteriormente, que ocupó el cargo de presidente de jurado de enjuiciamiento de nuestro país. Y a las claras, ¿verdad? Aquellos que de repente seguimos una sesión de Senado, las consultas, las entrevistas que hacen los periodistas, y bueno, nos damos cuenta que hay gente que tiene capacidad y otra gente que no tiene capacidad. Entre aquellos últimos nombrados, y evidentemente se encontraba Rivas, que accedió a este puesto no por mérito propio, sino evidentemente por una digitación. Alguien lo puso ahí. Llegó hasta ese lugar con todos los honores, las prerrogativas, las condecoraciones que se necesitan, pero no precisamente por mérito. ¿Y cómo sucedió todo esto? Y bueno, con documentación que acreditaba lo que se necesita para ser presidente de un jurado de enjuiciamiento de magistrados. Y aquí dice, por ejemplo, el título de ABC, título falso. Este tipo de situaciones impacta en la llegada de inversiones, sostiene el gremio, caso Rivas, deteriora confianza internacional sobre el Paraguay. Con el título falso de abogado que lo llevó a presidir el jurado de enjuiciamiento de magistrados, ex senador castista, tuvo un voto decisivo en 54 casos. Su título no es falso. O sea, no es que él imprimió, fabricó, falseó una cartulina, le puso el rótulo, las inscripciones, las firmas. No, todo eso es original. O sea, el título es original. Todo lo que dice

en el título, todo lo que está escrito, las firmas son originales, o sea, no hay una falsificación del título. En este caso, para ser precisos, esto es un documento auténtico de contenido falso. De contenido falso. ¿Cómo llegó esa falsedad a imprimirse en un documento, en un cartón que acredita a una persona como ingeniero, médico o en este caso abogado? Si eso no se descubre, entonces a mí me parece que regodearnos con la condena en esta primera instancia que se ha otorgado a Rivas y no sirve absolutamente para nada. Porque como Rivas, y hay muchas otras personas, y ojo, a lo mejor no son abogados, a lo mejor son ingenieros. Y ojo, a lo mejor no son ingenieros, a lo mejor son médicos. ¿Verdad? Cuando uno dice médico, y bueno, ahí un poquitito tiembla más la cosa, puede decir, bueno, abogado, listo, abogado. Ingeniero, pues si te puede caer los 30 pisos que construyó el supuesto ingeniero, se pueden caer encima, o de tu hijo. Entonces aquí donde realmente hay que escarbar y atacar no es al enfermo, sino al causante de la enfermedad. Hay que ver cómo es que se gestionó que ese título tenga y diga lo que dice, cómo puede ser que haya figurado en planillas, en todos los procedimientos del Ministerio de Educación, sin que prácticamente haya levantado alerta, a excepción de Casañas Levy, ¿verdad? Que desde un primer momento dijo, ojo, ministro, le dijo al ministro de Educación en ese momento, este título no corresponde, esto es falso. Y todo eso se fue tapando por el camino. Entonces ahora todos estamos en un festival de Pilatos, ¿verdad? Donde se lavan la mano a tutiple. Lo cierto y lo concreto es que ese título se registró. Hay matrícula de abogado, hay una matrícula. Hubo una documentación, digo hubo, porque hicieron desaparecer todo rastro de estudio de este señor, porque en teoría la universidad guardaba solamente durante 5 o 4 años la documentación correspondiente, cosa que yo realmente no creo, ¿verdad? Yo si voy ahora a la Universidad Católica y pido mi certificado de estudios, me van a dar hoja por hoja los 5 años de carrera con todas las materias correspondientes y los puntajes obtenidos, las notas obtenidas. ¿Cómo puede ser que yo me anote hoy y esto yo les hablo, yo me recibí en 1987 u 88. ¿Cómo puede ser que hoy, con toda la tecnología, con todos los avances, yo vaya a una universidad y le diga, quiero mi certificado de estudio o quiero mi récord de estudio durante los años que estuve con los puntajes y me digan, no, cada 5 años nosotros desechamos eso porque utiliza mucho volumen? Entonces, a mí por lo menos no me satisface este resultado. Yo quiero saber cómo es que esto sucedió, o sea, cómo fue que aconteceu, como dicen los brasileros, cómo se llegó a obtener documentación, cómo se registró, quién registró, ante quién, porque ahí es donde realmente vamos a saber cómo funciona esta mafia. Entonces estamos ante este caso y casos similares donde se dan 800.000 vueltas, se papelea y traspapelea, pero no se llega realmente a la médula, al quid de la cuestión. Hagamos una comparación, no sé si va el caso con el de la mafia de los pagarés. Una cuestión tan sencilla como que alguien ya pagó, pero sin embargo su documento se transfirió, compró otra empresa, e igual te piden que vuelvas a pagar y te descuentan automáticamente porque ese es el sistema y compraste algo por 200.000 y ya estás pagando 2 millones, pero no se soluciona. Entonces, ¿por qué no se soluciona? Evidentemente hay una falta de voluntad, hay una cadena de encubrimientos y encubridores, y seguramente muy pocos son aquellos los abogados

ser sacado de sus funciones, el hombre empeoró, ya venía enfermo, aparentemente, y terminó muriendo. Cuatro remociones de jueces y fiscales en las que participó el hoy condenado podrían ser revisadas. Engorroso trámite de registro de título de abogado de Rivas llevó apenas 6 minutos en el Ministerio de Educación, según lo probado en el juicio. 6 minutos llevó el registro de su título. Y los que tienen título, y recordarán el tiempo que les llevó registrar, obtener, documentar, validar, y un montón de cuestiones, ¿verdad? Que muchas veces uno dice, ¿para qué tantas vueltas? Y bueno, tantas vueltas para que no suceda esto que aconteció con el caso de Rivas. Entonces aquí quiero volver a esa comparación que estaba haciendo al principio con aquellos que nos quieren vender espejitos. Nosotros somos especialistas en comprar espejitos. Nos reímos de las historias de la época de Colón, cuando llegaron los españoles y convencieron, en teoría, con baratijas y espejitos a los indios, pero nosotros somos iguales. Compramos espejitos. ¿Cómo puede ser que Rivas no solamente haya accedido a un lugar preponderante, como el de presidente del jurado de enjuiciamiento de magistrados, y sus compañeros? Hammer, yo te pregunto algo. Escúchame. José, si viene una persona y te dice, yo soy DJ, ¿verdad? Y le pones allí ante la consola para que empiece a mezclar, pero el tipo no sabe mezclar. ¿Vos qué vas a pensar? ¿Qué es DJ o no es DJ? O le pregunto a José, que está en televisión, José, vamos a suponer que viene ahí un compañero, te traen, te presentan y te dicen, mira, él es operador de TV. Y te ponen al lado y vos le decís, atendan por un rato la consola, ahí está Santi al aire, pero el tipo no sabe ni cambiar de pantalla, no me sabe hacer un plano más cerrado, nada absolutamente. ¿Qué va a decir José? ¿Que tu compañero es o no es un operador de TV? Te vas a dar cuenta, ¿verdad? Entonces, yo creo que lo mismo habrá sucedido con Rivas en el jurado de enjuiciamiento de magistrados, y los otros jueces, che, no se dieron cuenta. Y es el jurado de enjuiciamiento de magistrados. O sea, el organismo ultrapoder donde allí, en teoría, es como el consejo de ancianos, ¿verdad? Deciden todo lo que va a suceder en la tribu. Fíjense nomás cuál es nuestra situación, cuál es nuestro escenario. Y esto es solamente un botón en esta muestra enorme de la manera en que nos estamos manejando a nivel político, a nivel cívico en nuestro país. Esto es apenas una muestra chiquitita. Y cada vez que nosotros tenemos la oportunidad de cambiar y no cambiamos. Porque ahí están, ¿verdad? Las urnas están abiertas, las elecciones están disponibles, vienen incluso los observadores de otros países, las elecciones se hacen perfectas, incluso los votos. No hay trampa, ¿verdad? Puede incluso hasta no haber trampa, porque yo fui y voté por alguien que no tenía que votar. ¿Y por qué lo hice? Porque antes ya me aceitaron, ya me pagaron, me convencieron. A lo mejor yo estoy convencido, pero por mi falta de educación e información es que no entiendo lo que estoy haciendo y finalmente estoy comprometiendo no solamente a mi barrio, a mi ciudad, sino a mi país. Entonces, gente, a mí me parece que hay que tomar un poco más de conciencia. Mirar lo que pasa alrededor nuestro. Todo está realmente encadenado. Todo afecta a todo. Y si queremos tener mejores condiciones de vida, si queremos pasar mejor, si queremos ir de vacaciones, así como, ¿viste? Los argentinos van de vacaciones. Para ellos es una institución. No tienen un peso en el bolsillo, pero se van de vacaciones. A lo mejor es un mal ejemplo, ¿verdad? Pero si queremos cambiar nuestra vida, y tenemos que empezar a hacerlo, pero por nosotros mismos. O sea, nosotros somos esos agentes del cambio. Acá nadie nos va a venir a poner sobre la mesa o a servir prácticamente las soluciones. Las soluciones tenemos que ir marcándolas nosotros. Tenemos que ir nosotros siendo el derrotero, el camino, y eligiendo bien aquellos que tienen que, en teoría, no en teoría, sino en la realidad, representarnos en los estamentos públicos, en las instituciones en donde se tienen que

decidir cuestiones que hacen a nuestro presente y a nuestro futuro, no solamente al nuestro, ¿verdad? Al de nuestra familia, los hijos, los parientes, los amigos. Entonces, hay que pensar, gente, hay que formar una opinión propia. Dejen un poquito de lado las cuestiones que no son importantes. Yo sé que los fines de semana a uno le gusta desconectarse, ir a la bodega y comprar una docenita o media docena de latita o de botellita, hacer un asadito. Hay momentos en los cuales tenemos que parar un rato la pelota y pensar que por ese lado no va a venir la solución. O sea, si a mí me duele la cabeza y yo me tomo una aspirina, el dolor me va a pasar, pero si me sigue doliendo al día siguiente y al otro y al otro y al otro, y yo me sigo tomando una aspirina, nomás no estoy curando el dolor. Lo único que estoy haciendo es disimulando ese dolor, ¿verdad? Pero no estoy curando la enfermedad. A lo mejor tengo un tumor en la cabeza y de momento nomás me hace pasar el dolor la aspirina, pero en realidad hay que atacar el problema central. 5 de la mañana, 24 minutos. ¿Qué te parece, Hammer, si nos vamos a la pausa? ¿Sí? Adelantemos nuestra pausa unos cuantos minutos. Entonces, a la vuelta de los comerciales, de escuchar un poquito de música, arrancamos con el programa. Vamos hasta las 7 de la mañana, viene la gran cabina, vamos a tener un domingo caluroso. Enseguida les cuento lo que dice meteorología, todo esto, mucho más o mucho menos, a la vuelta, en un ratito nada más, aquí en la 1020 AM. ¿Tenemos todo listo? Acá me están diciendo por mensaje, quieren hoy un especial de Néstor Ló. Ayer una señora dijo que le gustaba muchísimo escuchar a Néstor Ló, que es parte del nuevo cancionero. Y otra persona dijo, no quiero repetir lo que dijo, ¿verdad? Pero bueno, están aquellos que votan por el sí y otros que votan por el no. En esta que sí, es una sana votación que no afecta, por lo menos negativamente. 5 de la mañana, 25 minutos. Antes de la pausa, ¿vos tenés lista la pausa o voy primero con lo que dice meteorología? Meteorología, muy bien. Vamos primero con lo que dice meteorología. Domingo, muy caluroso, cielo parcialmente nublado a nublado, vientos moderados del norte. La mínima 26, que debe ser la que está haciendo ahora. No, ahora está haciendo 29. Dejate de macanear. 29 grados está haciendo ahora. 40 grados la máxima. En teoría va a ser un día nublado, parcialmente nublado a nublado. ¿Cómo va a estar mañana lunes? Mañana lunes va a estar caluroso. Cielo parcialmente nublado a nublado. Vientos moderados del norte. La mínima 26, la máxima 40. El martes, caluroso a cálido, cielo mayormente nublado, vientos del norte, luego moderados del sur, lluvias dispersas con ocasionales tormentas eléctricas. La mínima 22, la máxima 33. Bueno, mientras reiniciamos la compu y podemos hacer que la pausa surta su efecto, voy a leer unos cuantos mensajes de WhatsApp que llegaron desde bien temprano y están esperando que sean leídos. Muy bien, vamos a ver qué llegó. Comenzamos con el 097 que nos escribió a las 5:03. Quiero retirar la atención médica del IPS. ¿Cómo hago? Me dice el 097. O sea, lo que quiere es rechazar la atención que ya se le otorgó. Y bueno, y te va a llegar un mensaje para confirmar. Y en vez de confirmar, le das rechazar, ¿verdad? Cancela tu turno. Así, sencillo. Cuando te llegue el mensaje de confirmación o de rechazo de tu turno. Buenos días, aquí está Diego. 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Bueno, gracias, Diego. El 213, la señora Victoriana Martínez de Hortellado, nacida el 6 de marzo del 59, quiere saber si cuándo va a entrar en la lista de beneficiarios. No lo sé. Tenés que pasarme su número de cédula, pero yo no sé cuándo va a entrar. Vemos de acuerdo al número de cédula, si es que está inscripta, calculamos la edad que tiene, y entonces en base a eso te puedo responder, por lo menos en parte. ¿Ok?
Esto le digo al

0: 213, pero para estas preguntas necesitamos el número de cédula, sí o sí. Nació el 6 de marzo de 1959. Todavía luego no tiene la edad requerida para comenzar. Tiene 67 años. Ahora se está pagando hasta los nacidos hasta el 10 de septiembre de 1958. Entonces, ese es el panorama actual. ¿Tenemos listo la pausa? Vamos a la pausa. Al regreso seguimos con más reclamos y soluciones en Ñanduti.
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0: Grupo Generación haciendo La Cautiva en este nuestro retorno, 5:36 después de la pausa. Estamos regresando con Reclamos y Soluciones. Vamos hasta las 7:00 a.m, señor, señora. Esperemos que, y esperamos todos tengan un excelente domingo con esta temperatura que ahora ya marca 29 grados. O sea que a mí no me gusta tanto usar el acondicionador de aire, pero anoche tuve que hacerlo. Porque es difícil dormir tranquilo, conciliar el sueño y sobre todo tener un sueño constante, parejo, sin las condiciones adecuadas para poder dormir. Pero yo creo que vamos a tener un verano bastante complicado. Prohibición de celulares en las aulas, directores aplauden la medida, dice este título. Y desde el Sindicato Nacional de Directores, SINADI, respaldan el proyecto de ley que restringe el uso de dispositivos móviles en las escuelas y colegios, argumentando que frenará situaciones de violencia, ciberacoso y mejorará el rendimiento académico de los estudiantes. Mira, esto de frenará situaciones de violencia, ciberacoso y mejorará el rendimiento académico de los estudiantes. Yo me quiero quedar con lo último. No quiero pensar que en realidad haya un uso y abuso de los dispositivos celulares para violencia y ciberacoso. Pero hay, por lo visto. Vamos con la persona que está en línea, la primera persona que está en línea. Hola, buen día.
1: Buen día, señor.
0: Buen día,
1: soy
0: señor.
1: Soy Adela de nuevo.
0: ¿Perdón?
1: Soy Adela de nuevo, digo.
0: Sí, hola, Adela de nuevo.
1: Sí.
0: ¿Qué apellido tiene tu marido, eh?
1: Sí, ella. Acá está al lado mío, después le va a hablar, dice.
0: El señor nuevo, él es el señor nuevo.
1: El señor nuevo. Sí. Quería preguntarle, señora, ayer yo le mandé, no sé si le llegó bien la foto que me pidió de amniografía, ¿no? De ambos miembros que...
0: Sí.

0: Tenía que mandar a hacer un IPS.
1: Sí, me llegó bien.
0: No sé si le llegó.
1: Sí, llegó.
0: Le llegó bien.
1: Sí.
0: Qué fuerte. Gracias a Dios. Entonces, espero nomás ya entonces la llamada.
1: Vamos a enviar durante la semana. Yo no sé, ¿verdad? No es frecuente que vos me pedís, pero vamos a ver. Vos lo que querés es cambiar para que te consigan una fecha más cercana.
0: Más cercana, sí, señor. Así mismo.
1: ¿Cuándo es que te dieron la fecha?
0: Muchísimas gracias, señor.
1: Adela.
0: Señor.
1: ¿Para cuándo es que te dieron la fecha?
0: No, ese es sin fecha. No me puso la fecha.
1: Pero es que ya te dieron la fecha, entonces no tenés todavía.
0: No.
1: No tenés todavía.
0: Que sí tiene.
1: ¿Eh?
0: Ah, sí, sí. ¿Mm? Me dijo que es para enero y
1: enero.
0: Tengo que irme a que me dé otra vez la fecha para no sé para cuándo, pero ya que 2 meses que yo tengo.
1: Bueno,
0: esa listo. Orden.
1: Dale, voy a ver qué puedo hacer, Adela. De nuevo.
0: Sí, señor. Muchísimas gracias. ¿Qué le pasó con el
1: señor nuevo?
0: Con el señor nuevo.
1: Bueno, a ver, dígame. Hola, buen día.
2: Buen día, señor Santi.
1: ¿Cómo le va?
2: Estuvimos escuchando yo y mi señora desde que empezó a hablar usted desde las 5 de la mañana, desde las 5:03.
1: Uh-huh.
2: Estuve escuchando su comentario, lo de Hernán Riva. Uh-huh. Este asunto de proteger a los bandidos, tenemos nosotros esa buena costumbre, siempre tuvimos.
1: Sí.
2: Desde que empezó el primer robo del Banco Central, que era un tal Villamayor, no sé si usted se acuerda de eso.
1: No sé. ¿Cuándo
2: se acuerda
1: fue?
2: De eso?
1: ¿Cuándo fue?
2: Habrá sido allá por el 70, por ahí.
1: No, en ese, no, poco, no, no, yo era chiquitito en el 70.
2: Bueno. Yo le digo nomás como ejemplo, ¿verdad?
1: Uh-huh.
2: Y el robo del IPS empezó con el coronel, inclusive era, no sé si era general Araujo, un tal Araujo.
1: Uh-huh.
2: Empezó también a robar todo lo que tenía IPS. Y se le protegió también.
1: Uh-huh.
2: Después viene, ahora con esta estafa que nos está haciendo a los jubilados, el IPS. ¿Quién le castiga al IPS? Me imagino, es una cosa que... Y al final, lo de Hernán Riva ya es un... no es nada, porque imagínese, ¿a cuántos jubilados le está estafando IPS? Sin darle atención médica y, ¿cómo se llama?, los medicamentos. Uh-huh. Yo tengo 36 años pagados, señor Santi,
1: sí.
2: De jubilado, digo, de IPS.
1: Uh-huh.
2: 36 años. De aporte, exactamente, sí, señor. Desde los 22 años ya empecé a pagar eso. Y luego fallé unos 2 años por ahí y luego continué. Pero le digo nomás, acá se protege a los bandidos. Pero ¿qué pasa? Uno confía tanto en lo que va a votar, como está usted hablando de los votos también. Y al final de cuentas, empezó a robar Nenecho. ¿Quién le estaba protegiendo? Nadie dice eso. ¿Verdad?
1: Sí, señor.
2: Le han hecho. Bueno, está ese. Y luego, González Daer. ¿A cuánto le robó? ¿A cuánto le mató? Nadie dijo nada.
1: Sí, señor.
2: Estamos hablando.
1: Y bueno, esperemos que de a poquito vayan solucionándose este tipo de cosas, ¿verdad? Con un mejor razonamiento de la gente. Te tengo que dejar porque hay dos personas que están esperando.
2: Muy bien.
1: Me están mirando mal ya. ¿No?
2: Bueno, gracias, hasta luego.
1: Dale, señor nuevo. Bueno, hasta luego. Adela, de nuevo. Vamos con tu siguiente llamada, antes que me maten. Hola, buen día.
3: Sí, buen día, señor. ¿Cómo le va a usted?
1: ¿Usted es Idalina?
3: Sí,
1: yo soy
3: Idalina.
1: ¿Cómo le va a Idalina Chevrolet?
3: Deja ese.
1: Qué bueno.
3: Dios mío, yo digo nomás, hay tanta gente preparada. Vamos a poner el Partido Colorado, que tenía que ponerle ahí. ¿Por qué se le eligió? Y mira, durante él no retiró, no se fue al baño, no habló este tipo durante el juicio, no sé cuánto duró. Todas las cámaras, un rostro impasible.

0: ¿Y quién le hacía los escritos, las resoluciones, esas? Si él no manejaba la... absolutamente igual que yo. Yo de derecho no manejo absolutamente nada, nada, nada, nada. Analfabeta. ¿Y cómo, quién le hizo el los escritos y eso para presentar?
1: Y tener un equipo ahí, de hecho... aunque tuvieses toda la capacidad, generalmente tenés gente que hace eso y después tenés que dar una revisión, está bien, está mal, no acá hay que agregarle esto, no acá hay que quitarlo.
0: ¿Cómo él va a saber si está bien y está mal?
1: No, y por eso.
0: Es una monstruosidad, demasiado burdo, muy, como decía, un asalto a la inteligencia.
1: Sí, exactamente.
0: No se pudo haber hecho esto.
1: Se hizo.
0: ¿Cuánto camandulero hay que por lo menos sabe hablar, verdad? Bueno, en IPS, yo ya estoy en el geriátrico, a partir de los 60 ya tenés que írtelo ahí a vivir más o menos. El cabello te revisa uno, las uñas otro y así sucesivamente. Te hacen un protocolo. Tres meses hace que no se retira un solo medicamento. Ahí del geriátrico. Yo sé que va a llamar enseguida a Yolanda, que ella consigue todo.
1: No, pero te cuento...
0: Yo no sé si ella compra, paga, no
1: sé. Y Alina, mira que llegaron medicamentos para por lo menos unos 30 o 60 días. Hay una larga lista de medicamentos que llegaron.
0: Ese es igual que Rivas, el título de Rivas, historia. Ahí ya se repartió todo a los popes, los amigos de los que están ahí, y vos te vas y hay una cola larguísima. Y encima que vos, donde mirás, no le podés decir, ¿me podés dar tu lugar? Porque los demás están en condiciones, bueno, no hay medicamento. En el geriátrico, te digo, no sé yo en otros lados. Y no sé si les pego, le entro yo a rebuscarme ahí en la farmacia o qué. Pero no hay, no hay. Y quería contarte que ayer fue el sepelio de mi amigo de toda la vida, el cantante de Madera Noruega, Rafael.
1: Se va reduciendo tu grupo.
0: No, pero ese niño era lo un geriátrico, ¿verdad? También. Y ojo palendo mágico ahí.
1: Y te fuiste al entierro.
0: Algunas adquisiciones, ya los hijos, los qué sé yo, los nietos.
1: Sí.
0: Que cantan muy bien. Pero después el resto va a ir terminando.
1: Y sí.
0: Te envío, muchacho, un beso grande. Por vos me levanto, esta no es mi hora, porque como somos noctámbulos, es mi hora de dormir.
1: Bueno, ahora tenés que decir, es todo y listo.
0: Es todo.
1: Bueno. Hasta luego. Heidelain, una de nuestros oyentes. No quiero decir tan típica como la típica Orrego, pero asidua oyente. Muy bien. Otra llamada en línea. Hola, buen día.
2: Buen día, señor Santi.
1: ¿Cómo le va?
2: Pues muy bien, señor. Vale. Lastimosamente, yo siempre estoy triste de la forma de que se está yendo en nuestro país por ante. Yo quiero hacer acordarnos, o sea, si alguien se acuerda alguna vez, unos cuantos años hace, que en la seccional colorada de Fernando de la Mora había una especie de escuela para alfabetización, para analfabeto, ¿verdad? Y educación de adultos. Y resulta que ahí se estaba vendiendo títulos por 10 millones cada uno. Yo no sé si usted se acordará.
1: No, por suerte no me acuerdo, porque si me acordara de todas esas cosas, peor estaría anímicamente, ¿verdad? Pero bueno.
2: Y más se vendió para licenciatura de enfermería. Eso es lo que mucho se vendió. Y después de otro, como médico y abogado, Pangoñe vendió a 10 millones, yo me acuerdo, hace unos cuantos años. ¿Alguien se acordará?
1: Seguro.
2: O después se desmanteló ese, se descubrió y se desmanteló ese. Pangoñe por uno vende a otro lado y cuera, cara. Lastimosamente. Se va a pasar 3 años en esta pesa hoja, güey, ese amigo.

0: Y bueno, operando con la amomando porque es estado y la título falso y la según la investigación.
1: Así es.
0: Bueno, sí, muchísimas gracias, disculpe la molestia.
1: No, ninguna molestia, un honor recibir su llamada. ¿Y sabes para qué sirve más que nada el título falso? No es que vos te vayas con tu título falso a... Mira, yo soy ingeniero, te voy a construir tu edificio. No, el título falso le sirve al empleado público, por ejemplo, porque con un título puede obtener mejores salarios, hay por título pues te dan mejor remuneración. Entonces para eso básicamente es el tema de los títulos. Pero cuando te encontrás ante un jurado en juiciamiento de magistrado como presidente, y bueno, entonces, y no queda otra, ¿verdad? Se nota, sale, reluce la verdad, verdadera. ¿Otra llamada, línea? Muy bien, voy a leer unos cuantos mensajes de WhatsApp y le pido al 6896 que vuelva a llamar porque la llamada tiene que entrar en la consola de radio, en la consola que maneja Hammer. Buen día, Santi, dice el 631. Vendo una casa en San Lorenzo, calle I, cerca de un puesto de salud, frente a una escuela, ómnibus en puerta. Tratar con María al 0981-687-631. Voy a volver a repetir el número de teléfono de María, que vende la casa en San Lorenzo, calle I. Frente a un puesto de salud, frente a una escuela con ómnibus en puerta. 0981-687-631. Y nos escribe Montaner. Se titula su escrito El atentado. Vamos a ver qué dice Montaner. Un atentado es una agresión, ataque o acto de violencia grave cometido contra la vida, la integridad física o moral de una persona, un grupo, o como en nuestra realidad, de manera muy singular, contra todo el país y desde sectores del mismo poder. El atentado contra el país es el medio elegido para perpetrar los actos de apropiación de las riquezas del país, fundiendo al país. Lejos van quedando el simple robo. Lejos van quedando el simple robo, el robo agravado, el abuso de autoridad, la lesión de confianza, convertidas ahora en minucias de la corrupción. Se actúa como las gavillas de delincuentes que hacen volar todo el edificio de un banco tan solo para llegar a la caja fuerte. Atentado contra el sistema judicial cometido por Rivas. Atentado contra nuestras reservas financieras. Atentado contra nuestras reservas de energía eléctrica. Atentado contra la conectividad de grado 4 y grado 5 de nuestros teléfonos. Y así en distintos ámbitos. La misma manera de atentar. El medio que se elija para realizar el pago es un principio de ejecución del fin que se persigue. Si el fin es bueno, el medio tiene que ser coherente con él. El fin, el objetivo de los atentados contra el país no tiene nombre. Miguel Ángel Montaner. Muy bien. Llamadas pendientes, señor Hammer. Bueno, algo está pasando porque no entran las llamadas en tu computadora y vuelven a rebotar aquí en la mía. Buen día, el 232766 se inscribió para el censo el 10 de septiembre. ¿Cómo puede saber si ya está aceptado? O sea, si es que terminó de hacer todo el procedimiento del censo y le salió un mensaje que decía censo realizado correctamente y ya está. No hay nada que esperar de ser aceptado o no aceptado. No se preocupe. Hizo el censo, desarrolló correctamente todas las partes que tiene el censo, terminó y salió un mensaje que decía censo realizado correctamente, un mensaje similar, y bueno, ya está. No hay más nada que esperar, ya está el censo realizado correctamente. Vamos con una persona que está en línea. Hola, buen día.
2: Hola, buen día con Santi, yo quería hablar.
1: Sí, señor, está al aire, está hablando conmigo.
2: Ah, ¿qué tal, Santi? ¿Cómo está?
1: Muy bien.
2: Buen día.
1: Buen día.
2: Yo soy José Borbón, que ya son tres veces que te hablo esta vez.
1: Sí.

0: Yo me fui en el año 70 en la Argentina. Uh-huh. Era muy jovencito.
1: Sí.
0: Ya cansado de esto que no pasa. Y escucho esto y no sé si más que todo parece como que protestar, no me que hablo, pero desde el principio siempre hice lo mismo cuando recién me fui en la Argentina y todo, porque me parece como que uno hace una denuncia internacional a estos bandidos que tenemos desde el año 70, estoy hablando. Yo era muy joven, tenía 19 años, y viví toda la vida en la Argentina. Ahora estoy ahora en Paraguay.
1: Uh-huh.
0: Pero pensando si me vengo otra vez a radicar o me voy de vuelta, no sé todavía lo que voy a hacer, pero es muy pésimo todo en nuestro país. No mejoró nada desde el año 70 hasta ahora. No tenemos nada así. Tenemos que comparar con la Argentina, con Brasil y Europa, ni qué hablar, ¿no?
1: Uh-huh.
0: Y no sé qué nos quedó en nuestro país, que parece como que todos estamos, con muy poca gente se despertó, todavía siguen durmiendo la gente. No se despierta, no se dan cuenta. A veces hasta parece como que son fanáticos y significa tan falta de respeto a su mismo familia.
1: Uh-huh.
0: Porque, bueno, y lo que nos pasan con los medicamentos, con IPS, yo no sé por qué la gente no se despierta y no le tira abajo directamente el IPS. Ese es un nido de corrupción nomás. Es un nido de rata.
1: Yo quiero hacer una pregunta, porque la gente que le está escuchando estará pensando más o menos lo mismo. Usted vivió desde el año 70 en la Argentina, pero la Argentina desde el año 70 ha pasado muchos momentos, digamos, difíciles, e incluso momentos más difíciles que los que ha pasado el Paraguay, ¿verdad? Partiendo incluso del tema del terrorismo, de los atentados, de esta debacle financiera económica de la Argentina, que ahora más o menos se está levantando. Pero con todo eso, ¿a usted le parece que la Argentina ha sido mejor que Paraguay durante todo ese tiempo?
0: Sí, porque siempre se superó. Todos los tiempos difíciles siempre se superó. No, la gente no se queda con los brazos cruzados. La gente lucha, pelea, y eso está bien. Eso todo, atentado y todo, para mí que fue todo fabricado por los mismos peronistas, kirchneristas, algo así era. Bueno, esos son todos mezclados entre izquierda y peronista, ¿ves? Pero siempre se va superando. Ahora, por ejemplo, se hizo un cambio muy grande con Milei. Sí. Y a mí me gusta mucho lo de Milei, porque falta todavía un montón, ¿no? Pero ya cambió, ya nos da un respiro ya. Pero nunca se llega a la decadencia que hay en Paraguay. Nunca se llega, ¿eh? Antes de llegarse, la gente cuando se está quejando, cuando sale en la calle, es porque para que no se llegue a esto, ¿no?
1: Entiendo.
0: Por ejemplo, ahora te dicen, sí, pero la plata argentina no sirve para nada, te dice acá en Paraguay. Pero ¿qué pasa? Un albañil gana 100.000 pesos por día. Y 100.000 pesos por día hoy significa, está cerquita de los 400.000 guaraní. Y con ese compra un montón de cantidad de kilos de carne, no termina de comer todo eso. Aparte que hay mucha cosa, ayuda que a mí no me gusta.
1: Ahí se le cortó. Se le fue. Bueno, yo no sé, si yo aceptaría la comparativa si me decís, estuve viviendo en Suiza, o en Países Bajos, ¿no? Pero Argentina. Entre Argentina y Paraguay venimos tapando agujeros, pero desde hace décadas, ¿verdad? Argentina, lastimosamente, de haber sido uno de los países con la economía, con las industrias más importantes del mundo, y bueno, lastimosamente retrocedió.

0: el mismo Milei dice que el reingreso de Argentina a las ligas mayores, o sea, curar a la Argentina de todos sus males, y no se va a lograr en un solo periodo de gobierno. Él dijo, esto es algo que va a llevar un proceso de aproximadamente 30 o 40 años, ¿verdad? Y bueno, hay cambios. Este señor ya llamó la vez pasada y él dice que, bueno, la Argentina es mucho mejor para vivir que Paraguay. Yo, no sé, tengo mis dudas, pero probablemente la situación de él, ¿verdad? Su desenvolvimiento, su trabajo o sus negocios allá le hagan ver una realidad totalmente diferente a la que nosotros tenemos, por lo menos. Pero bueno, vamos a ver si podemos hablar de vuelta o nos llama un ratito, ¿sí? Háganlo cortito porque de repente también tenemos gente que nos está esperando. Nos escribe el 607. Soy Pedro de Macaí, Luque. ¿Cuánto estaba ganando este senador Rivas? Dice, además de ser juez de jueces, total de totales, dice, disculpe la curiosidad. La verdad yo no sé cuánto estaba ganando, qué monto de dinero. Tengo un audio, vamos con el 097, a ver qué nos dice el 097 en este audio.
1: Buen domingo, Santi. No, lo que vos no interpretaste mi mensaje, por eso te envío. Yo me quiero retirar de la cuestión del pago ese que se hace al IPS. Eso se puede, cómo se hace, cómo es el paso, porque no me sirve, pues. Recibo una mejor atención en estos hospitales públicos, ya eso ve. Y ese monto quiero yo dejar de lado. Eso es lo que quería preguntarte, si vos sabés o cómo es el paso que tengo que hacer.
0: Bueno, yo tengo
1: que
0: entendido.
1: Que tenga buen domingo, un abrazo.
0: Gracias, igualmente. Tengo entendido, si estás pagando IPS en relación de dependencia, porque estás trabajando para una empresa o para una persona y tenés IPS, yo te cuento que eso es obligatorio, o sea, uno no puede decir si quiero IPS o no quiero IPS. Las empresas, por obligación, tienen que tener a todos sus empleados registrados en el IPS. Si es que estás trabajando en relación de dependencia, y no vas a poder salir de IPS, a no ser que de por ahí cañejape, ¿verdad? Hagan un acuerdo con tu jefe y le digan, mira, yo sacame nomás la planilla de operarios, de empleados, y te voy a hacer una factura, me pagas mensualmente y yo te hago una factura por los servicios prestados. Esa sería una alternativa para que sea legal, ¿verdad? Pero decirle a tu patrón, no me pagues más IPS, y seguir trabajando en esa misma relación de dependencia es ilegal. Esa sería la alternativa. Por ejemplo, hacer un acuerdo, ¿sí? Con tu jefe, decirle, mira, yo ya no quiero más IPS, pagame mi sueldo y yo te voy a dar una factura. Entonces tenés que registrarte con tu RUC, sacar un talonario, una boleta. Esa sería la alternativa, si es que estoy entendiendo bien lo que me estás preguntando, ¿verdad? Tenemos pausa, 6:02, qué rápido pasa el tiempo. 6:02, vamos a la pausa, enseguida volvemos con más reclamos y soluciones en Ñanduti.
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Hay un capo, Luis Alberto del Paraná y los paraguayos, a mi tierra. Esta es una grabación de las que no se retocaron, no se remasterizó. Esta es una grabación original y seguramente el sello tiene que ser de Holanda, de la Philips de Holanda, donde él grababa en aquella época. Es espectacular. Siempre nosotros queremos tener a Paraná los sábados o domingos, porque en realidad yo creo que sigue siendo el embajador de la música paraguaya más importante que ha tenido y que tiene nuestro país. Bueno, voy a leer unos cuantos mensajes de WhatsApp. Quería leerles más sobre esto del uso del celular en los colegios, pero tampoco quiero quedar con la gente sin leer sus mensajes. Acá nos escribe desde San Justo, no, San Juan Bautista Misiones, mira, vino a Misiones, a San Juan Bautista, Carlos del Puerto. Muy bien, Carlos del Puerto, que mira, che, todo iluminado ya está en San Juan Bautista. Sol pleno, él está ahí tomando algo ya. Qué locura, ¿verdad? Bueno, dale, Carlos del Puerto, muchísimas gracias por escribirnos siempre. El 916. Buen día y buen domingo. Saludos desde Villa Elisa, Raquel Orue. Hola Raquel, ¿cómo te va? Muchísimas gracias. Santi, la gente debe acostumbrarse a cambiar su voto, a cambiar al partido de gobierno, votar cada 5 años a un candidato distinto, al color o partido de gobierno actual, no importa si haya hecho una buena o mala gestión, partiendo de la base que cualquier candidato de cualquier partido que sea pueda gobernar con honestidad, transparencia y gestión eficiente. Así nomás deberíamos actuar, partiendo desde un pensamiento honesto y coherente con uno mismo y con los demás, dice el 067. Bueno, se va Hammer y viene Cándido. ¿Cómo te va Cándido? Afeitado, el rostro rozagante, rosadito, rejuvenecido, sí señor. Bienvenido Cándido. Y el 510 nos dice, buenos días. No me gusta cuando le limitas el tiempo para hablar a algunas personas, pero para otras personas como Idalina y Ángela no hay tiempo límite. Debería ser igual para todos, mis respetos, dice el 510. Y más o menos tiene razón y más o menos no. Es un poco difícil muchas veces administrar el tiempo, pero ese es el trabajo que también me toca hacer, ¿verdad? Yo creo que lo ideal sería que todos tengamos un tiempo límite, no sé, un minuto o 30 segundos, pero muchas veces eso es difícil porque algunas personas no tienen la capacidad de poder redondear la idea en 30 segundos, 40 segundos o un minuto. Y eso se entiende, ¿verdad? Porque culturalmente no estamos bien construidos. Y básicamente lo que yo suelo hacer es cuando una persona dijo todo lo que tenía que decir, entonces yo creo que ahí ya la idea está hecha.

0: derecha, o sea, podemos cambiar y terminar, ir a otra cosa. Pero también el paraguayo tiene la costumbre de decir todo lo que tenía que haber dicho y vuelta otra vez como una especie de revirora. Vuelve a repetir absolutamente todo. Entonces, y sí, administrar el tiempo, yo le digo al 510, administrar el tiempo en radio y es medio difícil, porque no a todos les va a caer bien. Entonces, podría yo decir, bueno, un minuto, ¿verdad? Y pongo una campanita como hacía antes Nicolás Argüello, y también queda feo, porque las personas no tienen la misma capacidad de expresarse en un minuto y decir todo lo que tendrían que decir o querían decir, igual que otras personas. Lastimosamente es así, y algunas veces es cierto, ¿verdad? Le doy más tiempo a uno, le doy más tiempo al otro, pero también depende un poco de si es interesante lo que está diciendo, o si vamos, podemos ir jugando un poquito con la dinámica. A eso también apuesto. Pero bueno, vamos a considerar lo que dice el 510. Te cuento que esto del tiempo al aire, y es algo que se ha debatido bastante desde siempre. ¿Tenés llamada? ¿Y por qué no me dijiste? Vamos con la llamada que está en línea. Hola, buen día.
1: Buen día, Martín. ¿Me tocó bien?
0: ¿Cómo te va, Pasteloso? Desde Carapeguá era tu ciudad, ¿verdad?
1: Sí, señor.
0: ¿Cómo anda la cosa por Carapeguá? ¿Hace frío o hace calor?
1: Hace bastante frío, 29 grados.
0: 29 grados, sí. ¿Qué calor va a hacer hoy,
1: Sí.
0: Bueno, a ver, decime.
1: Estaba escuchando a este señor hablar sobre vivir en la Argentina.
0: Sí.
1: Yo nomás digo, la gente habla acorde a lo que les toca. Y si yo tengo un buen trabajo en Argentina y gana bien y vive bien tu familia, para vos es maravilla la Argentina. Pero ¿cuánta gente pobre hay en Argentina que no tienen trabajo, no tienen comida? Igual que acá también, el que trabaja bien, el que tiene buen sueldo, así como buen Paraguay. Pero Paraguay es maravilla. Y lo que la gente más pobre sufre, quiere correr acá. Eso así no es la cuestión, don Santi, para mí.
0: Sí.
1: En Bapoponán, de sueldo por nada, y gana porque tu familia vive bien, todos tienen un salario, digamos, para mantenerse. Es maravilla la gente. Si me choca, hay cosas que le da unos 12 años, 13 por ahí. Ambas poponaja, pero a niena, pues ahí tiene 22 días más en Emba, pues son ambiguos, ¿no? Esa es la cuestión. Carísima vivir en Argentina, pero si así tienes que levantarte a las 3 de la mañana y volver a las 9 de la 10 de la noche, y así tienes que trabajar también. Pero con el rico, pues no. Todos viven bien, pero el que trabaja no, regularmente vive bien también acá. El que no trabaja, el que no se rebusca, esa es la cuestión ahí, ¿no?
0: Sí.
1: Eso es lo que yo creo, ¿no? No soy dueño.
0: No, está bien. Yo no tengo experiencia de vivir en otro lugar, ¿verdad? Que no sea aquí, pero me parece fantástico que cuentes vos la tuya, que cuente el señor la suya. Yo por eso nomás te digo, y dije, comparar la situación de Paraguay con la Argentina, no sé, ¿verdad? Porque la Argentina ha tenido muchos momentos malos, y Paraguay también. Otra cosa sería si me dijese, yo he vivido en Alemania de 1970 y ahora vengo acá y encuentro todo más o menos igual, nomás otra vez, ¿verdad? Entonces, bueno, entendible. Pero, bueno, cada cual con la experiencia que le tocó, así como vos decís, vivir, ¿verdad? En el microclima en el cual le toca estar. Y por eso, para el señor, a lo mejor ha sido y seguirá siendo un mejor lugar para desarrollar su actividad comercial, su vida, y Paraguay no, pero
1: hay gente que tenemos gente que han ido a España, y hay nuestra gente misma ahí están ahí en España, que te dicen que España es la mejor del mundo, pero también hay compatriotas nuestros que están lamiendo tierra ahí para vivir.
0: Así es.
1: Y a preguntarle a esa gente.
0: Sí, es así. Sí, señor.
1: Así es, hermano.
0: Gracias por llamar. Caso Rivas deteriora la confianza internacional sobre Paraguay, dice titular de ABC, que desde bien temprano tenemos aquí en nuestra mesa. La albirroja abre nueva era ante Bolivia. Paraguay abre hoy un nuevo proceso y lo hará enfrentando a Bolivia en juego amistoso internacional que se cumplirá en el estadio Audi Field de Washington DC a partir de las 17:30. La confirmación del entrenador argentino Alfaro al frente de un segundo periodo y la

0: Asunción y en contratapa, dice a veces amistoso para el reinicio, está nuevamente aquí la foto de Alfaro junto a otro componente del equipo técnico, y uno está con la remera albirroja y el otro con esta remera que entiendo es de Bolivia. Bueno, y Trinidense asesta duro golpe al ciclón en Itagua. Le ganó Trinidense a Itagua. A favor, hace rato no seguimos más fútbol. Última práctica de ayer de la selección nacional en el predio de la Universidad George Mason para el amistoso de hoy ante Bolivia. Ah, esta remera es de la Universidad John Mason. Ah, y tiene pues el verde también, que es de Bolivia, por eso pensé que era de Bolivia. Bueno, esto está en contratapa. Así que 17:30 horas, fútbol internacional, amistoso de Paraguay ante Bolivia. Vamos a la persona que está en línea. Buen día. Aló, buen día. Hay que apagar la tele, la radio, para escucharnos bien. Apague su radio, su tele, por favor, señora.
1: Buen día.
0: Sí, buen día.
1: ¿Con el señor Sandy?
0: Sí, señora, está al aire.
1: Yo quiero saber si la persona tercera edad, 67 años tengo, quiero saber si, cómo estoy.
0: Está muy bien, señora, para sus 67 años yo la veo fantástica. Pero todavía no hay, fecha de pago para la gente de 67 años, señora. Están pagando.
1: Ni esperanza.
0: No digo que ni esperanza, pero todavía no hay una fecha. Se está pagando ahora a las personas de 68 años cumplidos hasta el 10 de septiembre.
1: Y bueno. Porque ahora te estoy escuchando y no escuché que está hablando por 67, pero eso no mande ya.
0: No, pues cómo voy a hablar de 67 si todavía no hay nada para decirle a lo de 67.
1: Bueno.
0: ¿Está?
1: Está listo, chau, señor Sandy.
0: Chau. Gracias por llamar. Al tener acceso a un tren ya es diferente y superior a nosotros, dice. Esto yo creo que es en relación al comentario del señor. Y nosotros teníamos tren también acá en Paraguay. En el año 70, imagínate vos, teníamos nuestros trenes, esos, los viejitos, ¿verdad? Pero andaban, para que sacaban de circulación los trenes y los tranvías, eran tan lindos. Formaban parte, pues, del... Y cada tontería que de repente se ha hecho en este país. Qué lástima. Pero bueno, tengo un audio del 644.
2: Buenos días, Santi. Malaporte.
0: Ahí, poná.
2: Yo creo que la solución en IPS, para IPS, es que se tiene que salir del gobierno. Se tiene que independizar definitivamente IPS. El gobierno no tiene nada que hacer ahí, sino si ni siquiera paga lo que le debe a IPS. Y estén robando. Entonces, gente, los sindicalistas, los empresarios tienen que ponerse de acuerdo y salir el IPS. Allí va.
0: Muy bien, muchas gracias. Nos escribe el 102 también. Buen día, quería saber cómo puedo averiguar sobre mi aporte al IPS. Yo trabajé 10 años en una estación de servicios desde el 90 al 2000. Y después en otra empresa donde tenía IPS y me dijeron que solamente tenía 9 años de aporte. Y eso tenés que averiguar. Tenés que entrar a tu aplicación Mi IPS y ahí puedes averiguar tus aportes. Y también puedes entrar con tu clave a la página de IPS, donde puedes averiguar cuántos años tenés aportados. Yo no tengo acceso a esos datos. Muy bien, a ver qué acá el 942. No sé, me manda un montón de imágenes, no puedo abrir. Tengo otro audio, vamos con este audio. Del 036.
3: Buenos días, Radio Ñanutí, o sea, buenos días, profesor. Estuve escuchando, yo soy Luis Jiménez, estuve escuchando el tema de esa pregunta que hizo ese trabajador o empleado de quería salir de IPS. Yo sé que ese está por ley. Es difícil, pero tiene que asesorarse bien tiene que ir a la

0: asesoría y de IPS para tener la certeza ya. No estar preguntando y queda en la duda. Primero, él, si nos dio, si empezó recién, pero si ya tiene edad, sobre todo le va a servir para jubilarse por IPS. La gente dice, no me jubilaba IPS. Hay muchas cosas de por medio, profe. Eso no lo que le quería dar una idea más certero. Para eso tiene IPS su asesor. Se tiene que acercar, es muy sencillo. Para que se tranquilice, para que esté más tranquilo. Y ahí está el tema de cómo es jubilación. Cuando uno tiene edad, va a querer jubilarse, ¿verdad? Cobrar su platita, como se dice. Y bueno, eso es el tema. Hay una trama prácticamente otra vez. Ya sé, yo en el público, demasiado bien atiende. Demasiado bien, pero no está por demás, ¿verdad? Puede usar cerca si está el público y pese cuando tener más problemas de reposo, accidente, todo eso hay también. Mira, el accidente que ocurre, el patrón tiene que desembolsillarse si está a su cargo y no paga IPS y no va a aceptarlo. Bueno, abrazo.
1: Muchísimas gracias, el 104. Buen día. En total sintonía desde Caacupé. Saludos. Bueno, qué espectacular Caacupé. Sí, ahí en Caacupé esta jauría de cuidacoche y demás. Pero por eso no me voy a Caacupé al centro. O sea que odio, te estacionás domingo a esta hora y ya te aparece el tipo que te quiere cobrar. Detesto. Y aparte, varias veces comenté esto, ¿verdad? Ahí alrededor de la basílica se creó un sistema de estafa a la gente. Sí, es una estafa. Porque vos vas llegando, vamos a suponer que vos nunca te fuiste a Caacupé. Yo ya conozco ahora, ¿verdad? Cómo viene las manos. Porque me sucedió después de no haber ido durante muchos años. Pero vamos a suponer que vos venís de Argentina. Voy a conocer la Basílica de Caacupé porque ya la Virgen de Luján conozco. Y te aparece una nena, ¿verdad? O una señora te dice, hola, vení a visitarle a la Virgen. Acá, muchísimas gracias por venir a visitarle a la Virgen. Toma, acá te entrego esta estampita por haber venido. Y vos, ay, gracias, de agarrar la estampita. Y se queda ahí a tu lado y te mira, ¿verdad? Y gracias por la estampita. ¿Y me vas a comprar algo? Y no, pero vos me regalaste. No, pero yo te di la estampita, pero... Y ahí empieza un tira y afloje. Y me parece que eso está mal. Y eso hace nacer a los niños. Y vos para un niño no lo querés decir, vos decís, te soy pobrecita, ¿verdad? Esta nena. Pero están todos enseñados. ¿Entendés? Están todos enseñados. Otro bien te da, este recuerdo quiero darte, ¿verdad? Te da así un mini rosario. Y vos agarrás ahí y te quedás, ay, gracias. Y no me vas a comprar algo y están los rosarios, la estampita, qué sé yo. Y es una nena, pues, ¿verdad? Entonces vos agarrás y bueno, le compras por obligación. Pero eso está mal, porque se está engañando a la gente. Alrededor de un templo, ¿verdad? Nada más y nada menos que la Virgen de los Milagros de Caacupé, la patrona de los milagros de Paraguay. Y que vos tengas ese, y permitas ese tipo de cosas. Yo creo que Codeni ahí debería, por ejemplo, actuar. ¿Cómo puede ser que a un niño se le esté enseñando a estafar, a embaucar a la gente? Pues es la misma cosa con el tema de los limpiavidrios, ¿verdad? Viene, te limpia el vidrio y vos le tenés que pagar algo, porque si no, te escupen. Y le dan moneda y te tiran. Entonces, yo por ejemplo no voy más a Caacupé, le digo con todo respeto a esa persona que nos escribió y saludó de Caacupé, no me voy a Caacupé porque no quiero lidiar con justamente lo que corro de esta ciudad de Asunción, que es con los cuidacoches, los limpiavidrios y toda esta gente. A mí la extorsión no, disfrazada de humildad y de necesidad, a mí no me convence. Pero bueno, así las cosas. ¿Qué dice el 120? No salió todavía la persona 67 años para cobrar. No, todavía no hay pago para 67 años. El 615 nos escribe también. Favor, alumbrado público de Feliciano Uruguay, soldado Villanueva, esquina de Villa Florida. En Villa Florida, nunca se repara a pesar que siempre la ANDE pasa por este lugar. Muchas gracias. Dicen, nunca vinieron, Santi, por favor, si insistimos. Soy Aníbal. Ok, vamos a insistir. el 408. Soy Marta de Capiatá. Por favor, si se puede averiguar si el call center de IPS funciona, porque hace más de 3 meses que no puedo entrar para sacar turno desde mi línea baja. El call center funciona. O sea, la primera persona que dice que no puede entrar para sacar, que les cuesta, que se corta y todo eso, es cierto, ¿verdad? Pero que no funciona en 3 meses, no. Buen día, yo tengo un tío que tiene 68 años, quiere saber si figura para cobrar, se llama Pedro Vera, 68 años cumplidos hasta, les cuento, les repito, hasta el 10 de septiembre. Vamos a ver un poco, a ver si está registrado primero Pedro Vera, antes de ir a la pausa. A ver, Pedro Vera Díaz, se escribió 1, 2, 3 veces, se inscribió. Un segundito a la llamada que está ahí en línea, esperando un segundo. Vamos a ver si cobra Pedro Vera. Miren, pues si por ahí nomás le sale. Qué contentiosidad, contentiosa. A ver si está entre los nuevos beneficiados. Ahí está. Mira un poco. Pedro Vera Díaz, usted ha sido seleccionado como beneficiario de la Pensión Universal de Adultos Mayores correspondiente al Departamento de San Pedro del Distrito de Liberación. Podrá recibir su pensión desde el viernes 25 de septiembre en las ventanillas del BNF y posteriormente deberá pasar a retirar su tarjeta de débito en la agencia de Dinacopa Correos del Paraguay. Ok, vamos a copiar y pegarle esto a Pedro Vera Díaz, que el martes puede ir al banco a cobrar en ventanilla con su cédula de identidad. Bueno, vamos con la persona que está en línea. Aló, buen día.
2: Don Santi.
1: Hola, doña Ángela, ¿cómo te va?
2: Tranquilo,
1: me criticaron hoy, me dijeron que yo te doy mucho espacio a vos, a Idalina y otra gente, porque ustedes son las abonadas del grupo.
2: Yo tengo un hombre, un mambo y yo soy ahí, pero yo creo que también ya es al grano. ¿Qué pone? Poñan de país de coñan de Don Santi y iba a dime me llego a veo que hagan la peor. Oye, coñan de las hijas tú no controla vida y familia fuera coñe con Berti pa mundaja y te voy a traer de 16 de 18 años mundaja y pa de una de familia 8 o 9 años y cuñaco y controla mamá. A mi hija más jocado, pero entonces, ay, coño, lloré a la autoridad, yo le cogí 18 ya con su droga y cuera, ya con su asunto cuera, más. A mi hija ya es tarde, más. A ver, la tuya es así, o cuidando a mi familia. A la niña de país de Jacob Unite, ya de Aragón, de la, a lo mejor ya para ese hija. Pero, yo digo, a mi mamá, Jacob, coa. Y por último, ese correligionario, fuera, ver, un poquitito y dudando espacio en lo político. A mí que, oreco en cuenta con a donde yo mando y yo, yutoño, hay hoy, va a ver lista uno, o votar, porque la mal, la Partido Colorado y Catuite, a ver del poder. Va a llegar una hoy. Antes no más en nada, yo veía un boom acá. A mí la cualquier discurso y letadita de agua desconocida de la oye la pueblo. A mí hay mojaupea y principalmente el Partido Colorado. A ver con el Partido Colorado, orecola y defectos, orecola y ya cierto ahí, pero ego la un se va ahí, pido una vez ni dos veces ni por más que sea los huevos con la bandido y fuera ahí. Yo quedé la idea y para el tema. Así que mucho ojo. Sábado la necesita, antes y no domingo no mismo, ahí allá.
1: Sábado sí, domingo, domingo creo que no. Sábado sí, domingo creo que no.
2: Pues tú, mitad lo mejor es que nieta.
1: ¿Qué hace?
2: Bueno, don Santi, una
1: pregunta.
2: Gracias por todos, hasta una cosa, mamá, si Dios quiere.
1: Una pregunta.
2: ¿Es todo?
1: No, espera. Doña Ángela, ¿me escuchás? Se fue. Yo le quería preguntar qué hace en sus momentos de soledad. Pero bueno, va a ser el próximo sábado. Es todo, se fue. A ver, otra llamada. 6:33. Hola, buen día.
3: Buen día.
1: ¿Qué tal?
3: Me gustaría comunicarme con Santiago. Buen día.
1: Buen día. Estás al aire comunicada con él.
3: Bueno, voy a esperar entonces.
1: No, estás al

0: El aire, yo te estoy hablando, yo soy Santi.
1: Ah, usted es Santi. Buenos días, señor Santi.
2: ¿Cómo te
1: va? Yo soy, adulto mayor, ¿entendés?
2: Sí.
1: Me llamo Salustiana Rodríguez,
2: sí.
1: Yo estoy cobrando la pensión de, bueno, la pensión que ustedes conocen.
2: Sí.
1: Y necesitaría, porque yo, una persona de 81 años, uh-huh. que vivo sola, y tengo mi casa en la ciudad de San Antonio.
2: Uh-huh.
1: Ahora te estoy llamando desde Encarnación.
2: Ah.
1: Porque quiero vender mi casa, porque ya no puedo mantener, y para comprar acá un departamentito, porque como ya tengo mi edad,
2: uh-huh.
1: tengo un hijo argentino que vive en la Argentina, dos nietos, pero vivo sola acá.
2: Uh-huh.
1: ¿Entendés?
2: Sí.
1: Entonces, señor Santiago, te pediría para, bueno, te voy a, porque yo toda la mañana te veo. Todos los sábados y domingos, y me dijeron para que, bueno, te quiero hacer la propaganda de vender mi casa.
2: Ya,
1: porque tengo una casa, quiero vender mi casa en la ciudad de San Antonio.
2: Sí.
1: Defensores del Chaco, barrio Naranjatú. El terreno es grande, 10.5 x 47 de fondo. Tengo dos casadillos.
2: Dos
1: y
2: casas.
1: Uno está en alquiler,
2: ah.
1: escriturado a nombre mío, impuesto al día, y bastante grande porque tiene una cochera también adelante de entrada de coche.
2: Sí.
1: Y tinglado. Y bueno, y me gustaría vender, Santiago. Yo siempre te voy a mandar audio, porque yo desde que volví de Buenos Aires, hace 14 años, que yo le veo a ustedes. Porque antes era mi favorito, luego, cuando yo era joven, bueno, con Radio Ñandut.
2: Ah.
1: O como sea, Humberto.
2: ¿Y cuánto cuesta tu casa?
1: Y bueno, yo estoy pidiendo 500 millones de guaraníes,
2: sí.
1: porque sale más. Sale más porque está en la ciudad de San Antonio, con poca cuadra de frigorífico San Antonio, de la comisaría,
2: uh-huh.
1: Bueno, tres cuadras, tener que entrar Defensores del Chaco, Naranja, sí. Está cerca, ¿cómo se llama? El Mormón, único Mormón que tiene la ciudad de San Antonio.
2: Mormón.
1: ¿Entendés?
2: Un templo Mormón.
1: El Mormón. Del Mormón, sí, una iglesia.
2: Mira, la ciudad de San Antonio tiene un templo Mormón. Pero bueno, ¿tu nombre cuál es, señora?
1: Sí. Salustiana Rodríguez.
2: Un ratito, voy a anotar.
1: Salustiana Rodríguez está hablando.
2: Sí,
1: yo ya te digo, soy una, ya no puedo mantener y por eso busqué. Te estoy hablando de Encarnación, porque
2: sí.
1: estoy alquilando hace dos años ya un departamento acá y estoy alquilando una parte, pero me gustaría vender porque en esta vida no se lleva nada, señor
2: sí.
1: Santiago. Así.
2: Cierto. ¿Y a dónde te llaman? ¿A qué teléfono te pueden llamar?
1: Y a este con este teléfono
2: sí.
1: es 0983 637 027 con este mismo teléfono.
2: Bueno,
1: no saber lo que me costó para comunicarme hoy ya te digo, y me daba equivocado, no sabes, hasta que tuve que anotar otra vez y toda esa cosa.
2: Mira.
1: Y bueno, seguiremos hablando
2: muy bien.
1: Bueno,
2: ahí está.
1: Muchas gracias, señor Santiago, y muchas bendiciones, y saludo a don Menciano. Muchos saludos.
2: Gracias. Bueno, Salustiana Rodríguez quiere vender su casa que está en San Antonio, porque ya no va a vivir más ahí, 10.5 x 47 el terreno. Entendí que hay como dos edificaciones en el mismo lugar. 500 millones, llámenle a Salustiana si tienen los 500 millones al 0983 637 027. A nosotros nos llaman ahora. ¿Y cuándo me haría la pausa? Sí, no vamos a escuchar Néstor Ló hoy. Vamos a escuchar Néstor Ló, caballo ese, vamos a escuchar mamá. Bueno, a ver, ¿qué nos dice el oyente que está en línea? Hola, buen día. Se fue. Seguramente que yo hablé mucho, mi culpa ya otra vez, ¿verdad? Mi grandísima culpa. Antes de ir a la pausa, vamos a la pausa, y a la vuelta vamos a continuar, porque si no va a ser muy cortito el tiempo, ¿sí? Y vamos a escuchar a Néstor Ló, entonces. Vamos a escuchar a Néstor Ló. A la pausa, 6 de la mañana, 38 minutos, 28 grados la temperatura.

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Ahí están Néstor Ló, Los Caminantes y Mamama. La gente dice, caballero, por lo Mamama se llama el tema. Viste que vos pensás, yo también creía que la canción se llamaba Caballero Pueblo, pero es Mamama. Y estaba pensando, ¿qué tal si nos damos una vuelta por Caballero Pueblo? ¿Viste? Pero el problema nomás es que en la música vos escuchás y te imaginas una cosa y llegas ahí y todo el mundo parece que está durmiendo, en serio. Los domingos no hay un alma, che. Vos querés algún lugar así, si buscás en los pueblitos algún lugar acogedor, un pequeño barcito donde puedas comer algo rico, y no es que todos tengan. ¿Sabes lo que sí hay en todos los pueblos? Bodega. Bodega. 24 horas, che. Ese es

0: Increíble. Bueno, ¿tenés llamada? Ok, 6:49. Vamos con la persona que está en línea. Hola, buen día.
1: Buen día, Santi.
0: ¿Cómo te va?
1: ¿Cómo amaneciste?
0: ¿Acostado?
1: Ah, qué bien, gracias a Dios.
0: Gracias a Dios.
1: ¿Sabes que estoy molestando para saber si de los 67 está todavía, no, cobró?
0: No, todavía, 68 hasta septiembre, 10 de septiembre.
1: Ah, pues...
0: Sí andamos todavía, 68 años cumplidos hasta el 10 de septiembre.
1: Sí, señor. ¿Y me podía averiguar el si está anotada la 903?
0: ¿Sí?
1: 041.
0: 49.
1: Bueno, 903-049. Sí, señor.
0: Inés Aveiro de Bobadilla.
1: Sí.
0: Está anotada. Se anotó el 30 de noviembre, ¿no? De septiembre del 2024. Octubre. Septiembre, octubre, sí, septiembre. Octubre.
1: Siempre le visitaba a Carlito.
0: ¿A quién?
1: A Carlito.
0: ¿Por qué Carlitos?
1: El taller. El taller.
0: Ah, sí, claro que sí. Sí, no me da lugar nomás el problema. Siempre tiene demasiado trabajo. Estoy esperando ahí turno.
1: Sí, ya no le atiende más ahora a los pobres, él casi.
0: ¿Vos quién sos?
1: A todos los ricos le está atendiendo.
0: De verdad. Yo creo que tengo que correr ya. ¿Vos sos?
1: Yo soy Bobadilla, que trabajé con él en el taller.
0: ¿En el otro?
1: El señor de mí. Sí, en el otro.
0: Sí. Ah, cuesta encontrar lugar ahí en lo de Carlos.
1: Sí. Bueno, Francis.
0: Dale.
1: Te agradezco demasiado.
0: Un abrazo.
1: Igual.
0: Dale. Chau, chau. Ahí parece que estaba haciendo gimnasia con su... O rayando queso. ¿Viste? Tenía el teléfono en altavoz y tenía acá el rayador. No como amasando con el teléfono. Bueno, ¿qué hacemos? Más llamadas. ¿Tenemos otra llamada? Bueno, algunos mensajes de WhatsApp pendientes. Dice, si vivió en Alemania en el 70 y dice que aquí estamos igual, que entonces no es cierto. Sé que nos falta mucho, no, pero yo nomás lo que dije, él vivió en Argentina, el señor vivió en Argentina, no vivió en Alemania. Yo nomás dije, la diferencia sería más visible si es que uno dijese, yo viví en Alemania en X cantidad de años, ¿verdad? Pero vivió en la Argentina, eso no me entendió mal acá el señor. Bueno, a ver, siguiente mensaje rápido que nos estamos yendo, 6:52. Buen día, Manpower, aquí en la radio tenemos un museo, Luis Alberto del Paraná, y tenemos dos ropas de él que utilizó en la burrerita con Isabel Sarli. Nos donó el señor Papilín Ayala, de Pedro Juan Caballero, dice, mira, pues qué espectacular. Acá nuestro amigo de la radio de Orqueta es. Y acá está parte del museo de Paraná. Ahí veo que hay una guitarra, hay un teléfono, hay una pintura. ¡Qué espectacular! Una vez voy a ir a conocer. Santi, el 907-479 no salió todavía. Es chino, dice. Tiene 75 años. Bueno, y no sé. Vamos a mirar. Tengo tiempo de mirar. No hay llamada, entonces miro mientras tanto. Hay una llamada, bueno, mientras atendés la llamada voy a mirar un poco a ver el señor chino, a ver si es que ya le salió su pago. Hola, buen día. Aló, buen día.
2: Buenos días.
0: Diga.
2: Buenos días.
0: Sí, buen día, le escucho.
2: Bueno, señor Santi, yo quería nomás hacer una... también manifestar mi opinión de acuerdo a esta señora que habló del Partido Colorado, las elecciones futuras, todas esas cosas que está proclamando.
0: Sí.
2: Bueno, yo soy hijo de campesino. En 1953 fui premiado como uno de los mejores alumnos del interior del Paraguay. Uh-huh. Y era el gobierno del doctor Federico Chávez. Y fui premiado para...

0: y a estudiar en el Colegio Nacional de la Capital a los 13 años de edad. Pero había ya un régimen que cumplir. Soy de familia colorada, por supuesto, pero tenía que también yo firmar mi afiliación al Partido Colorado. Y sí, lo firmé con gusto.
1: Sí.
0: Desde ese año en adelante seguí toda la trayectoria de los distintos gobiernos que hubo. Pero lamentablemente el Partido Colorado jamás tuvo un proyecto geopolítico para que el desarrollo sea integral del Paraguay y continuo. No solamente soluciones parches a la necesidad del país, con toda la riqueza que se fue generando en nuestro país. No le copiamos a Getúlio Vargas, por ejemplo, que en 1932, cuando asumió el poder en el Brasil, creó solamente una secretaría geopolítica y puso de acá a 50 años qué tenemos que hacer, a qué tenemos que llegar, puso una meta, sea quien sea el gobierno que sube. Por eso Brasil se hizo tan grande en su desarrollo.
1: Es como que
0: era un pueblo que era 80% de población ignorante total.
1: Entiendo. Mire, señor, una cosita, nada más. Tengo que cortar porque se nos acabó el programa, pero eso último que usted dijo, este es un plan a futuro que debe cumplirse gobierno que venga, independientemente del gobierno que venga, es lo que a nosotros nos falta. Respetar lo bueno que hizo el gobierno anterior, corregir lo malo. Pero aquí lastimosamente todo se vuelve a empezar porque todos creen que son los dueños del saber y todos tienen realmente la varita mágica. Entonces nunca vamos avanzando, siempre 5 años de algo que se hace y los 5 siguientes para deshacer. Pero le tengo que dejar, señor. ¿Por qué no hablamos el próximo sábado más temprano? Entonces con más tiempo podemos escuchar más de su experiencia. ¿Le parece?
0: Muchas gracias, señor Santi. Hasta luego.
1: Gracias.
0: Éxitos.
1: Hasta luego. 6:56. Muchísimas gracias por habernos escuchado, visto. Y nos regresamos el próximo sábado. Gracias, Cándido. Gracias a José y también a Elvia ahí en la recepción. Enseguida, la gran cabina fin de semana aquí en Ñanduti.

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consuelo por Jesucristo nuestro Señor. Amén. Ave María Purísima, por la señal de la Santa Cruz de nuestro enemigo, líbranos, Señor Dios nuestro, en el nombre del Padre, del Hijo y del Espíritu Santo. Amén. Pésame, Dios mío, me arrepiento de todo corazón de haberos ofendido. Pésame por el infierno que merecí, por el cielo que perdí.

pecado. Amén. Creo en Dios, Padre Todopoderoso, Creador del cielo y la tierra. Creo en Jesucristo, su único Hijo, nuestro Señor, que fue concebido por obra y gracia del Espíritu Santo. Nació de Santa María Virgen, padeció bajo el poder de Poncio Pilato, fue crucificado, muerto y sepultado, descendió a los infiernos, al tercer día resucitó de entre los muertos, subió a los cielos y está sentado a la derecha de Dios Padre Todopoderoso. Desde allí ha de venir a juzgar a vivos y muertos. Creo en el Espíritu Santo, la Santa Iglesia Católica, la comunión de los santos, el perdón de los pecados, la resurrección de la carne y la vida eterna. Amén. Señor y Dios nuestro, dirige todo nuestro pensamiento, palabra y obra para tu mayor honra y gloria. Y tú, Virgen Santísima, alcánzanos de tu Hijo, que con toda su atención y devoción podamos rezar tu Santísimo Rosario, el cual te ofrecemos por la exaltación de la fe católica, por nuestras necesidades espirituales y temporales, por el bien de los vivos y sufragios de los

También rezamos por todos nuestros hermanos enfermos que se encuentran en este momento postrados por tal enfermedad. También rezamos por la Santa Iglesia Católica, para que el Espíritu Santo lo ilumine continuamente con vocaciones santas para la vida sacerdotal y religiosa. También rezamos por nuestra familia, para que el Señor derrame sobre ellos sus bendiciones. Gloria al Padre, al Hijo y al Espíritu Santo. Ave María Purísima, en el primer misterio glorioso contemplamos la resurrección de nuestro Señor Jesucristo. Padre nuestro que estás en el cielo, santificado sea tu nombre. Venga a nosotros tu reino, hágase tu voluntad en la tierra como en el cielo. Dios te salve María, llena eres de gracia, el Señor es contigo. Bendita tú eres entre todas las mujeres y bendito es el fruto de tu vientre, Jesús. Dios te salve María, llena eres de gracia, el Señor es contigo. Bendita tú eres entre todas las mujeres y bendito es el fruto de tu vientre, Jesús. Dios te salve María, llena eres de gracia, el Señor es contigo. Bendita tú eres entre todas las mujeres y bendito es el fruto de tu vientre, Jesús. Dios te salve María, llena eres de gracia, el Señor es contigo. Bendita tú eres entre todas las mujeres y bendito es el fruto de tu vientre, Jesús. Dios te salve María, llena eres de gracia, el Señor es contigo. Bendita tú eres entre todas las mujeres y bendito es el fruto de tu vientre, Jesús. Dios te salve María, llena eres de gracia, el Señor es contigo. Bendita tú eres entre todas las mujeres y bendito es el fruto de tu vientre, Jesús. Dios te salve María, llena eres de gracia, el Señor es contigo. Bendita tú eres entre todas las mujeres y bendito es el fruto de tu vientre, Jesús. Dios te salve María, llena eres de gracia, el Señor es contigo. Bendita tú eres entre todas las mujeres y bendito es el fruto de tu vientre, Jesús. Dios te salve María, llena eres de gracia, el Señor es contigo. Bendita tú eres entre todas las mujeres y bendito es el fruto de tu vientre, Jesús. Dios te salve María, llena eres de gracia, el Señor es contigo. Bendita tú eres entre todas las mujeres y bendito es el fruto de tu vientre, Jesús. Gloria al Padre, y al Hijo, y al Espíritu Santo. Ave María Purísima, San Miguel Arcángel, en el segundo misterio glorioso contemplamos la ascensión del Señor a los cielos. Danos hoy nuestro pan de cada día, perdona nuestras ofensas, como también nosotros perdonamos a los que nos ofenden. No nos dejes caer en tentación y líbranos del mal. Santa María, Madre de Dios, ruega por nosotros pecadores, ahora y en la hora de nuestra muerte. Amén.

ora e nella morte. Amen. Santa María, Madre de Dios, ruega por nosotros pecadores, ahora y en la hora de nuestra muerte. Amén. Santa María, Madre de Dios, ruega por nosotros pecadores, ahora y en la hora de nuestra muerte. Amén. Santa María, Madre de Dios, ruega por nosotros pecadores, ahora y en la hora de nuestra muerte. Amén. Santa María, Madre de Dios, ruega por nosotros pecadores, ahora y en la hora de nuestra muerte. Amén. Santa María, Madre de Dios, ruega por nosotros pecadores, ahora y en la hora de nuestra muerte. Amén. Santa María, Madre de Dios, ruega por nosotros pecadores, ahora y en la hora de nuestra muerte. Amén. Santa María, Madre de Dios, ruega por nosotros pecadores, ahora y en la hora de nuestra muerte. Amén. Gloria sea a Santa María, Madre de Dios, ruega por nosotros pecadores. Como era en un principio, ahora y siempre, por los siglos de los siglos. Amén. 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

Dios.

proclamo la Asunción de María Santísima al cielo. Danos hoy nuestro pan de cada día, perdona nuestras ofensas, como también nosotros perdonamos a los que nos ofenden, no nos dejes caer en tentación y líbranos del mal. Santa María, Madre de Dios, ruega por nosotros pecadores, ahora y en la hora de nuestra muerte. Amén. Santa María, Madre de Dios, ruega por nosotros pecadores, ahora y en la hora de nuestra muerte. Amén. Santa María, Madre de Dios, ruega por nosotros pecadores, ahora y en la hora de nuestra muerte. Amén. Santa María, Madre de Dios, ruega por nosotros pecadores, ahora y en la hora de nuestra muerte. Amén. Santa María, Madre de Dios, ruega por nosotros pecadores, ahora y en la hora de nuestra muerte. Amén. Santa María, Madre de Dios, ruega por nosotros pecadores, ahora y en la hora de nuestra muerte. Amén. Santa María, Madre de Dios, ruega por nosotros pecadores, ahora y en la hora de nuestra muerte. Amén. Santa María, Madre de Dios, ruega por nosotros pecadores, ahora y en la hora de nuestra muerte. Amén. Santa María, Madre de Dios, ruega por nosotros pecadores, ahora y en la hora de nuestra muerte. Amén. Gloria sea a Santa María, Madre de Dios, ruega por nosotros pecadores, ahora y en la hora de nuestra muerte. Amén. Como era en un principio, ahora y siempre, por los siglos de los siglos. Amén. Sin pecado concebida. San Miguel Arcángel, en el quinto misterio glorioso contemplamos la coronación de María Santísima como Reina y Madre del Universo. Padre nuestro que estás en el cielo, santificado sea tu nombre. Venga a nosotros tu reino, hágase tu voluntad en la tierra como en el cielo. Dios te salve María, llena eres de gracia, el Señor es contigo. Bendita tú eres entre todas las mujeres y bendito es el fruto de tu vientre, Jesús.

llena eres de gracia, el Señor es contigo. Bendita tú eres entre todas las mujeres y bendito es el fruto de tu vientre, Jesús. Dios te salve María, llena eres de gracia, el Señor es contigo. Bendita tú eres entre todas las mujeres y bendito es el fruto de tu vientre, Jesús. Dios te salve María, llena eres de gracia, el Señor es contigo. Bendita tú eres entre todas las mujeres y bendito es el fruto de tu vientre, Jesús. Dios te salve María, llena eres de gracia, el Señor es contigo. Bendita tú eres entre todas las mujeres y bendito es el fruto de tu vientre, Jesús. Dios te salve María, llena eres de gracia, el Señor es contigo. Bendita tú eres entre todas las mujeres y bendito es el fruto de tu vientre, Jesús. Dios te salve María, llena eres de gracia, el Señor es contigo. Bendita tú eres entre todas las mujeres y bendito es el fruto de tu vientre, Jesús. Dios te salve María, llena eres de gracia, el Señor es contigo. Bendita tú eres entre todas las mujeres y bendito es el fruto de tu vientre, Jesús. Gloria al Padre y al Hijo y al Espíritu Santo. Ave María Purísima, San Miguel Arcángel. Oh Jesús mío, perdona nuestras culpas, líbranos del fuego del infierno, lleva al cielo a todas las almas y socorre especialmente a la más necesitada de tu divina misericordia. Ofrecemos un Padre nuestro, Teja de María y Gloria, por las intenciones del Sumo Pontífice, el Papa León XIV. Padre nuestro que estás en el cielo, santificado sea tu nombre. Venga a nosotros tu reino, hágase tu voluntad en la tierra como en el cielo. El ángel del Señor anunció a María. Dios te salve María, llena eres de gracia, el Señor es contigo. Bendita tú eres entre todas las mujeres y bendito es el fruto de tu vientre, Jesús. He aquí la esclava del Señor. Dios te salve María, llena eres de gracia, el Señor es contigo. Bendita tú eres entre todas las mujeres y bendito es el fruto de tu vientre, Jesús. Y el Verbo se hizo carne. Dios te salve María, llena eres de gracia, el Señor es contigo. Bendita tú eres entre todas las mujeres y bendito es el fruto de tu vientre, Jesús. Gloria al Padre y al Hijo y al Espíritu Santo. Ave María Purísima. Infinitas gracias te damos, soberana Princesa Virgen del Rosario, por los beneficios que todos los días recibimos de tus manos generosas. Dígnate ahora y siempre tomarnos bajo tu poderoso amparo y para más alabarte te saludamos con una salve. Dios te salve, Reina y Madre, Madre sin misericordia, vida, dulzura y esperanza nuestra, Dios te salve. A ti llamamos los desterrados hijos de Eva, a ti suspiramos gimiendo y llorando en este valle de lágrimas. Ea pues, Señora abogada nuestra, vuelve a nosotros esos ojos misericordiosos y después de este destierro muéstranos a Jesús, fruto bendito de tu vientre. Oh clementísima, oh piadosa, oh dulce siempre Virgen María, ruega por nosotros, Santa Madre de Dios,

Bendita sea tu pureza y eternamente lo sea, pues todo un Dios se recrea en tan graciosa belleza. A ti, celestial princesa, Virgen Sagrada María, yo te ofrezco en este día alma, vida y corazón. Mírame con compasión, no me dejes, madre mía. Amén. Nuestra Señora Virgen del Rosario, San Miguel Arcángel, Sagrado Corazón de Jesús, Ave María Purísima, Ave María Purísima, Ave María Purísima, en el nombre del Padre, y del Hijo, y del Espíritu Santo. Amén. Muy buenos días.

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Ave María Purísima. Hermanos y hermanas, muy buenos días. En esta Santa Misa rezamos en acción de gracias al Santísimo Virgen de Guadalupe, San Miguel, San Rafael Arcángel, San Gabriel Arcángel, todos los santos, Jesús Misericordioso, San Antonio, Santa Rosa de Lima, San José, San Miguel Arcángel. Aniversario de boda de Graciela y Castor, 35 años de vida matrimonial. Por la salud física y espiritual de Adriano, Marina Brizuela, Teófila, Daniel, Edilberto, Lorenzo Diosnel, familia Arepogato, familia Gavilán, Ojeda Gavilán, familia Cano Almeida, familia Colmán Florenciano, familia Jiménez Martínez, familia Martínez.

Hernández. Por los difuntos, Ruth Jimena, Jesús José Marcelino, Gregorio Morán, Nélida Irala, Vicenta Emilia, Fabio Saracho, Dora, Brígida, María Crescencia, Benita Gamarra, Leandro Bernal, Natividad Rolón, Osvaldo Algarín, Rogelio Alfredo Díaz, Ángela Eudosia, Fidelina Puyante, Eugenio Aquilino, Gustavo René, Ramón Páez, Hilaria, José de la Cruz, Petrona Páez, Victorino Sosa, Verónica Ruiz, Meritón Fleitas, Julio César Fleitas, Osvaldo Salvador, Obdulio Acosta, Pabla Domínguez, Aldo Alexis, Teodora, Lorena Concepción, Teófilo, Ignacio, Clara, Agripina, Inocencia, Marcelina, Cristian, Nilda, Eusebio Zorrilla, Jesús María Ramírez, Alejandrina Zárate, Cecilio Ramón, Wilfrido Duarte, Néstor Edilson, Antonia Leonila, Bernardo Miguel, Tecla Denis, Ramón Núñez Denis, Valentina Ledesma, Modesto, Celso Hernán, Patricio, Rubén Darío, Tomás, Fulviana, Petrona, Marco, Ángela Núñez, Delia Núñez, Freddy, Braulio Cabrera, Escolástica, Concepción, Luis Cabrera, Pablino, Joel Aníbal, por el angelito Tiago Joel y por todas las almas necesitadas del purgatorio. Hermanos, seamos todos bienvenidos a la casa de nuestro Padre Dios. En el 26º domingo del tiempo ordinario, demos gracias a Dios por este día lleno de gracia y de misericordia con cada uno de nosotros. Hoy el Señor nos invita a ser coherente en la vida con lo que decimos y nos proponemos. También hoy asumen nuevos monaguillos dentro de la pastoral y la perseverancia de los demás. Recemos por ellos, por sus familiares, para preservar en la fe. Con estos pensamientos y los de cada uno, nos ponemos de pie y cantamos para dar inicio a la Santa Misa.

0: Señor, todo está bajo tu poder y nada puede resistir a tu voluntad. Tú hiciste el cielo y la tierra y todo lo que está bajo el firmamento. Tú eres el Señor del universo. En el nombre del Padre, del Hijo y del Espíritu Santo.
1: Amén.
0: La gracia de nuestro Señor Jesucristo, el amor del Padre y la comunión del Espíritu Santo estén con todos ustedes.
1: Y con tu espíritu.
0: Muy buenos días.
1: Buenos días, Padre.
0: Mis queridos hermanos, al iniciar nuestra Santa Misa, reconozcamos con humildad nuestros pecados. Yo confieso ante Dios Todopoderoso y ante ustedes, hermanos, que he pecado mucho de pensamiento, palabra, obra y omisión, por mi gran culpa. Por eso ruego a Santa María, siempre Virgen, a los ángeles, a los santos y a ustedes, hermanos, que intercedan por mí ante Dios nuestro Señor. Dios Todopoderoso tenga misericordia de cada uno de nosotros, perdone nuestros pecados y nos lleve a la vida eterna. Amén.

0: Oremos. Dios todopoderoso y eterno, que con amor generoso sobrepasas los méritos y los deseos de los que te suplican, derrama sobre nosotros tu misericordia, perdonando lo que inquieta nuestra conciencia y concediéndonos aún aquello que no nos atrevemos a pedir. Por nuestro Señor Jesucristo, tu Hijo, que vive y reina contigo en la unidad del Espíritu Santo y es Dios por los siglos de los siglos.
1: Amén. El amor de Cristo es eterno, pero nos invita a la meditación de nuestra vida diaria. Escuchemos.
2: De la profecía de Ezequiel. Esto dice el Señor: si el justo se aparta de su justicia y comete el mal, imitando todas las abominaciones que comete el malvado, ¿acaso vivirá? Ninguna de las obras justas que haya hecho será recordada a causa de su infidelidad.

fidelidad y del pecado que ha cometido morirá. Ustedes dirán: el proceder del Señor no es correcto. Escucha, casa de Israel, ¿acaso no es el proceder de ustedes y no el mío el que no es correcto? Cuando el justo se aparta de su justicia, comete el mal y muere, muere por el mal que ha cometido. Y cuando el malvado se aparta del mal que ha cometido para practicar el derecho y la justicia, él mismo preserva su vida. Él ha abierto los ojos y se ha convertido de todas las ofensas que ha cometido. Por eso, seguramente vivirá y no morirá. Palabra de Dios.

De la carta del apóstol San Pablo a los cristianos de Filipos. Hermanos, si la exhortación en nombre de Cristo tiene algún valor, si algo vale el consuelo que brota del amor o la comunión en el Espíritu, o la ternura y la compasión, les ruego que hagan perfecta mi alegría, permaneciendo bien unidos. Tengan un mismo amor, un mismo corazón, un mismo pensamiento. No hagan nada por interés ni por vanidad, y que la humildad los lleve a estimar a los otros como superiores a ustedes mismos. Que cada uno busque no solamente su propio interés, sino también

0: también el de los demás. Vivan con los mismos sentimientos que hay en Cristo Jesús. Él, que era de condición divina, no consideró esta igualdad con Dios como algo que debía guardar celosamente. Al contrario, se anonadó a sí mismo, tomando la condición de servidor y haciéndose semejante a los hombres, y presentándose con aspecto humano, se humilló hasta aceptar por obediencia la muerte y la cruz y la muerte de cruz. Por eso, Dios lo exaltó y le dio el nombre que está sobre todo nombre, para que al nombre de Jesús se doble toda rodilla en el cielo, en la tierra y en los abismos, y toda lengua proclame para gloria de Dios Padre, Jesucristo es el Señor. Palabra de Dios.
1: Te alabamos, Señor.

0: El Señor esté con ustedes.
1: Y con tu espíritu.
0: Proclamación del Santo Evangelio según San Mateo.
1: Gloria a ti, Señor.
0: Jesús dijo a los sumos sacerdotes y a los ancianos del pueblo: ¿qué les parece? Un hombre tenía dos hijos, y dirigiéndose al primero le dijo: hijo, quiero que hoy vayas a trabajar a mi viña. Él respondió: no quiero. Pero después se arrepintió y fue. Dirigiéndose al segundo, le dijo lo mismo. Y este le respondió: voy, Señor, pero no fue. ¿Cuál de los dos cumplió la voluntad de su padre? El primero, le respondieron. Jesús les dijo: les aseguro que los publicanos y las prostitutas llegan antes que ustedes al reino de Dios. En efecto, Juan vino a ustedes por el camino de la justicia y no creyeron en él. En cambio, los publicanos y las prostitutas creyeron en él. Pero ustedes, ni siquiera al ver este ejemplo, se han arrepentido ni han creído en él. Palabra del Señor.
1: Gloria a ti, Señor Jesús.
0: Bien, mis queridos hermanos y hermanas, una pequeña reflexión, porque después tenemos la admisión de los monaguillos. Agradecemos infinitamente a Dios por permitirnos celebrar esta Santa Misa, en la cual también van a ser admitidos estos niños y niñas para formar el grupo de los monaguillos de nuestra parroquia. Le agradecemos también a Ña Leo, acá seminarista Juan, por haberles preparado durante meses para llegar a este momento. A los padres también, quienes pudieron acompañar a sus hijos en el proceso de formación. Siempre importante la preparación, ¿verdad? En el día de hoy el Evangelio nos habla de la importancia de no cerrarse en sí mismo. A veces nuestro pecado mayor es de que estamos convencidos de que ya nos hemos convertido del todo y que ya no necesitamos de la gracia, de la bendición, de la iluminación de nuestro Dios. Cuando vos presentás ya de estas cocaraí, familia Mocoiba, en su viña, uno le dijo: me iré, y después no se fue. Y el otro: no me iré, pero al final se arrepintió y se fue. Entonces siempre es importante abrirnos a la gracia, porque si nosotros nos encerramos en nosotros mismos, allá

Yecreña de que ya Jacoa Pamajá, de ahí falta ver más allá debe la gracia, la bendición de Dios, Pepe Ñandela ya perdeba ya, Ñandela era siempre, o uña nerendape, añande acompañase en nuestro proceso de caminar, Japeya Guatacueo, ya recota tropiezo, caída, ya recota pruebas, tentaciones, Jaumiro Piñande, ya confiáramos excesivamente en nosotros, en nuestras capacidades, en nuestra fuerza, ahí podemos sucumbir. Entonces es importante también las promesas que hemos hecho a Dios, ahí ponabe y la ñande fiel y chupeaya. La fidelidad también, acá se nos habla de la importancia de la fidelidad. Nosotros muchas veces le hemos dado nuestra palabra, nuestro juramento a Dios. Cada uno que tuña pensaba, ñande bautismo no guaré, ya bautizáramos guareña de familia, ya poramos guareña de confirmación, ya mendáramos guaré, ya prometía que fidelidad uno al otro, vos veces apoyante, que hay fidelidad ahí, oye truncaya, o repa y fuera, juramento, muchas veces hemos hecho juramento, le hemos dado nuestra palabra, pero y ande ya apretáramos, Pepe, y si no nos abrimos a la gracia de Dios, es imposible ser fiel a Dios y ser fiel a nuestras promesas, a nuestros juramentos. A Pepe y a Topaña, de a grandes personajes, ¿verdad?, que ante una dificultad cayeron. En la Biblia aparece, por ejemplo, en el jardín de Edén, Adán y Eva, o vivía cuey cuey de la gracia. ¿Me acuerdan? Prácticamente de pecado y cuey. Pero ante una prueba, acuerda Joá. Joá y cuey allá. Ante una prueba, oramos guaré, oye, ofrecer su pecuera del fruto del árbol prohibido. Y ellos cayeron. Y ande ya el rey David, era un hombre que venció al Goliat, hombre bendecido por Dios. Pero Eupeya, oye, crema, veija, oye, coma y la autosuficiencia, esa papa historia, veía ya. Él cayó también en el adulterio. Al final, el coche y Betty asesino ahí allá, porque Oyucacá, Guaveila, a Urias. Entonces, un vieja mañana de Yato Padre, que si nosotros no nos abrimos a la gracia de Dios, haya creen de que ñande Yeicuapa Majá, haya Santo Majá, que no vamos a necesitar de Dios, ahí nosotros fracasamos. Yareco Sansón también, un hombre tan fuerte, ¿verdad? A Dalila, hoy te ahí supe allá. Y muchos otros testimonios tenemos en la Biblia. La ñaña encerramos, anda ya abríramos a la gracia de Dios, allá ya creéramos de que ya estamos del todo convertidos, Pepe ñan de la ñapo en allá. Entonces siempre es importante, ya ñan de Yarabe, yo quiero ir creciendo, no encerrarnos en nosotros mismos, sino que abrir a la gracia de Dios, a la oración, a la visita al Santísimo, a la participación de la Santa Misa, a la confesión, al rezo del Santo Rosario, no descuidar nunca nuestra vida de oración personal, familiar. Nosotros precisamos, necesitamos, y seguiremos luchando hasta nuestra muerte. De ahí por ahí la uña convertía totalmente del todo. Vamos superando poco a poco, y ande yara, gracia rupide, porque la conversión también es una gracia de Dios. Entonces lo ideal sería, siempre ñe me añe reconocer la ñande errores que era mi misma. A ver, Jesús fue muy directo a los sumos sacerdotes y a los ancianos. Eran los jefes religiosos de la época. Los publicanos, que eran los cobradores de impuestos, los corruptos de la época, y las prostitutas se adelantan por ustedes en el camino del reino de los cielos. Este día más ahí, apañan debe este día ahí allá. Las prostitutas, los cobradores de impuestos, los corruptos, acuerda, hoy ten donde era pendiente de Huijina, Evagarapereje, porque vino Juan el Bautista, vino, él predicó, un hombre santo, predicó a ellos y ellos se convirtieron y creyeron en él, en su palabra.
Hace con

0: yo soy más importante que Juan. Ha, sin embargo, se ve nacerendo y allá. Nacerendo se y se rechaza la señeendo y que depende pues pe. Apea veila ni ante ni importante y la y cada uno siempre cada palabra, cada mensaje del Señor pe allá procurar tañane estoy que de corazón me tañane transformar allá crecer ya hago poco a poco, ¿verdad? Cada palabra siempre un mensaje para mí, para mi familia, para cada uno de nosotros, ¿eh? Siempre hay que aprender. Hoy nos invita sobre todo al arrepentimiento y nos invita a ser fiel al Señor. No basta con tener buenas intenciones. El infierno está lleno de personas de buenas intenciones, de buenos deseos. Hay que concretar eso, ¿verdad? El hecho, la obra en sí es lo que vale. Tenía Igori, ajatajei, al final no fue allá. La hituoye reso el seco te vendere ese cocueve. Ahí yo ajata va pajando hoy. Por eco buenas intenciones, pero se quedó ahí. El otro le dijo, no, no me voy a ir, pues al final se arrepintió y se fue. No basta con tener buenas intenciones, buenos deseos. Hay que concretarlo. El infierno está lleno de personas de buenas intenciones. Hay que concretar. Para ello necesitamos siempre mirarnos a nosotros mismos, arrepentirnos de nuestras malas acciones, a veces también de pecado, de la omisión, porque a veces está a nuestro alcance hacer algo por nuestros hermanos y no lo hacemos, ya con buenas intenciones, buenos deseos, pero no concretizamos, ¿eh? Entonces lo ideal sería concretizar nuestras buenas acciones y abrirnos siempre a la gracia, a la enseñanza de nuestro Dios. Pedimos al Señor para que nos siga acompañando, que nos conceda la gracia que precisamos para que seamos siempre fieles a Él, a su palabra, a su evangelio y también a nuestra Madre, la Santa Iglesia. Que así sea.
1: ¿Quién acompaña en la formación de estos niños? Ahora llamará para ser instruido como monaguillo. Al ser nombrados, responderán, aquí estoy, y se acercan al altar.
0: Pueden sentarse si quieren, los adultos. Los niños permanecen parados.
2: Acérquense los que van a ser instituidos y renovados como monaguillos. Carmen de Jesús, Diana Alessandra, Milena Alaya, Darío Jeremías, Mara Abigail, Betania Isabel, Josías Benjamín, Nelson Adrián,

Lucía, Noemí. Alberto, Emanuel. Tobías, Josué. Alexander, David. Juan Carlos, Jonathan, Emanuel, Ismael, Leticia, Noemí, Isaac, Benjamín, Rosa, Yana, Leticia, José, Augusto, Bruno, Mateo.

0: El monaguillo es uno de los servidores más queridos y entrañables de la Iglesia. Da importancia a las celebraciones litúrgicas y colabora como servidor del altar. ¿Te gusta que estos niños se han preparado y conocen el compromiso que van a asumir?
1: Soy testigo de que se han preparado con esfuerzo y entusiasmo y que aceptan libremente servir a Jesucristo y a la Iglesia como monaguillos.
0: Queridos niños y niñas, reciban el alba como señal de tu compromiso como monaguillo y monaguilla.

0: Ahora se acercan los monaguillos para renovar el compromiso de ser monaguillos.
1: Yo, Rosa Llama Leticia, prometo servir al Señor en el altar. Quien se da por amor a todos los hombres. Quiero también servir a la Iglesia, ayudando en las celebraciones litúrgicas con respeto, por amor a Jesucristo presente en la Eucaristía. Quiero dar testimonio de buen cristiano, llevando a los hermanos la alegría de seguir a Jesús y ayudándolos en lo que necesiten. Te pido, Señor, que estés siempre conmigo, guiando mi vida con tu amor. Amén.
2: En nombre de la Iglesia voy a hacerles algunas preguntas. ¿Están dispuestos a servir a Jesús en las celebraciones litúrgicas con dedicación y cariño?
3: Dispuestos.
2: ¿Están dispuestos a manifestar la cercanía a Jesús rezando cada día y haciendo buenas obras en favor de los demás?
3: Sí, estamos dispuestos.
2: Roguemos a Dios Padre que bendiga a estos hijos suyos que se han comprometido a ser monaguillos para que realicen con empeño el servicio del altar. Señor, por cuya palabra son santificadas todas las cosas, bendice estas almas que estos hijos tuyos llevarán como signo del compromiso que acaban de asumir. Por Jesucristo nuestro Señor. Fuerte los aplausos de felicitaciones. Te abraza a mí la pendeme, me felicita a mí, vos, su pecuera.

0: Bueno, ellos ya van a pasar aquí detrás del altar para el servicio. Ahora nos ponemos todo de pie y vamos a rezar nuestro credo. Creo en Dios, Padre Todopoderoso, Creador del cielo y de la tierra. Creo en Jesucristo, su único Hijo, nuestro Señor, que fue concebido por la gracia del Espíritu Santo. Nació de Santa María Virgen, padeció bajo el poder de Poncio Pilato, fue crucificado, muerto y sepultado, descendió a los infiernos. Al tercer día resucitó de entre los muertos, subió a los cielos y está sentado a la derecha de Dios Padre Todopoderoso. Desde allí ha de venir a juzgar a vivos y muertos. Creo en el Espíritu Santo, la Santa Iglesia Católica, la comunión de los santos, el perdón de los pecados y la resurrección de la carne y la vida eterna. Amén. Presentemos al Señor nuestras peticiones.
1: Respondemos, escúchanos, Padre.
2: Escúchanos, Padre.
1: Por la Iglesia, para que la gracia impulse con fuerza en los tiempos difíciles, oremos.
2: Escúchanos, Padre.
1: Por quienes rigen los destinos de nuestros pueblos, para que sean fieles a las leyes y actúen sin privilegios, oremos.
2: Escúchanos, Padre.
1: Por los monaguillos, para que continúen creciendo en la fe y al llamado de Cristo, oremos.
2: Escúchanos, Padre.
1: Por nuestra comunidad parroquial y por cada uno de nosotros, para que pongamos en práctica la palabra escuchada, oremos.
2: Escúchanos, Padre.
1: Por los difuntos, para que obtengan de Dios el último perdón y gocen de su alegría, oremos.
2: Escúchanos, Padre.
0: Señor Dios, refugio y fortaleza nuestra, escucha las oraciones de tu Iglesia y concédenos por tu bondad lo que pedimos con fe. Por Jesucristo nuestro Señor.
2: Amén.
0: Amén. Pueden tomar asiento.
3: Con el pan y el vino presentamos al Señor, pedimos también a que seamos

vida, porque nos has convocado en tu casa en este día de fiesta. Hoy tu familia reunida a la escucha de tu palabra y en la comunión del pan único y partido, celebra el memorial del Señor resucitado, mientras espera el domingo sin ocaso en el que la humanidad entera entrará en tu descanso. Entonces podremos contemplar tu rostro y alabar para siempre tu misericordia. Con esta gozosa esperanza y unidos a los ángeles y a los santos, cantamos unánimes el himno de tu gloria.

0: Santo eres en verdad, Señor, fuente de toda santidad. Por eso te pedimos que santifiques estos dones con la efusión de tu Espíritu, de manera que se conviertan para nosotros en el cuerpo y la sangre de Jesucristo nuestro Señor. Él mismo, cuando iba a ser entregado a su pasión por la eternamente aceptada, tomó pan, dándote gracias, lo partió y lo dio a sus discípulos diciendo: tomen y coman todos de él, porque esto es mi cuerpo que será entregado por ustedes.
1: Señor mío y Dios mío.
0: Del mismo modo, acabada la cena, tomó el cáliz y dándote gracias de nuevo, lo pasó a sus discípulos diciendo: tomen y beban todos de él, porque este es el cáliz de mi sangre, sangre de la alianza nueva y eterna, que será derramada por ustedes y por muchos para el perdón de los pecados. Hagan esto en conmemoración mía.
1: Señor mío y Dios mío.
0: Queridos hermanos y hermanas, este es el gran misterio de nuestra fe.

Así, Padre, al celebrar ahora el memorial de la muerte y resurrección de tu Hijo, te ofrecemos el pan de vida y el cáliz de salvación. Y te damos gracias porque nos hace dignos de servirte en tu presencia. Te pedimos humildemente que el Espíritu Santo congregue en la unidad a cuantos participamos el cuerpo y sangre de Cristo. Acuérdate, Señor, de tu Iglesia extendida por toda la tierra, y con el Papa León XIV, con nuestro Obispo Cristino, y todos los pastores que cuidan de tu pueblo, llévala a su perfección por la caridad. Acuérdate también de nuestros hermanos que se durmieron en la esperanza de la resurrección, y de todos los que han muerto en tu misericordia, admítelos a contemplar la luz de tu rostro. Ten misericordia de todos nosotros, y así con María la Virgen, Madre de Dios, su esposo San José, los apóstoles y cuantos vieron tu amistad a través de los tiempos, merezcamos por tu Hijo Jesucristo compartir la vida eterna y cantar tus alabanzas. Por Cristo, con Él.

0: Y en él, a ti Dios Padre omnipotente, en la unidad del Espíritu Santo, todo honor y toda gloria, por los siglos de los siglos.
1: Amén. Amén.
0: Rezamos la oración que Jesús nos enseñó. Padre nuestro, que estás en el cielo, santificado sea tu nombre. Venga a nosotros tu reino, hágase tu voluntad en la tierra como en el cielo. Danos hoy nuestro pan de cada día, perdona nuestras ofensas, como también nosotros perdonamos a los que nos ofenden. No nos dejes caer en la tentación y líbranos del mal. Líbranos de todos los males, Señor, y concédenos la paz en nuestros días, para que, ayudados por tu misericordia, vivamos siempre libres de pecado y protegidos de toda tentación, mientras esperamos la gloriosa venida de nuestro Salvador Jesucristo.
2: Tuyo es el reino, tuyo es el poder y la gloria por siempre, Señor.
0: Señor Jesucristo, que dijiste a tus apóstoles, la paz les dejo, mi paz les doy. No tengas en cuenta nuestros pecados, sino la fe de tu iglesia. Y conforme a tu palabra, concédele la paz y la unidad. Tú que vives y reinas por los siglos de los siglos.
2: Amén.
0: La paz del Señor esté siempre con cada uno de ustedes.
2: Y con tu espíritu.
0: Dense el saludo de la paz.

0: Este es Jesucristo, el Cordero de Dios, que quita el pecado del mundo. Dichosos los invitados al banquete del Señor.
1: Señor, yo no soy digno en que entres en mi casa, pero una palabra tuya bastará para sanarme.

Con fe y devoción, vayamos a recibir a Cristo. Comunión espiritual. Creo, Señor mío, que estás realmente presente en el Santísimo Sacramento del altar. Te amo sobre todas las cosas y deseo recibirte dentro de mi alma. Pero no pudiendo hacerlo ahora sacramentalmente, ven al menos espiritualmente a mi corazón. Y como si te hubiese recibido, me abrazo y me uno de todo a ti. Señor, no permitas que me separe de ti. Amén.

0: Hay un solo pan y nosotros, aunque somos muchos, formamos un solo cuerpo, porque participamos de ese único pan y del único cáliz. Oremos. Dios Todopoderoso, sácianos con el sacramento del cuerpo y de la sangre de tu Hijo, para que nos transformemos en aquello que hemos recibido. Por Jesucristo nuestro Señor. Amén. Si pueden tomar asiento para los avisos parroquiales, por favor.
1: Avisos parroquiales. Atención de los sacerdotes. El día jueves, el padre Nelson Darío. El día viernes, el padre Benedicto. Esta semana tendremos Santa Misa en el templo todos los días a las 19 horas. Mañana lunes 28, la secretaría parroquial permanecerá cerrada por ser feriado nacional. El domingo 4 no tendremos Santa Misa por la tarde. A partir de octubre, el horario de la Santa Misa, los domingos por la mañana 7 horas y por la tarde 19 horas. Mes de octubre, mes de la Virgen del Rosario. Pedimos a la feligresía en general a prepararse para el 1 de octubre con repiqueteo de campana y explosión de petardos al mediodía. Durante todo el mes de octubre rezaremos el Santo Rosario a las 18:30 horas en honor a Nuestra Madre Santísima. Así también tendremos la Santa Misa a partir del 1 al 31 de octubre a las 19 horas. Ya está en venta la rifa Pro Rosa a la Virgen del Rosario con fabulosos premios. Este se sorteará el próximo domingo. El costo es de 10.000 guaraníes y al término de la misa se estará sorteando. Así también ya está en circulación nuestro tradicional bingo parroquial con un total de premios de 14 millones de guaraníes, costo 20.000 guaraníes y se sortea el 1 de noviembre a las 11:30 horas en la Plaza Antequera y Castro. Colecta de la semana, 3.315.000 guaraníes. Agradecemos infinitamente al padre Nelson por presidir con nosotros la Santa Misa, al seminarista Juan, a los monaguillos, proclamadores, al coro Santísima Trinidad, a los medios de comunicación, a cada uno de los servidores y a cada uno de nosotros por decir sí al Señor. Que tengamos un lindo y bendecido día.

0: El Señor esté con ustedes.
1: Y con tu espíritu.
0: La bendición de Dios Todopoderoso, del Padre, del Hijo y del Espíritu Santo descienda sobre ustedes y les acompañe siempre.
1: Amén. Amén.
0: Hermanos y hermanas, así hemos terminado nuestra Santa Misa. Podemos retirarnos en alegría y en paz.
1: Demos gracias al Señor.
0: Les pido un fuerte aplauso nuevamente a todos los monaguillos oficialmente admitidos por nuestra parroquia, por nuestra iglesia. Entonces, millones de gracias al seminarista Juan y también a la señora Leo y a los padres de estos niños también. Todos juntos les hemos acompañado durante meses para este momento. Así que muchas felicidades también a los padres y a estas personas quienes estuvieron acompañándoles. Muchas gracias y felicitaciones.

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0: Hora campana y la hora exacta. Son las 9:04.
1: Muy, pero muy buenos días, amigos y amigas, familias, oyentes de Radio Huiracampana. Hoy domingo, día especial. ¿Por qué tan especial? Porque arrancamos el programa Orquesta Oicoiteica. Y así es. Bueno, es un privilegio poder despertar, poder estar vivo, poder hablar, poder escuchar, poder caminar tantos milagros en nuestra vida constantemente. A veces ñañe me di en cuenta, pero hoy tan especial, y más todavía porque estoy acompañado de grandes personalidades. Después digo la grande allá. Pero estoy acompañado con mi queridísima compañera de vida, Pepilla Vio, Pecuapio, Pamapa. Bueno, antes, hoy me van a decir cuál es la buena, les habla Nelson Ruiz. Peajinas a Orquesta Guibé, y nuestro saludo a toda la gente, a todos los oyentes. A mí se me dice Maite, Ape, Oña Sendibé, Cuñacaraí, Elizabeth

0: brites. Peango, jajina la se compañera tete, siempre guarajasen di ve, o si no se da guarajasen di allá. Javi, ñajendumina, buen día, señora Elizabeth, bienvenida al programa número uno de Orquesta Oikoite. Orquesta Oikoite, no sé, porque como habíamos anunciado, Orquesta es una ciudad paraíso. Pero esa ciudad paraíso, ¿cómo se manifiesta? Hay que ir vendiendo, hay que ir publicando, hay que ir mostrando lo que tiene, lo lindo, lo bueno, lo espectacular, lo maravilloso que tiene Orquesta. Entonces, Peña difundía, ¿verdad? Entonces, hoy tenemos esta oportunidad y le llamamos, este programa se llama Orquesta Oikoite. Va a ver su veña, Eli, ¿eh?
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0: Eso, exactamente, hoy ñan en 10, el profesor.
1: El de Raúl Brites Moraes. Peja, ese hermano, Gina.
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2: Sí, buenos días, Maite y Lorí, y no voy a llevar a ni a lleva. Bueno, este ya hago, ya ayuda, ya. Me acompaña Nelson Ruiz, pues. Ahora va a ir cogiendo ahora invitar, ya tengo a veces ya yo mismo, un que está con algo que tenía equipo, o acompañar a Nelson Ruiz, pues, en video, como acá, a Chiqueco. Entonces, hoy en el que está, Gina, va a España, tenía que pensar, moto lado, vaya ya, pita, ya, va a ir hoy, cosa de viar ahí, va a estar para allá, ni se haga lo mismo para allá.
0: No, ja, la situación con la ñan en boea. Están va, coñaña, presentan ñan de vida, pero pues, arupide ahí. Ya, que tú ya pona, pero ya, allá yujuma la ave y la gente. Había sido un mía, iba a le tribuido, ya po tal cosa. Ay, ojo, ese niño. Y bueno, ese es, pero justamente hoy me encontré con unos ex compañeros. Ja, hoy más ape. A otro o se llegue. A usted a ese sube, es Juana será a ese. ¿Por qué está el paraíso? ¿Por qué está onda y por ello ya ha? Jalañande, ya cero. O ca otro lado, ya haña aprende. Esta habilidad, esta situación, ya hasa. Japea experiencia, o vale. A usted yo llegué de pueblo, pues a usted experiencia, de le transmitir, porque está viendo le cuida posibilidad, pea oportunidad. Entonces usted añade transmitir, y que está en cada vez. Ya recope recursos, porque muchas veces no hay que entender, fíjate que oye, tuvo tereía, hace tereía, pero había sido en la pista y sencillo, Ginara. Entonces, esa es una situación que yo le invito también

0: Ouda se dice, porque es un gran profesional, es Yuya Yistala, porque orquesta va a crecer mucho más de lo que está creciendo. Hay cosas demasiado grandes que se está viniendo y se necesita de gente muy preparada y que también se ya absorbe, ya acompaña, allá resolver lo que presenta. Usted hace la gestión. Va a venir, Eli.
1: ¿Qué es el miedo, Raúl?
2: Un tercero dice, va a venir acá, me tengo a estudiar. Todo el día se va a estudiar. Juramos ven para Ecuador, pues jugar ya. Aprender algo a Yujuco Norte, ves, sobre todo años de equipo, ves, ayer la voy a caracterizar la ecosistema creativo.
0: Ecosistema creativo. Va, vea más o menos, y no venía niñete, va, llegó a veces.
2: O sea, que ya inventa. Ya crea. Ahora, ¿qué tengo que caracterizar por muchos agentes creativos? Cuando vengan de donde por ejemplo, él sabe, ayer va a ir trabajo, ayer va a crear todo el día.
0: Continuamente, acá un vapor, esa va a ir por una beta.
2: Entonces, se upea Nelson, la hacemos, ahora hace con plataforma de gestión de gobierno local. Ayer venían de capacidad, ya voy a crear cosas para solucionar ayer para los desafíos, ¿verdad? O me añade un mi baico gina o yo vi añadereje porque añade que voy a recopetir gobierno representativo y ayer jalo mi tango hoy cota el Nelson ayer pues esa ahí y un hombre uy que se la hipo aras ayer va jaje y va ese copé hay que tú Pepe, hey. 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
0: Porque
2: la solución de la gente y por la escrito. Pero ya, deñan de Catupurú, pero allá es que Juan va a echar para allá, para ya yujuta su pe forma de solucionar. Ja, Pepe, un aliado estratégico, Nelson. No me estamos poniendo un en la pecha, pota. Va esa. Ja, muchas veces cuando ya le copa y de la libreto, ¿vale? La llave de coche tiene ruta, o sea, bien escrito.
0: Bien definido.
2: Pero venían de característica, coñan de experiencia, Elizabeth Nelson ya por 10 años, ayer pa, y mi oja, güey. Ja, oñe, pues no, allá un buen donde te envía, po. Ja, con anga, ya se llama, ayer pa, ore, como a ti, cuerpo, pe, había 50, 60 gente, ayer pa, hoy pues te va, ja, todo el día, o crea. Ahí por ahí, allá fuera, allá en el sistema de gobierno, Nelson.
0: Ojalá, pero genera impacto.
1: Lo que pasa es que seas esas ñemonguetas, esas guanga, que cope ñemonguetas, mi gente en día, ya yujú valor impresionante. Sea yujú, por ejemplo, mi líder, que está luchado, güey, o era jajangua, mejora, pe y comunidad, pe, o ya pojangua algo, ja, oye, yujú, ja, eño a veces.
2: Sí.
1: 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A mí a la unión de a veces o a veces que una hombo huepe ilusión de ese líder
2: o paso y esperanza
1: a ver algo seco a mayo esta gente líder o que ajina su huepe en mente pe frustrado de tanto querer hacer a upe indica tú y por qué no yo huy la forma o eres a y coja huesa lleva. Se puede operar a invitar a la gente o mombal jaguape que pipe oía esa su ganas de querer servir
2: y volver a soñar
1: porque la líder tiene una característica innata lleva y pipe de querer servir. El líder empieza a ver lo que necesita su entorno o macape pe idea ombo apu ajangua ha oñe punu jangua esa y peisa ya yapo oñon dive
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2: 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Y insisto, ¿verdad? En el ecosistema creativo.
1: Sí.
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0: Vea la visión.
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0: 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De ideas, Gina. A la mercado, o sea, mismo, ya sabe, mercado municipal, ya. Siempre la mercado, justo la de ideas, ya la emprendedurismo. Muchas veces las hangas y ande, al mercado ya ni imaginaba el mercado municipal, al mercado de Ericoa, de Ico Comercio, de Ericoa, que el mercado muchas veces no es algo así como ya poco.
1: Tener todo ya.
0: Si no tenéis segmentos y sueña de cuadrar, va a tener grupo de personas o necesitaba algo.
1: Tal cosa.
0: A Pepe, él y nuevamente el ecosistema creativo. 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Jareme en respuesta a esa necesidad. Japear al mercado. Jala, va a quitar demanda. 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
1: De ella por la oferta. Un peso bien importante, Nelson Oyeuma, Nelson Ruiz.
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1: 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Bueno, don Nelson, die Ruñe Mongueta. 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Pues era pila con años de llego tener líderes realmente que sueñan por mejorar su comunidad, su entorno familiar, ¿verdad? 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
1: Sí.
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1: 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Por eso es tan importante. ¿Y por qué hablamos orquesta hoy coite? 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Entonces, llegar a eso no es algo rápido. Tenemos que involucrarnos. Y eso es lo que a mí me impulsó realmente. Pero, la ingla de José, allá de Joma, ni ella atropellase. Sino que te tiene que dar también un espacio. Jaupea, siempre privilegio, areco, upea, guila, añanima. 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Y eso es lo lindo realmente. Esta experiencia que estamos viviendo con este proyecto de encontrar gente tan maravillosa y con quien podemos trabajar organizadamente, jaupea leña importante, ña Elizabeth.
0: 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Va a depender de Raúl.
2: Justamente fuera del micrófono, yo me quedé ayer para la importancia, ¿verdad?, de la participación, ¿verdad? Porque justamente la opción 12 es una intención de participar en espacios,
0: intención, ¿verdad?, sí.
2: En espacios de decisión. Sí. Eso es la iletrada a la ocridía, ayer va. Entonces los sectores se tienen que organizar, ¿verdad? Ellos en la sí. Nelson, ayer va. Oye, cápete, o representar a su
0: abuela. Exactamente.
2: Y vale, cote, bebe, en mi andú, allá va, y disconformidad. Ya, pues, se aprende a ver como líder. Entonces, como, ya tengo que andar con eso, ya me añada, porque ya está ya de representar.
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1: 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Recién nomás me envió un compañero de que era allá de la Asunción, que es un gerente, el dueño de la heladería Mandau. Ay, dice Nelson, mira un poco, y hoy ya la imagen, o sea que de Mamones, que es acá en kilómetro 185, y ya dice, ajá, se ha visitado y portar plantines ahí. Entonces, está viendo y desde Asunción a Jata y se va a venir a Asunción para poder buscar estos plantines y visitar. Hay tantas cosas la ñeñe, pero no ñeñe organizar ya pueden dar o impactado o a un ajen la gente.
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2: 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Cualquier cosa, ñame 24 horas.

0: planeta Miami.
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0: buenos días a la audiencia de la radio Huracampana. ¿Cómo están todos en su casa ahí debajo de su mango? Por ahí están todos ya presto para escuchar buena música en tu programa que es Terere Jape. Hoy 28 de septiembre ya, ¿verdad? O 27. Decimos poco 27, ¿verdad? Aceleré un poquito. Viste que ya casi 3 meses nomás ya para terminar el año. Sí. Estamos ya al borde. Hoy me acompaña la hermosa Alicia. Me acompaña para hacer lindo, hermoso esta mañana del domingo 27 de septiembre. Un hermoso tiempo que tenemos hoy domingo. Buen día, Alicia.
1: Buen día para la amable audiencia que están escuchando ya el programa.
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Ahí va, sin más palabras, la buena música de la mano de Miguelito. ¿Cómo está Miguel? ¿Todo bien este domingo tan lindo? ¿Hoy comemos asado o tallarín? ¿O vamos a comer ñoqui, ¿eh? Prepárense, porque hay muchas cosas en tu programa Tere.

0: La estrella es uno de los confidentes de las personas enamoradas. A ella cuentan sus penas, sus deseos de anhelos, y es ella quien cobija las noches de amor con un encantamiento único. Melodía que surge del firmamento para convertirse en una polca o en una guarania.
1: Añoranza total, ¿verdad? Añoranza por la ciudad de Asunción, madre de ciudades. Cuando escucho esa música, a ti, bella Asunción, a mí me conmueve muchísimo el corazoncito. Pero hablando del corazón, seguramente el corazón ya se late tan rápido, porque de hoy en ocho tenemos la gran votación, ¿eh? Votación a nivel de todo un poco, ¿verdad? Liberales, yo creo. Hay muchos partidos políticos que se está lanzando, los nuevos partidos políticos, digo yo. Yo creo. Está también otro, ¿vos no te acordás, Alicia? De otro que se está lanzando también. Y el Partido Colorado también lanza muchos candidatos. Entonces vamos a empezar a ver quién realmente lo que va a hacer algo por la ciudad y por el campo, ¿verdad? Te cuento que yo tengo algunos políticos que me apoyan aquí en mi programa, y que ellos también están dispuestos para apoyar al folclore, a las tradiciones, y eso es buenísimo, y también a los jóvenes. Por ejemplo, el señor Jorge Centurión está luego haciendo crecer nuestra ciudad de Horqueta, y va a crecer más en sus manos, ¿eh? Se compromete que Horqueta va a crecer más y más cuando si él agarra otra vez y lleva otra vez adelante el timón de la ciudad, dice que el intendente es el timonero, el timón, el capitán, el presidente en la ciudad. En este caso nosotros le decimos intendente, Administra la ciudad de Horqueta. Y quiere ser otra vez el señor Jorge Centurión. Y como dicen algunos compañeros, yo creo en él, El señor Jorge Centurión intendente otra vez, lista 5. Porque se unió muchos compañeros con ellos. Y hay 12 de liberales y 12 de otro partido, ¿verdad? Entonces hay 24 concejales que le acompañan. Y eso es muy importante, hay unidad. Y vamos a llevar adelante la unidad, dijo Jorge Centurión. Entonces, Jorge Centurión, intendente, para que podamos crecer más, lista 5. ¿Qué tal estamos en el tiempo, Ali?
2: Y mucho calor. El tiempo actual en Horqueta es soleado, con una temperatura de 33 grados y una sensación térmica de 38 grados. Mucho calor.
1: Mucho calor, ¿verdad?
2: Sí.
1: Estira un chapunzoncito, ¿verdad?
2: Sí.
1: Ya está ahí mi algún balneario, ¿De qué cuadra mi la balneario, Alicia? Te cuento que Albert Gauto también estaba como concejal municipal. Y Albert Gauto, el abogado Albert Gauto, quiere ser otra vez concejal. Y necesita de tu apoyo para que pueda ocupar otra vez la silla de la concejalía. Por eso te cuento que él está en la lista 1 con Sergio Carrillo, un joven trabajador, un joven que promete mucho también, que quiere estar también en el timón. Depende de vos para que Sergio Carrillo pueda sentarse también ahí en el timón, Sergio Carrillo es un joven que promete mucho y que realmente va a llevar adelante nuestra Horqueta querida y sus localidades. Y Albert Gauto le quiere acompañar y está en la lista 1, opción 10. Amigo, cercano a la gente, con el 10 ganamos todos. Y yo vengo, abogado Albert Gauto, un saludo enorme y que gane el mejor. ¿Qué tenemos, Ali? ¿Qué hay por tu barrio? ¿De dónde vos venís, Ali?
2: De San Cayetano. Silencio, mucho.
1: ¿San Cayetano hacia dónde es?
2: Hacia Los Mochos.

0: mochos.
1: Sí.
0: Entonces, tenemos que traerles a los mochos a nuestro programa.
1: Sí.
0: Hay mucha gente que escucha nuestro programa.
1: Hay mucha gente.
0: Saludalo vos.
1: Saludo a la gente que están escuchando por San Cayetano.
0: Te cuento, Ali, que tenemos una mujer, pues, pumbarete, en la lista 1. ¿Vos conocés quién es?
1: No.
0: Solamente uno nomás lo tenemos. En la lista 1 también. Y esa es la profesora Raquel Paredes. Raquelita. Amiga de todo. ¿Vos le conocés?
1: Sí, le conozco.
0: ¿Y vos cuántos años tenés, Ali?
1: 21 años.
0: ¿Y vas a votar ya?
1: Sí.
0: Ya tenés tu preferencia, ¿verdad?
1: Sí.
0: Pero eso no se cuenta.
1: No, no se cuenta. Eso, no.
0: Eso es secreto.
1: Sí.
0: Pero te cuento que la profesora Raquel Paredes, una mujer comprometida con la ciudad, comprometida con la mujer y con los hombres también, que le va a ayudar muchísimo en todos los proyectos que vos quieras. El concejal, o sea que ya concejal, precandidata, candidata a concejal, la profesora Raquel Paredes, listo, yo digo, está listo para que entre como concejala y ayude a la gente y a todas las mujeres. Cuñan Barete, vea lo mitad, lista 1, opción 1, profesora Raquel Paredes, concejal. ¿Qué tal, Miguelito? Vamos a escuchar más música, porque la música te trae paz, armonía y muchas bendiciones.

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0: 10 de la mañana, 21 minutos. 10 de la mañana, 21 minutos. Estamos siguiendo con la temperatura muy alta. Hay que cuidarse mucho, hay que tomar mucha agua. Esas son las recomendaciones de los médicos, ¿verdad? 31 grados nuestro... Este sábado tan lindo, ¿verdad? Pues tira mucho el balneario. Seguramente que ya se está preparando los balnearios para recibirle esta tarde a la gente. A preparar la comidita para esta siesta también. Hay que dejarle descansar un poco a mamá, sentarse, tomar su tereré y ustedes preparan su comida. Asado hacho, puede ser también algún tallarín, ñoqui, qué rico. 10 de la mañana, 22 minutos. Y para vos, Ale, ¿qué es la juventud?
1: El concepto de juventud hace referencia directa a lo que entendemos como vigor, vitalidad, fuerza y frescura, que pueden ser percibidas en las personas. Por ello, en algunas sociedades se considera que es joven todo aquel que representa estas características, más que por la edad que posee cada periodo de vida en los seres humanos.
0: Exactamente. Hay que valorar la juventud, porque ahí hay vigor, fuerza,
1: vitalidad,
0: calidad. Hay que amar esas cosas que vos tenés ahora. Yo tengo mi juventud en mi corazón. Te cuento que se está lanzando también en la candidatura un joven que ama la educación, que está luego en la supervisión. Se lanza por amor a la educación, por amor a los jóvenes, que hay muchos jóvenes que van a votar. Y eso es lo que le impulsa a este candidato, que es el magíster Oscar Medina, candidato a concejal. De Joriquela, de joven, 18 años, eres coagina de botata, gina guagante. Nosotros hay que ver cuarto oscuro, abrí lista 1, a PPP, opción 11, hoy gina licenciado Oscar Medina. Un hombre que sabe de la educación, que sabe de la necesidad de los jóvenes y que ama realmente a las comunidades, tanto mujeres, hombres, jóvenes, niños. Estará fuertemente acompañando este candidato, que es el licenciado Oscar Medina, candidato a concejal lista 1, opción 11. A elegir bien entonces y votar por 1, opción 11. Oscar Medina. El ingeniero Oscar Bazán, o sea que el ingeniero Isidro Bazán, enseguida va a estar con nosotros acá en nuestro programa. Un joven que promete mucho, que ama la agricultura. Él es un ingeniero que acompaña muy de cerca a todos los agricultores, a lo que ama, que es plantar, cosechar. Ese es su mundo. Y también que va a estar acompañando a todos los a todas las comunidades, tanto en la educación, en la salud, en todos los ámbitos va a estar acompañando el ingeniero Isidro Bazán, y él está luego acompañando a todos. Entonces ahora va a poner un poquito más fuerte, ¿no?, su acompañamiento. Si vos le acompañás también en esta votación, vos vas a votar por él en la lista 5, opción 9. Él está en la lista 5, opción 9. Licenciado, o sea que ingeniero Isidro Bazán, lista 10, opción 5, pero ahora está en la lista 5 con el señor Jorge Centurión. Lista 5, opción 5, entonces tiene que votar para votar al ingeniero Isidro Bazán. ¿Qué tenemos, Ali? Ya usted tereré por allá.
1: Sí.
0: Refrescante. Sí. ¿Qué te hace el tereré?
1: Bien.
0: Te refresca el alma.
1: Sí.
0: Yo le conozco a una mujer de la lista 2, opción 9, que ahora está en la lista 5, opción 9, que es la licenciada Alicia Morínigo. Una capitán soseña de corazón, pero vive acá en Orqueta, es directora de una escuela-colegio, es una mujer maravillosa que trabaja por la gente y para la gente. Donde hay necesidad siempre le vemos a Alicia Morínigo. Por eso, yo...

0: te digo, compañeros, compañeras, lo que me están escuchando, si vos votás por la lista 5, opción 9, ganás lejos, porque vas a tener una compañera que te acompaña en las buenas y en las malas. Es la licenciada Alicia Morínigo. ¿Qué tal estamos, Miguelito? Pueden contactar con nosotros al 09782-0982-308-535 si necesitas escuchar alguna música que a vos te guste. ¿Y vos qué número tenés, Alicia? ¿Podés pasar?
1: 76214-351.
0: ¿Podés contactar con nosotros, pedir música, si quieres declamarle a tu mamá, si quieres felicitarle a tu mamá, llámenos y ahí estamos nosotros para ustedes? Bueno, te cuento que la señora Olga Silva estaba luego como concejal, ahora quiere servir más a su pueblo, por eso está otra vez con nosotros la señora Olga Silva. Es una mujer que promete acompañar a toda la gente en cualquier lugar, en cualquier momento, en las buenas y en las malas también, la señora Olga Silva. Concejal, lista 5, opción 5. 10:28 minutos. Aquí está la buena música en tu radio y en tu programa Tere.

El arpa. El arpa fue el instrumento de conquista y seducción que trajeron los conquistadores a América para lograr su cometido. Y fueron precisamente el arpa y la guitarra testigos mudos de romances entre los conquistadores y las cobrizas hijas de Venus. De allí nacieron los alegres rasguidos de las polcas y guaranias de nuestro querido Paraguay.

0: 10 de la mañana, 31 minutos, hoy domingo 27 de septiembre. Estamos ya cerrando también nuestro mes de septiembre, el último domingo del mes de septiembre. Auspician nuestro programa, Ali.
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1: 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Seguimos, Ali.
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0: 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Vamos con más música. Vamos a saludar a la gente de la República del Luque. Luque está conectadísimo con nosotros. Ahí en Total Sport están escuchando las chicas de Total Sport. Y enseguida empieza un partido, me dijo, ¿eh? Entonces, un saludo enorme para la República del Luque, de la mano de Miguelito ahí. La música para ustedes.

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0: Qué hermoso es estar con ustedes, ¿eh? Y yo estoy tremenda niña y me siento tan halagado que me estén escuchando. A la Serendú me buena gina, ¿eh? Serendú, Costa Romero, Espajín, me está escribiendo. Y también de San Miguel. San Miguel es la fiesta patronal, mes de la fiesta patronal de San Miguel es Ali.
1: Sí, mismo.
0: ¿Qué tal vos tenés en tu corazón a San Miguel?
1: Sí.
0: Un santo poderoso.
1: Sí.
0: Y un saludo enorme a la localidad de San Miguel. Hay mucha gente linda, más un guapo. Hay jóvenes muy inteligentes también tenemos en San Miguel, que yo soy la profe de ahí también, ¿eh? Entonces, un saludo enorme para la localidad de San Miguel, está de fiesta. Y hoy, para cómo estamos teniendo un cumpleañero en San Miguel, enseguida le voy a saludar, pero antes me voy con Ali.
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1: 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Feliz cumpleaños, profesor Sergio. Profesor Sergio Fernández está de cumpleaños en San Miguel, Jaquecola, y fiesta patronal llegó, hijo, allá. Un saludo enorme a su esposa, ña Nélida. Va este coigo, y na urucata, ña de la sopa paraguaya, por ahí, Miguelito. ¿De cuál la sopa paraguaya? Ay, ay, tú más estás yendo con Radio Vecina, porque está de cumpleaños el profesor Sergio Fernández. Ah, pues, taña, pues, suéltate ahí para cumpleaños. A Malicia, coño, limpista, digo, profesor Sergio. Haga ya, ya, uno leño limpista, hago. Vaya ya, pota ya. Tengo Sheina Cuapeña. ¿A qué? Nélida, que está de cumpleaños su esposo querido, el más guapo de la escuela San Miguel también, el profesor Sergio Mantuigo, ya por la asado allá. Feliz cumpleaños, mi querido compañero Sergio Fernández. Que Dios te bendiga y que cumpla muchos, muchos, muchos años más. Ahí está la señora Hilda, también está haciendo sopa paraguaya, jetería en San Miguel, ¿ve? Entonces, saludo para ustedes. Esta canción es para vos. ¡Feliz cumpleaños!

10:56. Feliz cumpleaños, mi querido profesor Sergio Fernández, de la comunidad de San Miguel, y está de fiesta patronal. ¿Qué tal está, Nelida, tu programa de la fiesta patronal en San Miguel? Yo sé que ya empezaron, ya el

0: tanto ya recorrió todo el barrio y quiero saber un poquito cómo estamos en la fiesta patronal, porque hoy ya es 27, 28, 29, es el día de San Miguel. Qué importante realmente tener un candidato conmigo aquí. El ingeniero Isidro Bazán ya está. Me dijo a las 11 me voy a ir, profe. Pero hace mío ya adelantado allá, Ali. Hace mío. Yo siempre llego un poquito más tarde, 5 minutos, 3 minutos, 2 minutos, para ese palo y todo, y la guajela un poquito más tarde, ¿verdad? Pero le felicito al ingeniero Isidro Bazán, que ya está con nosotros aquí, para hablar de su propuesta, para hablar un poco, hacerle conocer también a la gente de quien escucha Tereré Jape, todo lo que está sintiendo él en este tiempo que se acerca ya a la votación, las elecciones. Y qué siente él también en su corazón, que la gente le va a elegir o no. Eso es el tema, ¿verdad? Buen día, ingeniero.
1: Buen día, profesora Carmencita Figueredo, acá a tu acompañante.
0: Alicia.
1: Y a toda la gente, hoy en día, pues acá, Tereré Jape.
0: Sí.
1: Entonces, ese saludo, magnabaiteabe, al otro lado del receptor, ya sea y cuáñez en Dujala en el programa. Por sobre todo, Jaime, la recta final, ya superó mitad con cuestión de 7 días. De las elecciones municipales, los mitados o lejitas, jape, ya estábamos tenón de Janará como candidato a intendente, orero acompañado, el señor Jorge Centurión, lista 5, Alianza Unido por Orqueta. Ja, ABI, Royapó, otra alianza, o enjame diversos partidos y movimientos sociales, organizaciones, ABE indígena, Orendive, jaea la alianza Juntos por Orqueta.
0: Qué capaz.
1: Jame, por sobre todo, capacidades profesionales, ABE, trayectoria de trabajo en Bogotá, mamá, vea tapichá, desde su espacio, hoy organización gua, hoy comunidad, líderes de comunidades indígenas, como Lázaro Iter, que está con nosotros también. ABI, docente, ingeniero agrónomo, entonces está cualidades, hoy pelista 10, por sobre todo, ja, la hiponabea, profesora, lo mitad o pensaje y ya poana diferencia con 2026 en la Junta Municipal. Jaña Moyana Tapichá, jaña rompe un poco ese esquema del bipartidismo, tanto del Partido Colorado y el Partido Liberal allá. Entonces, Upare Lomita, oñe plantea como una alianza de la lista 10, ja, GI, oibe Janua, por sobre todo Yerovia, ja, oibe Janua, pe controlen los usos de recursos que es del pueblo. Sí o sí necesitamos construir una tercera fuerza. ¿Y qué quiere decir la tercera fuerza? La tercera fuerza sería ya salir del esquema de lo habitual, la gente doña acostumbrada del Partido Colorado y Liberal, y construir una alianza de diversos partidos políticos, porque Pepe hoy Encuentro Nacional, hoy la Partido Yo Creo, hoy Paraguay Pajuná, hoy Tecoyoyá, hoy Movimientos Sociales e Indígenas, hoy Convergencia Popular Socialista. Entonces, 6 partidos entre Movimiento Yuayú, Jaje y Ñandé ya construirá la tercera fuerza, hoy Janua Yerovía, por sobre todo. Hoy Janua Yerovía ya demostrará en la práctica que nosotros somos diferentes. Entonces, en ese entusiasmo, pero y que la política hay Mercury en los últimos espacios de una institución municipal como secretario de Agricultura, la gente está y malañan de cuá, sabe nuestra capacidad, epa y catuye yapo, ja, la yayapo mía, cuea BI, creo que ningún otro municipio no ya apoya, ñande ya yapo curico orqueta, ve, ja, pea petembia po ñamboña sea cue. Una persona capaz que pueda pelear por los presupuestos en la Junta Municipal, jao plantea Janua pelomitar en Miandú, pelomitar necesidad, pe campaña, pe, amo, mombrive,

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1: 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O sea, que hasta lo hijame allá. Ande, él ande de impulsa, ve, acuérdate que a tu mamá ya eres ya raco compromiso, a tu chaco y naco compromiso de concejalía, alguno te coge y bueno, ellos vaya. Cuando tu chamba es inalante, es pensar a mula y apota la de barrio, o sea, que la de ciudad, vaya. Va en de la de impulsar ingeniero la que hago concejalía, ¿verdad?
0: Justamente, profesora, pe práctica habitual del de los candidatos, how peya y cómo subir la concejal, a alguno pretender la recutu, andas a pecuerey. Entonces, sheja de catuy o imanteará en algún momento de nuestra vida, pete y persona patriótica. O planteaba algo diferente, o ya poseba algo diferente. Y ahí surge, por ejemplo, mi candidatura de lo que uno plantea y de lo que uno quiere hacer diferente a lo que habitualmente la práctica de los concejales, por ejemplo. A Pepe o surgió tamba la ñane acame, a la ñane en Viapona, porque el estudio, por ejemplo, y la aprobación de un presupuesto es en la Junta Municipal. Generalmente lo mitan pea oje ya como un espacio solamente de recaudar a Bey.
1: Sí.
0: La candidato va a escuela un ajeno la concejalía. Entonces, y por otro lado, yo digo que Daikatuya ha echado la política como una inversión. Los candidatos de los partidos tradicionales muchas veces echan la en la época electoral como una inversión así, y güey, de que ingeniero le cola 100 millones la ayer y por la política, ve. Así anda güere coche, porque se a Japón la misma práctica de lo que hace, no sé, año de trayectoria mapeape mecanismo, mapeape práctica o guajasa. Entonces yo voy a reproducir lo mismo de siempre, no voy a tener ya eso es autoridad moral de hacer un cambio allá. Sí. La hicieron la misma práctica de siempre. Entonces Pepe teja el omitame, cheja instrumento de cambio, por lo menos da huerecoy, se da jaisei la política, jaisei inversión, la política, en su esencia, en su filosofía, jaisei la política, o caja bien común, jaisei entusiasmo, o sea, peala llame, bien común, lo omitamos pagarla en impuestos. PAP impuesto se tiene que retribuir en algún proyecto, se tiene que plantear, no sé, mejoras en la comunidad. Entonces, a la concejal le envía poja, hoy cuá recurso para acá, es ata, maena para un recurso, a oñemo añete, janua, umía, umí, que era el bote de las comunidades y ya namo dentro del presupuesto. Daya ya pomo aingo. La que hoy las 5 años alguna vez el presupuesto ilimitado, pero optaba en atapecuere Carmencita, ja, por lo menos iana la gente sea y que por lo menos la política es hija igual no mitad fulano vino un guardia de concejal cuaco tembia poico o peixa oye ya poaco, y en ese entusiasmo por lo menos me desafío yo mismo y decir, por ejemplo, un punto te voy a decir de mi propuesta de lo que yo a partir del año penula Junta Municipal, ¿ve? Plantear, por ejemplo, la sesión de la Junta Municipal tiene que ser pública. Nosotros tenemos que prever un presupuesto para un comunicador y se tiene que difundir de las 3 plataformas la municipalidad o crear a la página de Facebook, TikTok, Instagram, lo que sea, y la sesión tiene que ser pública. Porque lo mitad de sesión cuarto entre 4 paredes, ¿ve? Y mesa güiro, tu chamba eoico. Ando ye ya poi la ciudadanía necesidad o siempre oye posterga. Entonces, para evitar esa situación, yo mismo renuncio ya a las pretensiones individuales. Por eso, lo individual tiene que, ya lo colectivo o primará por sobre lo individual. Entonces, una de mis propuestas, y hay varios, entonces,

0: Ya confía, Mico Tapichare, haya hechata algo diferente, profesora.
1: ¿Qué categoría? Realmente un joven que tiene una visión muy especial para otro joven. Según ay, la juventud es fuerza, vitalidad. Ah, vengo joven que está metido en la política, pero yo creo que es política buena, ¿verdad? Va en directa, porque hay muchos jóvenes que van a votar ahora por primera vez, ingeniero. ¿Qué le vas a decir? ¿Qué propuesta tenés a esos jóvenes que van a ir a votar ahora por primera vez, que no tiene partido? Hay muchos jóvenes que no tienen partido y que se van a ir a votar por un candidato que ofrece algo mejor para los jóvenes. ¿Qué vos le vas a ofrecer a esos jóvenes?
0: Justamente estamos en el mes de la juventud y la primavera. Entonces, nosotros justo tocamos breve de audición con el 21 por el Día de la Juventud. Ja, por sobre todo la juventud, un GPTI, y la gente ofrecía como un instrumento solamente para el día de. Pero Jojanguala o serví de collerero, digo, algunos la tercera, la gente avanzada de DAPE o Boguatala y Fila PE. Dentro de la política más o menos pean de la visión orecoa, la política partidaria tradicional la orecoa hacia los jóvenes. Nosotros tenemos una visión más amplia, o sea, entonces pe visión más amplia y pupe llegó la setuyaitea y la espíritu joven.
1: Claro.
0: Entonces con ese entusiasmo ABI ya huerecoa unos planteamientos ñamoita a disposición a Icato Jamuancha ya debatí en la sesión en la Junta Municipal, por sobre todo porque si hay la gente oñepia ajá o estudia ajá a lo mejor con la beca universitaria naña curipamo hay la ñana institución Riepuiwi, pero algo ya es supe más Icato Jamuancha guau ser vive porque yo sé que hay familia oñeunía jaojecha o pagan por día o por viaje o estudiar Universidad Nacional de Concepción. Entonces de ahí por lo menos plantear un minibús municipalidad tomo y petacuatío ya pues haya
1: sí.
0: Ja, to costear la gasto para los jóvenes o estudia sea. Y hay varios otros, Carmencita, por lo menos relaciones internacionales, lo mitad huerecoa, algunas veces o surgí becas internacionales. Nosotros como la organización Cheime, parte de la OCN, tenemos estudiantes, ya hecho Joacoye, Bocato Pirete, Tambuere, Brasil, algunos chico Venezuela. Entonces, Upeishagua te enviapó, o Iboiro, ya poboínte. Ja, con más razón la ñemero de un espacio de la Junta Municipal. Este itereimba engo oí Carmencita la yayapoana, pero esa práctica diferente de lo habitual. Y en eso yo me comprometo a asumir esa ya yo responsabilidad ja, de manera pública, ja, es porque asumiste indeboía.
1: Sí.
0: Entonces, de aquí a unos pocos, lo que era moñan, hoy cora moñan de Jehuila concejal, y Jao y Cojanguañan de Jehuila concejal ni con TV la gente de Botaña de Eje o confía o Yerovía manera a Pepe tengo pe Yerovía la y tu ua Carmencita porque are terei es mal añan de pueblo ni en Botabu ja upe arupi muchas veces y algunos hasta inclusive a mí me dicen también de Jaico y que está en montaje y allá. Por eso mismo yo no estoy haciendo la práctica habitual de campaña, por ejemplo año monguetalo mitandi a algunos a Esteban y Chalanguaje a la Iñeame, a lo mejor y que tuvo que depositar la y voto de confianza. Y esa voto de confianza lo mitad hubo a moirla de persona, arenda ya defraudada y a na Carmencita. Y en ese entusiasmo estoy en la política, ja, en algún momento, coña, en el Paraguay, por Haití, oña, orecoa recurso, orecoa, ya eso es riqueza, que eso. En algún momento hoy mantenerá de persona y patriotañete a administrar a favor de esa mayoría, porque el 80% de nuestra población paraguaya está siendo ya hecho a este sistema de gobierno, o sea, ando jeche y boichupe.

0: 2%, el 20% donde la o goza de esa riqueza, ja, o hasta inclusive o negañan de jeguí derecho, por ejemplo la salud pública, la educación y varios otros que podemos citar de allá topaya y Neretam.
1: Verdad que sí, mi querido ingeniero, vamos a estar hablando más y por ahí si no tenés apuro de ya no. Por ahí tío. Un saludo enorme a San Miguel, me están escribiendo mucho y según la gente, jóvenes de San Miguel te apoya muchísimo. También está también algunos de Arroyito, están escuchando Arroyitense, y quieren escuchar música. Vamos a dar un espacio chiquitito para la música y después vamos a conversar más con el ingeniero porque la gente quiere escuchar su propuesta. Vamos a conocer una propuesta más de nuestro querido ingeniero, porque tenemoslo la propuesta, siempre le digo la propuesta de nuestro querido ingeniero, pero quiere escuchar de su boca, y eso es lo más importante. Ya San Miguel Árabe en el 29 tu sala farra hueve e digo se empuja puja cámara recoge, o sea le dejo te contar en el 29 martes también, martes espectacular. Entonces hay que prepararse, visitar San Miguel, porque San Miguel tiene poder. Ahí, un saludo enorme. Feliz cumpleaños, profe Sergio.

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0: lindo día, qué lindo, qué lindo, qué lindo, ¿verdad, Miguelito? Ahí enseguida va a llegar la sopa paraguaya y se llama San Miguel y Olado. Ay, están haciendo sopa paraguaya. Imagínate, ingeniero, en el día del 29, ¿qué van a hacer? Muchísimas cosas. ¿Vos te vas para San Miguel? En San Miguel, Cagüí. Digo, ¿y cuál para la localidad?
1: Hay cuá, San Miguel, sí. Ah. Esta comunidad, o sea, hay cuá, la quería la institución de Carmencita. Agendumia, que se le cuaporá, humía. Santa.

0: ni Uruguá. Hasta esa serie la Mamburi formal todavía ha sido, ya llevo lea orquesta y ya llamo, bebé.
1: Y sí, Guapurá, bebé, San Miguel, gente maravillosa, gente que realmente conoce de muchas cosas, el sufrimiento, la pobreza, y que está también arañando y creciendo. Eso nomás es. Crece mucho la comunidad de San Miguel, pero de su propia manos, de su propio esfuerzo. Entonces, para San Miguel es valorable. Valorable muchísima gente que está trabajando a full para que su comunidad crezca. Ande y cuando mi San Miguel residente en España manda para que puedan hacer la fiesta patronal. Y eso es admirable, ingeniero.
0: Qué bueno.
1: Sí. Es lo que reside en España. Ellos no reciben apoyos de ninguna
0: instituciones,
1: pero los residentes en España, en otros lugares, mandan para que San Miguel pueda hacer su fiesta patronal. Admirable, ¿verdad?
0: Desde todo punto de vista. Sí. Esa es la característica que tenemos, Carmencita. La población campesina, la población ya estuve o surgía de una necesidad, hoy cua añeteape lo mitare miandú jaojo o resaltar, porque mucho trabajo seguro también en otros países para recaudar o para ganar la plata. Entonces,
1: y solidario.
0: Hay solidario, porque hoy cua oña administra tajá de manera ya eso es en un espacio de compartir un almuerzo comunitario o yo topajá pelo mitad.
1: Imagínate, te digo otra cosa, ingeniero, lo que yo aprendí y siento acá en mi piel en San Miguel. Pues San Miguel, yo soy docente. En el día del maestro ellos te preparan comida, pero ellos traen sus ingredientes. Ellos traen su ingrediente y te ofrece. En el día de la juventud, en el día del niño, ellos no piden. Ellos juntan. Ah, imagínate, se fue mañana. Andas ahí con la gente de Plata y Terey, pero ellos se van en otro, y castellano, o sea, inmigran a otros países y mandan el dinero para que puedan hacerlo ellos también sus actividades. Y eso es admirable, realmente a mí me pone contenta y valoro mucho. Por eso el barrio San Miguel. Y ojalá que pueda verte los jóvenes como un buen candidato y te vote, mi querido ingeniero, y que ocupe esas sillas de la concejalía y ayuden a esa gente. Bueno, ingeniero, directo, y te más pueden dejar las alineadas, Iyaku. Ingeniero, algunas palabras más, alguna propuesta más que te nace en tu corazón para decirle a la gente, porque último domingo que tenemos para que vos puedas expresarle a la gente tu sentimiento.
0: Justamente está hablando de lo que es la solidaridad, que es uno de los valores muy importantes, ñandé, ñandembo, ñandaseja, ya crecea. Jala ñandese, jañanderú, o ya yo oñote añane apetuhume, que tenemos que ser solidarios. Tenemos que ser solidarios. Es uno de los valores muy importantes que Naikatu ya perdió. Y en ese sentido de solidaridad, por lo menos ya la población rural, campesina, y la juventud, oíape, campope, en ese sentido, con cuestiones de deporte, lo mitamos practicar, porque ya la fútbol lo practica, vea, la ñané comunidad, esa y la fútbol a practicar, pero a esa va a echar para un batí la gente, un batí la juventud. Entonces, Peari y Pipe, hoy algunos puntos muy importantes, te envía por nada de la Junta Municipal. Entonces, yo digo que en algún momento, si llegamos a la Junta Municipal, tenemos buena propuesta, porque la Liga Orqueteña de la Fútbol, también hay en las campañas, en los barrios, chiquitito, Michijame, eso también tenemos que potenciar.
1: Ahí nace el futbolista.
0: Ahí nace el fútbol, Pepe. Apoya atacar con cuestión de práctica de fútbol, ¿ve? Entonces necesitamos un apoyo, Peñan de Barrio, Peñan de Comunidad Jare, y también ya es Pepe Aime y

0: Ya por la proyecto sombrero en los cuatro paredes en la oficina en Boyasurula lo mitad acá vea ahorita entusiasmos a ahí te minde a pelan el sombrero un bebé más de tú o y ya y máquina voy a guapo imaginario lo que sea no recoy de hecho no trascendé y pea el proyecto
1: ingeniero perdón pea está ahí gina mi o venda y voto allá 100,000 guaraníes pues ahí te dejó 5 años sufrir.
0: Así mismo. Entonces, todos los proyectos tienen que salir de la comunidad, Carmencita, y nosotros tenemos que ser portavoz y formar parte. Entonces, lo mitamos guapu araña, ña convoca, ya jaña hendú, ya elaborar la proyecto, ña 10 jaña presentar al Ejecutivo Municipal. Esa es la función de un concejal. Y les pido a toda la ciudadanía orqueteña, ojalá que con domingo y 8B, de las 7 de la tarde de UPI, ya marcar la diferencia para la Junta Municipal. Japete nuevo, ya eso es Yerovia para el distrito de Orqueta a través de la concejalía.
1: Es capaz de tener una bola, se coja a alguien que te diga que Jorge Centurión, digo, hay 24-0 para la concejalía.
0: Sí.
1: Ya, mira, ya esa por aboja. Llamo en Gemina la persona, porque todos son profesionales, ¿verdad, ingeniero?
0: Sí.
1: Profesionales que vienen de Yanguijico, ahí la blanco con la base de partes de la salud, ¿verdad? En este caso, el que es el blanco es lo que no tienen partido, ¿verdad? Llamo en Gemina, peaja ya ayer, obviamente, hace 5 años, se upe en la isla, ¿ya? Y capaz la entero vea, upe a orecope a presentimientos a. O votar a la persona que realmente va a llevar bien nuestra ciudad. En el minación de ingeniero, va Erico Pepe elegir a Jorge Centurión.
0: Sí. Mm. Justamente es importante, Carmencita, también dejar en claro eso, porque ñandego ñandenetame hoy pete en realidad. Ja, con cuestión de. En realidad, no es ni siquiera el Partido Colorado el problema, sino con sistema o secuestrar al partido de. En un sistema de mafia. O secuestrar al Partido Colorado, Javi Purúa, a su antojo, a Oñeblin Tajangua. Entonces, el Partido Colorado, su doctrina es espectacular, sí, que son sí. Nacionalistas, agraristas y varios otros. Entonces, si no la hoy sambujía Pepe Partido, Javi Purúa, a su interés. Jando Geshay, la mayoría, pero 80% de nuestra población está siendo ninguneado por este sistema. Ja, y eso se demuestra. Ahora vos te vas a un hospital público ni jeringa no vas a encontrar. Yo aplaudo lo que es la parte construcción. Ahora se está hablando muchísimo del Gran Hospital del Norte, de la Parque de la Salud, espectacular. Pero, ¿qué te significa una construcción y por la formal y adentro no hay nada, ni jeringa, ni algodón, nada? Entonces ahí está fracasando este gobierno, mi querida amiga. Ahora pepetero para ñandeña pensano peteñi alternancia para 2028 mayoritariamente tenemos que construir la unidad peñan de base jamao la base ja, la distrito. Entonces si se pretende una alternancia ya sea anda yicuay la Miguel onda yicuay Matapa sí o sí necesitamos una ya eso peteñi ensayo de unidad 2026. Y en ese espíritu de ensayo de unidad, nosotros apoyamos a Jorge Centurión y formamos parte de nuestra lista de concejalía. Y eso también así está pasando en varios otros distritos. Concepción, Arroyito, Ubuyaú, 146 municipios de Alianza Yarecó a nivel nacional. Aña pretendieron una alternancia así como pasó en el 2008 con Fernando Lugo. Y que la gente mala ni mandó ahí a la Lugo tiempo peguare. Hasta servicio odontológico había en los hospitales públicos que mi querida Carmencita.
1: Exactamente.
0: Hago, han dado ni presión peguapo, jalo mitando topaje a pago farmacia y llegó a 5,000 guaraní la tableta. Imagínate a la candidata y a tan allá. Entonces son cosas que nos motiva a llegar a una unidad. A ñambo ayuya jaope unidad para pensar por una alternancia en el 2028.
1: Exactamente, es un valor muy importante la unidad, ¿verdad? Entonces, apoyo muchísimo la iniciativa de ustedes, mi querido ingeniero. Ojalá que todo salga bien. Opción 5. Lista 10. Pero ahora está en la lista 5, ¿verdad?

0: Lista 5 para Jorge Centurión.
1: Y opción 5.
0: Y lista 10, opción 5 para Junta Municipal.
1: Ah, o sea que tiene que entrar en la lista 5.
0: Tiene que entrar en la lista 5 si va a votar por Jorge Centurión. Y acompañamos esa propuesta de unidad. Y para la Junta Municipal, Alianza Junto por Orqueta, lista 10.
1: Opción 5. Ingeniero
0: Isidro Bazán.
1: Excelentemente, te va a acompañar en este tiempo tan difícil que tenemos, ¿verdad? Muchísimas gracias por tu tiempo, mi querido ingeniero, y que Dios te bendiga y que salga todo bien.
0: Añaguajé, porá, vive, yo topata siempre, y valoro mucho este espacio también, Tererejabe, un aspecto cultural que es bastante importante, que se tiene que fortalecer también.
1: ¿Qué a vos te gusta más la música paraguaya? ¿El chamamé, la guarania o la polca?
0: La verdad que me gusta muchísimo el chamamé y la polca, pero la guarania es irreemplazable por la letra y el contenido que tiene.
1: Y además es romántico, ¿verdad?
0: También.
1: Muchísimas gracias, ingeniero, por tu aporte en este programa. 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
1: Muchísimas gracias, ingeniero. 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Ahí nos vamos todos desde mañana lunes en Repuesto San Miguel. 11 de la mañana, 29 minutos. ¿Qué tal? Escuchamos buena música, mi querido Miguelito. Ahí está, la polca paraguaya.

La música paraguaya teje Soñandutí, el pentagrama se viste con el sombrero pirí, la faja con los colores rojo, blanco y azul, pantalón negro y camisa blanca de Opoí, y de allí surge como por arte de magia la música paraguaya, música que llega al alma, música que tiene la dulzura del guaviraví norteño, la nobleza de sus hombres y la belleza de sus mujeres. 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

0: 11 de la mañana, 32 minutos. Ñandeña, y Natere Happy. Ah, pero realmente Ñandú, la mejor música del mundo. 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
0: 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Abuelo Álvarez Gauto es el candidato del pueblo, candidato a concejal. Quiere ocupar otra vez su silla de concejalía. ¿En qué opción está?
1: Lista 1, opción 10.
0: Opción 10, Álvarez Gauto como concejal.
1: Amigo por nada cercano a la gente, con el 10 ganamos todos.
0: Con Álvarez Gauto. Después,
1: licenciado Oscar Medina, candidato a concejal, lista 1, opción 11.

0: Exactamente. Y también tenemos el licenciado Oscar Medina, que está candidatando para apoyar fuertemente a los jóvenes y a los estudiantes, por ejemplo, que están va a gestionar muchas cosas para los estudiantes. Entonces, por eso están lanzando en la concejalía, en la lista 1, opción 11.
1: Jorge Centurión, intendente, lista 5.
0: Ahí está, mucha gente, ya estamos respaldando a nuestro querido señor Jorge Centurión a votar entonces por la lista 5.
1: Ingeniero Isidro Bazán, lista 10, opción 5.
0: Recién nomás vino a contarnos su propuesta. Hay mucha propuesta linda que tiene el ingeniero Isidro Bazán. Por eso tenemos que tener como opción a la lista 10, opción 5. Y ellos optan también por la lista 5, que es Jorge Centurión.
1: Licenciada Alicia Moringo, lista 5, opción 9.
0: La licenciada Alicia Moringo, ustedes saben que es una señora muy guapa. Ayuda a la gente en las buenas y en las malas. Y quiere ayudar más, si está en la concejalía, va a ayudar más a toda la gente que se compromete a votar por ella. Y lo que no vota también le va a ayudar siempre, con las manos abiertas. Licenciada Alicia Moringo, lista 5, opción
1: 9. Señora Olga Silva, concejal, lista 5.
0: Lista 5, opción.
1: Opción 5.
0: Pero vos tenés que votar por la lista 5, que es Jorge Centurión, y después entrar en la lista 2, opción 5, para Perla Silva. 11 de la mañana, 39 minutos. ¿Qué tal estamos? Vamos a escuchar buena música, mi querido Miguelito, en tu programa Tererejape.

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0: 34 minutos. Lista 1, opción 1, tiene una candidata que realmente promete ser. Es una mujer gloriosa, amada por la gente, humilde, madre luchadora, esposa, mujer virtuosa, amiga de todos, comprometida con la gente. Es la profesora Raquel Paredes. Juntos sí podemos. Lista 1, opción 1. 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

0: 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Vamos, y te Santo Domingo, entre San Caraguatal. Jaengo, y ve frontera, y te pego, y dice, Santo Domingo, entre Caraguatal. Camino a Tacuati, 0973-75-83-87. O Cribingo, Che Tacuati, Ingua Miguelito, Genducete y Música, aunque hay nada en demás, es para los Genducea. Tacuati, Ingua, Tacuati, Olao. Serendú, Tacuati, Encena. Está, ya le cota Tacuati, mañana en Endú, Aina Ali. Saluda a mí, de Tacuati, Ingua.
1: Saludo a la gente que están escuchando desde Tacuati.
0: Desde Tacuati. Ojenduce, mitamiron teicose. Un saludo enorme al señor Osvaldo, su familia, ahí en Tacuati. Ojenduce, treila, mitamiron teicose, a banda pupe, dice allá. Pero para donde elegitan de más, esa y te va a enducar a su la mitamiron teicose, allá, Miguelito. 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Ya tenemos música para Tacuatí, recorremos desde Huracampana para Tacuatí, ahí está.

0: La música paraguaya trae en la vibración de su sonido el ritmo melodioso y certero para expresar los más variados sentimientos que inspiró pasión, amor, quebranto, olvido. 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Desgrana con suaves arpegios la música de una tierra heroica, Paraguay. El pensamiento se hace verso y el verso se convierte en música.
1: ¿Qué categoría, no? Una categoría total. Todas las frases que estamos escuchando en la voz inmortal. ¿Qué categoría? Me encanta. 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De igual a 4 minutos falta ya a agua. Haz tu tumba, mango beso para paraguaya. Guate, coño, y nada, haz tu tumba, beso para paraguaya, o timbo, eso soy que allá. Pero bueno, vamos a irnos el martes juntos a la señora Hilda en San Miguel. La tajina lo mita. Y justo está San Miguel, veina. Getamba, oye, prepara, jina, hueve. Ya apaité que nada. Un saludo enorme también para Naida Godoy. Dico y cuacho. Naida Godoy, un saludo enorme para vos. Es la candidata a Miss. Hermosa mujer. Un saludo enorme. Ya en tu catan de la ne música, o en tu seu mi chamame. Vaya, digo, la chamame y gusto. Vean la estrella perdida. Hoy me he perdido mi misma en la estrella. Pues yo tengo mi estrella perdida en el cielo. Mi mamá, mi papá, mis hermanos. Son las estrellas que yo perdí, pero está brillando desde el cielo. Y así también a veces tenemos también alguna estrella perdida, pero está por el mundo. antes de irnos, vamos a escuchar, Miguel. Entra eso, estrella perdida.

0: minutos ya estamos yendo. Saludo enorme para Naida. Prepárate bien nomás ya para este sábado, para tu candidatura. Vamos a ganar, ¿eh? Agradecemos a los políticos que estaban apoyando nuestro programa Tererejape, y yo creo que cuando ganes va a apoyar más de cerca. Al abogado Albert Gauto por estar con nosotros en estos tiempos. A amigo Punao, página lo mitad, lista 10, lista 1, opción 10. Y a la profesora Raquel Paredes, lista 1, opción 1. Cuñán Barete, cuñá, oían, entiende, quiere. Ya vota que na Raquelita Paredes. Pero amiga Puna, vejina lomita. Caoína, lista 1, opción 1. También tenemos al licenciado Oscar Medina, candidato a concejal, lista 1, opción 11. Peaga tuco hoy cuál la necesidad de la educación. Ya ande apoyata, barete, voy jaracuera, y quiere, ahorita ja estudiante cuera, y quiere. Entonces, mis estudiantes de la facultad, también están los alumnos del curso rápido. Ya votá que nada, peare y cato en guaysa, ya guerajá, adelante ya en la educación. Jorge Centurión, intendente, ja, es hoy se llegó ya de querer. Ja, ya guerajá, na sube, ja, hoy lista 5. Ja, o apoyar a Beijina a las otras organizaciones. Hoy viene unidad total. Junto podemos seguir. Y Orqueta avanza con el señor Jorge Centurión. Agradecemos también al ingeniero Isidro Bazán de la lista 10, opción 5, pero apoya de cerca también al intendente municipal. A la licenciada Alicia Morínigo, lista 5, opción 9, pero donde hay que a lista 2, pero en la opción 9 de Botajangua, Alicia Morínigo. A la señora Olga Silva, al concejal lista 5, Jorge Centurión, pero donde hay que ir a lista 2, opción 5, Evo Tajangua, Olga Silva. Agradecemos de corazón a todos los políticos que estuvieron con nosotros en estos días. Muchísimas gracias, gente, por escucharnos, y agradecemos al Hipódromo Primero de Enero por presentar nuestro programa, y a también a Total Gin y Total Sport. 12, un minuto, Miguelito, nos vamos. Alicia, muchísimas gracias por estar acá. Yo creo que vamos a seguir juntas, ¿verdad?
1: Sí.
0: Juntas en Tererejape. Muchas gracias. Hasta el domingo.

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2: ¿por qué, loco? ¿Y el de

Acá todos juntos tenemos que hacer. A la 1 de 3. 1, 2, 3. ¿Qué pasó? ¿Qué pasó? Ariel. Ah, no, dice que tiene que ser con más fuerza. Dale. Ahí vamos. 1, 2, 3.

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A veces canta su propia desventura. 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

Cuando el descubrimiento de América, los conquistadores trajeron el arpa y la guitarra, alucinado por visiones y fabulosos tesoros, se sintieron defraudados ante la ausencia del oro, y como consuelo, empezaron a templar sus arpas, instrumento bíblico de David, y su morisca guitarra, para enamorar a las lugareñas. 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

Álvaro, muy buenas tardes. El saludo a toda la audiencia de la Rock and Pop Ñandutí. Arrancamos la gran jugada edición domingo. 3 minutos pasaron de las 14. El saludo ya a todas las personas que se van prendiendo. Ya estamos por la Rock and Pop 95.5 FM Ñandutí 1020.

0: 30M, también ya estamos por Ñandri TV, 17 de Tigo, 19 de Claro y 21 de Flow. También en la en YouTube, obviamente, el canal de la Rock and Pop. En el... ¿Qué pasó? 23, tenés razón, gracias, acá ya me ayudó mi... Ay, que lo voy a saludar enseguida, ahí está Mario Molinas. 23 Flow, claro, repito, 17 de Tigo, 19 Claro, 23 de Flow. En YouTube, en la Rock and Pop, en el canal de la Rock and Pop, también estamos en Twitch. No, pará, Mario, todavía no te saludé, Mario. Bueno, YouTube, la Rock and Pop, en Twitch, en Kick, en el X, también nos pueden escuchar, en todas partes, estamos en todas partes. Buenas tardes, Mario, ¿cómo estás? ¿Estás tranquilo?
1: ¿Qué tal, Abraham Acosta? ¿Cómo estás? No, súper bien, imagínate, un lindo domingo, feriado, tremendo calor, pero claro, el saludo para todos, hasta eso me serrucha el querido Abraham Acosta, ¿eh? Yo tendría que estar ahí, él acá, pero bueno, así es la, esta es la famosa rotación. Es dinámica, dirían, por ejemplo, los políticos dicen, es dinámica la política, bueno, es dinámico el fútbol, el periodismo, pero aquí estamos, a ver, 17 de Tigo, 23 de Flow.
0: 23, sí.
1: 19 de Claro TV, ahí estamos en Ñandutí TV, también ahí con los amigos de YouTube. A ver,
0: mucho primero, calor,
1: tremendo, tremendo realmente.
0: 38 grados.
1: En este fin de semana largo, producto de que el feriado del 29, que es la Paz del Chaco, se adelanta el lunes 28. Entonces, el lunes va a ser prácticamente el día de mañana, va a ser un domingo, así que un día más de descanso, solo que cae mal nomás porque muchos no nos llegó todavía el mensajito del banco.
0: No.
1: Eso recién allá por el martes, miércoles recién.
0: La gran mayoría todavía no.
1: Sí, ¿verdad? No, pero igual se disfruta, claro.
0: De esto algún lado sacan los muchachos.
1: Por supuesto, no, nunca falta. Aparte ya estamos prácticamente en la previa de lo que va a ser Bolivia-Paraguay, Paraguay-Bolivia, entonces... Un domingo espectacular, ahí también agendan el fútbol internacional, así que vamos a ir hablando de todo un poco. El sí, campeonato claro, local sí. Se pone espectacular, Abraham Acosta y por supuesto a todos los oyentes. Años atrás, entre el 2020-21, hablábamos de aglomeración. Y ahora hay aglomeración, pero hacia la punta. Realmente está bueno el campeonato, realmente. No solamente la famosa dualidad que siempre, de repente, el ideal, pues, es que Cerro Olimpia estén bien arriba peleando y compañía, pero está bueno que Nacional, que 2 de mayo, Guaraní no está lejos con su victoria también. Entonces, se va armando una linda segunda parte de campeonato que se viene cada vez mejor.
0: Totalmente, mucho de qué hablar, como mencionaste, Mario, ya la previa de lo que va a ser el partido de la selección mayor,
1: sí.
0: Gustavo Alfaro, hay que ver, ¿verdad? Los nuevos que están, los nuevos convocados, quiero ver ese partido contra Bolivia, pero hay que arrancar hablando del torneo local y hay que arrancar hablando de Cerro. Ay, ay, ay, Cerro, Mario, ¿qué pasa?
1: Qué tremendo, ¿eh? Qué tremendo lo de Cerro. Qué
0: increíble.
1: Y uno, claro, pasa que uno veía los primeros minutos del partido, por lo menos los primeros 20 minutos, y era un partido hasta bien jugado por Cerro Porteño, dominaba la sociedad. Aliceda y Vegetti que ya dan frutos en los primeros minutos y conexión, ganando línea de fondo, pase al medio, Vegetti el gol. Entonces como que todo se tornaba lindo para el hincha cerrista, después en algún momento empieza a crecer futbolísticamente el equipo de José Arrúa, que sabemos que de hecho el equipo de José Arrúa sabemos bien a lo que juega, tiene un proceso largo, juega bien al fútbol, tiene chicos veloces como Rayer y como... Tobias Morínigo, que el día de ayer no solo convirtió el gol, sino que fue un dolor de cabeza también por ese sector. En Cerro Porteño da la impresión de que nunca se ponen a punto, a varios se les siguen esperando. Hablando, por ejemplo, de gente que normalmente está ausente, como Piris da Mota, ayer sí estuvo. Refuerzos que no son tal. Vegetti cumplió con lo suyo, pero obviamente con él solo evidentemente que no alcanza. Y obviamente, a ver, capaz lapidario uno sería a estas alturas decir Cerro Porteño ya totalmente fuera del campeonato. No te diría eso, pero arranca atrás.
0: Ah, está, no decís todavía eso.
1: No, todavía no está sentenciado eso. Y me parece que esto también tiene costa, ¿no? De que su principal virtud, fuera de que es un conocedor del fútbol, buen estratega, incluso suele hacer bien los cambios, es el famoso técnico motivador. Entonces, todavía con 10 fechas por jugarse para Cerro Porteño, uno creería que Cerro aún no está fuera del campeonato, pero a este nivel y sin recuperar futbolistas que, repito, no terminan jamás de recuperarse, está complicado para Cerro la cuestión.
0: Pero en serio, Mario, bueno, arranco de ahí, ¿verdad? Antes de analizar netamente lo que fue el partido, vos estás diciendo que Cerro todavía tiene chance. Mira, no. Está octavo con 17.
1: Imagínate.
0: Hoy a 6 de Libertad. Puede quedar a 9, sí, a 9.
1: Y en el caso de que gane Libertad es 9, si gana Olimpia queda a 8.
0: Es
1: y como desde ambos costados son 3 partidos, de los 10 que quedan.
0: es mucho

0: ¿Sabes por qué? Porque decimos, está a 6.
1: Sí.
0: Quizás 6 no sea mucho, ¿verdad?
1: Salvable.
0: Pero está octavo, Mario.
1: Y sumale a eso a que ver, todavía tiene los. Claro, pero tiene los duelos directos. Tiene los, obviamente, tiene que jugar contra Cerro, tiene que jugar contra Olimpia, tiene que jugar contra Libertad. Guaraní está ahí también, seguramente va a estar pellizcándole más que algún punto a los que están ahora arriba. Entonces, uno creería desde ese lado, sigue Cerro dependiendo de sí mismo, pero yo no sé si termina siendo eso un problema más que una virtud, ¿verdad? El tema de que Cerro dependa de sí mismo. De tener chances, tiene. Ahora mismo sería muy lapidario decir Cerro fuera del campeonato, pero la tiene difícil. Muy difícil.
0: Para mí, bueno, yo me juego y te digo, no sé si jugar tampoco, pero para mí Cerro está fuera. Para ya mí Cerro fuera. Sí, para mí Cerro no compite más por el campeonato, ya no hay chances. Es más, te digo algo, para mí la gran chance fue contra Libertad, ahí tenía que ganar.
1: Claro,
0: ahí tenía
1: directo.
0: Que ganar Cerro, era el momento. Y no por los puntos, porque matemáticamente todavía puede, como decís.
1: Sí.
0: Pero viendo futbolísticamente, para mí a este Cerro no le da. No le da. No puede sostener un resultado, Mario. No puede sostener
1: el
0: un resultado.
1: Rendimiento.
0: A favor. Es increíble. Está ganando. Los primeros minutos parece que Cerro es imparable.
1: No, pero volaba. Parece no, bien. Y sí. Te digo, y la sociedad ahí, Vegetti con Aliceda, era. Por eso. Uno decía, pucha, ya está. Cerro porteño está.
0: Y no solamente en este partido. Creo que en los últimos 3 partidos, los primeros 15 es una máquina, Cerro. Increíble. Decís, por fin, bien, llegó Costas. Por fin el equipo se está armando. Está para pelear, pero después ¿qué pasa?
1: No, después cae.
0: El resto del partido no sé.
1: No, y como que entra en una laguna, ¿no? Yo no sé qué tanto le afectó también a Cerro, evidentemente que le afectó también el empate, obviamente, de Trinidense con el zurdazo del buen mediocampista. Yo creo que él tendría que volver a Olimpia, ¿eh? Un futbolista que tiene un desequilibrio, velocidad, buena pegada, me refiero a Tobias Mourinho.
0: Sí.
1: Que ayer, no sé, si no fue la figura, por lo menos estuvo ahí ternando ahí entre los mejores del partido. Y Cerro después es muy flojo y los cambios tampoco no pasa mucho, porque si es que uno rápidamente va a empezar a mencionar Iturbe es cierto, está volviendo, pero otra vez no termina siendo el Iturbe determinante del año pasado, por ejemplo. Él fue una figura importante en lo que fue el último título de Cerro Porteño con Jorge Bava en aquella levantada. Domínguez Huertas mal, muy mal realmente. En algún momento fue una figura capital del equipo, ya sea siendo lateral o volante a la derecha, y realmente ayer lamentable. ¿Cómo se llama el mediocampista?
0: Almendra.
1: Almendra,
0: no,
1: mamita querida.
0: Olvídate.
1: Pero este es otro.
0: ¿Cómo otro?
1: Y este no es el mismo Almendra que seguro alguna vez jugó en Boca y que
0: no,
1: tuvo un buen nivel en Racing.
0: Ese Almendra se quedó ahí ni siquiera en Racing, fue un buen jugador.
1: No, pues yo ya pienso incluso que es otra persona luego.
0: Le
1: chapería pintura y acá tenés Almendra, pero parece que es otro. Que puede ser un doble, sí, pero lento. Hay una jugada en la que él queda totalmente fuera de foco, estaba en offside y era un paso, es un paso atrás, pues ya estaba habilitado. Y con una lentitud así, una parsimonia, el equipo tenía que ir para adelante, rescatar los 3 puntos para no caer justamente de la lucha, como bien dijiste, porque seguro más de un hincha piensa como vos. Yo no estoy tan de acuerdo con eso de que Cerro ahora mismo está fuera del campeonato, pero la tiene difícil, obviamente, no voy a tampoco tapar, al revés, pues se dice la frase, pues no hay que tapar, o no se puede tapar el sol con el dedo.
0: No, ya que mencionaste, ¿verdad? Estaba en mi cabeza decir eso, lo de Agustín Almendra. Para mí Cerro fue estafado, es un malísimo jugador. Y
1: pero encima, él llegó con un plan de pago medio...
0: Sí, no, altísimo.
1: No, pero medio fácil, la cuotita larga, entonces...
0: No, sí, fue...
1: Un argentino mediocampista, menos de 30 años, y que te den la cuota... Pero no
0: ya se quería desligar,
1: pero
0: Mario,
1: no se pone... Ya, no, ya sé, pero no, vos ponete en el lugar del dirigente de Cerro. A uno te haría pensar mal eso. Espera un poco, Almendra, 26 años. Tiene pasado en Boca, en Racing, fútbol mexicano, y me querés dar en cuota...
0: Pintaba muy bien.
1: Pero no te hace pensar mal.
0: Pintaba muy bien cuando arranca en Boca, pero fue para abajo. Y...
1: No, incluso en Racing él alcanzó un buen nivel con el propio Costa. Y después va a México y no sé en qué momento se olvidó de jugar al fútbol. Pero así, Lungo, parece incluso, no sé, parece un deportista de otro deporte. Parece, no sé, un basquetbolista, parece.
0: Esta fue una obra de Haaland. Haaland lo trae a Cerro como la gran figura, el gran refuerzo.
1: La solución en la mitad de la cancha.
0: Y termina siendo un gran paquete.
1: No, totalmente. Totalmente, imagínate, y Cerro teniéndolo prestado a, yo no sé, Icho Jara sigue siendo de Cerro, Fabricio Jara.
0: Icho sigue siendo el que no estoy seguro de Ramírez.

0: Roberto Ramírez.
1: Roberto Ramírez, no, pero no, yo te digo Fabricio. No, Fabricio, claro, ojalá. Claro,
0: pero los dos, los
1: motorcito
0: dos.
1: Motorcito en la mitad de la cancha es, pero él es número opuesto luego, claro. Sí. En el caso de Roberto Ramírez no es tan titular. Tiene. No, claro,
0: pero menciono alterna. Los dos. Menciono los dos porque son jugadores que nunca tuvieron su oportunidad en Cerro y me parece raro, ¿verdad? Que un jugador Almendra, que tuvo mucha oportunidad, todavía ni medio partido jugó bien. Y tanto, y Chocara que sí, fue figura nacional, sí. Es titular. Y Ramírez fue, quizás, no como decís, no es titular, pero en 2 de mayo hizo un buen trabajo.
1: Cierto, exacto.
0: Y por eso lo menciono al
1: niño. Y es muy utilizado también por verdad, y no es tampoco que no es, sino que si no es titular, es seguro variante para reforzar la mitad de la cancha. Porque en ese sector es utilizado el Pica Lucena. Hicimos justamente el partido el viernes con el querido Nico Sosa, y ahí lo veíamos a un Fabricio Ichojara que te rinde, futbolista regular, es un motorcito, ayuda para la llegada, obviamente también en la recuperación. Entonces yo digo, ¿por qué no le pueden dar chance a Fabricio Jara, joven encima todavía? Entonces son las cosas por ahí que uno no termina de entender, ¿verdad? ¿Cómo es que el nivel o la vara de la exigencia o la paciencia para el extranjero en relación al paraguayo? Y esto no es falso patriotismo, ni mucho menos. Yo estoy respaldándome en el buen rendimiento, regular rendimiento de un Ichojara, que no es un solo torneo, ya más de un torneo viene jugando un buen nivel en Nacional, y justo es una zona en la que Cerro adolece, porque en algún momento Piri da Mota se te cae, en algún momento Jorge Morel se te cae, en algún momento también cuando era la época de Gastón Jiménez, jamás estaba disponible, y cuando estaba, futbolista intrascendente. Entonces, ¿Qué está pasando ahora un poco con el criterio ahí del departamento de fútbol? Son de por ahí estas cuestiones las que explican del por qué Cerro no puede sostener, ¿verdad? Porque siempre inicia bien los partidos, como bien dijiste, y después terminan estas, ¿verdad? En un octavo lugar, ya cursando la segunda parte del campeonato, y es, te digo, hasta rozando casi la vergüenza lo que hasta el momento está haciendo Cerro.
0: Totalmente, y después vamos a escuchar a Gustavo Costa, que también fue contundente, y quizás con la frase que todos nos quedamos, es que varios jugadores deben bajar de peso. Eso
1: no, ahí te da la pauta. Vos sabés que esa te quise dejar a vos, justamente, porque. Y que lo que salga de la propia boca, o mejor dicho, del propio testimonio de Gustavo Costa. Pero, a ver, primero que estoy de acuerdo con que el técnico lo haga así, porque yo doy por hecho de que él, antes de hacer público ese pensamiento o esa semejante frase que tiró, que estamos de acuerdo que es el titular de su conferencia de anoche. Pero uno estima, o insisto, yo doy por hecho de que él ya lo hizo personalmente a determinados futbolistas. Che, ponete las pilas, mira, claro. El peso, vos estás, mira, están 5 o 6 pesos, por 6 kilos por encima de tu peso ideal, o habrá compensado. Pero, y esto cuando, y yo creo en esta estrategia, cuando uno lo hace público es como que le mete un poquito de presión y que sienta un poco de vergüenza también, porque no puede ser. Regularmente cobras tu salario. Está en un club, en una institución tan grande como Cerro Porteño, que tiene que pelear arriba, y está fuera de forma, y ¿qué pasa, verdad?
0: ¿Te animás a decir quiénes podrían hacer eso, Mario? ¿Quiénes podrían ser los jugadores?
1: Vos sabés que, pero así, al top of mind te digo directamente, Cecilio,
0: sí.
1: Vos sabés que es el primero que me viene a la cabeza. Me dicen, no está en ritmo, o está fuera de foco, fuera de forma física, y directamente el primero que me vino a la cabeza fue Cecilio.
0: ¿Y Turbe? ¿Y Turbe no tiene el mismo?
1: Misma contextura, no. Aparte, él jugó mucho más que.
0: Sí, pero tampoco tiene esa contextura física
1: de. Claro, como Turbe. Que. Claro, de que si se deja estar, subiría de peso. Pero yo le veo a Cecilio.
0: Cecilio es el apuntado.
1: Sí. Y Almendra estará también unos. No se le ve la panza, ni mucho menos, porque él tiene una contextura distinta. Es alto, lungo, y capaz no se le nota, pero él estará también fuera de forma. Porque eso explicaría por qué lentísimo. Es una. ¿Cómo es que decimos justamente de manera popular acá? ¿Una carreta, parece? ¡Lento!
0: Lo de Almendra es lamentable.
1: ¡Lentuki!
0: Sinceramente.
1: ¿Qué bárbaro?
0: A mí me sorprendió. Porque.
1: Maleta, dice acá el querido Pulpo.
0: A mí me sorprendió, sinceramente. No puedo creer. No puedo creer que este nivel tenga Almendra. Porque veo mucho fútbol argentino, y cuando arranca recién en Boca era una máquina. Era impresionante lo que hacía Almendra. Y ahora lo vemos jugando acá en el fútbol, pero oye, es lamentable, como ya mencionamos con Mario. Es un paquete, lastimosamente tengo que referirme así, porque es la verdad, no puedo creer. No puedo creer que esté jugando y
1: que otros tuvieron muy pocas chances, y que otros no tuvieron chances.
0: Lo que le está costando monetariamente a Cerro. Imagínate,
1: desprenderte. Sí, pero está pagando y tiene que seguir pagando en cuotitas todavía por el pase.
0: Lo complicado que va a ser ahora desprenderte de un jugador que

0: No te sirve.
1: Imagínate, ¿a quién le vas a, no quiero decir a quién le vas a enchufar, pero a quién le vas a vender así, en estas condiciones, ¿verdad? Mira que ya, a ver, ya se te fue Gastón, bueno, Gastón, situación aparte, también en algún momento tuvo nivel de selección y bueno, ¿verdad? Quizás tenía otro cartel, pero acá, este te va a costar colocar. ¿A sí. quién, a quién le das, quién va a venir? No sé, ni... Ahí está, Pinoza, dice el querido Pulpo. Pero no, Pinoza te va a aceptar, pero sí le paga el sueldo. Mira, si Pinoza le tiene que pagar el sueldo. Mamita quería. No. Mal Cerro, ¿eh?
0: Bueno,
1: mal.
0: Y sí, siguiendo justamente con eso, Mario, lo que decía antes, para mí Cerro se baja del campeonato ya con esto. Para mí esto ya es la confirmación. Y te digo por qué.
1: Sí.
0: Por los resultados que tenía a favor. Nacional sí ganaba el viernes, ¿verdad? El viernes. Si ganaba Nacional el viernes, era puntero momentáneo.
1: Así es.
0: Desaprovechó, empató. 2 de mayo sí ganaba ayer. Era puntero momentáneo.
1: También.
0: Lo mismo, desaprovechó, empató. Tenía todo a su favor.
1: Era,
0: y sumar el plus
1: sí.
0: de que mañana se enfrentan Olimpia y Libertad. Uno va a caer o se puede enfrentar ambos. Cerro tenía todo, porque Cerro si ganaba, iba a quedar a 3 puntos nomás de Libertad.
1: Sí.
0: Y mañana si empataban, podía quedar a 4. Iba a estar ahí, iba a estar prendidísimo. Ayer era el partido, tenía que ganar. Estaba ganando, empezó demasiado bien. Y no sé, no pudo sostener una vez más. Entró Camacho. Sí.
1: No.
0: Qué jugador.
1: Y yo, justamente, ahora que mencionas Camacho, no, y qué vigente está Camacho, ¿eh? Y, pero mirá que él no es, ya no es un jovencito, pero la jerarquía está intacta. Él es, si no me equivoco, categoría 87. 87, 88. O sea que está en torno a los 38 años por ahí ya.
0: Sí, ya.
1: Y es, de hecho, por detrás de Santiago Salcedo, es él el segundo goleador histórico en del fútbol paraguayo, ¿verdad?
0: 38 tiene.
1: Vos sabés que ahí está. Pero vigente, vos le ves fino, le ves picante, porque entró súper bien al partido, y para mí le anulan injustamente ese gol. Vos sabés que si bien pegan la mano, primero, no hubo intención, segundo, la mano pegada al cuerpo, no se ve, y muéstrenme alguna repetición donde se ve que él haya desplazado un poco del cuerpo ese codo, porque así era, lo hago, bueno, los que están escuchando les voy un poco relatando, pero el que está viendo, ya sea por Ñanduti TV o por nuestro canal de YouTube, el brazo lo tenía, puño cerrado, brazo pegado al oblicuo. ¿Está sí. bien dicho ahora
0: sí,
1: una cosa?
0: Sí, sí.
1: No, vos que manejás los términos así de bíceps y compañía, oblicuo. Bien. Bueno, acá en el oblicuo sí. tenía, acá en la pancita, digamos, donde tenemos ahí la llanta, los que tenemos llanta en esa zona. El salvavidas, sí, exactamente. Y yo no lo veo hacer el gesto de empujar, por ejemplo, para adelante con su brazo, la pelota. Él hace el gesto normal, el acto reflejo de cubrirse, digamos, no sé.
0: ¿Sí?
1: Le pega y le, sí, le pega en el brazo, le pega, pero brazo pegado al cuerpo. Y después, obviamente, le queda boyando la pelota, levanta la cabeza, lo ve adelantado a Rofo y después manda un golazo. Realmente, para mí, privarle de semejante gol a Néstor Camacho en un partido ante Cerro Porteño, qué injusto, ¿verdad? Pero igualmente, como sea, daba la impresión luego de que Cerro Porteño no iba a llegar al empate. No, en algún momento se les fumaron las ideas, se le apagaron las luces. No, podía jugarse, pero 10 minutos más también, porque 7, si no me equivoco, se adicionó en ese partido.
0: Sí.
1: 7, pero 10, 20 minutos más y Cerro no iba a empatar. No encontraba la llave, no había forma. Y de taquito se defendía. Da Silveira sacó todo del fondo. Para la contra lo tenía un Néstor Camacho súper lúcido, entonces no.
0: Sí, era más mala asistencia.
1: Sí.
0: Algo de la victoria.
1: Exacto. Era más cercano o era más cercana la chance del 3-1 que del 2-2.
0: Y justamente eso mencioné a Camacho porque imagínate, Mario, metes a un jugador de 38 años y te hace ganar prácticamente el partido,
1: sí.
0: porque da la asistencia, el gol que no valió finalmente, pero esa clase de jugadores es lo que todo equipo necesita.
1: Imagínate, ahí sobre el punto, Cerro no tiene un Néstor Camacho.
0: No tiene. Y me animo a decir, no sé si Olimpia podría tener ni Libertad. Imagínate Camacho que todavía rinde a esta altura.
1: Claro, de por ahí Olimpia sí tiene un par de desequilibrantes, pero no un Camacho, eso es cierto. Porque la parte del desequilibrio tiene la jerarquía, te puede filtrar un pase en profundidad, te puede hacer un gol como el que te hizo ayer. Tiene el tiro libre que ya hace varios años atrás que lo viene perfeccionando también, sí. O sea que tiene muchos recursos y ayer encima se encontró con un Cerro que estaba totalmente regalado en defensa, tenía muchos espacios, muchos callejones por donde podía llegar tranquilamente el tercero.
0: No, la defensa le dejó jugando solo a Rofo, que para mí bien, para mí cumplió.
1: Yo no, Rofo cumplió.
0: Yo no tengo nada que reprochar a Rofo. Creo que salvó, hay una que salvó a Clementino, ¿verdad?
1: Sí.
0: Sí, a Clementino.
1: Sí, bien esquinado. Hubo solo, a ver, un solo

0: ya en el segundo tiempo, pero una sola mala salida yo le vi. Después sí salvó situaciones, incluso de los rescatables que tuvo Cerro Porteño, Rofo. Es cierto, me van a decir, no da la misma seguridad que en su momento dio Arias. No voy a discutir, claro que no, no da. Pero de que está rindiendo, está rindiendo. Él al menos cumpliendo con lo suyo regular, no digo una nota 10, pero una nota 7 por lo menos. Y en un Cerro Porteño que no termina nadie de llegar a la nota más alta, si es que vamos a hablar de rendimiento. Entonces es lo que de por ahí uno se encuentra con que al final tantos recursos había sido, no tenía a Costas. Es responsabilidad de él también haber agarrado, porque a él nadie lo obligó a agarrar la responsabilidad, claro, de levantar, de dirigir Cerro Porteño y obviamente de apuntar al campeonato. Pero Cerro al final, mira que no tiene tanto,
1: No.
0: Poco, Poquito. Al final es medio cortina el plantel.
1: Se bajó, no cerró el del campeonato, del torneo clausura, ahí para el CM que nos ayude también con el sondeo, ¿verdad? Que se sí. Tenga la gente. Estamos casi 200 personas siguiendo la transmisión.
0: Mira, el programa. Pal, saludo para todos, ¿eh?
1: Y ya estaremos también con los mensajes al WhatsApp 0984-955-000. Vamos a escuchar a Gustavo Costas.
0: Dale.
1: Todo lo que dijo. Tenemos todas las partes, Oscar. Vamos de seguido, ¿verdad? Todas las partes. Todo lo más importante que dijo ayer Gustavo Costas. Y después también te quiero, no sé si sería plantear la palabra, pero mencionar algo que yo creo que debe hacer Cerro Porteño de cara a lo que queda ahora del año.
0: No, está bien, planteo.
1: Sí. Sí, escuchamos a Gustavo Costas.
2: Porque habíamos empezado muy bien el partido, y después del gol, está bien que hizo, el primer tiempo llegaron una vez que patearon al arco y la de los córneres. Otra cosa que tenemos que corregir, no la pueden hacer, todos los goles de córner fueron, no se hicieron, no puede ser, y aparte cabecean solo, no sé si tendríamos que cambiar ahora por marcar en zona, vamos a pensarlo, porque marcando así nos están haciendo goles todo cada partido. En lo físico me preocupa eso porque es como que nos pasan en los entrenamientos, ¿eh? Capaz que hacemos un reducido, nosotros trabajamos muy intenso en los reducidos, y a los 15 minutos vos los ves y están muertos. Entonces, es eso que más nos preocupa. Y nosotros no aprovechamos esos momentos. El fútbol tiene momentos y momentos de partido. Un momento donde capaz estás bien, capaz un momento después donde estás mal. Y en este partido me parece que pasó lo mismo como le pasó a ellos, ¿no es cierto? Nosotros les llegábamos por todos lados, les llegábamos con Nacho saliendo, jugando por la derecha, lo hicimos muy bien el trabajo, y después, como dijo él, lo físico nos mató, porque ya, como el calor que hacía, y bueno, hay jugadores que tienen que bajar de peso, pero bueno, yo no soy de cambiar de... Si veo que consigo una base, voy a morir con está. Después, si baja en su nivel, vamos cambiando. Pero no soy de cambiar los equipos. Jugamos dos partidos seguidos, después bueno, se lesionaron. Pero lo que vamos a poner lo mejor que tenemos. Lo mejor. En cada partido vamos a poner lo mejor. Y en el campeonato también. Tenemos que pensar que estamos en un club grandísimo y que necesita también ganar, porque el objetivo de los equipos grandes es ganar, ganar y ganar, lo único que sirve. Así que tenemos que seguir trabajando mucho, pero muchísimo tenemos que trabajar. Esto sabíamos que iba a pasar, pero pues podía pasar en cualquier momento, porque cuando vos... Pusimos a Almendra que no venía jugando, también, ¿cómo se llama? Gastón que no venía jugando, también estaba lesionado Fabricio, también Ito también estuvo lesionado, y bueno, y también Blas. Pero bueno, como te dije, la posibilidad, teníamos 11 lesionados y seguro que no van a andar, seguro que no andan bien en los primeros partidos que juegan, pero lo tenemos que ir poniendo. No, pero mientras nosotros tengamos la posibilidad, siempre pensamos

0: Ahora tenemos que dar vuelta a la página, estamos muy tristes y todo, porque veníamos bien y esto fue como un balde de agua fría. Ahí. Y tenemos que corregir muchísimas cosas. Sabemos. Lo de Almendra también, la posibilidad de lo trajeron acá y bueno, con nosotros se habían dado muy bien. No,
1: Clarito, Gustavo, ¿cómo estás?
2: Sí, vos sabés que ese, y ahora recién me percato, ¿verdad? Porque tanto a vos, a mí, a todos los que escuchamos anoche en el momento, la frase que más nos llamó la atención, el tema del peso. Totalmente. De que algunos están fuera de peso, pero ahora sobre el final nomás. Y Almendra, y bueno, y ese y bueno dice tantas cosas, tipo, conmigo rindió en otra época, pero ahora parece que es más carga que refuerzo para, claro, para el querido Gustavo Costas.
1: Sí, porque agrega, lo trajeron, ¿verdad?
2: Y claro.
1: Lo trajeron, está acá y bueno.
2: Y bueno, dijo. Y bueno, vos sabés lo que... Mirá si dicen eso por vos, por ejemplo. De y está acá Brana Costa y bueno. Claro. Ya han de socio, tiran ahí. ¿Qué le vamos a hacer?
1: Imagínate. Mirá lo que me pasa, Mariel, le pasa a Oscar. Los... Ahí está Mortazo, no puede ser. Ahí lo vemos a Gustavo Costas con dos futbolistas de Cerro, ¿verdad? ¿Qué serían? Fabricio Domínguez, el otro es Iturbe, ¿verdad?
2: El otro, pero ese es Iturbe.
1: Creo
2: mira que,
1: es...
2: mira que con esto de IA, pues, este me modifica bastante la cara, ¿no? Claro.
1: Iturbe.
2: Sí, digamos que es Iturbe, pero
1: el
2: está...
1: tatuaje, ¿verdad?
2: Exacto, está medio raro en manos de Iturbe ahí, ¿eh? Pero no. Sí, ahí se entiende perfectamente ahí lo de... No, y Huertas, Domínguez Huertas. En algún momento seguramente lo vamos a ver también, claro. A qué tal está Sergio Araújo, pero...
1: Para graficar, nomás hay que entienda también la gente, las personas que nos escuchan por la radio.
2: Sí.
1: Este es un IA, ¿verdad? Que está de moda ahora.
2: Claro.
1: Una imagen que hizo un oyente y me pasa. Ahí está, lo vemos a Gustavo Costas conversando con dos futbolistas de Cerro Porteño y ya con la panza, ¿verdad?
2: Ya con la zapana, exactamente.
1: Sí, totalmente ya pasadito.
2: Un talle XXL ahí ya en las camisetas.
1: ¿Qué sería?
2: De Cerro Porteño, exactamente. Y sí. ¿Qué serían? Obviamente, Fabricio Domínguez Huertas. Y para mí un Iturbe es muy raro, repito, ¿eh? Parece otro.
1: Y dice ahí, le dice supuestamente Gustavo Costas, tienen que bajar de peso, los jugadores están gordos.
2: Están gordos, exactamente. Y al que se le dice gordito, no está gordito. Aliceda.
1: No, pero yo creo
2: a
1: que
2: eso, lo ve
1: ya,
2: bien.
1: Eso ya pasó.
2: Sí, porque, sí, ya pasó la época.
1: Porque él siendo gordito cumplió. Y creo que su contextura es así.
2: Y sí, el famoso retaconcito.
1: Sí, medio que lo de él ya está, ¿verdad? Ya
2: no, sí, no, no, aparte es cierto, ayer asistió también para el gol de Vegetti, fue quizás lo más desequilibrante cuando Cerro Porteño estuvo bien y después ya el equipo, ya saben, ¿verdad? Se cayó, se desplomó y no mostró muchas variantes.
1: Meroya, no hay Iturbe.
2: Ah, Meroya, ahí sí.
1: Ah, sí.
2: Meroya también, mamita querida.
1: Sí, Meroya.
2: Ese partido de la mañana que jugó contra San Lorenzo. ¿Te acordás?
1: Me acuerdo.
2: Que en un par de ocasiones intentó salir jugando, erraba pases. Y también Matungote, ¿no? Tiene una pinta de que ayer si entraba Camacho le iba a pegar un baile, pero de aquello si es que estaba Meroya ayer.
1: Alto de onda nomás.
2: Y no, pero Matungote que encima es medio torpe otra vez. No, no es ese que impone presencia y te puede tirar a la alambrada, sino que a alguien que le puedes pasar. Le tira la pelota adelante y ya está. Ya lo dejaste en el camino, como Cono. Pero qué bárbaro, ¿eh? Como, qué falta de... No sé si es planificación la palabra, pero qué falta de estudio previo antes de traer a futbolistas. Porque hay futbolistas que vos decís es recuperable, el famoso recuperable. Qué sé yo, uno puede decir, no sé, qué nombre, por ejemplo, podemos tirar. Futbolistas recuperables, no está, obviamente, no termina de recuperarse físicamente, pero un Derlis González es recuperable, por ejemplo.
1: Sí.
2: Sabemos, si es que él llega a superar su cuestión física, su cuestión de la lesión, sabemos perfectamente que es recuperable. Y podés traer quizás a un futbolista así, pero... Mamá quería. Meroya, Almendra.
1: Recuperable Araújo, que ya está convocado a su selección.
2: Claro.
1: Pero si lo es Araújo, que fue.
2: Y ahí, por ejemplo, también lo mencionaste. Él es recuperable también,
1: sí,
2: por ejemplo.
1: Totalmente.
2: O sea, que a él lo podés traer quizás con un par de kilos o demás. Qué sé yo, no jugó mucho, por ejemplo, la temporada pasada. Pero se sabe, si él está bien físicamente y va agarrando ritmo. Es alguien que te puede dar y que ya tuvo su rendimiento importante en Cerro Porteño. Fue importante en aquel último campeonato.
1: ¿Sabes qué te iba a plantear, Mario?
2: Adelante.
1: Lo que te dije antes.
2: Sí, señor.
1: Para mí, Cerro Porteño ya está fuera de la lucha por el torneo clausura. No va a ser campeón Cerro, no va a ser campeón del torneo clausura 2020.

0: 16. No hay forma. No va a ser campeón. Puede ser Libertad, Olimpia, Nacional, 2 de mayo, qué sé yo. Cerro no va a ser campeón.
1: 2 de mayo antes que Cerro.
0: Sí. Cerro no va a ser. Cerro no va a ser campeón del torneo clausura.
1: Bueno, pero esto dice Abraham y yo cómo le rebato.
0: No va a ser
1: campeón. ¿Qué argumentos yo tengo? No sé, escríbanme ahí al WhatsApp, al 0984-955-000 o al YouTube. Justamente donde estamos la gran jugada, y ahí está domingo con la fecha de hoy, 27, y lo escuchamos, lo leemos, pero yo me quedo casi sin argumentos. Cerro Porteño, claro, siempre decimos lo mismo, si recupera Cecilio, si recupera Iturbe, si recupera, todo es así, si es que vuelve a su nivel, y hace rato que se sigue esperando. Nunca esa espera es tan larga que no, ya está, o sea, otro campeonato más probablemente se le va a Cerro Porteño. Ni siquiera al vice, te digo, ¿eh? A esta altura, porque no. En algún momento pues Cerro tenía el karma de que era vicecampeón, y ahora ni siquiera eso.
0: Y te agrego algo, Mario.
1: Sí.
0: Si Cerro no llega a la final de la Copa Paraguay 2026, va a ser una vergüenza. Va a ser una total vergüenza.
1: Es más, en algún momento, si así sigue la campaña, va a estar lejano, obviamente, a pelear el título. Y recordemos que el campeón de la Copa Paraguay es... La Copa Libertadores cupo 4.
0: Sí.
1: La pre. Las tres fases para llegar a la de grupos. Y esa, por ejemplo, esa es una vía para que no se le caiga el año totalmente. Claro, va a levantar eventualmente la Copa Paraguay y va a tener el cupo de la Libertadores cupo 3, Paraguay 3.
0: Cerro está obligadísimo.
1: Yo creo que ya tiene que apuntar ahí nomás. Sí, ese es el camino corto.
0: Pero está obligadísimo. Pero Mario, va a ser una vergüenza. ¿Cómo no vas a llegar a la final con lo que tenés? Cerro la próxima semana enfrenta a Rubio Ñu.
1: Sí.
0: Rubio Ñu que está peleando por no descender.
1: Probablemente también, ya está.
0: Tienes que ganar como sea.
1: Probablemente ya está descendido luego.
0: Sí,
1: vamos al caso
0: después,
1: de Rubio.
0: Pasás de Rubio Ñu, vas a enfrentar a San Lorenzo. Sí, a San Lorenzo. Pasás de Rubio y enfrentás a San Lorenzo, que le ganó a 4 de mayo. A San Lorenzo, que ya está descendido.
1: Sí, exacto, que ya está esperando nomás a jugar la temporada siguiente en la intermedia. Sí, totalmente.
0: Es decir, que vos siendo Cerro Porteño, para llegar a semifinales de la Copa Paraguay, tenés que ganar a dos equipos descendidos: a Rubio Ñu y a San Lorenzo.
1: Imagínate.
0: Pan comido,
1: no,
0: tendría que ser.
1: Y mira, bueno. pasa que otra vez volvemos a lo mismo. Cerro depende de sí, pero eso, que el tema de que Cerro dependa de sí mismo, ¿es una virtud o es un peligro? ¿Es algo bueno o algo malo?
0: Y mira,
1: esa es la duda que te termina quedando, porque sí, yo coincido contigo, pero pan comido tiene que ser San Lorenzo de taquito. Bueno, primero Rubio Ñu, lo dijiste.
0: Rubio Ñu y San Lorenzo.
1: Y tiene que ser.
0: Pasajeros.
1: Imagínate, justo entra, no sé, entra, hablando de ex Olimpia y compañía, ayer Camacho, ya lo mencionamos.
0: Sí.
1: Entra el Willy, te hace un gol de tiro libre.
0: Puede pasar.
1: Figura del partido. ¿Y quién es la figura? Y Willy Mendieta, vamos a decir acá. Y se elimina, ¿o qué? Va a ser una catástrofe. No digo que con eso ya seguro lo echan a Costa, no. Pero va a estar complicado. El ambiente va a estar horrible. Feísimo para lo que va a ser del 2027. Entonces, Cerro en este momento tiene que elegir.
0: ¿Cómo? ¿Qué sé yo? Cerro no va a ser campeón.
1: 2 de mayo antes que Cerro.
0: Sí. Cerro no va a ser.
1: ¿Qué
0: Cerro
1: título?
0: No va a ser campeón del torneo clausura.
1: Bueno, pero.
0: No va a ser. Sí, totalmente.
1: ¿Ya está?
0: No.
1: Pero mira, esto después pasan al final del campeonato y. Pero queda ídolo después.
0: No.
1: Encima, ya con toda la cuerda que ya le están dando. No
0: pero no me arriesgo nada, Mario. No me arriesgo nada. Cerro no. No sé, si hacemos una encuesta de 10 personas, creo que una persona me va a decir que va a ser campeón Cerro. Y me va a decir por ser fanático. No, ni siquiera un
1: por ser fanático y porque está a tiempo, ponele. Pero repito, yo no sé hasta qué punto es bueno que Cerro dependa 100% de sí mismo.
0: Bueno, y siguiendo con la Copa Paraguay.
1: Por favor.
0: Como dijimos, Rubio Ñu y San Lorenzo para llegar a semis. En semis te toca o Tembetarú o Sol de América. Dos equipos de intermedia. Es decir...
1: Ah, mira, tiene totalmente allanado el camino.
0: Claro,
1: no digo que sea exprofeso, no voy a decir jamás a propósito, pero tuvo bastante suerte.
0: Cerro, para llegar a la final, tiene que eliminar a tres equipos de intermedia. ¿Qué más querés, Mario?
1: Sí, pero allanado el camino.
0: Es una vergüenza, va a ser.
1: Como se dice, mesa servida.
2: mesa totalmente servida. Esto tenés que agarrar cuchillo, tenedor y
0: es ya está. Es obligación para Cerro ser campeón de la Copa Paraguay. Eliminás a tres equipos de intermedia y en la final ya está. Te enfrentás a Olimpia, te enfrentás a Libertad, te enfrentás a Guaraní. Ahí recién será tu
2: ahí empieza, exactamente.
0: Pero Guaraní no.
2: Ahí empieza.

0: la copa. Ahí empezaría la copa para hacerlo, si vamos al caso.
1: Con equipo suplente y todo puede llegar a la final.
0: Ahí está. No, acá me estoy, vos sabés que me estoy ya riendo un poquito. Están los amigos del YouTube, justamente, en el canal oficial de la Rock and Pop, donde no somos un medio, somos una comunidad. Y aquí, vos sabés que se están acá, entre los mensajes que ya rápidamente me sacó una sonrisa. Aquí, por ejemplo, dice Jeremiasa Aguilar. Yudeca Pom, dice.
1: No.
0: ¿Qué crossover? ¿Crossover le dicen ahora?
1: Crossover.
0: Ahí está, ¿qué crossover? ¿Eh? Sí, señor.
1: Para mí, Cerro Porteño ya está fuera de la lucha por el torneo clausura. No va a ser campeón. Cerro no va a ser campeón del torneo clausura 2026.
0: Mira, acá, por ejemplo, entre otras... Ahí lo escuchábamos y ya está. Uno es esclavo de lo que dice, esclavo de sus palabras. Dueño de su silencio, esclavo de sus palabras, dice ese viejísimo dicho. Claro, el archivo del terror está siempre ahí. Mira, está, por ejemplo, mira Norita Rodríguez.
1: Norita Rodríguez.
0: Tengo, vos sabes que me sigue quedando la duda si es la original, si es la mera mera.
1: ¿Por qué no?
0: Dice, dale pues, dale, le puedes llamar, por favor. Vos seguro tenés el número, mi querido. Ahí nomás.
1: No.
0: Ay, puede ser. De ambas, yo no tengo problema. No, libertad de acción. Dice la final, dice Norita Rodríguez, la final de la Copa Paraguay será contra Olimpia o Libertad. De todas formas le sirve, dice. Y no, y le va a servir si es que está complicada la situación para acceder a Copa Libertadores del próximo año. Y si es campeón, ya como les dije, es Paraguay 4. El campeón de la Copa Paraguay, entonces.
1: ¿Sí?
0: Obviamente que es tremendo, tremendo premio consuelo. Copa Internacional, por supuesto que sí. Y a ver, por ejemplo, Isma Franqueado dice, ahora que viene la Copa Paraguay será más difícil para Cerro Porteño con ese nivel. Y no hay mucho que objetar. Según, no, ¿qué dice acá? Francisco Rotela dice, según Nora Masica, está en el baño de Itagua todavía, no hay papel, dice. Y bueno, no sé un poco, creo que no, la última vez que fui a Itagua no había papel, ¿eh?
1: ¿En serio, Mario?
0: Sí, pero no necesité, por suerte.
1: Ah.
0: No, para alguno nomás.
1: Me asusté.
0: Para alguno ahí, la puerta siempre ahí chocando contra el, ¿cómo se dice?
1: Porque mencionaste eso y te voy a preguntar justo cómo hiciste.
0: No.
1: Menos mal que no necesitaste.
0: No. Y ahí, por ejemplo, ahí para salvar. ¿Te acordás? Antes quitábamos así la media y ese era Salvatore.
1: ¿Qué?
0: La media.
1: ¿Cómo?
0: ¿Y te acordás? No, la media.
1: Para.
0: No se hagan a los impolutos a esta altura de su vida.
1: ¿Cómo la media, Mario?
0: Y la media salvó más de una vez. ¿Qué sé yo? Cuando viene, ¿qué vas a hacer, verdad?
1: Encima dice, ¿te acordás?
0: ¿Y
1: como
0: te
1: si
0: acordás?
1: Fuera que todo hacíamos.
0: Y pero y
1: no, Mario. Para Mario.
0: Que tire la primera piedra al que esté libre de pecado, dice.
1: ¿Cómo con la
0: ese
1: media?
0: Pasaje bíblico.
1: No.
0: Déjense en ancha, no. Ahora, wow, el judoka se me hace el impoluto, ¿no?
1: Pero bueno. ¿Cómo con la media, Mario?
0: El culí, así. Pero ¿y cómo, por ejemplo, salvaste vos alguna vez? ¿O no tuviste la ocasión? Y no, pero papel diario. Y sí, solo que es medio duro el papel diario, pero bueno.
1: Hay alguna forma.
0: Está complicado. Y siempre se salva, ahí está.
1: Claro, como cuando era bebé.
0: También, claro, también. Sí, pero te queda... Mira, empezamos hablando de Cerro y mira de lo que estamos hablando ahora.
1: No,
0: por eso. Yo creo que este es el preciso momento en el que hay que gambetear y seguir para adelante.
1: Sí, ¿qué más, Mario? ¿Qué más por el YouTube?
0: Vos sabés que acá se me... No sé qué hice con el cursor. Ahí está. Vos sabés que marqué todo así y no podía leer todo.
1: Sí, señor. Dice, para mí, Cerro Porteño ya está fuera de la lucha por el torneo clausura. No va a ser campeón. Cerro no va a ser campeón del torneo clausura 2026.
0: Dice, por ejemplo, Fercho Guerrero dice, bueno, ya entran unas frías preguntas. Y sí, realmente.
1: Sí.
0: Con este clima. Mañana feriado.
1: Imagínate, sí.
0: Espera, 38 grados ahora y la sensación es 40.
1: 38 grados, sensación térmica 43, Mario.
0: Ah, ese sí ya...
1: ¿Cómo no?
0: Ese sí te creo, sí.
1: ¿Cómo
0: porque
1: no va a estirar el...
0: Oye, estuvo complicado, sí. Aliceda tiene la contextura de Pinti Álvarez, dice acá Isma Franqueado.
1: No, tanto así no.
0: ¿Y
1: no
0: más?
1: Pinti sí ya era...
0: Sí. No, pero Pinti era... Tuvo su buen tiempo.
1: Tuvo su prime, como
0: sí,
1: se
0: sí.
1: dice.
0: Risa, dan cerritos, cuera, colero, dice Juan Cabrera. Y aquí, Roquero Puinandí, Humo Maciel, dice, pero ¿por qué? ¿Qué pasa con...? ¿Por qué así? Álvaro Villanueva dice, Costa tiene problemas de salud, ojo, ese tic nervioso es peligroso, dice. No sé a qué se refiere, pero bueno, ¿a qué tic? No. Cada rato no es cierto, eso es lo que dice cada rato.
1: Me estoy riendo porque...

0: ¿Qué pasó?
1: Ya empezaron a
0: ¿empiezan?
1: Mirar eso, sí. Ah. El cartón del rollo de Salvatore, dice.
0: Y también, ¿por qué no? ¿Por qué no? Pero nunca te tocó rebuscarte, peor.
1: No, claro que sí, pero media no.
0: No, pero la media salva.
1: Y tirarlo allá después, me imagino.
0: Y obvio, más vale.
1: O no, no, o la va.
0: Ay, pero ¿sabes qué?
1: La va y te pone otra vez, no.
0: Pero vos en serio me estás preguntando...
1: Y no, y te pregunto, porque medias justamente yo no voy a... A mí me gustan mis medias.
0: Y no, y a mí también.
1: Yo el 10 no voy a tirar así.
0: Pero en mi caso compro ese que es 4 por 10 nomás. ¿Entendés? No, pero eso ya es muy de... Si ando con toallitas ahí en el... ¿Sabes cómo? En el barrio van a pensar que soy tremendo. Pero bueno, así está. Pero alguna vez tocó, ¿qué va a hacer? Entonces uno hace rápidamente el estudio de qué gana, qué pierde. Y bueno, ya está, la media que se vaya al...
1: Bueno, para cerrar tema Cerro Porteño,
0: sí.
1: Cayó 2-1.
0: Sí, señor.
1: Habilitamos audios al 0984-955-000. Lo que piensa de este momento de Cerro Porteño. Si todavía tiene una chance de pelear por el torneo clausura. Si tiene que enfocarse ya netamente en la Copa Paraguay. Pero antes, vamos con la opinión del hincha. ¿Cómo sí, se señor. Retiraban los hinchas de Cerro Porteño ayer, luego de la derrota en Itagua?
0: Sí.
1: Vimos ya un señor también que...
0: No, y las reacciones que eran, claro, o bien, mínimo de mucho enojo. Por lo que mostró Cerro en la ciudad de Itagua, realmente. Pero sí, yo creo que las imágenes y los testimonios van a hablar por sí solos.
1: Vamos con la opinión del hincha de Cerro Porteño.
2: Almendra no puede jugar en Cerro, no tiene estado, nada, nada, todo muerto, muerto.
3: Almendra fuera, Almendra fuera, Almendra fuera.
4: Horrible, malísimos cambios y hay jugadores que no están, sencillamente no están, no hay nada más que decir. Ojalá, ojalá, ojalá el miércoles nos quedemos afuera acá otra vez.
5: Malísimo.
6: Costas, desastre, no sabe dónde está parado.
7: Bueno, nada, Cerro.
8: Lamentable.
9: Guille Benítez y Almendra, váyanse a la puta, carajo.
10: Una vergüenza, una vergüenza, una vergüenza, o sea... No vamos a nada, o sea, no quisimos el cambio, acá está la estructura. El resultado, 4 años más vamos a estar así, 4 años más vamos a sufrir.
11: Mal, mal, desastroso. No tiene actitud de equipo.
12: Una vergüenza, está bien que sean tus paisanos, ¿por qué le hace jugar a tu Almendra? Es una vergüenza de Yeti, el arquero.
13: Venimos pésimo, no levantamos cabeza. Los que están arriba regalan puntos y nosotros mucho más.
14: Cada vez jugamos un peor partido, no vale la pena. No merece la gente de Cerro Porteño, mejor hinchada del país. Duele, y duele, mucho duele, papá.
15: Ya, con esta panza, mejor que Vegetti voy a jugar, o sea, que disputan dos Valleiza.
16: Una vergüenza Cerro Porteño, nada que decir. No puede jugar, Almendra no puede jugar en Cerro, Guillermo Bonita no puede jugar en Cerro, Morel no puede jugar en Cerro.
17: Lo único bueno de Cerro es su camiseta blanca, ahí terminó todo.
18: Que se vayan todos. Vine de Ciudad del Este, apenas lo tengo para mi entrada, y ahora tengo que irme otra vez con esa amargura de la gran puta, o sea, qué vergüenza, que se vayan todos, o sea.
1: Lo que te dije antes.
0: Sí, señor.
1: Para mí, Cerro Porteño ya está fuera de la lucha por el torneo clausura, no va a ser campeón. Cerro no va a ser campeón del torneo clausura 2026.
0: Bueno. ¿Y pero qué hace así, Pulpo? ¿Te desafía, Guau?
1: No lo
0: como
1: sé.
0: Como que, mira, este tengo después para al final de campeonato, ¿verdad? Sí, para eso.
1: Creo que sí.
0: Y nada, no, pero ni ¿sabes qué? Ni un caballo corre ahí. Parece más que caballo, parecen camellos. Lindo. Qué bárbaro. No pasa nada, ¿eh? En definitiva, qué falta de actitud y de ideas.
1: Totalmente. 0984-955-000. Vos sabés que me mandan acá su merienda, Mario.
0: Ah, y justo hablando, cuando estábamos hablando del.
1: Vos hablando de la media.
0: Mira, mil disculpas.
1: Saludos de Encarnación, sintonía vía app y me dice merienda on. Envía ahí su merienda. Vos sabés que no sé qué es. Pone un poco el.
0: En ese caso.
1: 457. ¿Qué es?
0: No. Ah, mira, no sabes qué es. O sea, parece una pasta frola, ¿verdad? ¿O no?
1: Ah, sí, tiene la forma de la pasta frola.
0: Sí, exacto. Solo que no está nomás. No tiene la cobertura ahí de dulce de guayaba.
1: Pero adentro sí parece que tiene dulce de leche.
0: De leche, ¿verdad? Ah, mira qué lindo.
1: Y sea. Vos hablando de la media.
0: Y yo hablando, no, por eso no. Si después la contestación a esto es una puteada, mira, lo acepto sin ningún problema. La disculpa del caso, pero mira, qué flor de merienda, ¿eh? Este con un café.
1: Totalmente.
0: ¿De dónde es? ¿De Encarnación?
1: De Encarnación.
0: Ahí sí. Está. El saludo a la gente de Encarnación, ¿eh?
1: Desde
0: siempre nos siguen.
1: Desde la app, dice.
0: Desde la app. Ahí está, bueno, donde también estamos. App de Ñanduti, app Rock and Pop.
1: Sí,
0: y obviamente todas las plataformas. Estamos en todas partes,
1: estamos
0: ¿no?
1: Estamos por
0: no.
1: todos lados.
0: Agarramos todo, como la humedad.
1: Bueno, antes de ir a la primera pausa, Mario, vamos a escuchar el audio.
0: Dale, pero yo estoy ansioso. Probablemente yo, eso no lo espero. Esa es mi parte favorita.
1: 0984.
0: Así que pasando los audios.

0: 1-844-955-000.
1: ¿Cómo lo que vos dormí con Gina Facti y no le haces caso? Y ella te dijo ya que hace rato Cerro se bajó el campeonato.
2: Este no soy yo.
3: Buenas tardes, muchachos. Excelente programa. Siempre y cuando no esté Wilson, el programa está excelente. Una opinión para ustedes, dos muchachos. ¿Qué opinión tienen de 10 partidos enfrentados entre Cerro y Trinidense? 7 victorias de Trinidense, 2 empates y una sola victoria de Cerro. ¿Qué opinión se merece a esos datos?
2: Tremendos son los números, y a eso quiero sumarle el dato que bien aportó ayer en la conferencia cuando desarrolló su pregunta Iván Bogado. Pasó a ser el equipo más goleador del campeonato, cosa que obviamente no es casualidad, porque vemos, Trinidense es, no es que el famoso, porque los perros quieren decir, es decir, no lo digo de manera peyorativa los perros, sino que como decir los muchachos pues dicen, no, y el chico se motiva contra Olimpia, contra Cerro nomás, no, es un equipo goleador que juega al fútbol, que tiene un vuelo futbolístico, que tiene una estructura, que tiene una muy buena defensa, y un arquerazo como Víctor Zamudio, sí, ayer se mandó un partidazo. Ahí Carlín lo elegía la figura, 100% de acuerdo, sí.
0: Que no lo mencionaba Víctor Zamudio, pero fue clave, sí. Gran figura, tremendo, sí. Partido de Víctor Zamudio.
2: Partidazo, el experimentado, pero por eso, repito, no, es cualquier equipo y no es casualidad, y los números no me sorprenden, es así, le agarró la mano, y mira, justo el hijo del ídolo máximo de Cerro Porteño, José Arrúa.
0: José Arrúa, que está haciendo el verdadero proyecto, Mario.
2: Sí.
0: Este es el verdadero proyecto. Ya mira, de la división
2: pero
0: intermedia.
2: Pero lo que habrá sido para él, sí, no, perdón. Sí, perdón, sí, sí, a lo que estaba mencionando. Pero sumado a que es hijo del ídolo máximo de Cerro Porteño. Buen técnico, porque ya está demostradísimo. Es buen técnico. Su equipo juega bien, él entiende y hace muy bien los cambios. Y se le mencionó, porque se le mencionó, no fue una cuestión invento, ni mucho menos, se le mencionó y fue un candidato serio para dirigir Cerro Porteño, se decantan por Costa, y hoy, mejor dicho ayer, ¿verdad? Imagínate, como que le da el golpe de gracia, porque esta derrota, como bien dijiste, tranquilamente le puede dejar fuera del torneo. Y justo José Arrúa, que estuvo en el radar de Cerro Porteño para dirigir, para levantar esto, ¿cómo es irónico esto, verdad? Que las ironías de la vida, las vueltas del fútbol.
0: Imagínate, bueno, seguimos con los audios, Mario.
2: Sí, señor.
4: Claro, como cuando era bebé.
5: Pasa que Mario no usa papel.
6: Sí, pero
5: porque directo por su pantalón nomás le aplica. Sí, ni llega al baño.
7: Las posibilidades de Cerro son iguales que el implante de pelo de Mario Natalón.
2: No, crean muchachos, eso está en camino. Un proyecto, bien. Ese es un proyecto que está ahí a corto plazo nomás, no, es tampoco acá 10 años, no, está ahí.
0: Bien.
8: Mateco, Onur y Abraham, ¿cómo andan los perros? Bien. Ya que están mezclando Cerro y la Cabal, pues así genial. Y eso que soy cerrito. La otra vez Cerro contra Rubio Ñu en la olla. Entré al baño a orinar, veo un tremendo sorete y al lado un boxeo.
0: No.
8: Sí, nomás ya están los perros.
2: Ahí, viste.
0: Vamos a terminar este tema porque están comiendo todavía algunos. Domingo se come tarde.
2: Bueno, pero
0: vamos,
2: te das cuenta, ¿no? Pero ese boxer podía haber sido media, pero probablemente no usó media el muchacho. Pero bueno,
0: no.
2: Lo único que voy a decir, Abraham. No, que sigan un par de audios más. O sea, esa es mi parte. Esta es la parte preferida mía, sinceramente. No por eso. Voy a tomar agua, escucho atentamente.
9: De Wilson se estará retorciendo de la envidia viéndole ahí a Abraham Acosta Pon.
0: No.
9: Porque él me queda tanto. Si es por el domingo y todo, se va a poner ahí para estar sentado nomás ahí enfrente.
10: ¿Qué hace, Yudoka? Mario, ¿cómo andamos? A mí me tocó una sacrificar una remera que uso debajo de la camisa. Y se quedó tipo crop top. Pero bueno, claro que el oficio.
11: El cartón del no, rollo, bueno, de papel higiénico de Salvatore. Tiene que ser un artesano. Ese tiene fibras. Tienes un artesano ahí en el water sentado para que te dé para tres pasadas. Pero se puede.
12: Hola, Abraham y Mario. Ahora mismo Cerro tiene 25% de probabilidad de salir campeón.
13: Buenas tardes, amigazo. La verdad que no sé por qué lo que se plaguean tanto estos cerritas. Todavía no se acostumbran a la situación que ellos siempre son así. Toda la vida. Desde que yo nací, el problema de Cerro, las mismas cosas. En la radio, en la tele, en las canchas, en las gradas, en todos lados. Siempre. Ganan uno o dos partidos y son campeones del mundo. Y después pierden y abandonan todo. Y después dicen, la mejor hinchada del país. Pero por favor.

0: en la selección, ¿o qué? Legalmente, un desastre.
1: Bueno, antes de irnos a la pausa, Mario.
2: Sí.
1: Y después tenemos que hablar también de Olimpia, Libertad, Libertad, Olimpia, partido de la fecha, sin dudas.
2: Mirá si no va a ser.
1: Tenemos...
2: Normalmente clásico blanco y negro, que le nos encanta a través de los medios hablar de clásico, clásico, pero partidazo, por donde se lo mire.
1: También tenemos que hablar obviamente de la selección paraguaya que juega hoy a las 5:30. Estaremos, por supuesto, con la cobertura, relatos de Wilson González, comentarios de Fabio Martín.
2: Sí, señor.
1: En la coordinación estará el gran Iván Bogado, la venta comercial de Luis Paré y todos los compañeros. Habrá una gran previa y, por supuesto, la transmisión del partido. Pero quiero hablar más de lo que fue ayer. No sé si pudiste ver la final de la Supercopa Internacional de Argentina.
2: Sí.
1: Rosario Estudiantes. ¿Pudiste ver?
2: Vi, no, el partido no. Porque en ese momento, de hecho, estábamos viendo obviamente el partido de Cerro Trinidense, y antes estaba en la transmisión del partido, que fue justamente la previa, el 2 de mayo, o sea, Rubio Ñu versus 2 de mayo.
1: Totalmente.
2: Entonces, no, sí vi ya las repercusiones y después los videos que circularon por ahí, ¿verdad? De cómo terminó, que tremendo bolonqui. Incluso ahí estaba justamente Juan Sebastián Verón ingresando, y de hecho él tiene esa pica con el Chiqui Tapia, entonces hay ahí toda una cuestión.
1: Sí, algo que ya había empezado antes, y vos sabes que justamente antes de que arranque el partido,
2: sí,
1: unos hinchas de Estudiantes se acercan al árbitro que iba a ser el juez, ¿verdad?, del partido.
2: Sí.
1: Y le dicen, la amenazan, que cobre bien. Vos sabes que ya hicieron eso antes los hinchas. Que cobre bien, en el hotel se fueron.
2: Mira,
1: se cruzaron. Que cobre bien porque no se
2: le va a decir la Copa Internacional de Argentina, ¿a quién le puede importar, verdad? Pero y mira, en tremendo quilombo terminó, ¿eh?
1: Pero más que nada por el tema luego de
2: por la pica, por lo que ya viene, exactamente. Y viste ese video, no sé qué futbolista era, puede ser uno de apellido Palacios, que se va un poco al mirón. Se va, le peché algo. Y es más, y Almirón incluso no reaccionó ni nada, pero le dijo un montón de... Se habrá acordado hasta de la última pariente ahí del...
1: Hay varios videos.
2: Del tronco familiar.
1: Lastimosamente algunos no podemos pasar por tema de derechos.
2: Sí, sí.
1: Hay alguno que sí le pasé a Oscar, pero es lo que pasó insólito.
2: Sí,
1: porque
2: claro que sí.
1: Tampoco pude ver el partido, estaba haciendo justamente la transmisión, pero después vi los videos de la...
2: De las repercusiones, ¿verdad?, de lo que ya fue pasando, fragmentos.
1: Sí. Un penal que le cobran a Rosario Central.
2: Sí.
1: Que no era penal para mí, no era. Es increíble el penal, te invito a que veas después, que puedan ver también.
2: Sí.
1: No era penal para nada. Después, una expulsión que le perdonan a Rosario Central. Ahí ya son dos cosas. Después hay otro penal que no le cobraron a favor de Estudiantes. Y termina ganando Rosario Central con un golazo. Vos sabés que me da pena por Ángel Di María.
2: Crack.
1: Un jugador que.
2: Vigente.
1: Sí, que es ídolo,
2: sí,
1: que tiene que ser admirado por toda Argentina, y lastimosamente no le está haciendo bien a esto.
2: Y sumale a eso en el antecedente que Rosario Central tiene un título casi, y te digo bien, sí, de escritorio, 100%.
1: Y jugó justamente
2: el campeón con más puntos. Inventaron una cuestión así que no estaba previsto, que no estaba en ningún reglamento en el fútbol argentino, y ahí en el escritorio levantando y foto con la copa y... Obviamente, deja flor de antecedente, sí, nefasto, ¿verdad?
1: Y esta Supercopa Internacional justamente juega Rosario por esa copa.
2: Por esa copa.
1: Por haber ganado, entre comillas, esa copa. Y te digo, me da pena por Ángel Di María, porque ayer convirtió un golazo, Mario.
2: No, crack,
1: libre.
2: Crack.
1: Y él tiene que ser aplaudido por toda Argentina. Él tiene que entrar a cada cancha y todos los estadios, todas las hinchadas de cada equipo tienen que aplaudirlo. Lastimosamente, ya hay muchos que lo odian ahora.
2: No, aplaudirlo está bien, eso sí, el homenaje es con lo que yo no estoy de acuerdo acá, de todos los partidos, homenaje, no. Imagínate, yo por ejemplo, no sé, hincha de, y sí, de Estudiantes, ponele,
1: no,
2: y
1: no,
2: yo
1: no,
2: aplaudiéndole a alguien me va a hacer un gol de tiro libre, no, le
1: no,
2: voy a...
1: No, una vez, todo lo aplaudí y ya está, no lo puteas. ¿Cómo se dice, verdad?
2: En todo el partido fue así.
1: Pero ahora sí, ahora él no puede tocar la pelota. Y todo es por esto que pasó.
2: Imagínate.
1: Por todo lo que está pasando con Rosario Central y
2: demás. Claro, porque va a ser de lo que menos se va a hablar. Del
1: claro,
2: partido, del golazo, porque, más de la repercusión de esto.
1: Totalmente. ¿Sí? Porque imagínate, uno hoy tendría que decir: Ángel Di María, ídolo de la selección argentina, cumple su sueño y es campeón con Rosario Central, con el club de su vida. Pero no se puede decir eso, porque vuelve a estar manchada una copa más de Rosario Central. Y bueno, una lástima, ¿verdad? Hay un video, el primero que te pasé, Oscar, que se hace la entrega, dividido nomás, siempre dividido, por favor. Se hace la entrega, ¿verdad? Podemos adelantar hasta la parte final. Ahí está, esta parte nomás. Ahí lo aplauden a los árbitros. Mira, imagínate, estos son los futbolistas de Estudiantes.

0: antes le aplauden a los árbitros. Sacamos allá, Oscar. Ahí está, ahí para que se vea.
1: Como decir, ya hicieron su trabajo.
0: Sí, imagínate. Le entregan la medalla a cada árbitro y los futbolistas de
2: aplaudiendo ahí, aplauden. Con el gesto así. Imagínate. Ya está, ya nos cagaste, hijo de mil, ¿verdad? Sí.
1: No, qué bárbaro. Para que vean que no solamente el tema arbitral medio caca, los nuestros se quedan medio nene de pecho todavía, ¿eh?
0: Y vos sabes que un paraguayo es como que fue, no sería tampoco protagonista, pero tendencia por este partido. Se trata de Sebastián Saracho, ex Guaraní.
1: Sebastián, ¿te acordás de Sebastián Saracho? Sí, central, buen central.
0: ¿Sabes qué es lo simpático?
1: ¿Qué pasó?
0: Que él no jugó el partido. Y tampoco se metió en la pelea. El segundo video dividido, Oscar, por favor. Él se pone.
1: A ver.
0: En manera.
1: Atentamente.
0: Mira cómo se pone, ahí está. En guardia. En guardia, como para pelear, ¿verdad? Bien. Y no está absolutamente nadie al lado de él. Nadie se fue a enfrentarle.
1: No, pero y encima, mira cómo retrocediendo. ¿Qué onda? ¿Qué pasó?
0: ¿A quién lo que le está enfrentando, verdad?
1: Estaba haciendo. ¿Cómo es que se dice cuando uno entrena solo? Estaba haciendo sombra.
0: Estaba haciendo sombra, exactamente. Él en guardia esperando, ¿verdad? Que alguien llegue y nadie. No había nadie.
1: Pero los compañeros estaban cerca. Y
0: sí. Y vos sabés que fue.
1: Los estudiantes estaban lejísimos.
0: Fue en medio.
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0: saludar a la gran audiencia de Radio Deportes 42. Ya estamos prestos, listos con los compañeros aquí del Estadio Carlos Yani, Club Nanagua, de la ciudad de Concepción, para compartir una tarde más de fútbol Interligas 2026. La selección quiteña esta tarde tiene su compromiso en la selección mayores a su similar de Concepción. Orqueta necesita nada más un empate para avanzar de ronda. La selección de Concepción necesita imperiosamente la victoria para avanzar a la siguiente ronda. Los chicos de la categoría sub-16 dieron allá la nota ante su similar de Concepción con la cuenta de 3-1 y logrando su pasaporte a la siguiente ronda de esta Interliga 2026. Bueno, cordial saludo entonces ya a cada uno de nuestros grandes oyentes de la ciudad de Orqueta, del departamento de Concepción del país y el mundo. Radio Deportes 42, con toda la organización deportiva, ya está presto, listo aquí en el Estadio Nanagua, en la ciudad de Concepción, para una tarde más de fútbol. Nuestro agradecimiento, reconocimiento a cada uno de nuestros patrocinantes. Reconocimiento también a Ronald Rojas, cabina central de Radio Huracán Valle Marco, a todos los que va a suceder aquí en el Estadio Nanagua de la ciudad de Concepción. Ya está presto, listo el compañero también para compartir esta tarde de fútbol aquí desde la ciudad de Concepción. Cordial saludo para la gran audiencia, Osvaldo, la Pantera Vigil.
1: Muy buenas tardes, Luis, buenas tardes, audiencia, y bueno, una vez más aquí desde lo que es la capital del departamental, desde la ciudad de Concepción, el Estadio Yani, de lo que es el Club Nanagua, prestos para lo que va a ser esta tercera fecha del Grupo C Interligas, versión temporada 2026, lo que hace la categoría mayores. Ya el combinado de la azulada ya en el terreno de juego, los árbitros, y también el conjunto orqueteño que ya se apresta en minutos nada más cuando escuchamos la arenga correspondiente. Ya partirán rumbo también al gramado los dirigidos por el profesor Arnaldo Valdés.
0: Cordial saludo, Juancho. Tu saludo a la gran audiencia de Radio Deportes 42.
2: Muy buenas tardes para la amable audiencia. El placer estar nuevamente en comunicación con ustedes. Y ya en instantes nada más el inicio de este gran encuentro que tienen las posibilidades ambos equipos para ver quiénes se clasifican.
0: Muy bien, los chicos de la categoría sub-16 ya dio la nota ante su similar de Concepción, derrotando la cuenta de 3-1 en su pasaporte a la siguiente ronda de Interligas 2026. Ahora la selección de Concepción a esperar qué sucede en el otro compromiso, a ver cómo terminó en el partido en la ciudad de Arroyito, entre la selección local Arroyito y la selección de Villaú. Bueno, nuestro agradecimiento a cada uno de nuestros patrocinantes por el apoyo a nuestra organización deportiva Radio Deportes 42. 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
1: Muchas gracias, compañero. Cuando ya en minutos esto se va a dar inicio, vemos ya a los capitanes en el centro del campo de juego. En este caso, él va por Concepción, Fabio Carduz. Un conocido nuestro, Fabio Carduz, con la número 4 del conjunto concesionero, mientras que la presilla, brazalete de capitán en el conjunto orqueteño, una vez más, Richard, la tortuga, Ninja Rolón, compañeros.
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1: Muchas gracias, Luis. Cuando ya va hacia el arco del sector sur, el portero Ramírez en el conjunto orqueteño, mientras que Mario Gómez va hacia el arco del sector norte, ya va a iniciar moviendo el balón el conjunto orqueteño. La inclusión el día de hoy de Romero Ortega, cuando el árbitro principal dice, señores, a jugar, se ha dicho. Comenzaron a tocar el balón, se inicia el juego.
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1: Muchas gracias, Luis. Cuando va el conjunto orqueteño por banda derecha, ya salió el balón al costado, vuelve a tocar rápidamente Elvio Romero, deja nuevamente transcurrir el balón. Otro saque manual para el conjunto orqueteño. Mira, panorama, se le mostró ya a Ortega. Al cruce sale el jugador concesionero, vuelve a echar a un costado, señores. Va de a poco, es el jugador con la número 16, Cristian Melgarejo. Bueno, cuando trata de irse arriba, ya cometió la falta. Era el capitán Fabio Carduz, le puso el cuerpo Romero. Le perdió la paciencia tempraneramente el capitán Carduz. La falta que ya castiga el línea y se va a venir el primer tiro libre peligroso para el conjunto aurirrojo.
0: Fraccionamiento de Chelote por ahí en la localidad de Cuapora para el tiro de Chelote por ahí.
1: Coloca nuevamente el balón. Vamos a ver. Es Richard. No, es Juan Aguilar. Juan Aguilar, sí. Con el pie izquierdo. Mira el área del portero. Gómez, aquel quien estuvo también por el conjunto del Deportivo, el corazón del área, vuelve a sacar, vamos a ver. Sin embargo, recupera nuevamente Richard. El cruce sale de Melgarejo a impactar el balón cuando va a salir por el conjunto, por la zona izquierda, el conjunto concesionero. Ya va a correr rápidamente el lateral, lo va a hacer el conjunto concesionero.
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1: Muchas gracias, compañero. Impacta el balón, era en Joel Cardoso, decíamos, llamativa la no inclusión cuando saltaba Milcar, hay que sacarla como de lugar, ya hace que Candia vuelva a saltar, Candia se molesta con Zárate, sin embargo, ya la tiene Ortega en zona media, a jugar, se ha dicho, señores, vuelve a recuperar Melgarejo, otra vez, vamos a ver, Romero, van a tratar de, justamente hay que calmarse los ánimos.
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1: Vamos a ver, mira Lara Díaz, dirige la última línea el portero Ramírez, se va a venir el balón en los 16:50. El conjunto orqueteño, pelota al corazón del área, mandó una pinada, sin embargo, ya corre el balón por el costado derecho, vuelve a trasponer

0: Corresponder lateral para el conjunto concesionero a metros nada más del banderín del corner.
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0: Tiene el conjunto concesionero, salía nuevamente en el cruce el jugador orqueteño. Vamos a ver, era Joel Cardoso, sí, con la 10. Cuando Candia tiene el balón a las manos de Ramírez, rápidamente sale por la zona derecha, la va a tener Ortega en esa zona media. Mira panorama, ve la proyección de Romero, el lateral por derecha. Prefiere aguantar el balón con Romero. Romero para la corrida de César, el otro Romero, pero de cabeza ya el central concesionero a las manos del portero Gómez. Va a salir el guardián de la azulada.
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0: Vuelve nuevamente a cobrarle la falta al árbitro, era Milcar. Vamos a ver, nuevamente el encargado va a ser Salinas. Vamos a ver, Ramírez vuelve a dirigir nuevamente la barrera humana. Dos pide en la barrera. Vamos a ver, Díaz al arco, con golpe de puño, no se complica Ramírez, ya echa el balón a un costado. Rápidamente Ortega da para la corrida de Romero, el balón que transpone por la raya lateral. Vamos a ver, va a corresponder lateral para el conjunto concesionero. Ah, se durmieron los dueños de casa. Ya cobró rápidamente Romero, pero el árbitro dice, no señores, de la vez azulada.
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0: Oikoité, ahí está, otra vez vuelven a sacar zona media cuando metían en el área. Ya Ramírez apresta, señores, ya se hizo dueño de la útil. Vamos a ver cuando se atropellaba por esa zona Saucedo. Ya saca Ramírez rápidamente, esta vez por la zona izquierda. Vamos a ver, saltaba Sánchez, pero vuelve nuevamente a recuperar por el otro sector para Ortega. Vamos a ver, tiene panorama Ortega. Pelota al segundo palo, completamente solo Romero. ¡Oh, señores, con toda la intención del mundo! Abrió los ojos, se acomodó en el aire, aplicó el testazo nada más. Fue un espectador el portero Gómez del conjunto concesionero, iba haciendo sombra al poste izquierdo. Llegó con todo en esta llegada clara al conjunto del que tenía Juancho.
2: Así es, un centro de segundo palo, el cabezazo de Romero que se va rozando el poste, salvándose de la selección concesionera en la primera oportunidad profunda que llegó el equipo de la selección de Orqueta.
0: Muchas gracias, compañero. Vamos a ver, sale el conjunto de la basurada por la zona derecha. Trataba nuevamente Aguilar, pero ya va el número 9. Cuando vuelve nuevamente, vamos a ver la falta del jugador concesionero. Van a tratar de incidentar, vamos a ver. Es José Saucedo, vamos, refere. Hay que castigar con la amarilla. Hay que cortar, señor. Sí, ya va con la amarilla. Ya va con la amarilla, hermano. Esto va a ser una constante. Vamos a ver. Wilson Candy ha caído en el suelo. Tempraneramente, Melgarejo que trata de incidir, el corralito, y vamos a ver, ojalá no sea de consideración, falta intencional en este caso el jugador Saucedo, que llegó tarde al cruce, Juancho.
2: Así es, uno llegaba un poco tardía, pero también con un poquito de intención, por eso la falta bien cobrada por el árbitro.
0: Muchas gracias, compañero, vamos a ver. Va a venir el tiro libre desde el fondo para el conjunto orqueteño, Luis.
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0: Muchas gracias, compañero. Ahora, ya con la banca, justamente con una de las líneas, cuando vuelva a salir el conjunto concesionero, ya tiene en el fondo Aguilar el balón para Romero. Salta la última línea del conjunto concesionero, la vuelve a tener Melgarejo en zona media. Mira panorama, se recuesta en su compañero, es el jugador. Vamos a ver, no lo estamos viendo, la dorsal vuelve a cargar. Cuidado que trata de meterse por esa zona, ya le puso el cuerpo nuevamente a Aguilar. Va a dejar que corra el balón. Va a corresponder saque de meta para el conjunto orqueteño.
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0: Vamos a ver,

0: vamos a ver Walter. Y ahora, y bueno, ya le aplicó los 8 segundos. Otra vez va al 9 a empujar, vamos a ver, y le aplicó los 8 segundos, Juancho.
1: Así es, raras veces se aplica, ¿verdad? Pero en esta oportunidad le tocó al equipo orqueteño.
0: Muchas gracias, compañero, vamos a ver. La va a su lado, obligada a ganar, va con todo. El árbitro Sánchez hablando con los jugadores, a no tomarse la pelota que viene al primer palo. No la llega a tocar nadie, se va a perder por el otro costado, vamos a ver. Va a corresponder saque manual para el conjunto orqueteño.
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0: Muchas gracias, vamos a ver. Vamos a ver. ¿Qué está solicitando el árbitro? Balón es lo que está pidiendo. Ya se le acerca Zárate. Aguilar, el balón. Joel Cardoso, que no puede saltar, vuelve a recuperar el conjunto concesionario Salinas en el cruce, cambia de cabeza, zona media que la va a tener justamente Richard. Sí, señor, la falta, lo embistió de atrás nuevamente el jugador Saucedo. Va a corresponder tiro libre para el conjunto orqueteño.
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0: Muchas gracias, compañero. Cuando sale ahora por esta zona Aguilar, cuidado que perdió peligrosamente, se mete decididamente, es el jugador Parra, vamos a ver qué hace Parra, ya le picó en el fondo Saucedo, mira panorama, viene al segundo palo. Le quitó lo justo, le quitó Rolón cuando vuelve a salir rápidamente el conjunto orqueteño. Zona media, ya la tiene Joel Cardoso. Por la zona derecha para Ortega, ya se demuestra. Por ese sector hay que cambiar al otro lado. Vamos a ver qué hace Ortega. Nuevamente el balón para Cardoso. De primera caía Joel Cardoso cuando saca. Sin embargo, el balón que hace impactar por su propio compañero, ya la tiene. Vamos a ver. El balón que trataba de meter Elvio Romero vuelve a sacar la última línea del conjunto concesionero. Se metía Sánchez completamente solo por la zona izquierda. Vuelve a devolver de cabeza. Es el jugador, cambia para Rolón. Perfectamente habilita para Ortega. Vamos a ver Sánchez en el segundo palo. Va en el centro. Resta rápidamente Méndez. Vuelve a perder la Melgarejo. Vuelve a retroceder mucho más atrás. Vamos a ver qué hace Romero. Romero no se complica. El balón para el compañero Ramírez. El portero Ramírez, que va a salir desde el fondo. Pelota larga y vuelve a salir el conjunto orqueteño.
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0: Dicho sea paso, el agradecimiento al señor Oscar ahí, la señora. Estuvimos compartiendo un almuerzo ahí, Luis. Muchísimas gracias a la familia. Con el Purucha también. Otra vez la falta de Fernando Díaz. Otra vez la falta de Díaz, es lo que le está diciendo Romero constantemente, profe. Está golpeando, pero se dan, señores, tanto la de Azulada como también el conjunto orqueteño. La falta ya castigada de Cardoso. Va a autorizar Sánchez el tiro libre para el conjunto orqueteño.
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0: La más clara la tuvo el conjunto orqueteño en esto que se lleva jugado, Juancho, aquí el cabezazo de Romero, ¿eh?
1: Así es, era la oportunidad más clara que tuvo el equipo orqueteño en este compromiso, en estos momentos.
0: Cuando vuelve nuevamente a sacar desde el fondo el conjunto concesionero. Vamos a ver qué hace Sánchez. ¿Y ahora qué cobra? Ah, ya cobraron posición adelantada. Ya la jugada estaba viciada en nulidad hace rato. Va a salir desde el fondo el conjunto concepcionero.
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0: 0-0, señores, hasta el momento. Cuando trata de irse Parra ante la marcación nuevamente de Candia. Vamos a ver otra vez. Vuelve a cometer la falta el 7, sí, señor. Es lo que le está pidiendo. Empuja constantemente. Sí. No, Parra le preguntaba, le decía, profe, no fui yo. Y es lo que le dice, no, Saucedo es el que cometió la falta. Cuando va a salir desde el fondo,

0: Aguilar para el conjunto orqueteño. El empate le está dando la clasificación a la Auriroja. Fernando en la zona media de Díaz. Otra vez Melgarejo que trata de cubrir. Ya tiene este para Sanguina. El balón al corazón del área. Hace rato en las alturas. Nuevamente Ramírez. Mira panorama para salir. Hay que recordar, señores, los 8 segundos. Saca rápidamente hacia el otro sector. Por esa zona está. Cuando en el rebote la tiene Ortega. Vamos a ver qué hace Cardoso. Trataba de meterse en la última línea. Vuelve a sacar rápidamente el conjunto concesionero. Va por esa zona Méndez. Sin embargo, recupera Romero. Este nuevamente, vamos a ver. Otra vez, señor, la falta intencional. La falta intencional de Díaz no lo tomó. La amarilla le sale barata.
1: Así es, una jugada donde prácticamente le estaba escondiendo el balón, sin embargo, le tuvo que barrer y esa la falta se gana la tarjeta amarilla.
0: Muchas gracias al comentario de Juancho Martínez en una presentación
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0: Sí, es lo que le está diciendo Joel. Hay que entender que el reglamento castiga no solamente es el impacto, es la intención, el dar o tratar, intentar dar, y en esta, muy visible, se le fue con todo. Tengo entendido que habría que ver si fue Méndez, pero se volvió a ganar el cartón de amonestación y ojalá que no sea de consideración cuando solicitan la asistencia de la banca de la sanidad del conjunto orqueteño. Ya rápidamente, licenciado Gualdino.
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0: Preocupado Valdés en la banca. Vamos a ver. Va nuevamente el jugador concesionero a tratar de apurar al árbitro, el señor Sánchez. Sin embargo, es lo que le dice. Ahora viene hablando con Romero, y esto sabe Romero. Viene hablando con Romero, vamos a ver. Romero haciendo su partido aparte. Y ya, también el propio concesionero que le empuja a su compañero y le dice, déjate, pena que ese es el jugador con la número 3, el que está constantemente. Enrique Alfonso, es Alfonso con Romero. Vamos a ver. Sí, tiene que dársela. Ya, ¿dónde está? Cardoso se volvió a levantar. ¿Cuándo va a venir? El tiro trataba de meter, otra vez tiene Cardoso nuevamente el balón. Vamos a ver, viene, se mete por esa zona otra vez, sí, la falta. Vamos a ver, el línea no castiga, no castigó el línea, no castigó la falta, Juancho.
1: Así es, una falta que también podría haber cobrado, pero no cobra ahí.
0: Seguimos vendiendo, doctor.
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0: Va por la zona derecha, va a ir a la marcación de Cardoso, se mete de primera, vamos a ver, la pelota algo larga, iba a tener buena posibilidad si es que alcanzaba el balón, pero ahora al menos está equiparando más el juego del conjunto orqueteño y sobre todo tratar de mantener en esa zona media, Juancho, el balón.
1: Así es, se está adelantando un poquito más el equipo orqueteño desde atrás al medio campo, tratando de frenar un poquito lo que estaba haciendo al comenzar el partido el equipo concesionario, de presionar arriba.
0: Vuelve nuevamente Aguilar a perder, vamos a ver. Corre Alfonso por esa zona izquierda, vuelve a sacar Sánchez y sí. La primera le dice, no, es lo que le di, sí. Otra vez una amarilla. Vuelve nuevamente a tener una salida falsa Aguilar. Y esto provoca el tiro libre para el conjunto concesionero, Juan.
1: Así es, una falta que realmente existió y se ganó la tarjeta amarilla el jugador del equipo que tenía.
0: Una pena. Vamos a ver. Va a colocar el capitán Fabio Cardoso. Cardoso ubica la útil, va a venir el tiro libre con pierna izquierda. Después de unos cuantos minutos el conjunto concesionero va a volver a pisar los 16.50 del portero Ramírez. Va a venir el tiro libre, autorizaron pelota al área. Ariel Zárate ya saca de cabeza, no se complica. Sánchez, ahora Joel Cardoso, otra vez Díaz. Vuelve a meter otra vez Alfonso. No lo vio el árbitro, no lo ve el árbitro, mucho menos el

0: Qué pena, sí. Están permitiendo de todo, están permitiendo de todo. Vamos a ver, va a corresponder el lateral para el conjunto orqueteño.
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0: Muchas gracias, compañero. Aguilar, no lo vemos meterse a Aguilar en el partido, Juancho. Tres salidas falsas y ahora una falta tonta.
2: Así, falta innecesaria que se está haciendo y apeligrando a la defensa.
0: Así es el comentario de Juancho Martínez en una presentación de Radio Deportes 42.
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0: Muchas gracias, Luis. Agradecemos una vez más el acompañamiento de la licenciada Zunilda Benítez. Para lo que es hoy en 8 de la página, doctor, ¿eh? Así que lista 2, opción 7 a la concejalía. Cuando viene el tiro libre al segundo palo, no, offside, señores, offside. Melgarejo va con todo, offside, es lo que le está pidiendo. Melgarejo va a empujarlo. El árbitro no debe permitir esto, el famoso corralito. Sobre todo para eso se da, si fue tan quisquilloso en cobrar los 8 segundos, también debe permitir esto, Juancho.
2: Así es, un poco permisivo el árbitro, ¿verdad? Pero en esta una posición levantada muy, muy, muy, muy vista desde lejos. Entonces, alzó en línea su banderín, se cobró y se le fueron con todo el equipo, el plantel completo, el equipo concesionero, a la protesta.
0: Muchas gracias, Juancho. Seguimos vendiendo, doctor.
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0: Muchas gracias, doctor. El balón que vuelve a sacar el conjunto concesionero con golpe de cabeza, hace lo propio Parra, vamos a ver. Vuelve nuevamente Lepito a pifiar, pero ya complementa con golpe de cabeza, va por el otro sector, va a saltar a Milcar. A Milcar al otro sector, ya la tienes. Era Rolón, Rolón por la zona derecha, se proyecta por ese sector. Elvio Romero transpone la raya de la pelota que trataba de conectarse justamente con Cardoso, lo tenía al lado ahí. Ortega prefirió profundizar, pero estuvo atento a la última línea del conjunto concepcionero.
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0: Cuando vuelve a tratar de sacar, vamos a ver, es Argüello, Amílcar Argüello va a sacar, ya saca desde el fondo, salta, resta con golpe de cabeza el conjunto concesionero, por abajo, muchachos, por abajo, Melgarejo que trataba de tocar al otro lado, ahora no se complica Aguilar, reventó con el pie derecho, el viento que está ayudando al conjunto concesionero, el viento y también lo que es eso, lo vamos Romero, hay que despertarse cuando se mete por esa zona, era Parra. Ya se ubicó por el sector izquierdo, mira el área completamente solo, vamos a ver, es Fernando Díaz, el remate pega en la humanidad, cuando vuelve nuevamente a salir desde el fondo, él inventó la falta y le compró el árbitro, es lo que le dice. Hace rato estaba anulada la acción también, hace rato estaba anulada la acción. Se quedaron con la gana los muchachos del tiro libre.
2: Así es, no, mañana lo vendrá la Rivero Pima y de Ibaguri, ya era posición adelantada.
0: Muchas gracias. Es que tampoco lo vemos desde acá, al menos. Cuando ya Ramírez con el pie derecho vuelve a sacar hacia el otro sector, saltaba Romero. Son muy, muy, muy grandes la última línea concesionera. Así que por abajo hay que jugar, ya lo decía Juancho. Vamos, Romero, a no complicarse. Otra vez, ya tiene Parra. Vamos a ver. Se muestra por esa zona. Se proyecta, es el jugador Vareiro. Y la falta de Amílcar, va a salir otra amarilla. Se están llenando de cartones los muchachos, Juancho, ¿eh?
2: Así es, una pelota que podría prácticamente cubrir, se le va con todo. Al picarle, ya le da una oportunidad, entonces una falta alevosa, se gana la amarilla.
0: Muchas gracias, decía, la rotación del profesor Valdés en relación a que no están ni en la banca, claro, esto es por lo de la edad, ¿verdad? Pero de Gabriel Benítez y Mauro Valenzuela, Juancho, llamativo.
2: Así es, seguramente hay algunas cositas adentro, seguramente, porque son jugadores muy capitales.

0: jugadores que son muy decisivos, uno armador y goleador, y el otro también goleador, que es Benítez y también Mauro Valenzuela.
1: Así es, muchas gracias, Juancho. Seguimos vendiendo, doctor.
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1: Vuelve a perder 0-0, señores, cuando va nuevamente por esta zona. ¿Quién es el jugador? Vamos a ver. No, otra vez que inventa la falta. ¿Y la amarilla por qué? No, pero es preocupante porque se está llenando con el cartón de la amonestación. Y lo que decía Juancho, otra vez por el sector izquierdo. Vamos a ver. Sí, la pelota perdida por la Aguilar, claro. Vamos a ver. Vareiro va a meter nuevamente. Otra vez. Va a probar el conjunto de la Gaseolada sobre el arco del sector sur. El portero Ramírez, que dirige la barrera, ya autoriza el árbitro Sánchez. Vamos a ver. Cardoso al otro sector, cuando vuelva a sacar. Ya nuevamente hace rato estaba ambiciado en nulidad. Es que entra, es que se quedan parados ahí y esperan. Por eso están cayendo constantemente, Juancho.
0: Y es una desatención de los delanteros. Al quedarse totalmente inhabilitado, porque realmente se quedan. A la segunda pelota siempre es el rol del delantero. El delantero tiene que mirar la línea.
1: Ay, correcto. Y más aún teniendo los centrales bien altos, debería dejar al menos, a decir, el balón entre lo que es el punto penal y la área chica. Ahí podría sacar mejor provecho. Cuando Sánchez peinaba, va a salir desde el fondo nuevamente el conjunto concesionero, ya el balón también por uno de los costados. Va a corresponder lateral para el conjunto arquiteño, Juan Aguilar. Autoriza al árbitro, la pelota al otro sector, vuelve a sacar con golpe de cabeza el conjunto. Vamos a ver, cuando vuelva a picar nuevamente, trataba de meterse. Otra vez Sanguina iba por ese sector, ¿eh? Ahí nuevamente sale en la zona media cuando viene Zárate a la marcación. Hay que ver, cuidado. Otra vez la falta. Está 1, 2, 3, le dice. Vamos a ver. Cuidado, porque no tenía la anotación de la amarilla, porque creo que Juan Aguilar ya tiene esta anotación, ¿no? ¿Ya tiene?
0: Ya tiene.
1: Y bueno, peligroso entonces. Está jugando sobre la cornisa. Y también ya justamente el público que se impacienta ya con Juan Aguilar. Son consecutivas las pérdidas. Va nuevamente el conjunto concesionero, pelota al corazón del área, resta con golpe de cabeza Ariel Zárate. Cuando corre, vamos a ver, Sánchez sale otra vez tratando de poner el cuerpo, ya corresponde el lateral para el conjunto concesionero. Vamos a ver, va mucho más, Sánchez no le indica el lugar, es justamente, sí, ahora sí, los 8 segundos, cuando vuelve a sacar con golpe de cabeza Zárate, Sánchez también procuraba otra vez en el área que mete en el balón. Vamos a sacar, coopera Ortega, salta nuevamente Romero, Cardoso, este para Sánchez, va a ir con Cardoso, el balón nuevamente y la falta, va. Otra vez y el refere, vamos a ver si, ahora le está hablando el capitán, sí, el cartón de amonestación. Ya, y creo, sí, ya tiene. Vamos a ver si ya tiene. Es que se nos mezcló todo. Viene la amarilla. Ahora hidratarse, muchachos, dice. Es lo que Romero le está pidiendo. Habría que ver en cuanto a los apuntes para ver los cartones de amonestación en este caso. Cuando vuelve nuevamente a venir a pedir. Mientras que los quiteños hablan justamente con el árbitro. Y ahora están pidiendo la falta justamente, es Saucedo. Bueno, la verdad que...

0: Un partido muy friccionado, Juancho, ¿eh?
1: Sí, un partido bastante complicado para ambos equipos porque uno tiene la necesidad de ganar, el otro tiene posibilidades con un empate de clasificar, pero sin embargo es un partido duro donde prácticamente hay que ser sincero, queda muchísimo a cargo del árbitro central de este partido porque se está llenando de amarilla el equipo orquesteño y pues en cualquier momento puede llegar a una roja y puede complicar el compromiso que tiene la selección orquesteña.
0: Muchas gracias. Entonces, la apreciación de Juancho Martínez en una presentación de Radio Deportes 42.
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0: 0-0, señores. Van ahí. El que insiste constantemente es Melgarejo, le está bastante hablando al árbitro, también el capitán Cardoso, Fabio. Y claro, cada quien trata de llevar agua a su molino, pero nada más, a modo de puntualizar, tiene el conjunto concesionero para al menos demostrar y tratar de imponer sobre todo superioridad o en el balance, digamos, en los futbolísticos, los propios de Orquesta. Yo creo que están cayendo tanto el conjunto dueño de casa como así también el conjunto orquesteño en lo que son presas los nervios. Cuando vuelve a recuperar rápidamente, vamos a ver, Cardoso trataba de irse, se le quedó la pelota atrás, vuelve a recuperar Joel Cardoso rápidamente ante la marcación de Melgarejo. Este nuevamente para Rolón, vamos a ver, gira Rolón al otro sector, sí señor, alcanzaba la falta. Vamos a ver otra vez, le dice a Díaz la falta que sufre el conjunto conjunto orquesteño.
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0: Muchas gracias, compañero. El árbitro también está muy, muy conversativo, por decirlo. A esto, los minutos que van sumando, se va quemando el tiempo. Volvemos a reiterar este resultado. Vamos a ver, va a venir el balón por la barrera humana, vuelve a sacar el conjunto concesionero Aguilar, termina la jugada, señores, aplaude el profesor Valdés, hay que desenchufar ese doctor, hay que desenchufar ese bodega. Sí, sí, no. Y ahora mismo puede ir, ahí ya está, ya justamente, ya va ahí, la parte técnica ahí, el mono, sí, necesito ya va. Cuando vuelve nuevamente a sacar a Aguilar, zona media, el balón para Ortega, de primera para Rolón, este por la zona derecha, se muestra por ese sector Romero, el vio Romero la pelota nuevamente, no hay que elevar mucho en el cruce, el jugador concesionero vuelve a tenerla Romero, vamos a ver qué hace Romero, mira panorama, trata de meter en el área, hay que pinarla, cuando se acaba con golpe de cabeza, o constantemente los dos. Lo estaba mirando justamente el árbitro Sánchez. Vuelve nuevamente a tenerla Sánchez. ¡Qué barro! Por momentos vemos escena de karate de Shaolin. Cuando vuelve a insistir el conjunto concesionero, saca como puede. Era Romero ante la incursión de Parra. El tiro libre que va a corresponder para el... Pero el saque manual, cuando ya la tiene Melgarejo, vamos a ver. Ensaya el remate lejos, señores, mala brújula, mala la dirección, se pierde por línea de fondo, va a sacar el portero Ramírez para el conjunto orquesteño.
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0: Muchas gracias. Y ahora, y nuevamente los ocho segundos, y bueno, pero este tema de los 8 segundos yo veo bien, porque siempre digo eso, en casa tenemos que comenzar. Y así, este tema a mí me gusta. ¿Por qué? Porque los arqueros se van acostumbrando entonces, rápidamente a la nueva reglamentación. Y cuando ya vienen a hacer, en este caso, las eliminaciones regionales, entonces, ¿entendés? Ya ahí los arqueros ya respetan mucho más. Cuando va a venir el tiro libre de esquina de Díaz, pelota al primer palo, Zárate nuevamente sacaba. No. Otra vez le vuelve a tocar. Sí, a los dos. Y ya van los dos.

0: sí. José Sabse. Sí, directa. Vamos a ver. Sí, va el 9, es lo que le está diciendo hoy Romero. Sí. Una roja, la roja salió para José Saucedo y para Milcar. Es para Milcar justamente. Sí, a Milcar está en el piso. En el piso. Sigue allí, va a pedir en este caso el servicio de la camilla. Es lo que estamos suponiendo. Vamos a ver qué hacen. Ya solicita la camilla correspondiente. Sentido está a Milcar. Vamos a ver. Sí, va a salir ya en la camilla Milcar. Ya el jugador Saucedo fue a vestuario. Y ahora hay que mirar en la otra área. En la otra área hay que mirar ahora cuando interviene, tengo entendido que es Enrique Alfonso y en este caso César Romero.
1: Vamos a ver a quién se le invita a ir a vestuario.
0: Y los dos ya tienen la amarilla, señor. Está tratando de arreglar rápidamente acá en el otro. Ya se quedamos. Vamos a ver. Va a corresponder. Se va jugando minutos ya. Contado en esta primera mitad. Tranquilo nomás, otro pues. Es peligroso. Acá tú por antes, sí. Eso. No, roja hubo. Vamos a ver. Sí, no. Está saliendo a Milka. Está saliendo a Milcar. Sí. Vamos a ver cómo reacomoda. Lo bajan a Ariel en esa zona a cubrir un hueco. Va a ser dupla con Cristian Candia. A ver. Ramírez ya saca con pierna derecha. Vuelve a devolver con golpe de cabeza el conjunto concesionero. Era el jugador Ortellado. La pelota acaba en costado. Ya la deja correr por un costado. Alfonso mira panorama sobre zona derecha. Ya para su compañero. Cuando va a la marcación, ayudando en esa zona, era Sánchez. Ya el balón en costado. El tema este. Vamos a ver, ahora sí. Ya ejecuta, cuando Sánchez estaba de acá con golpe de cabeza, empujada Melgarejo, pero vuelve a recuperar Alfonso por el conjunto concesionero en la zona media. Cardoso devuelve con golpe de cabeza, balón que está quedando en el medio sector, cuando rápidamente resta a Cardoso, vuelve a tocar Alfonso por el conjunto concesionero, trata de irse por zona derecha. Vamos a ver, Sanguina trataba de irse cuando esta vez va a venir otra vez, sí, en el cruce, en esta sí salvó bien Aguilar, se metía Melgarejo por esa zona. El balón para el otro sector. Otra vez Aguilar, pelota por elevación. Hay que saltar. Se están tomando constantemente. Cuando Aguilar da una mano, vuelve a sacar nuevamente a un costado. Va a corresponder lateral para el conjunto concepcionero. Vamos a ver si calman más las aguas, al menos las dos expulsiones, tanto en el conjunto concepcionero como así también en el conjunto orqueteño, y se dedican a jugar fútbol. Resta con golpe de cabeza Zárate. Va a corresponder nuevamente lateral para el conjunto concesionero con el pecho. Sacaba nuevamente Candia. Melgarejo que vuelve a devolver. Pero el balón sin dirección. Ya se pierde por la última línea. Solicita el balón el árbitro para que se reanude el juego.
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0: Puede asistirlo el árbitro Sánchez, esto debe hacer cuando el jugador está caído. Y esto fue cuando sacó con el pecho, acaso. Romero peinaba, saca como puede Alfonso.

0: Rápidamente la tiene nuevamente Sanguina por el otro sector, deja picar el balón Romero, va a salir por esa zona Romero, echaba el balón al costado, va por el banderín y se pierde en el saque de esquina. Tengo entendido que fue saque de esquina, habría que ver. Ah, no, sí, es lateral. Vamos a ver otra vez el capitán. Mira el área. Otra vez Cardoso trata de salir. Cuando pelea ahí, resta con golpe de cabeza Zárate. El balón muy largo, ya no recibe Cardoso. Va a corresponder nuevamente lateral para el conjunto dueño de casa.
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0: 0-0, señores, cuando tiene Ramírez, sale rápidamente Romero que trataba de pelear. La pelota para Alfonso, otra vez, cuando ya cobra el árbitro la falta. Ya cobró la falta el árbitro, vamos Romero, hay que cuidarse Romero porque ya tiene la amarilla correspondiente. Sale por la zona izquierda, otra vez tiene el capitán por ese sector, era Cardoso. Vamos a ver, otra vez, por el otro sector para Díaz. Otra vez, Melgarejo zona media. Ahora el que la tiene Méndez, al otro sector, resta con golpe de cabeza Aguilar. Trataba de correr Sánchez cuando... Vamos a ver, ya ejecuta lateral Sanguina, zona derecha, vuelve a dejarle a su compañero Hortellado, Melgarejo, otra vez para Hortellado, mira el área, otra vez para Melgarejo, balón en el corazón del área, cuidado que llegan a Pinar, se apresura, Zárate tiene que sacar, trataba también de colaborar, no solamente el factor Sol, el que está jugando en contra de las aspiraciones del conjunto orqueteño, sino que también en este caso, otra vez, sí señores, la falta de Alfonso lo estiró visiblemente el cuello, Juanjo.
2: Así es, también el factor viento juega bastante en contra de los dos equipos.
0: Te fijaste lo que te decía, se calmaron más las aguas, digamos, ¿verdad? Con las expulsiones y comienzan a tener más el balón, a tratar de darle el toque necesario y sobre todo buscar la claridad, al menos el dueño de casa, cuidado con las pelotas largas cuando va. Rápidamente, ya el que tiene es el portero Gómez. Va a salir desde el fondo. Rápidamente Gómez al otro sector. Cuando sacaba Díaz, pero sacó en zona media. Melgarejo tiene en esa zona la pelota. Vamos a ver para Alfonso, para Sanguina. Vamos a ver si se le va. Se le fue el balón, menos mal, porque quedaba destiempo nuevamente. Era el que llegaba en esa zona, Lepito, va a corresponder lateral para el conjunto orqueteño.
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0: Otra vez el balón, no podía sacarlo Alfonso, otra vez, y ahora sí. Sí, otra vez, también vamos a ver el cuarto árbitro en qué colabora. Vamos a ver. Vamos a ver. Sí, el cuarto árbitro está de balde. El cuarto árbitro está de balde. Ahí sí. Ya tiene. Sí, ya tiene. Ya tenía la amarilla. Vamos a ver si el cuarto árbitro se da cuenta. Hortellado. Vamos a ver, no están anotando, mira. Mira el cuarto árbitro, ahora recién está mirando. Mira. Vamos a ver si le avisa. ¿A quién fue la amarilla, Juancho Dulce? No ya entendí.
2: Hay que preguntarle al árbitro qué es lo que quiere.
0: Ya de monje paite. No, en línea no sabe nada, está más perdido que Tarzán, no es yo. Va, ve dónde llega. Hortellado, ahí está el amigo colaborando. Gracias, hermano. ¿Eh? Es cierto. Es por eso que tenía buen salto este Hortellado de la saga, concesionero autor.
1: Sí, salta como un mono.
0: Ahí está. Bueno, el remate. Sí, señores. Esta fue clarita.

0: fue clarita la del jugador, con toda la intención del mundo Díaz.
1: Así es, excelente, fue la intención, fue rozando prácticamente, se salvó en este el equipo que tenía yo.
0: Muchas gracias, Juancho, cuando vuelva a sacar, vamos a ver, otra vez, se le va a Romero, la pelota que la vuelve a tener Melgarejo, prefiere nuevamente tratar de colocarle en zona arriba a su compañero, cuando ya va Aguilar, vamos a Aguilar, el mal bote le favorece nuevamente, cuando ya la tiene Ortega, el toque con, vamos a ver, hay que tenerla más, muchachos, en los pies. El balón para Ortega, se cruza nuevamente Ortellado, rápidamente vuelve a sacar otra vez Badía, cuando trataba de profundizar, en, ya está en el cruce Zárate, sale desde el fondo Zárate, la pelota para Romero, o sea, anticipó, pero vuelve a sacar nuevamente, no se complica Ortellado, cuando Jara trataba de tenerla, era Sánchez, perdón, otra vez Díaz, Alfonso por la zona derecha, nuevamente zona media para Melgarejo, otra vez para Alfonso, de primera al segundo palo, cuando, sí señor, con la mano se le fue, a Parra en la mano, no hubo intención, pero lo que fue al menos el tras el bote no le favoreció al jugador concesionero Parra.
1: Así es, tuvo que cobrar, es una alternativa, pero se va, así como le estamos diciendo, el árbitro se asentó bastante con la expulsión de los dos jugadores.
0: Muchas gracias al comentario de Juancho Martínez en una presentación de Radio Deportes 42. Va a sacar el Lepito Aguilar rápidamente con el pie izquierdo para la corrida. Alfonso nuevamente con Romero, devuelve con golpe de cabeza Ortellado, hace lo propio Kevin. La amarilla para Rolón. Bueno, a ver, coincidió o no. Es que tampoco en esa zona, Juancho, qué necesidad hay de que con la calidad y la experiencia que tiene Rolón, claro, no tuvo intención, va a disculparse, pero de levantar el pie, de ganarse una estúpida y tonta amarilla.
1: Así es, lastimosamente se ganó esta amarilla y en una falta infantil.
0: Sí, una falta infantil.
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0: 0-0, señores, llegó a marcar el conjunto concepcionero, pero fue viciado de nulidad cuando la deja pasar Sánchez. Vamos a ver cuánto adiciona el árbitro, habría que ver, el cuarto árbitro, 5 tengo entendido, es lo que le están indicando. Sí, 5 minutos más. Vamos, Rolón, a cuidarse. Vuelve a recuperar Sanguina cuando la tiene Melgarejo en zona media. Vamos a ver qué hace Melgarejo. El balón para arriba, Parra con golpe de cabeza. Zárate nuevamente en el cruce. Impecable el partido del polaco hasta estos momentos en la última línea. Otro de buen destaque también, pero solo. Va nuevamente, era para Romero. Romero nuevamente, vamos a ver qué hace Romero. El balón para el otro, Romero para Elvio, nuevamente para Ortega. Ortega otra vez para Romero. Tratará de jugar con Joel Cardoso. Ya está en la marcación también el jugador Cardoso. Va a corresponder lateral para el conjunto concesionero.
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0: Muchas gracias, doctor. Cuando resta nuevamente con golpe de cabeza, el árbitro dice, señores, solicita balón. Puñal olido. Sí, la licenciada Sunilda Benítez, lista 2, opción 7 a la Concejalía Municipal de la ciudad de Orqueta, autor.
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0: Cuando corresponde, vamos a ver, tenía Carduz. ¿Es Cardoso? Sí, es Cardoso. Nuevamente por ese sector. Otra vez Cardoso. No, es Díaz, Kevin Díaz, sí. Díaz, el balón al otro sector. Ya estaba solo. Tuvo buena intención para bajar al compañero, pero le salió desviado. Alfonso se metía por ese sector cuando va a alzar ahora Ramírez. Ya rápidamente hace el golpe de mano para Aguilar. Vamos a ver qué hace Aguilar. El balón, vamos, filtró bien el balón. Vamos a ver, vuelve a meter de primera. Cuando casi se complica en el último, el Ortellado. Cuando trata de recuperar, sale el capitán del conjunto concesionero. Sí, señores, visible la falta. El empujón nuevamente va a reclamarle Melgarejo. Ya se pitó la falta, va a corresponder tiro libre para el conjunto de la azulada.

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1: Muchas gracias, compañero. Tiene Joel Cardoso por la zona derecha, se proyecta con toda Nina en Body para el en la que va por esa zona, se va a meter hasta la última línea, tiene que venir de primera, vamos Romero, Evelio Romero, el balón, oportuno el cruce porque estaba la mente Ortega en esa zona, vuelve a recuperar Joel Cardoso para el conjunto orqueteño en zona arriba rápidamente, Cardoso para Romero, vamos a ver qué hace Romero, mira Lara, viene el centro al corazón del área, Mario Gómez ya en las alturas, va a salir rápidamente el guardián concepcionero, el balón al otro sector, se prepara Parra para saltar, trataba de empujar, ya quitaba rápidamente, es lo que le dice al árbitro, vuelve a sacar nuevamente, otra vez, y sí, ahora le veis la amarilla, ahora ya la amarilla. Melgarejo. Sí, vamos a ver si. Vamos a ver. Sí. La primera amarilla. Vamos a ver la segunda. Le tiene que. La segunda ya, la segunda ya. Sí. Vamos a ver. Suponemos que el cuarto árbitro tomará apunte. Vamos a ver. Sí. No, no, pero

0: No,
1: Radio Deportes 42 desde el Estadio Nanagua de la ciudad de Concepción. Acaba de culminar la primera fracción de este compromiso entre Relación Orquesteña y Concepcionera. Terminó igualado 0-0 este compromiso trascendental para la selección orquesteña, que con un empate, con este resultado, si persiste este resultado hasta el final de este compromiso, Orquesta a la siguiente ronda del Campeonato Interliga 2026. La selección de Concepción estará expectante también después de lo que suceda en los otros compromisos y que termina así este compromiso aquí en el Estadio Nanagua, en la ciudad de Concepción. Recordemos a la gran audiencia que el primer partido de la tarde de hoy, aquí en este mismo escenario, la selección orquesteña le ganó por la cuenta de 3-1 a la selección de Concepción. Los chicos de la categoría 16 a la siguiente ronda del Campeonato Interligas 2026. Bueno, está en tiempo de pausa en este momento. Terminó el primer compromiso, el primer tiempo de este compromiso, por la cuenta de 0-0. En el marcador de este compromiso aquí en la ciudad de Concepción. Última fecha de fase de grupos del Interligas 2026. Al término de los partidos de la tarde de hoy, ya conoceremos los clasificados a la siguiente ronda del Campeonato Interligas 2026. Juancho Martínez, tu comentario intermedio en una presentación de Radio Deportes 42.
2: Hemos visto un partido bastante bien, confuso desde su inicio, desde el primer pitazo del árbitro. Ambos equipos con jugadas realmente muy alevosas y con malas intenciones, tratando de cada uno de imponer lo que es en cuanto a la parte física, y en especial el equipo orquesteño y el equipo concesionero. Prácticamente en casi los 15-20 minutos jugaron con muchas fricciones, pero luego ya ahí también con el correr de los minutos, al tener la expulsión de ambos jugadores, del seleccionador orquesteño y del seleccionador de Concepción, fueron calmándose un poquito más. En ese trajín de juegos prácticamente el equipo orquesteño solamente tuvo una sola oportunidad, la llegada de Romero, que tuvo prácticamente sus pies para poner el primer tanto del equipo orquesteño.

0: tendría que jugar más por abajo para tener claridad en las jugadas. Pero eso es lo que tenemos hablando en forma teórica. Los jugadores deciden ahí adentro, el técnico dice este planteamiento vamos a hacer, pero sin embargo ahí adentro los jugadores deciden lo que se tiene que hacer. Entonces nos vimos un partido bastante por ambos equipos, un equipo del equipo porteño tratando de jugar un poquitito claro, pero tampoco no tener mucha claridad desde el medio campo para arriba. Con la expulsión, Ariel Zárate, que estaba en el medio campo, tuvo que bajarse allá como central. Y el equipo concesionario también bajó en su nivel en cuanto a llegada al ser expulsado su centro delantero, que tiene buen porte físico y buena técnica. Entonces también tuvo su bajón el equipo concesionero. Aquí hay que ser sincero, ambos equipos buscarán abrir el marcador, pero se tienen que jugar por abajo para que se tenga claridad y se tenga más perfección en los pases. En especial decimos eso porque hay jugadores de buen pie en el equipo que tengo, pero se está jugando prácticamente, como se dice, al balonazo. Veremos qué acontece en la segunda etapa. Ojalá que mejore el equipo que tengo. Y veremos qué pasa con el segundo tiempo. Arbitraje un poquito irregular. Primero vacilante, varias oportunidades, dándole tarjeta amarilla en varias oportunidades a los jugadores de Orqueta y también para los jugadores de Concepción. Con la expulsión se calmaron un poquito más los ánimos. Veremos qué acontece en la segunda etapa.
1: Comentario intermedio de Juancho Martínez en una presentación de Radio Deportes 42. Y a las 17:30 horas... la selección absoluta, la selección paraguaya juega su primer compromiso después del Mundial. Compromiso, su primer partido de amistosos, fecha FIFA ante la selección de Bolivia. En Estados Unidos va a ser el compromiso a partir de las 17:30 horas. Este compromiso, primer partido después del Mundial de la selección paraguaya. Luego, el día martes, enfrenta a la selección cafetera, a la selección colombiana. Por ese motivo, en la fecha de hoy no tenemos fútbol por el campeonato clausura. Por la fecha 12, recién mañana se va a completar, Mañana se va a completar la fecha 12 del campeonato clausura del fútbol paraguayo, Mañana juega Olimpia. Olimpia juega su compromiso mañana ante Libertad en el clásico blanco y negro de nuestro fútbol. Un punto de ventaja le lleva Libertad al equipo de Cano. Con una victoria de Olimpia va al frente de la clasificación, al frente en la tabla de posiciones. De ahí la importancia de este compromiso para los olimpistas, partido crucial, partido más importante, la fecha 12, se enfrenta en la cancha de Libertad. En la huerta va a ser este compromiso entre olimpistas y liberteños por la fecha 12 del campeonato clausura de nuestro fútbol. Ayer el equipo de Barrio Obrero, Cerro Porteño, cayó en su compromiso ante Trinidense por la cuenta de 2-1. Y se va quedando rezagado en la tabla de posiciones el equipo de Barrio Obrero, Cerro Porteño, que tenía la obligación de ganar el compromiso, de ganar el partido para seguir soñando por el campeonato clausura y último campeonato de este año, que le daría la posibilidad de clasificación el próximo año en la Copa Libertadores de América. Ahora Cerro apostar a todo lo que va a ser su compromiso en octavo de final de la Copa Paraguay, instancia que le da al campeón también la posibilidad de jugar el próximo año la Copa Libertadores de América. A las 17:30 minutos, Juancho, la selección paraguaya absoluta juega su compromiso después del Mundial, fecha FIFA, ante la selección de Bolivia en Estados Unidos. 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Juntos, así.

0: Podemos. 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Osvaldo.
1: Muchas gracias, Luis. Bueno, lo que dejó esta primera mitad, dos expulsados. Podríamos decir que por momentos tratando de hacerse sentir superior, al menos, y sobre todo utilizando la localía, el conjunto concesionero, tuvo un gol anulado por una posición adelantada y en relación a lo que es. En relación a lo que es el conjunto orqueteño, la más clara, la del partido, hasta podríamos decir, la que se perdía en este caso a inicios nada más, el jugador César, ¿sí? Por lo que dejó al menos esta primera mitad. Parece ser que se viene el primer cambio en el conjunto orqueteño, tengo entendido. Mandaron ya a apresurar el calentamiento al jugador Diego Zorrilla, Juancho. ¿Qué le puede dar Diego Zorrilla al conjunto orqueteño en zona de media cancha para arriba?
2: Y es un jugador que puede darle mucho al equipo orqueteño, porque tiene buen dominio de balón, tiene como se dice, buen pie, y es importante de que pueda dar a ver qué aportar al seleccionado del equipo orqueteño. Veremos qué acontece. Así como vuelvo a repetir, en la segunda etapa. Sí, hay mejoría, pero en especial, como vuelvo a repetir, se tiene que jugar por abajo. Si nos jugamos al pelotazo, es imposible. Entonces, hay que tratar de jugar por abajo para tener más claridad y tratar de dominar el balón y de que se tenga más panorama, porque poquísima llegada tuvo el equipo orqueteño. Poquísima llegada. Tuvo más llegada el equipo concesionero. En una prácticamente se libró el arquero Ramírez, esa pelota fue rozando el poste, prácticamente ya vencido, pero no se logró el gol. Veremos qué acontece en la segunda etapa.
1: Muchas gracias, Mancho Martínez. Seguimos contigo, doctor.
0: 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Los chicos en la categoría de sub-16, Ovaldo, ya la siguiente ronda de este campeonato, ¿no? Por la cuenta de 3-1, le ganó el compromiso esta tarde de hoy a la selección de Concepción. En un partidazo vibrante, marcó Orqueta, encontró el gol de la paridad la selección de Concepción. Y después, prácticamente faltando ya minutos, Orqueta encontró el gol de la victoria, el segundo gol, y luego ya el último.

0: El último comparación decían de el compromiso. Orquesta 3 con sección 1. Orquesta a la siguiente ronda. Y vamos a ver qué pasa con la selección concesionera, que ganó en su primer compromiso. Está disputando con nuestros resultados. No manejamos todavía el resultado del grupo A, ni tampoco del grupo B en la categoría sub-16. Pero lo cierto y lo concreto es que la selección orquesteña se anotó en la siguiente ronda de esta Interliga en la categoría sub-16. Ahora mismo, si mantiene este resultado en la paridad de 0-0 de este compromiso, Orquesta también sellará su clasificación a la siguiente ronda del Nacional y eliminatorias del Nacional de fútbol de mayores, Interligas 2026. En 45 minutos es lo que separa en este compromiso. A ver qué pasa, qué sucede en esta última etapa, en esta última fracción de este compromiso aquí en la ciudad de Concepción, en el estadio Nanagua, Carlos Yani, allí del club Nanagua. Nuestro agradecimiento nuevamente a cada uno de nuestros patrocinantes, que le apoyó en esa organización deportiva Radio Esportes 42. Que gracias a ellos también nosotros estamos acompañando a la selección orquesteña en todo su compromiso en este Interligas, tanto en la categoría sub-16, mayores, siempre acompañamos de la selección deportiva Radio Deportes 41. Entonces, nuestro reconocimiento a cada uno de nuestros patrocinantes y a la gran audiencia de Radio Deportes 42, que siempre está prendísimas por las ondas de Radio Guaracampana, acompañando de esa manera también a la selección orquesteña. Nuestro cordial saludo también a cada uno de nuestros amigos de ASS, que están ahí compartiendo con los amigos ahí en el monolito El Indio, ahí están compartiendo después del futbolacho de esta mañana en ahí en la cancha con los amigos del Sport El Indio. Esta mañana estuvimos compartiendo un buen encuentro, ¿verdad?, en la categoría senior y también libre ahí con los amigos concesioneros del Sport El Indio. Y bueno, pues nuestro saludo a cada uno de nuestros amigos, a Teo, a profesor López, a Roque, está ahí también ahí Lilo, profesor Balbino, está Idalino, también está profesor Carlos, Tommy. Bueno, a todos nuestros grandes amigos ahí del Sport ASS, amigos socios solidarios que están compartiendo ahí también, sí, el profesor Balbino. Prácticamente. Entonces, a nuestro amigo, el saludo a cada uno de nuestros amigos y también a la buena recepción también, felicitaciones a los amigos concesioneros en este encuentro aquí en la ciudad de Concepción. El profesor Celso, que está también compartiendo acá con nosotros. El profesor reconocido, profesor en la época del colegio nacional, profesor Celso Romero, que también está compartiendo aquí. Tu saludo, profesor Celso, a la gran audiencia de Radio Deportes 42.
1: Buenas tardes, ¿cómo está Luis? A la orden.
0: Estamos compartiendo un excelente encuentro deportivo aquí, acompañando a la selección orquesteña aquí en el estadio Nanagua. Esperamos la clasificación y que se venga el gol para la selección orquesteña para la clasificación, profesor.
1: Sí, yo creo que se tiene que cambiar el sistema de juego de la selección orquesteña. El delantero, el centro delantero está muy solo, no tiene quien lo alimente para el ataque. Y tiene que volver a conformar una línea de cuatro y dejarle a Zárate, por ejemplo, en el medio campo, ya que es el único que baja la pelota y coordina la jugada.
0: El análisis también acá del conocido también este futbolista, en su momento el Racing Club orquesteño de nuestra ciudad, el profesor Celso Romero, que ahora es hijo adoptivo aquí de la ciudad de Concepción, pero en su corazón siempre la ciudad de Concepción. Muchas gracias por tu participación, profesor.
1: Cuando guste, Luis. Adelante, fuerza.
0: Muy bien. Y también el análisis del profesor Celso Romero del compromiso de esta tarde. Ojalá que se cumpla también esa idea que tiene él y podamos cambiar el sistema de juego.
2: El compañero Juancho también hubo hoy el encuentro deportivo.
0: También, Aniceto.
2: ¿Qué categoría?
0: Categoría senior extra. ¿Cómo es? ¿Cómo se llama?
3: Más extra.
2: Más extra que
0: senior. Buen partido de Juancho Martínez.
2: Muchas gracias. Y bueno, ya nuevamente a lo que es la dotación de seguridad. En este caso, la Policía Nacional vuelve a tomar nuevamente posesión. Sí. posición los antimotines al menos.

0: los antimotines aquí, el primer departamento de Concepción. Y vamos a ver si... No creo que sea el cambio de... Como generalmente se suele hacer, el cambio de banco. Cuando ya los muchachos, el primero en ingresar es Candia, ya también lo hace Ortega, Richard, Duda, también Cardoso, el polaco, ahí César, el portero. Ojalá que pueda al menos alzar su rendimiento en esta segunda mitad. Ahora Aguilar de muy floja actuación en estos primeros 45 minutos. Va colocándose la espinilla, ese jugador, tengo entendido que es Romero, sí, es Romero quien se va colocando la espinilla, el jugador sub-19, hay que ver quién entra por el jugador. Sabemos que si un jugador sub-19 sale, indefectiblemente sí, era Romero, debe de ingresar otro jugador de la misma categoría. Habría que ver porque si ya no lo vemos al menos prepararse a Sánchez. Es lo que justamente el compañero Luis me está aportando. Sánchez no está en la banca. Habría que ver quién es el que ingresa. Ya el árbitro sonríe. Habría que ver porque esta cuestión de las reglamentaciones no creo que se le vaya, porque tengo entendido que por eso se habilita dos sub-19 para cada partido otro, y el sub-19 indiscutiblemente debe jugar.
1: Y así es, pero así como están las cosas, se prepara Zorrilla para ingresar en sustitución de Sánchez. Tendríamos que ver la edad del número 10, Pantera. Sí o sí tiene que estar en la cancha, creo que solamente uno o dos.
0: El sub-19, uno.
1: Y tendríamos que ver la edad del número 10. ¿Cómo se llama el número 10?
0: Joel Cardoso, que podría, sí, Joel Cardoso, sí. El refuerzo concesionero que podría ser. Cuando ya están viendo, ya tenemos el cambio, el 5 y el 19, son el 19 y el 13, Alcaraz y López, sí, a ver si me atajaba un rato, doctor, Alcaraz.
1: Así mismo, ya en contados minutos la reanudación de este compromiso, ya de la segunda etapa de este compromiso. Ya se prepara ahí con la camiseta número 11, Zorrilla, para ingresar en sustitución de Sánchez para completar ese compromiso, la segunda etapa. Ojalá que entre enchufado, esté con las luces prendidas, como se dice, Zorrilla, y pueda encontrar por lo menos un gol, el gol de la victoria para la selección orquesteña y de, bueno, y poniendo ya la clasificación ya a la siguiente ronda. Con este resultado, igual Orquesta clasifica, pero si viene un golito, sería mejor.
0: Mucho mejor, sí. Así es, cuando ya se hicieron los cambios correspondientes, Juan Alcaraz en el conjunto dueño de casa, al igual que Robustiano López, mientras que por el conjunto orqueteño ya ingresa también Diego Zorrilla, el árbitro principal, dice, señores, a jugar, se ha dicho. Comenzó esta segunda mitad, comenzó moviendo el dueño de casa.
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0: Cuando trata de meterse Concepción, ya sale al corte rápidamente Zorrilla, de primera para Ortega. Vamos a ver, alzaba el pie, cuando saca nuevamente el concesionero, otra vez Sanguina, la zona media, cuidado, señores, era Díaz. Vamos a ver, ahora vuelve a meter en el otro área, era Aguilar, otra vez. Vamos a ver, pierde rápidamente cuando vuelve a salir el conjunto concesionero con Sanguina. Vamos a ver qué hace Kevin. El balón para López. Era Robustiano López en la zona media. Tocó para vamos, Alfonso metía el balón cuando ya está en el cruce. Nuevamente Duarte va Hortellado corriendo. César Romero trata de impedir que se vaya el balón, pero ya cubría Hortellado. Va a salir desde el fondo el conjunto concesionero.
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0: Tendrá que apretar más el acelerador en esta segunda mitad del conjunto dueño de casa. Solamente le interesa la victoria al conjunto de la gasola. El balón para Parra saltaba, quedaba en el cruce, pero ya saca nuevamente rápidamente Zárate el balón, que vuelve a tener jugador. Vamos a ver en el fondo del jugador Méndez, del conjunto concesionero, cuando trata de irse por esa zona,

0: recupera rápidamente Alcaraz el balón. Vamos a ver, Joel Cardoso dejó a dos cocinos, vuelve a meterse otra vez. Alfonso se va con todo. Cardoso, vamos a ver qué hace Cardoso. Se va a meter Cardoso cuando tiene Zorrilla el primero, tiene Zorrilla el primero, tiene Zorrilla el primero. ¡Qué pena, señores! La jugada que se mandó Joel Cardoso y recibe el aplauso del público, pero qué jugada, Juancho, desde propia cancha prácticamente. Tomás Meté le dice a Zorrilla cuando ingresó los 16-50, el remate lastimosamente desviado.
1: Así es, lastimosamente la jugada individual, haciendo prácticamente solo, eludiendo a tres jugadores del equipo concesionario, se metió, le dio esa pelota en diagonal y la agarró tan mal Zorrilla que la pelota se fue desviada.
0: Muchas gracias, compañero. Cuando vuelva a salir Méndez en el conjunto de la basulada, el balón es para el jugador Díaz. Díaz para la corrida de Kevin por la zona derecha. Ya se le fue, señor, era la zona izquierda. Se le fue el balón en el fondo. Y esto se va a dar más constantemente, las pérdidas de balones, no poder parar bien, porque ahora no solamente es el resultado el que es el factor negativo para el conjunto dueño de casa, sino que también el tiempo, Juancho.
1: El tiempo, la necesidad de llegar al tanto y buscar la victoria.
0: Cuando se cruza en el fondo nuevamente el polaco Zárate, es la primera vez que le estoy viendo al menos jugar como...
1: En libertad ya. En libertad ya hice varias veces cubriendo de central.
0: Bien, H. Otra vez para Zárate. Y tiene ubicación el polaco, che. El balón al otro sector, ya en el área de Gómez. Va a salir desde el fondo el portero Gómez rápidamente para Alfonso por la zona derecha. Vamos a ver. Mira panorama Alfonso. La pelota por el otro sector. Deja nuevamente el balón que tenga su portero Ramírez. Va a levantar Walter Ramírez. Ahora ya lo hace. Va a salir desde el fondo el portero Walter Ramírez por el otro sector, nuevamente para Cardoso. No corría Romero, pero esta vez sí la tiene. Alfonso vuelve a recuperar. Buen jugador también en el fondo, Ortellado. Vamos a ver qué hace Ortellado, mucho más atrás para Gómez. Está la expectativa por ese sector. El Gómez, ¿sabes qué? Otra vez Díaz para Méndez. Méndez la otra vez para la marcación nuevamente de Zárate. El polaco no lo deja cuando va Rustiano López. Vamos a ver a la marcación otra vez. López se mete nuevamente. Vamos a ver qué hace otra vez Cardoso en la personal. Cuidado el balón que tiene que esforzarse Zárate para sacar a un costado. Va con todo el conjunto concesionero que ya comienza a apurarse de a poco.
2: Tirada la prueba del equipo de la autoridad Natalia Ortellado del centro hacia Dorqueta.
0: Cuando recupera rápidamente, cuidado a no complicarse. No salían, vuelve a recuperar. Vamos a ver Díaz. Díaz nuevamente para su compañero Cardoso. Caía, ya se sube. Vamos a ver cuando se le muestra otra vez. Queda también picando Romero. Cardoso con golpe de cabeza. Rustiano López elegantemente con el golpe de pecho para su compañero. Era Alcaraz. Cuando vuelve a tener Alfonso. Otra vez, vamos a ver Díaz por este sector. Ya corre Cardoso. Vamos a ver qué hace Cardoso. Mira panorama a las manos del portero Ramírez y sale rápidamente del conjunto orqueteño.
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0: Muchas gracias. Cuando vuelve a tenerla, Joel Cardoso la muestra ante la marcación del recién ingresado Alcaraz. Ya va también López. Prefiere comenzar mucho más atrás con su compañero Zárate. Mira panorama el polaco. Excelente gestión. Cuidado, señores. Volvió nuevamente a entregar cuando ya pica en el fondo. Se cruza rápidamente Candia. Lo vemos sentirse a Candia. Vamos a ver. Ojalá que no sea nada grave. Lo vemos sentirse, Juancho. Parece en la rodilla, ¿no?
1: Parece que sí. Está pisado mal posiblemente, pero veremos si se recupera. Parece que sí.
0: Ya cuando solicitaban justamente la útil correspondiente del árbitro, ya va a venir el tiro libre de esquina para el conjunto concesionero.
2: San Antonio, el tiempo de juego, 6 minutos de la segunda etapa. 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
0: 0-0, señores, yo creo que va para... Pero, ¿y cuál es el tema?

0: Cuando vuelve a venir el balón al corazón del área. Y se perdió. Se perdió, señores. Estaba habilitado. Se perdió el tanto. Era Edison Ortellado. Prácticamente, perdón, pegado al poste, Juancho.
1: Así es. Solo, totalmente solo. Empujada el balón, ya se venía el primer gol, lastimosamente, para el equipo concesionero. Y para la suerte del equipo orgueteño, se salvó de esta jugada clarísima del equipo concesión.
0: Cuando Orquesta prácticamente está llamado a defender, a esperarlo, ahora el conjunto concesionero. Suponemos esto por la inclusión de Zorrilla, a tratar de ganar en velocidad en los espacios. Cuando vuelve a sacar nuevamente el polaco, vuelve a recuperar nuevamente Méndez la pelota al área, vuelve a sacar como puede Romero, vuelve a tener nuevamente Méndez por el otro sector, pero entregó mal, está en el cruce, vamos a ver, otra personal, pero le pica a Robustiano López justamente ahora para Alcaraz nuevamente para Parra, vamos a ver cuando ya bajaba en la marcación, era Joel Cardoso por esa zona, se le fue el balón, pero ya colaboró en la marcación.
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0: Muchas gracias, doctor. ¿Sabes qué? Me estaba este detalle, cuidado, señores, es el que tiene para Díaz, se va a Díaz la pelota y en el cruce nuevamente Romero, ya había el offside correspondiente. Sí, señor, es el offside correspondiente. Sí, sí. Habría que ver. Salió, sí, es lo que está diciendo el árbitro principal. Cuando ya Ramírez saca rápidamente, vuelve a saltar Ramírez en el cruce que trataba de salir, pero ya la tiene nuevamente. Drop totalmente perdido de Mensorilla. Ya está rápidamente. Otra vez Cardoso. Cardoso mira panorama, este para Monchi, vuelve nuevamente, ahora sí, trajo, vamos a ver qué hace Romero, está solo, muy solo está Romero en zona arriba, es lo que pide la colaboración de su compañero, vamos Romero, hay que pisar acelerador, hay que llegar hasta el fondo, vamos Romero, el balón nuevamente para Ortega, hay que mirar el otro sector, está tocando bien el conjunto orqueteño, vamos a ver César Romero, qué hace Romero, también se proyecta por el otro sector, era Juan Aguilar, la pelota para Aguilar, ahora sí, mira el área, va a meter en los 16-50, vamos Juan, prefiere tener el balón con posesión para Rolón, Rolón nuevamente para Zorrilla, se le anticipaba Ortellado, y ahora va a venir la corrida de Parra cuando ya también sale con todo, vamos a ver, hubo la tarjeta, no hubo intención, pero casi se tropieza, Juanchi, no hay otra, lo llevó prácticamente a Parra, pero no tenía intención.
1: Así es, una salida que en verdad prácticamente Zárate estaba alcanzándole al jugador, pero se salió con todo, entonces tuvo que hacer la falta, pero gracias a Dios que fue fuera del área.
0: Vos sabés que va a ser un detalle, pero muy, muy grave, si es que se llega a confirmar, porque le estaba preguntando a algunos colegas yo, y me decían que ellos también, que ya le tenían con la amarilla a Melgarejo.
3: Claro que sí.
0: Sí. Y entonces rápidamente, ¿qué hace el técnico? Lo cambia.
3: Por eso está.
0: Sí, lo cambia. Sí. Vamos a ver, viene el balón al área, la peinada, pero vuelve a sacar, señores, como puede el conjunto orqueteño. Otra vez, vamos Ortega. Hay que tener el balón Ortega. Tiene en la zona media Ortega. Vamos a ver qué hace. El balón para Cardoso. Este va a ganar en velocidad. Cardoso lo va a tener que enfrentar a Alcaraz. Vamos a ver Cardoso. Vamos a ver qué hace Cardoso. Alcaraz como si fuese un pivote del fútbol de salón. El balón nuevamente para Zorrilla. Era para Romero. A Romero ya también los vemos bastante desgastados. Vamos, profe. Ni nada en la Catalán de Banca. Es Jacungo, hermano. La falta para el conjunto orqueteño. Sí. Y la falta para el conjunto y le iba, llevó la mano al bolsillo, pero recuerda ahora ya que también que Alfonso ya está molestado y además lo que es al menos el trajín del juego, Juancho, ahora sí están llamados a jugar ellos.
1: Así es, veremos si el técnico orqueteño mueve también algunas piezas porque estamos viendo a varios jugadores desgastados.
0: Muchas gracias, Juancho, vamos a ver, no, se le tenía que echar, pero era. Sí, era dos amarillas ya, y el a Melgarejo. Los colegas me estaban diciendo, algunos colegas, que sí le tenían que también.
3: Obvio, pues, amarilla. Por jugador y la primera presión.
0: Sí, que iba.

0: pero bueno, ojalá que ya, bueno, ya, ya está hecho, pero no, no sé. Y esto podría significar pérdida de puntos, porque aquí el que acabó grande es el árbitro.
1: Pero pues están las imágenes de los compañeros de Cablevisión y de otros medios, ¿verdad? Que ahí se va a ver al jugador cuando el árbitro le mostró la amarilla.
0: Así es, cuando...
1: Y la segunda después. Sí.
0: Cuando Rolón le da el balón nuevamente a Zárate de primera, entra Zorrilla, habilitado, entraba, pero ya el balón la tiene el portero Gómez rápidamente. Vamos a ver, Fabio Cardoso, ya sale el capitán por este sector, se le muestra. Ahí está, otra vez, el balón
2: iba para cambiar.
0: Ya el público que se impacienta. Vamos a ver, otra vez por ese sector va Alcaraz, el recién ingresado también. La pelota para Parra, resta con golpe de cabeza Ariel Zárate nuevamente. El balón ya la tiene Zorrilla, Diego Zorrilla para Ortega. Este para Rolón por el otro sector. Para Alcaraz, vamos a ver qué hace Joel Alcaraz, tiene el balón, otra vez, la falta, no, es la falta intencional, qué varo, es la falta intencional. Era una falta intencional, el árbitro lo vio, no, el árbitro no debe contemplar esto. Una falta de respeto total es para lo que es el, ¿cómo es? El espectáculo, Juancho, desde aquí lo vimos, el puntín del al tobillo de Alcaraz.
3: Y todo el estadio vio, pero el árbitro no cobró.
0: Qué bárbaro, no será. Bueno, va a salir desde el fondo otra vez el balón para que salte Parra, se ingenia, trata de sacar Zárate, ya está la ayuda de Romero. Ponía el cuerpo Romero, hay que sacarla como de lugar. Romero para el otro sector, vuelve a tener nuevamente el conjunto concesionero. Méndez para el capitán Fabio Cardoso, otra vez por el otro sector. Zárate con golpe de cabeza, cuidado la tiene, vamos a ver Alcaraz, remate. No fue lejos, señores, voló cuán largo es Ramírez, pero parecía que no llegaba, Juancho.
3: Sí, Alcaraz probó desde media distancia, pelota fue rozando el poste, fue llegada profunda del equipo concepcionero.
0: Vamos a ver, solicitan la camilla. Habría que ver, y ya también el calor está haciendo efecto, hace media en los jugadores, Juancho, ¿eh?
3: Así es, desde luego, es un calor bastante, como se dice, muy agudo para los jugadores dentro de la cancha, se siente más dentro de la cancha, corriendo, picando, haciendo dos recorridas es bastante difícil aguantar, por eso es importante la parte física de las preparaciones, tiene que ser buena para esta clase de temperatura.
0: Muchas gracias al comentario de Juancho Martínez en una presentación
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0: Vendemos otro.
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0: Muchas gracias, dando vuelo, es que los camilleros no se dieron cuenta, venían de espalda y nadie les avisó, porque el árbitro le volvió a llamar, solicitó nuevamente su presencia. Candia ya tiene problemas, ahora comienzan a calentar los muchachos. Bueno, habríamos que ver porque al menos en el primer tiempo, sí también, muy alta la actuación, la puntuación de Candia, y luego al menos hay que también sumarle a esto la buena complementación, es lo que está diciendo, no puedo sentarme, y esto lo entienden los jugadores concesioneros, en el castigo Áñez no la, se le tomaba pena, es lo que están diciendo, pero ya... La camilla que va saliendo a un costado, también cambia y ojalá. ¿Y el camillero no tiene autoridad para ir a tocarle a los muchachos ahí? ¿Qué pasó? Ah, era con el kinesiólogo, tengo entendido. Ese es otro partido aparte, con el kinesiólogo, tengo entendido, le apuró. Cuando va nuevamente el conjunto orqueteño, en el fondo no se complica, también los muchachos justamente, era Méndez echado a un costado, echaba el balón a un costado, vamos a ver.
3: Menos mal tenía mucha crema para masaje, tenía el masajista, seguro.
0: Cierto. Cuando nuevamente vuelve a perder, Zorrilla también, muy poco el aporte hasta... estos momentos, habría que ver, yo me hubiese jugado

0: También en una de esas horas, Romero ya lo vemos también muy cansado. Jugó mucho la primera mitad prácticamente solo, Juancho, contra los centrales ahí, contra los cinco del fondo. Y habría que ver. Podría ser una buena alternativa Luis Martínez, decimos.
1: Ahí va varios jugadores buenísimos en la banca. Ahora hay que ver de que esto hay que moverle, hay que mover ya la banca, porque estamos viendo varios jugadores desgastados con una temperatura bastante alta, y entonces tiene que mover su banca el equipo orqueteño.
0: El comentario nuevamente, Juancho. Y otra vez Cardoso. Vamos a ver, mira nuevamente panorama, el centro al segundo palo. Menos mal entró mucho al caraje, hace minutos nada más ensayó un remate. La falta también, vamos a ver, al menos muy poco el aporte también, bueno, para suerte nuestra, claro, del Monchi López, de Rustiano. Sin embargo, Alcaraz, sí, mucho más, digamos, incisivo, eso muestra más, Juancho.
1: Así es, de repente pues el técnico tiene en su mente tener los jugadores alternativos, y sin embargo, de repente un jugador rinde más que el otro, eso es lo que está pasando. También como nosotros tuvimos esta alternativa con la entrada del jugador... jugador que
0: Zorrilla,
1: que prácticamente está aportando muy poco. ¿Por qué razón? La parte estratégica no está funcionando. ¿Qué es? Juegan, están jugando entre 10. Tiene que ser uno un poquito más arriba para tener más ventaja. O si no tiene llegada el equipo que tiene.
0: La balón para Zorrilla, vamos a ver Zorrilla. Queda sentido otra vez Zorrilla. Queda sentido nuevamente Zorrilla, vamos a ver, cayó mal. Rápido a seguir jugando, dice, señores. Otra vez el balón, otra vez Zárate, impecable partido. Vamos a ver el árbitro, no para el árbitro. Zorrilla todavía sigue caído. Con 8 hombres está jugando ahora, recordemos que afuera está Candia. Y sí, ese rato tenía que dejar. Cuando ahora se va. Está pidiendo el cuarto árbitro, tiene que informar ya el cambio. El cuarto árbitro tiene que informar. Y, no. Y luego anota. Menos mal la falta que cobra Alfonso.
2: 5 minutos.
0: Sí. Zorrilla. Bueno, no, Zorrilla es el sentido. Vamos a ver. Cayó mal. Cuando vuelve nuevamente a ser llamado Martínez. Indicaciones. Ojalá que no resienta. Recordemos que ya no fue en este año. La temporada pasada. Él habría quedado parado unos cuantos meses por una lesión que tenía en el lumbar, justamente, Juancho, y cadera.
1: Así es, veremos si reciente eso o es la lesión y lo de ahora, una fricción que tuvo.
0: Muchas gracias, Juancho. Va nuevamente el camillero con el kinesiólogo, apenas lo lleva. Esto se tiene que ver también. Estamos diciendo. Mira, apenas bajando. Ay, vamos a ver cómo lo bajan. Mira, ay, Ari. Y el cuarto árbitro y el comisario deportivo. No, pero esto es para una interliga mayores. No porque se esté jugando en concesión, no debe faltar respeto tanto a la visión deportiva local como a la orquesteña y a la prensa. Si son unos incapaces, entonces no asuman esa responsabilidad. Fácil, sencillo. El fútbol es de todo, papá. Vendemos otro.
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0: Muchas gracias. Y bueno, al menos le di a uno en el clavo ya el ingreso de Luis Martínez por Romero. Jugó mucho, lo decía, entre 3-5, el empate que todavía... le da, se prepara en el conjunto concesionero también con la 17. A este no lo tenía, che. A este no lo tenemos, Juancho. Al 17. Marcos García, sí, García. Papá, pinta suya, si no hay pinta mía. Sí, cuando vuelva a tener Cardoso. Vamos a ver

0: el balón para Díaz, otra vez Ortega, otra vez Díaz con Cardoso, mira al área. Ariel Zárate nuevamente, el polaco con golpe de cabeza, señores. El balón para la corrida. Era el recién ingresado, el jugador con la casaca número 21 en el conjunto orqueteño, Juancho. Nicolás Espínola. Sí, sí. Nicolás Espínola. Sí. Vamos a ver. Justamente estamos viendo acá la raspada. Cuando otra vez va Cardoso a no hacerle la falta. Vamos. Y le cobra el árbitro la falta. Es lo que le está diciendo Ortega. Es lo que le está diciendo Ortega. El árbitro se hace el desentendido, pero ya está cobrada la falta. Se permitió otra vez el ingreso de, en este caso, y amenaza con la amenaza con la amarilla cuando ya cagó en la primera mitad. Sí, cuando se produce el ingreso de García en el conjunto concesionero, recordemos, debe de ganar el conjunto concesionero a como dé lugar. Sí, Víctor Salinas. Vamos a ver el balón al segundo palo. Resta con golpe de cabeza. Era el recién ingresado. El 4 es. Está mirando el rojo. Otra vez el balón para Ortellado. Viene el centro. Cuidado, está solo. Menos mal. Restaba con golpe de cabeza ahí la última línea. Cuando va a sacar otra vez a un costado rápidamente, no se complica, es el jugador con la casaca número 21, Espínola. Otra vez el jugador García, otra vez Almonchi, otra vez Cardoso por la zona izquierda, vuelve a meter el centro, resta con golpe de cabeza en esa zona Aguilar, cuando ya la tenía, vamos a ver, ya la tiene Cardoso para la corrida de Zorrilla, va con García Zorrilla, ya le puso el cuerpo, hay que encararlo en el 1-1, otra vez vuelve a tener el balón, estaba solo por el otro sector, por la zona derecha, y el partido va a ser una constante ahora en esto, Concepción que debe de arriesgar, Juancho, y atrás los espacios que van a quedar.
1: Así es, ambos equipos tratando de hacer la jugada de contra, más necesidad tiene el equipo concesionero de llegar al tanto, por eso es importante el planteamiento que tenga que hacer el cuerpo técnico orqueteño, tratar de encimarse un poquito del medio y buscar el contraataque, a no ir demasiado a atropellar.
0: Muchas gracias al comentario de Juancho Martínez en la presentación de otra vez el golpe. Otra vez el golpe es Alfonso, que constantemente está metido. Si lo llama Alfonso, va a ir a... Alfonso ya tenía amonestación. Alfonso ya tenía amonestación. En aquel cruce que llegó tarde, aquí en la zona izquierda, se había ganado el cartón de amonestación.
2: Doble.
0: Vamos a ver.
2: Doble.
0: ¿Enrique Cardoso sería o quién es? Es que no se entiende a quién justamente la amarilla. Y ahora van a pedirle con el calor. Y bueno, esto le conviene al conjunto orqueteño y le quita de contexto al equipo local que ya comienza a caer presa de los nervios, doctor.
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0: 0-0, señores, cuando tiene Méndez, hace rebotar el balón en Luis Martínez, vamos a ver, va a tener nuevamente Méndez el balón, otra vez ahí, la reacción correspondiente, cuando trata de irse. Vamos a ver Díaz, no señores, ahí nuevamente elegantemente sale su 19, vamos a ver, le pone el cuerpo, no está moviendo, ya, y ahora el árbitro, y otra vez Díaz, y se va Díaz, sí, otra vez Díaz, y le reta a su propio compañero. Le reta a su propio compañero. Y sí, qué irresponsabilidad, Juancho.
1: Realmente no sabemos qué clase de cabeza tiene el jugador. ¿Para qué? ¿Para qué pulsarse?
0: No, y el señor... Oh, ya,

0: Ya que comienza la primera incidencia. ¿Qué otra vez? Bueno, los nervios se trasladaron cuando va Robustiano López. Sí, otra vez se fue el balón. Se trasladó el nerviosismo aquí en las graderías. Es lo que justamente ahora ya lo decía la cargo, está pidiendo. Otra vez. Ya la constante ahora. Vamos a ver. Cuando tiene Martínez. Vamos nuevamente al partido. Rolón para Zorrilla. Cae Zorrilla. Vuelve a recuperar Zorrilla. Vuelve a recuperar otra vez Zorrilla. Sí, señor. Se juega balón, dice el Monchi López para la corrida. Pero Zárate, señores, cuando se quería meter Parra. Resta nuevamente Espínola. ¿Cómo puede? Otra vez ya la tiene. Vamos a ver. De primera para la corrida. De Joel Cardoso. Lo va a enfrentar Alfonso. Vamos a ver. Va nuevamente Joel Cardoso, sí señor, lo va a enfrentar, cuidado a no bailar, casi lo toca Espínola, el remate afuera totalmente desviado, a hidratarse señores, dice el árbitro, mucho nervio, llegó el conjunto arqueteño, se apuró esta vez el muchacho.
1: Así es, una oportunidad magnífica, buena jugada individual, pero lastimosamente ese balón totalmente desviado. Hubo un poquito de furia acá en las graderías, ¿verdad? Pero ahora se calmaron nuevamente los ánimos.
0: ¿Cuánto se lleva jugado, doctor, más o menos? Doctor, ¿cuánto se lleva jugado? Alcanzamos la media hora, ¿no?
2: 28 minutos de la segunda etapa. 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
0: 0-0, señores. Y bueno, ojalá que puedan calmar los nervios estos, justamente. Cuando... Y bueno, decía, tiene que salir. Ahora sí, uno más. Yo, buen jugador, porque prácticamente está tomando los hilos en lo que es darle la claridad y la profundidad al conjunto concesionero Díaz. En este caso, Fernando. Pero tontamente, inútilmente se hace expulsar y al menos para Concepción es una resta de valía. Era quien tenía un poquito más clara la idea, Juancho.
1: Así es, lastimosamente un jugador que tiene condiciones. Sin embargo, se dejó ganar por los nervios y es una expulsión que prácticamente le perjudica mucho al equipo concesionario. Es un jugador talentoso, un jugador que tiene buen pie, pero no se dominó en la parte y los nervios le jugó una mala pasada y se ganó la roja.
0: Menos mal, también no pasó a mayores porque rápidamente se trasladó. Se trasladaron los nervios aquí a las graderías, ahora lo vemos a Méndez prepararse, a Alberto y también al jugador con la casaca 6, Alexander Torres. A Torres y a Alberto Méndez. Alberto Méndez, la 11 y Alexander Torres con la 6. Mancho. Sí, vamos a ver. Prepara nuevamente el cambio. El conjunto de la azulada. Va a corresponder salida para el conjunto concepcionero, autorizando el cambio correspondiente. Ya el árbitro principal, pues lo reiteran mucho, calor, un partido muy trabado en lo que son al menos los cruces, las disputas, las divididas. Vuelve a sacar nuevamente en la zona media por el otro sector. Tiene, vamos a ver, Joel Cardoso la tiene, la muestra, ya va la marcación. Es decir, vuelve nuevamente a escapar Cardoso. Ahora lo va a enfrentar a Artellado. Otra vez, lo vuelve nuevamente. Sí, otra falta intencional. Y se gana la amarilla. Llevó la mano al bolsillo. Sí, se gana la amarilla, el 17. Sí, el 17. Le perdió la paciencia, Juancho. Se está paseando como Juan por su casa, Joel Cardoso, por esa zona.
1: Así es. Dos veces le eludió, entonces la tercera le dio una pequeña caricia y le ligó la amarilla.
0: Sí, Marcos García. Marcos García. Y tengo entendido que es joven también. Jugaba aquí en la línea concesionera. Joel Cardoso. ¿Sí? Sí, sí, creo que sí. Y vamos a ver. Muy sentido. Ahora ya va también el jugador con la casaca 20, Ortellado. Pero en eso es lo que no debe caer el conjunto dueño de casa. Si busca el resultado, al menos, claro, ¿verdad? Ya está siendo presa de los nervios. Le costó una expulsión de un buen jugador.

0: cuando viene el tiro al área, la dejaba pasar el portero Gómez. Va a salir nuevamente desde el fondo el conjunto concepcionero.
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0: La saca 0-0 Zárate, vamos a ver, trataba de también colaborar en esa zona. Toca de primero, deja pasar, otra vez ya la tiene Cardoso. Nuevamente para Rolón, Rolón para el otro sector. Es para Cabrera, vamos a ver, otra vez Rolón, a no perder la Rolón. Vamos a ver la disputa, Pinola vuelve a perder y ahora se viene el conjunto concesionero. Vamos a ver qué hace el recién ingresado, pica, pica y se va, pero Zárate nuevamente, si no la solución. Vamos a ver si la tiene Zorrilla, va a poder encarar. Ahí entra, vamos a ver, vamos señor. No señor, vamos. Quedó habilitado y... quedó habilitado, y es lo que le dice, quedó habilitado y se quedó, qué pena se quedó.
2: Tenía con el arquero iba a enfrentar, lastimosamente pensó que cobró y se quedó.
0: Qué pena, no se dio por enterado parece, pero no levantó. Ahí sí puede ser, sí, dejó que toque Gómez entonces. Cuando vuelva a tocar nuevamente, vamos a ver. Otra vez el remate al arco, sí lo vio. Otra vez. Méndez, sí. Sí, señor. Sí. Es Ortellado, lastimosamente. Y lo vio. Es Ortellado, sí. O Méndez. Habría que ver. Vamos a ver. Y vamos a ver. Y ahora el problema con el línea y los jugadores. El línea con los jugadores, vamos a ver. Quedan siete. Y una expulsión. Una expulsión más y ya no puede continuar. Con seis no se continúa. Ya no. Una expulsión más. Y vamos a ver, caliente el partido. Un expulsado más en el conjunto concesionero. Ahora van justamente, le están pidiendo la explicación a línea. Y bueno, ahora le están pidiendo, vamos a ver. Cobró la falta. Hay un expulsado. Se ganó la roja, Juan.
2: Se ganó la roja. Y al filo de la navaja, con un jugador expulsado más, ya no puede continuar.
0: Bueno, nuevamente, vamos a ver, es Cardoso. Vamos a ver, cuando vuelve a sacar rápidamente Gómez. Otra vez, trataba de sacar, pero vuelve a recuperar el conjunto concesionero. Es López, Robustiano López para la corrida de Parra. Este puede ser, pero ya está custodiado nuevamente por Aguilar. Vamos a ver, ya tiene el balón Aguilar. Trata de salir Aguilar. Hay que sacarla, muchachos. Cuando ya la saca rápidamente el conjunto orqueteño. Otra vez saltó mal. En el fondo está Ortellado. Prefiere jugar mucho, mucho más atrás para su portero Gómez. Este con la pierna derecha, sí. Rápidamente Gómez. Y se le va el balón a Méndez, Alberto Méndez. Cuando vuelve nuevamente, hay que fijarnos esa zona que viene Cardoso. Frente a la banca, hay que fijarnos a esa zona que viene Cardoso. Cuando trata de salir, ¿ves? Ahí se levantó. Y mira. Cuando va nuevamente García, vamos a ver, trata de meterse por la zona derecha, busca su ángulo de disparo, García. La pelota que pega en la humanidad, otra vez vuelve a sacar. Vamos Ortega, totalmente extenuado Ortega, de primera, vamos a ver. Hay que meterlo al otro sector, vamos a ver. Ahí partes habilitado, señor. Ah, no fue. Qué pena. Vos sabés, sí, es lo que le dice. Vos sabés, Juancho, que esa incorrección le puede costar al capitán una amarilla, la incorrección de la banca.
2: Así es, lastimosamente en esta tiene falta un poquito de presionar.
0: Sí. No se complica nuevamente. Era Espínola que echaba el balón a un costado. Vamos a ver. Seguimos vendiendo, doctor.
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1: Vuelve nuevamente Cabrera a sacar de cabeza. Va con todo Cabrera. Este nuevamente para Cardoso. Y en el 1-1. Y en el 1-1. Y en el 1-1. Y en el 1-1. Y en el 1-1. En el 1-1. ¡Oh! No, señores. No. Sí. Habría que ver. Cayó el jugador Hortellado y también cae Cardoso, pero Cardoso se llama por perder la estabilidad.
2: Ese es uno, y estaba llegando ya con el último oxígeno. Entonces, andamos tranquilamente.
1: Muchas gracias, el comentario de Juancho Martínez. Otra vez, la tortuga ninja. Otra vez, vamos a ver, ya lo vemos totalmente, está anudado a Cardoso. Lo único que le falta es convertir el tanto. Este para Espínola, va a tratar de meterse, se mete Espínola a los 16:50, vamos a ver en el cruce, García. Vuelve a recuperar nuevamente, vamos a ver el balón para... ¡Tiene el primero! Ahora comenzaron a tirar el balón de la banca nuevamente. Vamos a ver, vuelve a tener el conjunto orquesteño con Cabrera. Hay que mirar, tratará de meterse con todo, Cabrera se mete. Hay que ensayar el remate. Sí, señor, la falta, dice... Vamos a ver. Metió el pie para hacer. Habría que las dos pelotas. Habría. No. Vamos a ver. ¿Para quién cobra? Ah, va. Cobró para el conjunto orquesteño. Yo he visto dos balones. Ahí es donde me confundí. Yo he visto dos balones.
3: Sí.
1: Peligroso el tiro libre, Zárate y Zorrilla. Zárate y Zorrilla le va a dar el balón. Vamos a ver la trabajada, Zárate, lejos, afuera. Seguimos vendiendo, doctor.
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1: Vuelve a recuperar el conjunto orquesteño rápidamente para él. Lo vemos mucho mejor. Joel Cardoso ante la marcación de Robustiano Monchi López va nuevamente a colaborar el jugador. Era Alcaraz, pero ya va por el otro sector. Vamos a ver qué hace en esa zona. Se le fue el balón ya totalmente extenuado también. Joel Alcaraz, lejos el mejor hombre, al menos en el conjunto orquesteño y de la cancha. Cuando vuelva a salir, vamos a ver. Era Hortellado por el otro sector, se muestra Alcaraz por esa zona. Ya mira panorama Alcaraz, vuelve a recuperar Cabrera, señores, el balón para Rolón, nuevamente para Cabrera de primera, pero dio mal. Vamos Zorrilla, hay que pelearla otra vez, sacaba como podía, va a saltar Zárate. Otra vez, vamos a ver, ahora qué pasa. Y ahora, tiraron una latita. La tita tiraron. Ya va la policía. Sí. Sí, tiraron. Sí. Ya la policía ya justamente va con la estonfa correspondiente a los que están ahí. Ahí está. Ya trae el comisario deportivo. Otra vez. Los nervios que afloran. No está el horno para bollos. Habría que ver qué se cobró. Habría que ver. Sí. Vendemos, doctor.
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1: Y puede ser Méndez, sí. Lo tenía también anotado a López, al Monchi. Sí, ¿por qué no puede ser? Pero es Alberto Méndez el encargado. Vamos a ver. Va a autorizar el árbitro. Peligroso tiro libre. Vamos a ver. Otra vez. Vamos a ver. Le está justamente indicando el Lina. Partido muy tensionado. Los nervios a flor de piel. Méndez en la barrera, señores. Y si sale,

0: lateral, la pelota para Zorrilla. Vamos a ver Zorrilla nuevamente, ya Espínola, pero muy exigido. El portero Gómez va a salir, se apresura el conjunto dueño de casa, todavía no se rompe el celofán. El balón para afuera, pero lo raro es que iba a sacar y el árbitro no se había por enterado. ¿De dónde salió ese balón? Si él no, y tenía que sacar, pues, el arquero Gómez. Cuando vuelve a irse Zorrilla, nuevamente lo tomaba, se va a meter Zorrilla, no dice 50 por el otro, se va a meter Zorrilla por el otro centro. Vamos a ver el amague correspondiente a Oscar, su pierna derecha, tiene el gol y el portero Gómez, señores, se luce. Tenía el gol el conjunto concesionero.
1: El equipo orqueteño, un excelente remate, la buena respuesta.

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0: el conjunto orqueteño cuando va a cargar nuevamente la Lola Nare al segundo palo. Está con golpe de cabeza, vuelve a sacar, señores, en el pie, le dice, cuando vuelve a venir nuevamente el contragolpe para el conjunto orqueteño. Vamos a ver otra vez Espínola, esta vez para Ortega, va con todo Ortega, aunque vamos a ver si se le va el balón o no, o él va a recuperar Ortega. Vamos a ver qué hace, ya viene la marcación del jugador concesionero, el balón para Zorrilla, viene el Monchi, vamos a ver el balón nuevamente, otra vez dos contra uno lo van a tomar, vamos a ver qué hace Martínez, pero vuelve a recuperar nuevamente conjunto orqueteño, partido en dos, el encuentro cuando va por el otro sector, vamos a ver quién era el recién ingresado, el remate a cualquier parte, señores, qué pena, el remate a cualquier parte, es nuevamente Gómez el que va a salir desde el fondo, se apura el conjunto concepcionero, ya Gómez trae a zona media el balón, Ortellado trata de peinar, otra vez Cabrera, vamos a ver, no salen, cuidado señora, no complicarse, desde el fondo va a salir totalmente extenuado el balón para Zorrilla, ahora sí, vamos a ver si tiene su revancha Zorrilla, vamos a ver, Diego, si tiene... Otra vez, señores. ¡Qué pena, Juancho! Juancho, son dos ya.
1: Eso es realmente increíble. Dos oportunidades para liquidar prácticamente el partido, para que no se tengamos que estar lamentando cualquier cosa que pueda pasar.
0: Cuando va con todo el conjunto concesionero, otra vez Parra salido del área. Es el más peligroso. Nuevamente. ¿Para qué cometen la falta? ¿Para qué cometen la falta? Va a encararlo Ortellado. La amarilla para el 21. Va a ir con todo nuevamente, quizás es lo que le va quedando al conjunto orqueteño. ¿Cuánto va marcando el cronómetro, doctor?
2: 40 y 50 minutos. 50 tiempo minutos, cumplido. Tiempo cumplido, Baldo.
0: Quizás va a ser el último tiro libre. Tenía dos claras orquestas. Tenía dos claras orquestas. Va a cantar, va a cargar con todo, pelota al primer palo. No, señores, él le pegó en el estómago el jugador orqueteño, saca como puede, vamos a ver. Otra vez, mucha tensión aquí, a no tomarse, señores, a no tomarse la pelota al segundo palo. Saltaba Parra cuando va a tratar de salir Martínez, y dice el árbitro, señores, ya no va más, ya no va más. El empate que clasifica al conjunto. Bueno, sufrido, sacrificado.
3: Es un poco.

0: Habla.
1: Bueno, vamos estamos volviendo nuevamente a tener la señal y ya el equipo porqueteño dando la plegaria, el agradecimiento en lo que es al menos este empate. Sí, este empate. Y habría que ver, cuando retome la señal, vamos a estar con las notas correspondientes. Ya. Dale. Ahí nos va a avisar desde sala técnica el compañero Ronald Rojas, el director. Ya, justamente hoy está bajándome. Ahora está tan baités. El calor en lo que fue al menos este empate que pudo ser victoria del conjunto porqueteño. Pudo ser victoria. Perdonó Zorrilla, cosa no habitual en él. Dos jugadas que tenía que ser gol. Vamos a ver quién está agradeciendo. Hugo Goldman.
2: Liquidar por cuestiones del partido, ¿verdad? Pero por sobre todas las cosas conseguimos la clasificación. Felicidades, a disfrutar, pero así como dijo el compañero, vamos a prepararnos más. Mira ahí, ¿cuándo el campeonato será? ¿En el mentalizando será? A lo mira, y será, ¿cuándo viene el campeonato? No, este campeonato nuevo, especialmente para los jóvenes, nosotros los viejos, que es lo que tanto vamos a ganar, pero ahora gusta la fútbol. Upear upiro yu será, porque los ayúdula fútbol, los ayúdula selección. Apenas peña sentía de ahí, pecha será. Fuerza, ayudarnos entre todos, y este es el comienzo de muchas cosas buenas. Creo en este equipo, y todo depende de nosotros y la preparación, muchachos. Fuerza, ¿qué?
1: Ahora es un gran referente, Hugo Formán. Acá, no.
3: Pero ese es el camino. Primer objetivo ya lograr, que era pasar a la siguiente fase. Cojan más que nunca, los muchachos ya se enseñan de falencia. Ya, anda ya predicar, ya año alentando, ya ande. Ahí, ya hubo una de más. Oregón Mayor, la ejemplo, no mueve por la juvenil, coño, ande con año con peneguana. Pene con la pende rico, se no mucha pelle cuidana. Peña y orendie, con pema chapa y te pope ya, pone de cuidado personal, peja y junta la casa acá. Pete en ciudad, coño, representar a los muchachos. Ah, da igual, digo, le ande, salón y tal, algunos de cuidar a los mayores, principalmente, ahora le envían a la niña. A los juveniles, da ya aproveché, va. Una lección aprendida. Por suerte clasificamos. Jugamos excelente. No liquidamos el partido. Pero dos semanas el doble, muchachos. Porque andáis por el equipo, chicos. Ya hay que preparar que será, güey. Yo quiero llegar lejos con este equipo. Tenemos plantel. Ya confía en de Yeheza. Y felicitaciones por la entrada, los muchachos. Ahí te ven en 10, será. Por ese equipo.
1: Es Mauro Javier Venezuela. Y acá. La tortuga ninja.
4: Ella sacrificada, se puede antes de nadie ganar y está ella, pero ¿cuál la fútbol lo mitad? Y antes merecidamente, ella ya sabe fase. Y ahí ya los compañeros, ya disfrutan de Nico, pero a partir de martes, miércoles, ya cambia lo mitad. Ya yo bajé, ¿qué será? Ya cambia, que lo mitad ya logra hacer un objetivo. Si es que pretendemos algo, ya cambia, chile lo mitad, será. Ya rápido compromiso, pero ya japón un día, ¿cuál? A ni que ya ne canguti, hey, ahí saben que te. Ya jugué y aguere, ya no eres muy aguere. Cuapentero que te da oportunidad, ya le cota gina. Fuerza que es lo mitad y una de más felicidades.
1: Ahí está el capitán Richard Rolón.

0: Hay que ver. Vamos a respetar este momento muy íntimo, el cual justamente están con el rezo de agradecimiento al Creador. Pero hay que decirlo, tuvo forma, manera de poder liquidar el partido. Estamos con el presidente, el señor Ismael Aquino. Estamos en directo para lo que es Huira Campana, presidente. Y bueno, nada más felicitarte por esta clasificación y nada más y nada menos que ante en lo futbolístico, el archirrival Concepción.
1: Buenas tardes. Sí, así mismo. La verdad que tuvimos varios chances, ¿verdad?, desperdiciados, pero empatamos y clasificamos para la semifinal.
0: Sí, sobre todo, ¿cuál es el secreto de ustedes? Porque trabajan, bueno, muy callada, pero el sacrificio, el fruto está acá.
1: Sí, sí, así mismo. Ahí trabajamos muchísimo y la verdad que los sacrificios que ha visto hoy en ese calor, dio los resultados.
0: Y ojalá que la gente se una, que comience nuevamente a acompañar, porque creen en su selección, pero a acompañar, ¿verdad? Ojalá que la gente venga.
1: Sí, sí, así mismo. Ahora para la semifinal esperamos el apoyo de todos los orqueteños y los públicos, ¿verdad?
0: Muchas gracias, presidente. Felicitaciones. Felicitaciones. Bueno, el presidente Ismael Aquino, vamos a hablar otro conocido aquí del fútbol, concesionero Ortega. ¿Qué partidazo te mandaste, hermano, en la zona media? Bueno, conoces también lo que es, estamos en directo para abrir la campana.
1: Sí.
0: Conoces lo que es justamente el fútbol concesionero. Pero hoy se mandaron un partido impecable, decía yo, inclusive de perdonavidas.
2: Sí, así mismo. Ahora estoy representando a esta ciudad, Orqueta, que acá primeramente tuve la oportunidad de estar en la liga y ahora en la selección, verdad que es demasiado grande. Como decía anteriormente, estuve representando a la ciudad de Concepción, pero bueno, hoy me tocó de este lado y nada, demostrar lo que puedo dar en el campo siempre y bueno, feliz por poder ayudar hoy al equipo y pasar a la semi.
0: Y recordarle a la gente, refrescarle la memoria, que sos uno de los jugadores que disputó la finalísima antes de Encarnación, ¿eh?
2: Sí, así mismo, y venimos otra vez con esa ilusión. El camino es largo, largo, partido a partido, pero hoy este grupo demostró que se puede confiar con trabajo y humildad. Podemos hacer un buen torneo otra vez.
0: ¿A quién le dedica la clasificación?
2: Y a mi familia que está día a día conmigo apoyándome y para ellos el esfuerzo siempre.
0: Felicidades y a disfrutar.
2: Muchas gracias.
0: Bueno, vamos a ver. Y los muchachos, estamos buscándolo a César. Terminó extenuado. César, estamos en vivo para Huira Campana. Un partidazo, decía en la primera mitad, un partido, siempre digo yo, eso que te gusta, no varado, ¿verdad? No rehuís el choque, nunca, no entras con mala intención, claro, pero le tirás a, como siempre digo, la carrocería. Estaba en el primer tiempo prácticamente vos solo contra tres centrales.
3: Sí, sí. Sabíamos que ellos acá en su cancha iban a buscar eso, el juego físico que le caracteriza a ellos, que querían llevarnos por delante, ¿verdad? Pero como orqueteños nosotros no nos achicamos nunca y creo que se vio por eso los expulsados que ellos tuvieron.
0: Sobre todo el calor, ustedes que están ahí, afuera se sentía, pero adentro el calor era insoportable, ¿verdad?
3: Sí, sí, los botines parecían que estaban en un horno, pero igual el calor es para los dos. Hicimos un excelente partido, los muchachos se portaron. El que entró en la cancha dejó todo, dejó el alma y gracias a Dios los que entraron después pudieron suplir con creces también los últimos minutos y lástima que no pudimos liquidar el partido para llevarnos un sabor mejor, ¿verdad? Pero llevar la clasificación de Concepción, que es un clásico rival siempre, que es muy duro, es muy satisfactorio para todos los muchachos.
0: Una punta lata, zorrilla, pujina, ¿a qué le dedicas la clasificación?
3: No, siempre a mi familia, a mi papá, a mi mamá, que están siempre siguiendo desde Pedro Juan Caballero.
0: Muchas gracias, suerte, a disfrutar la clasificación.
3: Dale, Pantera.
0: Zárate, el polaco, qué partidazo, hermano, te mandaste, ¿eh? El polaco Zárate, decía la bandera, qué partidazo. Y mira, déjame decirte que es la primera vez que yo te doy. Me contaba Juancho que solés justamente jugar también en Saga, pero es la primera vez que mandaste un partidazo, hermano.
4: Muy buenas tardes, Vigil. Sí, en cuando hay que improvisar, a veces suelo jugar ahí. Me facilita mucho porque veo todo de frente en la jugada, ¿verdad? Lo bueno es que Orqueta está clasificado y nada, felicitarle a mis compañeros por el sacrificio. Lastimosamente no pudimos liquidar, ¿verdad?, por circunstancia del partido, pero esto es así, esto es fútbol. Lo importante es que Orqueta ya está clasificado.
0: Ya está la billeta y nada, solidaridad, pico, nada.

0: ¿A quién le dedicar la clasificación?
1: A mi familia, a mi novia, especialmente lo que siempre están, a mis amigos. Sabemos quiénes son los que siempre están en expectante. Y nada, muy contento, agradecer por eso. Darle la gracia a Dios, a Santa María por esta clasificación, ahí porque especialmente porque nadie salió lesionado. Ahora mentalizarnos ya para los siguientes encuentros.
0: Una virtud tuya muy buena, también te he visto hoy, descubrí en el salto, Arielito, ¿puedo gastarse?
1: Sí, sí. Son circunstancias del partido, ¿verdad? Uh-huh. Así como te digo, por eso el profe confió en mí, me metió ahí en la saga porque casi improvisamos, casi hicimos otra cosa y me preguntó y yo le dije que sí, estaba muy confiado de jugar ahí en ese puesto.
0: Muchas gracias y a disfrutar la clasificación.
1: Dale, muchas gracias.
0: Bueno, era Zárate, el profesor Xochitl. Vamos a ver a una de las jóvenes, Zorrilla. Vamos a ver qué nos dice. ¿Qué nos dice Diego? Bueno, antes que nada, felicitaciones por lo que es la clasificación. Qué partidazo. Y te decía en el entretiempo cuando hablábamos que un factor preponderante podría contribuir y ser tu velocidad. No se dieron los goles nada más.
2: Sí. Gracias a Dios pudimos sacar el resultado que queríamos, que era clasificar. Lastimosamente no se me dio los goles, pero
0: se quedaron para la semifinal.
2: Sí, se quedaron para la semifinal. Vamos a recuperar todo.
0: Ahí está. ¿A quién le dedicas la clasificación?
2: Ahí a toda mi familia que siempre está ahí apoyando. Mm. Que es gracias a ellos que estoy acá. Siempre quisieron que represente a la ciudad y estoy acá por ellos.
0: Y sobre todo la motivación para ustedes, porque yo también fui jugador, la motivación es doble en el sentido de que ganar la Concepción, clasificar ante Concepción.
2: Sí, es un partido aparte, digamos, un Cerro Olimpia, como se dice, un clásico que hay que ganar como sea, hay que pasar de fase. Y ahora es el doble de la satisfacción porque eliminamos a un grande. Se baja más ahora. Un equipo grande que ha prácticamente cuatro rivales que dos de ellos tenemos que vencer para salir campeones.
0: Bueno, suerte, papá. Y disfrutaste la clasificación.
2: Gracias
0: a
2: vos.
0: Ahí está. Mi Jordano, no. Walter, vamos a ver. Señor. No, yo estoy haciendo nota acá. Estamos con Walter Ramírez. Estamos en vivo. Para ver a Camala. Sí. Bueno, nada más que felicitarte. Decía, el primer tiempo de espectador. En la segunda, sí, una buena volada que pasó rozando el palo. ¿Podría ser?
3: Sí, claro que sí. En el primer tiempo, lastimosamente, no pudimos hacer nuestro juego, vamos a decirle, por el rival. Creo que buscaba mucho el contacto físico, ¿verdad? Pero nosotros vinimos sabiendo que iba a ser así el partido.
0: Sobre todo, ¿sabes qué le daba tranquilidad? Nosotros que estábamos relatando, y en gran parte también a la afición, tu altura, papá, porque y pucu, tú ya tu amigo, ¿no?
3: Sí, claro que sí. Es la ventaja comparando, ¿verdad?, al arquero, al adversario, era mi estatura, pero siempre con la humildad de siempre, ¿verdad?, trabajando día a día para poder rendir en el partido, ¿verdad? Y eso, feliz por la clasificación.
0: Una buena complementación, sobre todo algo que yo también estaba notando, que le hablas a la última línea y te escuchan ellos.
3: Sí, claro que sí. Vamos a decirles, no es por nada, ¿verdad?, pero creo, o sea, me considero que ese es mi punto fuerte, vamos a decirle. Soy mucho de ordenar mi defensa, así le doy también la seguridad a ellos, ¿verdad? Y de parte de mí, ¿verdad? Porque si yo prácticamente le ubico, ¿verdad?, en donde yo quiero que estén ubicados, ¿verdad?, así para que no lleguen así de fácil.
0: Bueno, ¿a quién le dedicas la clasificación?
3: Y a la familia y a la hinchada de Orqueta, que nos vino a apoyar.
0: Muchas gracias y a seguir en esta senda, Walter.
3: Dale, gracias.
0: Walter Ramírez, vamos a llevar por último la profe, sí, le podemos molestar, estamos en vivo para lo que es la campana. Y bueno, una clasificación para el aficionado, ahora para quien está escuchando, está disfrutando ya, pero
4: sí, Vigil, antes que nada, muy buenas tardes para vos. Lo lindo es que logramos el objetivo que era pasar. Nosotros nos concientizamos de que este partido era vital para nosotros porque Concepción iba a dejar el alma en la cancha. Y eso es lo que le digo a ellos, de que Concepción no jugó al fútbol, sino que prácticamente fue a patada limpio. Y gracias a Dios que los muchachos salieron todos íntegros. Y lo importante es que pasamos.
0: Y también un poquitito la cuota, ya sé que no es lo tuyo, pero ajustar un poco arriba, porque eso, que ya se perdió dos.
4: No, déficit tenemos en eso de marcar goles. O

0: La vez pasada le tocó a Luis, Luis hoy entró en el segundo tiempo, le tuvo dos y no pudo invocar, pero hay que corregir eso. Plantel tiene orquesta y estamos para representar bien a esta ciudad.
1: ¿Vuelven a trabajar, profesor, esta semana, entendiendo que el domingo no hay fútbol por las votaciones?
0: Esta semana nosotros tenemos práctica el miércoles y el viernes, no vamos a parar nosotros, nosotros vamos a seguir, vamos a luchar, trataremos de formar una buena familia como para encarar todas los compromisos que tenemos de ahora en más.
1: El punto fuerte del equipo, de tus muchachos, ¿y a quién le dedicas la clasificación?
0: A los más grandes, hoy por ejemplo en especial a Mauro y a Hugo Colmán. Fueron conscientes de que el cupo de los mayores son 8 y hoy dieron ellos el lugar y su lugar, y eso me motivó bastante y me dejó tranquilo también, porque elegir a los 8, yo sé que todos son los mejores y ellos dieron el sí de quedarse afuera y apoyar al equipo al 100%. Así que para ellos es esta victoria y a toda la ciudad de Orquesta.
1: Bueno, felicitaciones, a disfrutar, profesor.
0: Dale, gracias, Vigil.
1: Bueno, Arnaldo Valdés, lo que estaba expresando en relación al triunfo que deja, en este caso, perdón, la clasificación que deja, en este caso atendiendo a que el empate le dio. Y algo muy puntual, decía el profesor Valdés, sí, ahora recuerdo, Luis Martínez sí, también se traga dos goles. Luis Martínez se traga también dos goles, es lo que me hacía esa acotación. Lo mismo Diego Zorrilla, tenemos déficit arriba, sí. Bueno, ya la gente va saliendo de este estadio del Puna Nahua, este es el estadio Gianni. Nosotros también de a poco nos vamos despidiendo, de mi parte al menos, ha sido un gusto, volveremos a estar en el próximo partido, pero ahora seguimos con el compañero Juancho Martínez para lo que dejó este empate que clasifica al conjunto orqueteño. El resumen del partido, Juancho.
2: Realmente un partido bien difícil para el equipo orqueteño, a pesar ya que faltando prácticamente 20, 25 minutos estuvo numéricamente menor el equipo concesionero, no se aprovechó lo bastante, pero el resultado es positivo, hay que decir eso, se sacrificó el equipo orqueteño para lograr este empate, tuvo sus oportunidades el equipo concesionero, no pudo lograr el gol que a lo mejor podía cambiar la historia, pero también hay que decir un déficit total en cuanto a definición tuvo el equipo orqueteño, tuvo a su merced al liquidar con 8 jugadores, que prácticamente quedó el equipo concesionero con las expulsiones que tuvo y no aprovechó el equipo orqueteño, pero hay que darle lo que al César lo que es el César, ¿verdad? El equipo orqueteño hizo lo suyo, el resultado es positivo, pero hay cosas a mejorar. Desde luego eso queda, y las felicitaciones, a pesar de todo, vuelvo a repetir, un partido bastante duro demostró el equipo orqueteño tratando de ganar el partido, pero malograron varias oportunidades. Veremos qué pasa en la siguiente ronda.
3: Comentario final de Juancho Martínez, una presentación de Radio Deportes 42. ¿Tu despedida, Juancho?
2: Como de siempre, agradecimiento especial a la gente que nos apoyan en cuanto a nuestro trabajo y a los amigos desde nuestra parte central, el trabajo de Ronald. Un agradecimiento especial y a todas nuestras firmas quienes apoyan a que esto podamos hacer Radio Deportes 42 y transmisión directa.
3: Muchas gracias, Juancho. Excelente el trabajo de los compañeros de Osvaldo Alcantara Vigía, aquí de Juancho Martínez, también el soporte correspondiente de Estudios Centrales de Ronald Rojas. Nuestro agradecimiento, reconocimiento también a cada uno de nuestros patrocinantes por el apoyo a nuestra organización deportiva Radio Deportes 42. Orqueta aquí dio la clasificación en las dos categorías, en sub-16 y en mayores, la siguiente ronda del Campeonato Interligas 2026. Nuestro reconocimiento también a cada uno de nuestros grandes oyentes que se pusieron en comunicación con nosotros, que siempre nos acompañan también desde su casa en la transmisión de los partidos cuando juega la selección orqueteña. Bueno, vamos a ver el rival correspondiente de la selección orqueteña en la siguiente ronda del Interliga de este año. En otro compromiso no sabemos todavía cómo terminó el partido de Arroyito y Villaú, también Vallemí y la selección de Loreto. Bueno, de cada grupo clasifica una selección, el primero de cada grupo y un mejor segundo de los tres grupos en la siguiente ronda de este campeonato Interligas 2026. De mi parte también, muchas gracias a todos y bueno, será

0: Hasta la próxima. Con ustedes, compañero, el Estudio Central.
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2: Y es el que mejor interpreta el juego cerrado de Bolivia, pero al no estar él tan activo, es Julio Enciso el que baja muchos metros, así como lo hacía en el Mundial, para jugar cerca de los volantes y desde ahí buscar distribuir. No estamos aprovechando mejor las subidas de Maidana, que va mucho el ataque, pero se tiene que frenar constantemente porque parece que le condiciona al Mirón, porque quiere asociar constantemente con el 10 de Paraguay.
3: Un saludo muy especial para Lea Agustina Roa. Ella es la sobrinita de nuestra compañera Sofi Rojas, productora de la Rock and Pop, así que muchas gracias por la sintonía. Abrazo grande y un beso para Lea Agustina Roa, futbolera, recontra futbolera y siempre también en sintonía del mejor equipo deportivo del país, de la gran jugada, siguiendo la transmisión del fútbol. Paraguay le gana 1-0 a Bolivia.
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3: Hay falta, le cometen falta a Omar Alderete. Hay tiro libre en salida que le corresponde al Albirroja. Va a tocar el balón Gustavo Gómez. ¿Qué hora tenés, Lucho? Marcamos el tiempo de juego.
4: Yandu Tirro con Pomopi, el tiempo de juego 25 minutos. Primera etapa, el marcador Energy, combustible de calidad al precio que usted indica. Wilson.
3: Que en este domingo caluroso ya se cargó la conservadora. Tiene un gol adentro. El tanto de Miguel Almiró para que Paraguay derrote por 1-0 a Bolivia.
5: Y vamos a hablar en estos momentos del fútbol argentino. Cuartos de final de la Copa Argentina. Entre tiempo, Racing le está ganando por 1-0 a Boca Junior. Gastón lo dijo. Al minuto 19 abrió el marcador en el fútbol argentino. Ángel Romero está a la banca de expectativa de Boca.
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3: Avanza con todo Bolivia, tres cuartos de cancha, tiene terceros, el zurdo que bailotea, tocando por la derecha, se manda al ataque ahora, quiere Melgar, devolución para terceros, perdió una mano, viene el centro del tercero, pelota al área, de cabeza gana Cáceres, se rebota, atención, le queda Nava, busca Requicio, le pega, no, falta, upa, falta, en la cabecera del área, en la lengua del área grande, en la media luna, tiro libre peligroso para Bolivia, Fabio Martín.
2: Y prácticamente a 16 metros del arco es este tiro libre que va a tener Bolivia, de frente a lo que es el pórtico de Olveira, un toque ahí porque si no le pegaba nada al arco, buen desborde de terceros por el costado izquierdo. Bolivia con mayor ambición después de recibir el gol, también busca lo suyo en el ataque.
3: No es que quiera meter el dedo en la llaga, Fabio Martín, pero la gente recordará el penal que hizo Diego Gómez contra Francia, y es exactamente igual la jugada, pero obviamente en otro sector del campo.
2: Sí, es afuera, muchas veces estamos flojos en los desbordes, principalmente. Está bien, Maidana me puede decir, pero ahí se mueve Cuellar, se mueve terceros por ese su costado, pero están haciendo el 2-1 constantemente y ahora ya desbordó terceros para meter un centro muy peligroso que termina con este tiro libre. A ver quién le pega en Bolivia buscando el empate.
3: Cuidado con esta acción, cuidado con este tiro libre. Estamos ganando 1-0 tranquilamente, que no se venga el empate boliviano.
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3: Fernando Nava. Fernando Nava frente a la pelota. Le quiere entrar también Villamil. Terceros también toma el esférico. Me parece que entre terceros y Melgar está el ejecutante, el ejecutor de este tiro. Estamos hablando de que está a centímetros de lo que es el inicio del área mayor, dentro de la media luna. Tiro libre peligrosísimo para Bolivia. Va a autorizar el árbitro. Si es de zurda, terceros. Si es con la derecha, Melgar. ¿Va Melgar o va terceros? Autoriza el árbitro. Le pega a terceros. Le pega el zurdo. Disparó por bajo. Afuera. El desvío afuera. Intentó pegarle por debajo de la barrera, Fabio Martín.
2: Sí, porque entendió que por ahí podía ser el mejor filtro. El jugador boliviano, si le pegaba entre la barrera, se podía filtrar. Era muy peligroso, pero que sea por encima de la barrera era difícil. Ya casi imposible porque estaba más cerca del arco de Olveira, la barrera paraguaya, pero genera un córner otra vez el equipo boliviano.
3: De todas maneras, extraño que haya buscado por debajo porque estaba el gusano. Estaba ahí tirado detrás de la barrera, Julio Enciso. Hay tiro de esquina, córner. Va a abrir el centro de parte de terceros. Va a enviar el balón contra el área. Finalmente será Cuellar.

0: Dice el árbitro que no se tomen dentro del área. Le va a pegar Melgar. Viene el centro de Melgar, pelota al primer palo. Rechaza Morales. El rebote la va a poner Melgar. Va a Melgar, pelota afuera. La deja escapar. Ahí saque de manos para Bolivia. Rápidamente tocando el balón. Melgar jugando más arriba. Se mete con todo. Cuellar el centro por bajo. Está Alderete. Despeja Alderete en dos tiempos. Y viene la contra. Cuidado con esta. Maneja Robert Morales. Espera por la derecha Mauricio. El esférico para Mauricio. Va Mauricio. Espera compañía. Le pasa con todo, sobre el costado derecho ahora Cáceres, el balón para Cáceres, pelota al medio, quedó atrás, falta, comete falta Mauricio Ley, de ventaja dice el árbitro, quedó en el suelo el boliviano y viene la contra ahora, partido de ida y vuelta, pelota sobre el costado izquierdo, avanza Nava, tiene Nava, recorte, falta, cobra falta el árbitro, otra vez Diego Gómez, hay tiro libre para Bolivia, Fernando en el suelo, hay tiro libre para Bolivia, ¿qué hora tenés? Lucho Paredes, marcamos el tiempo de juego.
1: Yandu Tirro con Bobo Piel, tiempo de juego 30 minutos, primera etapa, el marcador Energy, combustible de calidad al precio que usted indica, Wilson.
0: Que en esta parte del partido no la estamos pasando bien. Paraguay está ganando por 1-0, pero va Bolivia. Va Bolivia por el empate. Tiro libre para la verde.
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0: Se prepara para entrarle con pierna zurda Miguel Terceros. Va a autorizar el árbitro. Va a poner la pelota contra el área. Está la fuerza área del conjunto verde. Solamente un hombre en la barrera. Mauricio, le va a pedir terceros.
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0: Va a venir el centro contra el área. Hay que despejar Gómez. Hay que sacarle al derete. Está por ahí también Morales. Viene el centro. Y de cabeza despeja al derete. En el rebote otra vez le queda a los bolivianos. Tiene el esférico Medina. Retrocede, rebobina todo con el arquero Vizcarra.
2: Y vamos a hablar de los 8 mundialistas que no fueron convocados para estos amistosos. Frente a Bolivia y frente a la selección colombiana de fútbol. Estamos hablando de la ausencia de Roberto Gatito Fernández, de Fabián Balbuena, Gustavo Velázquez, Alejandro Cacu Romero, Brian Ojeda, Damián Bobadilla, Gabriel Ábalos e Isidro Pita. Cuando quieras, también tenemos las novedades de dentro de los 28.
0: Bien, y van bogados entonces los que fueron mundialistas y no están en esta convocatoria, siendo la salvedad de que Damián Bobadilla seguramente iba a estar, pero por la lesión no fue convocado. Está con una cuestión en la rodilla, recuperándose en el conjunto de San Paulo. Tiene Paraguay el esférico, manejando a Cuba, se espera compañía, retrocede con Maidana.
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0: Gómez descargando para Cáceres, devolución para Diego, la tiene Diego Gómez, tocando bien por la izquierda para Maidana. Avanza Maidana, transporta la pelota, espera compañía, lo encuentra ahora con la joya, rebota de primera para Maidana, tocando al medio, interioriza con Cuba, retrocede con Alderete.
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0: Pelotazo largo para Enciso, corre Enciso, le queda largo el pase, atención, el golpe de taco de Medina, hace rebotar la pelota en la joya, esférico por un costado, lateral, Onofre para la verde.
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0: 0984-955-000, reporte de sintonía, Iván Bogado.
2: Y la gente que va reportándose a través del 0984-955-000. Buenas tardes, muchachos, le estoy escuchando desde San Lorenzo. Excelente la transmisión. Vamos Paraguay, quiero participar del sorteo, dice Yanina García. Estoy escuchando a través de la 95.5.
0: Regalamos al término de este primer tiempo 5 packs de Múnich. Regalamos cerca del final del partido otros 5 packs de Múnich. 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Imagínense ustedes, pelotazo largo arriba para Almirón de primera, descargando para Enciso, quedó atrás el pase, recupera Bolivia, viene sacando de zurda Medina por la derecha para terceros, va a terceros queriendo escapar de la marca, aparece Almirón, se le escapa, esférico por un costado en la mitad de la cancha, saque de manos lateral, Onofre para Bolivia.
2: Atención porque en estos momentos 47 minutos del compromiso en Argentina, Racing vuelve a marcar a Adriano Martínez al minuto 47, Racing ya le está ganando 2-0 a Boca.
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0: Gana Paraguay por 1-0. 34 minutos de juego.

0: Luego, ahí saque lateral por la punta zurda, ya toma el esférico Medina, va Maidana para enviar el centro con las manos, prefiere jugar corto ahora con Almirón, Almirón para Medina, Maidana, viene el centro de Maidana a las manos del arquero Vizcarra, se queda tranquilamente con la pelota.
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0: Iván Bogado, novedades en esta primera convocatoria de Gustavo Alfaro, postmundial.
2: Sí, también tenemos los 10 que son novedades, estamos hablando de Santiago Rojas, Alan Benítez, Matías Villasanti, Hugo Cuenca y Robert Morales, entre los nombres que son las novedades dentro de esta nueva convocatoria. También hay que sumarle a Hugo Quintana, a Enzo González y por supuesto a Adrián Benítez.
0: Arroyo, va Arroyo, Arroyo toca, se equivoca, el balón para Alderete, regalando para el central paraguayo, tocando a la izquierda para Maidana, juega al medio, Morales que no llega, va sacando la defensa, parece Cubas, el perro de presa, para recuperar el esférico, como en casi todo el partido, poniendo calma al fútbol, atrás para Gustavo Gómez, que ahora tenés Lucho, marcamos el tiempo de juego.
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0: Que va Enciso para el segundo, va Enciso para el segundo. Bueno, usted Enciso le pega de zurda. El bloqueo oportuno de parte de Medina. Balón afuera, Paraguay derrota 1-0 Bolivia.
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0: Algo no le está gustando a Julio Enciso, Fabio, ¿eh? Le está mirando a un compañero, le pide más la pelota, más apoyo. Algo no le gusta a la joya, Fabio.
3: ¿Y no será que él tenía que descargar en esta jugada también y pone esa cara? Agua que no se le reclame, porque a mí me parece que podía juntar el juego por izquierda, dice yo, para llegar al arco teniendo a 3 de Bolivia enfrente a él.
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0: Y declaró algo muy interesante también Gustavo Alfaro en la previa a este partido ayer, precisamente, Fabio, porque decía que conversó con Enzo González y con Hugo Cuenca, les preguntaba qué edad tenían, evidentemente él sabiendo que entiendo que los dos tienen 21 años, y les decía: ¿van a ser eternas promesas ustedes? ¿Por qué no juegan? ¿Cuándo van a jugar? Porque no es una cuestión de edad. Y dice que Julio Enciso estaba ahí al lado. ¿Vos cuántos años tenés, Julio? Le pregunta. 22. Él hace 4 años que está jugando en la Premier. ¿Y ustedes para cuándo? ¿Quieren ser eternas promesas? Le decía Gustavo Alfaro a Enzo González y a Hugo Cuenca. Porque si bien Cuenca está jugando, lo hace en la segunda división de España y Enzo González nunca jugó en el Wolverhampton.
3: Y tiene la razón el entrenador también. No todo pasa por él. En eso estamos de acuerdo. Hay jugadores que también ya tienen que tomar la posta y entender que son jugadores que por algo están en Inglaterra. El caso de Enzo González, pues es un privilegio tenerlo en Inglaterra tanto tiempo. Y mira que le tuvo paciencia a su club, porque si no se lo cedía a cualquier otro equipo fuera de Inglaterra. Sin embargo, el club dijo: no, va a trabajar acá en la sub-21, lo vamos a tener paciencia. Creo que le cedieron un tiempo.
0: No, él siempre estuvo en el Wolverhampton, bueno. Pero estuvo una pausa porque te acordás que en los Juegos Olímpicos se rompió los ligamentos.
3: Claro, sí, él tuvo una lesión seria, sí. Pero le tuvieron paciencia para después decir:
0: cuidado con esta gran pase para Mauricio, se mete al área, está el segundo, va Mauricio, le pega, fuera, bloqueo oportuno, increíble Fernández, cuando estaba relamiéndose Mauricio dentro del área, tardó un poquito para pegarle, reaccionó Fernández, balón al córner, Pablo Martín.
3: Qué buena oportunidad desperdició Mauricio, era pelota larga, hace rato que no tenemos noticias de posibilidades importantes en el partido. Pudo haber sido discutible la posición, pero Mauricio después, cuando saca el remate, desvía a Fernández. La jugada sigue, continúa. Estaba habilitado el jugador, pero Fernández, el carrilero por izquierda, recorrió varios metros para ir a bloquear ese disparo que tenía destino de arco, pero me parece que perdió demasiado tiempo. Segundos importantes, el delantero paraguayo.
0: Que se venga el segundo. Hay tiro de esquina, córner a Postala. Le va a pegar Diego Gómez. Hay que recordarle a la audiencia que no hay VAR en este partido. No hay video arbitraje. Le empujaron a un jugador paraguayo. Se metió dentro del arco, quedó casi que atrapado en la red. Estamos hablando de Mauricio, el árbitro que llama la atención. Evidentemente no se puede jugar nada porque la pelota no estaba en movimiento. Hay tiro de esquina, hay córner para Paraguay. Que se venga el segundo. Viene el centro y Vizcarra con golpe de de puño, despeja la pelota.
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1: 0 para Bolivia, 1 para Paraguay. El tanto de Miguel Almirón, lo está ganando el Albirroja. Balonazo al medio, aparece la marca de Cubas. Viene buscando ahora Almirón, tocando con Morales. Se le anticipan, aparece a propósito, anticipo. Cubas, el puntín, falta. Retrotrae la jugada del árbitro. Hay falta para Bolivia, dice. ¿Cómo estás viendo el trabajo de Robert Morales, Fabio Martín?
2: A mí me parece muy bueno lo que hace sin pelota. Se mueve muy bien. Eso que le caracteriza justamente moverse, porque acuérdate que tiene tres centrales con los que se reparten justamente la marca de él. Y él hace esos movimientos muy buenos que surtió efecto en el gol. Quizás después ya no lució tanto, pero se mueve muy bien, al menos sin pelota, porque no le llegan tantos balones.
1: Roba Cubas, la pelota para Enciso, juega al medio, se equivoca, intentó conectar con Almirón, que ahora está tirado por la derecha. Tiene Fernández para Bolivia, adelantando de buena forma, se manda con todo ahora el ataque, la verde, va manejando Nava, aparece la marca de Diego Gómez, monumental, excelente Gómez, poniendo el cuerpo, recobrando la posesión de la pelota, juega para Gustavo, retrocede con Olveira, Olveira para Gómez, la tiene Gustavo para Diego, tocando Gómez al medio, jugando para Cubas que tiene pase, va tocando para Mauricio, tiene Morales, cae al suelo, falta de Jaquín, dice el árbitro, queda en el suelo Morales, la puntera, el tiro libre para Paraguay, marcamos el tiempo de juego, Lucho.
0: Yando tiro, campo papi, el tiempo de juego, 40 minutos, primera etapa, el marcador Energy, combustible de calidad al precio que usted indica, Wilson.
1: Que ya se van 5 packs de Múnich a través del WhatsApp de La Roca 0984-955-000. Anunciaremos en minutos más al ganador. La pelota sobre el costado izquierdo, maneja Enciso. Enciso escapa de la marca, jugada de lujo. Transporta Enciso, va, espera compañía, toca al medio. Está Almirón para pegarle, viene el centro, no. Por bajo el cambio de frente, atropella con todo. Está Gómez para pegarle, le pega Diego. Bloqueo Cubas que toca. Se equivoca Cubas, no se animó a pegarle, recupera Paraguay, tiene Morales de espaldas al arco, el puntín dentro del área para Cubas, va Cubas, saca el centro y el arquero Vizcarra en dos tiempos se queda con el esférico, Fabio Martí.
2: Y ahí falta un poco de claridad, quizás esa serenidad que hay que tener en los últimos metros para los pases, para encontrarse en la sociedad que puede armar Paraguay. Jugada de lujo, es cierto, lo deciso, brillante por el costado izquierdo para salir en espacio reducido, después Almirón, y cuando le llega la pelota a Gómez, ahí se nubla el equipo paraguayo a la hora de proponer esa descarga hacia un hombre que esté mucho más posicionado hacia el gol.
3: Y la gente que va haciendo reporte de sintonía a través del 0984-955-000. Saludos, Wilson. Soy Loquillo Retro, dice a full. Estoy escuchando a través de la 95.5 desde Capiatá. Se te extraña por el YouTube, dice Wilson.
1: Sí, y nosotros también extrañamos a los amigos y a las amigas de YouTube, pero bueno, lastimosamente por una determinación de la Asociación Paraguaya de Fútbol, un acuerdo comercial, no nos permitieron transmitir a través de esa vía el YouTube, pero estamos a través del dial 95.5 FM Rock and Pop, 1020 AM Radio Ñanduti y a través de la gran cadena nacional de deportes.
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1: Melgar que toca por la derecha para terceros. De primera descargando para Morales. Morales más atrás con el capitán Jaquín. Abriendo la cancha para Medina. Tiene Medina. Medina que suelta el balón por arriba. Intenta la conexión con Nava. Aparece el anticipo de Juan Cáceres. Juan Cáceres, calzo, lo falta. Falta, lo tiran al suelo. Hay tiro libre para la Albirroja.
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1: Hubo un cruce de palabras entre Julio Enciso y Miguel Almirón, Fabio Martín. Te dije que lo notaba fastidiado Enciso.
2: Sí, pero entramos pues también en esa discusión de que está bien lo que hace y como referente sí, pero hay decisiones que él también lo está tomando con egoísmo dentro de su repertorio, no tanto, no tan exagerado, pero yo le entiendo en el sentido que él lo que quería es que Almirón le devuelva a descargar a la izquierda. Viste que hizo una jugada espectacular, le dio Almirón buscó hacia el medio en vez de descargar hacia afuera, y ahí seguro Enciso lo que quería era justamente que lo busquen de vuelta, y por eso el reclamo al 10 de Paraguay.
1: Opino fue de Martín, lo presentó
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1: Mala salida, Arroyo filtra por suerte no estuvo atento Melgar, se le escapó la pelota, rechaza la defensa, pelea Morales, gana Morales, va Morales con falta, dice con falta el árbitro, toca rápidamente Jaquín, que va descargando, jugando para Cuellar, Cuellar en la apertura.

0: Bolivia, cerca del vértice. Más atrás para Fernández, tiene Fernández. Fernández con Cuellar, retrocediendo con Jaquín. Espera tirado por derecha Morales. Prefiere por la izquierda para Arroyo. Arroyo que adelanta, anticipa bien Cáceres. Y va Cáceres, pegado a la raya. Transporta a Cáceres, pisa patio vecino. Cáceres que adelanta muy mal. Para Enciso. Mal pase de Juan Cáceres. Recupera Bolivia.
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0: La pelota a la mitad de la cancha, pelea y gana bien Cubas, descargando ahora para Morales, más atrás con Gómez, tiene Diego, Diego para al derecho para la izquierda, para el capitán Gómez, la tiene Gustavo, toca cortita por baja para Juan Cáceres.
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0: Y va Paraguay, golpe de taco de Mauricio, falta, lo tocan Almirón, los tiraron de la camiseta, le imposibilitaron llegar al esférico. Hay tiro libre en la mitad de la cancha para Paraguay, tiro libre para Levi Roja. ¿Qué hora tenés, Lucho? Marcamos el tiempo de juego.
1: Ñandu tiro con Popopi, el tiempo de juego cumplido, 45 minutos. Primera etapa, el marcador Energy, combustible de calidad al presupuesto, indica Wilson.
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0: Uno más, dice el árbitro. Hasta los 46 en este primer tiempo. Cuidado con Cubas. Pierde la pelota. Atención. Le roba a terceros y va. Va para el empate. Bolivia se mete al área. Va a terceros. Le pega. El bloqueo de Alderete. Rebote. Viene el envío contra el área. Media altura. Medina. Y saca Maidana. ¿Cómo se escapó la pelota de Cubas, Fabio Martín?
3: Y peligroso lo que hizo Cubas. Y lo que pasó también con esas dudas defensivas del equipo. ¿Qué pasó acá? ¿Otra falta o se termina el primer tiempo? Pero lo cierto es que terceros estuvo a punto de gatillar al arco de Olveira.
0: Paraguay en partido amistoso disputado en Estados Unidos, con gol de Miguel Mirón, con tanto de Miguel Mirón, derrota 1-0 Bolivia.
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0: La falta fue de Medina en contra de Maidana. Se va al primer tiempo, se termina la primera etapa final. Final del primer tiempo, dice el árbitro. Final de la primera etapa en el estadio Audi Field en Estados Unidos, en Washington D.C. Partido amistoso con gol de Miguel Mirón. Paraguay derrota 1-0 Bolivia.
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4: Bien, el final de los primeros 45 minutos en estos momentos en Estados Unidos, en Washington. Allí la selección paraguaya de fútbol está ganando por la cuenta de 1-0 a la selección boliviana de fútbol con el gol de justamente Miguel Almirón. Miguelito Almirón marcando para el conjunto de la selección paraguaya de fútbol al minuto 17 del compromiso. Gran asistencia de Robert La Pantera Morales para que la selección paraguaya de fútbol le esté ganando el compromiso a la selección boliviana en Estados Unidos. 16 grados en estos momentos, la temperatura copiosa, la garúa que tenemos en estos momentos en los Estados Unidos, justamente con la victoria de la selección paraguaya de fútbol. Y vamos a hablar un poquito también de las estadísticas de este compromiso en cuanto a la posesión de la pelota. 62% la posesión del balón para el conjunto de Paraguay, 38% la posesión de la pelota para el conjunto boliviano. Total remates, 5 veces ha pateado el conjunto de Paraguay al pórtico de Vizcarra, y hay que hablar que de los 5 remates, 2 fueron justamente al pórtico del portero boliviano, mientras que la selección boliviana de fútbol ha rematado 3 veces, pero de los 3 remates solamente uno fue al pórtico de Gastón Olveira. 5 remates en total junto a Matesi, reiterando que también tenemos los regalitos para la audiencia a través del 0984-955-000. Tenemos que regalar los primeros 5 packs. 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La primera ganadora, y es una señorita, por supuesto, Milena Díaz, terminación 187. 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La gente de Múnich que se estará comunicando con la señorita para que pueda estar disfrutando de sus 5 packs. 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

remera, el kepi y el hopi. Tenemos también el cuadro de la gente de Pechugón, el cuadro de la Albirroja, edición limitada. Somos la Garra Guaraní, este cuadro que también se va reiterando para todas las personas que nos están escuchando a través de la 95.5 de la 1020. El saludo para la gente de Capiatá, de Altos, de Cordillera, de Cacupé, en este caso también la gente que va haciendo reporte de sintonía, este oyente que también está escribiendo reiterada a veces aquí a través del 0984-955-000. Hola, ¿qué tal, Che Wilson? ¿Qué tal? Anoche te fuiste demasiado rápido y no te despediste ni de la cumpleañera, dice también el saludo para Junior Orwe, que está escribiendo aquí en el WhatsApp de la Rock Campo. Vamos a hablar de fútbol y por supuesto tenemos sección en el fútbol argentino. En estos momentos hay que hablar que Racing, digo bien, le está ganando por la cuenta de 2-0 al conjunto de Boca. Marcó un viejo conocido, estamos hablando de Adrián Maravilla Martínez, al minuto 47 está poniendo el 2-0 parcial. Racing lo está eliminando a Boca, esto correspondiente a los cuartos de final de la Copa Argentina en el fútbol argentino.

estamos hablando del fútbol internacional, vamos a hablar de la Liga de las Naciones. Hablemos de Portugal, la selección de Cristiano Ronaldo que le ganó por la cuenta de 2-1 a Noruega. João Félix y Gonzalo Ramos marcaron para la selección de el conjunto de Portugal de Jorge Jesús. Al minuto 17, João Félix abría el marcador y al minuto 54 ponía el 2-0 final. Gonzalo Ramos, Erling Haaland. Al minuto 50 marcó para la selección de Noruega y no terminó sumando minutos el mejor jugador de la historia de Portugal, el máximo goleador de la historia del fútbol. Estamos hablando de don Cristiano Ronaldo Santos Aveiro, que no terminó sumando minutos. Sí jugó el amistoso pasado cuando Portugal le ganó por la cuenta de 1-0 a Gales y terminó jugando 67 minutos ese compromiso, pero hoy no terminó sumando minutos el conjunto de Portugal. Estamos hablando de Cristiano Ronaldo. Alemania cayó de local frente a la selección de Grecia, esto por el grupo 2 de la Liga de las Naciones. Terminó ganando Grecia este compromiso y ojo porque Grecia tiene 6 puntos en el grupo A, en este caso de la National League. 6 puntos para Grecia, 4 puntos para Países Bajos y un solo punto para Alemania. Alemania, así como están las cosas en estos momentos, estaría jugando el repechaje en lo que corresponde a la Liga de las Naciones. Y hablando del fútbol internacional, vamos a hablar cortito antes de cerrar la posta a los compañeros, por supuesto, para escuchar el comentario intermedio del señor Fabio Martín. Pero antes, hay que hablar que mañana vamos a tener acción en la Copa de Primera del fútbol paraguayo. A partir de las 4:30 de la tarde, el Sportivo San Lorenzo estará siendo de local frente al Deportivo Recoleta, el primer partido de los dos que vamos a estar teniendo para el cierre de la fecha número 12 del torneo clausura, y posteriormente en la Huerta Libertad estará siendo de local frente al conjunto de Libertad, cobertura del mejor equipo deportivo del país. A través de la 95.5 y de la 1020 AM, 19 horas Libertad estará siendo de local ante Olimpia en el cierre de la fecha 12.

0: Libertad, 23 puntos, 22 puntos para Nacional, 22 puntos para el 2 de mayo, 22 puntos para Olimpia, 20 puntos para Guaraní. Estamos hablando de las primeras colocaciones en la tabla de puntuación del torneo paraguayo, cuando ya pasaron 24 minutitos de las 6 de la tarde. En estos momentos tenemos 38 grados la temperatura. Le vamos a hacer la posta a los compañeros para escuchar el comentario intermedio de Fabio Martín, presentado por
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2: Bueno, primer tiempo que fue de superioridad, cuanto manejo de pelota, de posición en cancha, buscando ofensiva, en este caso del equipo paraguayo. Categórico Paraguay salió a buscar, pero primero fue Bolivia el que avisó con un disparo de Cuellar tras una jugada de terceros sobre la izquierda, que se dio el pase a Cuellar por el medio y este sacó el remate en el minuto 5 de partido. Iba el remate esquinado, se metía en el arco de Oliveira y sacó nuestro arquero al córner en la primera posibilidad. Si bien fue algo que apareció ahí repentinamente, era un toque de atención que después no fue para un sobresalto mayor, para que continúe una gran preocupación sobre Bolivia. Porque hay que decir que el equipo del altiplano se metió atrás, jugó con los cinco, respetó esa línea táctica, los tres volantes bien juntos también, casi con la línea de tres atrás, y prácticamente terceros y, en este caso, Nava, liberados de quizás tanto compromiso defensivo.

0: que hacer diagonales hacia el centro, y la cancha no le queda muy cómoda, y Paraguay insistió mucho por el costado donde Maidana le da una salida más rápida, clara, y juntándose con Almirón, Paraguay volcó la cancha hacia esa zona, y ahí apareció también Enciso muchas veces, buscando esos balones para poder, sabiendo que tiene esa facilidad en el desequilibrio, sacarse un hombre encima y conectar el juego ofensivo. Que a Paraguay le estaba costando, claro estaba, porque había una barrera importante de piernas, de hombres de Bolivia, muy por detrás de la línea de la pelota. Entonces eso costó, claro que costó. Y a Paraguay, una selección que siempre le ha costado eso del armado y de tener un equipo que tenga mucha capacidad de juego en la media cancha, de muchos toques, no es una característica principal nuestra. Entonces eso no se pudo encontrar en el desarrollo del partido. Pero apareció ese toque diferente. Ese momento en donde Diego Gómez tuvo esa posibilidad de hacer la pausa, de levantar la cabeza y meter un pase largo para que Robert Morales se desprenda muy bien con esa inteligencia que tiene para poder desmarcarse fácilmente. Gana Morales, le queda el arco de Vizcarra por detrás, no lo puede tener de frente, solamente de espaldas, y ahí pone ese balón al área para que cerca del punto del penal llegue Miguel Almirón y saque el disparo de zurda para definir el minuto 17 de partido. Paraguay se ponía en ventaja ante Bolivia en Washington, y ese momento vamos a recordar en el relato de Wilson González. La era Alfaro, post-mundial del 2026, vuelve con un gol de uno de los referentes que quedaron justamente de esas eliminatorias y de esa cita mundialista. Miguel Almirón, el primer gol de este ciclo, así relataba hace un momento Wilson.
1: Permea Paraguay, centro de Gómez, está Morales de cabeza, está el primero, le pega. ¡Gol! ¡Almirón! ¡Gol! De espaldas al arco, Robert Morales la dejó bien asistida, picando para que Almirón solamente tenga que definir de zurda en la boca del arco. Definición con calma, con tranquilidad, y pasa arriba en el marcador el combinado albirrojo. Nuestra querida selección, gran jugada preparada, me parece, el centro frontal de Diego Gómez, la aparición de la Pantera Morales en esto que es su presentación con Gustavo Alfaro, en esto que es su retorno a la querida albirroja para dar esta asistencia, para que defina el 10, para que defina Almirón y para que Paraguay rápidamente pase arriba en el marcador por Miguel Almirón. Paraguay en este partido amistoso derrota 1-0 Bolivia.
2: Adelante albirroja, adelante.
0: Tras el gol, Paraguay no aceleró mucho, tuvo nuevamente la pelota, lo trabajó con mayor comodidad, sí faltó ya mayor capacidad de crear situaciones, eso que yo le decía en la previa a Wilson, de tener 3-4 situaciones, de moverlo al arquero rival, no es que pasó mucho. Después del gol ya muy poco, y si vamos a hablar de individualidades, tenemos que decir que Olveira, cuando se lo atacó, se le disparó al arco, respondió, porque fue un remate exigente, el de Cuellar que iba en una esquina y la sacó el arquero de Paraguay. Después Cáceres muy bien defensivamente hablando, estoy hablando de Juan José, acoplándose también, iba mucho al ataque, pero se equivocó en las decisiones finales, sobre todo en esos metros en donde se podía conectar mejor con el resto de los compañeros ya llegando cerca del área rival. Después lo de Gómez, los alderetes, sacando algunas pelotas cruzadas que metieron los bolivianos cuando pudo asomar un poco de peligro el equipo del altiplano, que no fue la gran cosa, eso hay que decir, no nos exigió tanto defensivamente hablando. Se vieron errores puntuales que quizás se puedan ver, el rival te puede atacar, salvo terceros y algunos movimientos interesantes o Nava y esa posibilidad de generar un tiro libre muy peligroso que terceros definió por abajo y que se desvió en la barrera. No participó mucho Bolivia en el juego ofensivo. Maidana se fue mucho al ataque, pero me parece que el resto de los compañeros, no sé si una cuestión de confianza o de tenerlo acostumbrado ya en ese sector, no lo buscaron tanto. Me parece que Maidana, pasando al ataque constantemente, es un buen referente, pero también se condicionó mucho porque lo tenía Almirón enfrente, y Almirón le pedía la pelota y Maidana se la pasaba. Entonces, por ahí se se estancaba un poco el juego, en donde Paraguay podía acelerar y llegar mejor por los costados. Lo de Enciso se corrigió después del gol, ya no se metió mucho en el medio a buscar la pelota, ya participó en el desequilibrio. Buenas decisiones muchas veces, en otras no. Vimos que se tomó mutuamente.

0: con Almirón. Me parece que lo de Almirón, entendiendo un poco lo que pasó en el partido, le reclamó algunos excesos nuevamente de eso que le caracteriza a Enciso. Y Enciso en otras de no volver a darle el balón, cuando este estaba con un mejor panorama, cuando en una jugada ya en la recta final del primer tiempo, Enciso salió de un hombre de Bolivia con la marca de la línea lateral encima, salió muy bien, como en una baldosa, se juntó con Almirón y Almirón no le descargó a la izquierda, Almirón buscó hacia el medio a Diego Gómez, buscó a Robert Morales y no lo buscó a él, y ahí hubo un reclamo. Se reclamaron entre los dos, entre Enciso y Almirón, pero fuera de eso, Enciso mostró lo suyo, que es el jugador distinto. Mauricio, cuando participó a un toque, como decíamos, en visión de juego también. La otra jugada clara que desperdició Paraguay justamente fue con el jugador del Palmeiras, pelota larga para él, y este que buscó definir, pero tardó un segundo más, y le cerró Fernández, el defensor, el carrilero por izquierda de Bolivia, para que no pueda sacar ese remate limpio al arco de Vizcarra. Esa fue la otra situación cercana para el equipo paraguayo para buscar el segundo gol. Le decía a Wilson, lo de Morales me gustó, porque sin pelota se mueve muy bien, es inteligente. Cuando fue a buscar algunas pelotas en la media cancha, le cometieron falta, estuvo bien también protegiendo el balón. Diego Gómez dio la asistencia para Robert, justamente para que después llegue el gol de Almirón. Bien en esa media cancha Cuba, salvo un error puntual. Después bien en el kit de recuperación y en mandar los tiempos del equipo en ese medio campo, lo que ya decíamos de Mauricio, y lo de Enciso, Almirón, dentro de lo que vimos del equipo paraguayo, tuvo la pelota, pero sin tanta capacidad de agresividad en ataque. Ahí faltó mejores encuentros, mejores sociedades entre los nuestros para buscar ampliar el marcador. Por ahora, Paraguay gana cómodamente a una selección de Bolivia que se metió atrás y que no mostró mucho en el sector ofensivo.
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1: A ver, estoy viendo a 9 de los 11 jugadores paraguayos retornando. Me parece que no vi a Olveira. Vamos a ver si es que ingresa Yajín. No me parecería un cambio necesario, por lo menos. Están retornando los equipos. Está Olveira. 10. Al parecer podría haber una variante, ¿eh? Si no conté mal, están 10 paraguayos dentro del campo y podría haber alguna variante. En la zona defensiva, ninguno. Están los mismos. Olveira, Cáceres, Gómez, Alderete y Maidana. Lo vi también a Almirón, a Cubas, lo vi a Morales, Diego Gómez está también. Y podría inclusive no haber ninguna variante, ¿eh? Tal vez de por ahí se me escapó algún que otro nombre. Está ganando Paraguay por 1-0. Mauricio también retornó. Está frente al balón. Le tocará a Paraguay mover el esférico para el arranque de la segunda etapa.
0: Bolivia, 2 cambios.
1: A ver.
0: Para mí uno de ellos es el 18, el que vi, el 18.
1: Bueno, vamos a estar atentos con Iván Bogado en zona de coordinación para confirmar los cambios en el conjunto boliviano. Y habrá que ver si es que Paraguay cambia o no cambia. No. Al parecer no cambió Paraguay, ¿eh?
0: No, yo veo solamente movimiento con los bolivianos. No, se tienen que hacer los cambios como protocolo ahí antes de arrancar el segundo tiempo, y ahí solamente se ven a los bolivianos que van a ingresar, que son 2. Uno de ellos ya le veía entrar en calor, que era el 18. Y
1: Villa Santi está para ingresar en Paraguay, ¿eh?
0: A ver.
1: Pero me pareció verlo a Cubas, che. O salió con el grupo, pero para ir a la banca. Nava salió en Bolivia.
0: Y entró parada, dice.
1: Bueno,
0: uno de los cambios.
1: Ya vamos a confirmar con Iván Bogado. Autoriza el árbitro. Movió el conjunto albirrojo. Se proyectan los segundos 45 minutos de esta película llamada Paraguay 1, Bolivia 0, partido amistoso.
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1: Lamentable el director de cámaras, ¿eh? ¿Qué tan difícil es poner la cámara sobre los que van a ingresar?
0: Se nota que se fue el mundial ya para ellos. Terminó el mundial y otra vez los directores de cámara de otro tipo de deportes, sí, aparecen.
1: Vergonzoso realmente, una pena. Bueno, se fue Cuba, se ingresó Matías Villasanti, camiseta 20. Esto en el combinado nacional, en la albirroja. Y vamos a estar con Iván Bogado para confirmar los cambios en el conjunto boliviano. La pelota sobre el costado derecho, tiene la albirroja, maneja Cáceres, retrocediendo para el capitán Gustavo Gómez. Espera compañía, se posiciona Mauricio, también viene solicitando ahora Villasanti, prefiere para atrás, tiene el DNT.
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1: Mauricio, tiene la pelota. falta. Retrotrae la jugada el árbitro. El balón en la mitad de la cancha le va a correr.

0: responder el conjunto albirrojo. Se queja el número 15, Villamil. La falta le corresponde a Paraguay en propio terreno. A ver, ¿tenés los cambios en Bolivia, Iván Bogado?
1: Sí, lo que ingresaron, tenemos en estos momentos camiseta 10 para Ramiro Vaca y 18, Jesús Marraude. Se retiró Fernando Nava y te voy a confirmar el último que se retiró en el conjunto boliviano, Wilson.
0: A ver, Marraude, ¿así?
1: Marraude, Jesús Marraude, camiseta 18 para él.
0: Ok, uno de los que se fue es Nava. Vamos a confirmar quién es el otro. Pelotazo largo de Alderete, balón por la punta zurda, se mete al mirón. No llega el número 10 albirrojo. Sale el arquero, atrapa el esférico, la tiene Vizcarra.
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0: Maneja Jaquín, tocando por la derecha para Medina. Retrocede con el arquero Vizcarra. Pelotazo largo que vuela por cielo de Washington. Con el pectoral la viene bajando ahora Alderete. No puede, en el rebote Mauricio. Recupera y va con todo. El combinado boliviano tiene la verde. El recientemente ingresado Marraude tiene para Fernández. Fernández que retrocede con el capitán Jaquín. Viene solicitando en la mitad de la cancha y ya la tiene ahora Ramiro Vaca. De primera descarga. Más atrás viene la presencia de Rollo.
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0: ¿Qué nombre más clásico? Ramiro Vaca en Bolivia, Fabio Martín. Cuando recupera, corta bien y va Mauricio, la pelota para Morales. Morales con la joya, la joya dentro del área para el mirón, le pega, ¡gol! ¡Golazo! ¡Gol! Al arco, Morales descargando para la joya, enciso, no fue goloso, vio bien, divisó bien la presencia del mirón y dentro del área, lo que siempre se le pide al mirón, que aproveche esa zurda, sacó el sablazo, zurdazo, balón adentro y es el segundo albirrojo, es el segundo paraguayo para de a poco ir liquidando el expediente, doblete del 10, doblete del mirón. Y en este nuevo proceso, en este nuevo camino que arranca, lo hacemos con victoria en este amistoso. Segundo de Almirón, segundo de Paraguay y en Estados Unidos, donde supimos hacer historia, es el momento, es el lugar para arrancar otro libro, para arrancar la primera página de un libro que esperemos sea histórico, que termine con algo histórico en el 2030. Falta mucho, pero el camino ya empezó. Este camioncito, esta alfaroneta, ya va caminando, ya va trazando lo que van a ser los desafíos. La Copa América, el Mundial 2030 y Paraguay. En este partido amistoso, extiende la ventaja con doblete de Almirón. Paraguay, de

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1: Fabio Martín.
2: Y para aquellos, entre ellos, el que les habla con respecto a la vigencia de Almirón y ponerlo en duda, es como que dice, aquí estoy, presente una vez más, aún con este chip actualizado, aparece con el doblete de Paraguay. Pero qué jugada colectiva muy buena. Eso de que se juntaron los que saben, por fin aparece una jugada distinta de una albirroja. Con Mauricio recuperando, con Morales descargando de primera para Enciso. Y este que no fue egoísta, se puede pelear con Almirón, se puede discutir con él, pero se juega en equipo. Y se pelea por un objetivo. Y Enciso le dio una pelota de gol a Almirón, que sacó esa zurda que tiene, que pocas veces se animó a utilizar con la camiseta paraguaya. Aquí resuelve muy bien. Lejos del alcance de Vizcarra para este 2-0. Paraguay favorito ante el equipo boliviano, lo plasma en la cancha para este segundo tiempo que inicia con gol en gran jugada colectiva. Así arranca la era de la albirroja buscando el Mundial 2030, el Mundial en nuestro país con esta albirroja pisando acelerador en Washington.
1: Doblete de Almirón, el gol, el segundo de Paraguay
3: a los 3 minutos.
1: Segunda etapa, Wilson.

0: el segundo gol del compromiso. Es el gol número 12 de Miguel Almirón con la camiseta de Paraguay.
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0: A un futbolista que le costaba mucho marcar goles en la selección paraguaya y hoy aparece con un doblete. Había pasado mucho tiempo para, desde su debut, para que convirtiese su primer tanto. Hoy ya tiene 12 con la albirroja y el número 10 en el dorsal. Hay tiro de esquinas, córner para la verde. Quiere descontar Bolivia. Va a abrir el centro de terceros, pelota al segundo palo. Golpe de cabeza de Alderete. Arriba aparece Olveira, tropa el esférico.
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0: Nava y Cuellar, Melgar en realidad. No fue Melgar el que salió en Bolivia. ¿Quién se retiró, Iván Bogado?
2: Sí, se retiraron Fernando Nava y también Carlos Melgar. Ingresó Ramiro Vaca y también ingresó Jesús Marraude.
0: Muy bien, Melgar y Nava afuera en el combinado boliviano. Paraguay ya lo tiene en cancha a Matías Villasanti desde el arranque del segundo tiempo. Quedó en la banca de suplentes Cubas. Cuando va Marraude, Marraude que escapa de la marca, tranca, gana bien, le roba Gómez el balón para Cáceres, Cáceres al medio, quiere escapar de la marca Morales, va Morales, deja dos hombres en el camino, falta, comete falta el delantero, dice el árbitro, le puso la mano en la cara al boliviano y sí, le cortó la cara, cuando vio la sangre en la cara, el árbitro le mostró la amarilla a Robert Morales, más que nunca la pantera, Fabio Martín.
3: Sí, porque eso es lo que pasó, ¿no? Guadañazo al estilo Morales, abrió el brazo, pero no precisamente para golpear con el codo, sino que con la mano, una de las uñas fue directo al rostro del hombre boliviano, por eso la amarilla para el delantero de Paraguay, que para mí está arrancando muy bien. Muy buen trabajo de Robert Morales, con y sin balón, en su debut, en esta nueva era al menos, porque ya había debutado con la camiseta albirroja, pero en la era Alfaro, esta es su primera presencia.
0: Partidazo en estos momentos en el fútbol argentino, 85 minutos del compromiso. Boca estaba perdiendo 2-0. Ingresa Ener Valencia al minuto 57 y marca un doblete al minuto 72 y al minuto 80. Ener Valencia lo acaba de empatar. Boca 2, Racing 2.
1: ¡Epa! En 8 minutos lo empató Boca.
0: En 8 minutos lo empató Boca. Doblete de Ener Valencia.
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0: Amonestado Robert Morales. Está siendo atendido dentro del terreno de juego Cuellar. Tiene un corte en la cara. Le pusieron una especie de vendaje, una curita. Se va a reanudar el fútbol. Se retiran los médicos. Hay tiro libre para Bolivia.
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0: Cuando va Bolivia, la pelota manejada por parte de Arroyo. Arroyo que toca con Fernández. Fernández intenta el pase al medio, lo logra. Jugando ahora para Ramiro Vaca. Aparece bien Gómez. Diego que toca al medio, recupera y toca para Julio Enciso, y va Julio Enciso, transporta que le pegue de zurda, va Enciso, el pase para Almirón, devolución para Enciso, está el tercero, va Enciso, falta, offside dice el árbitro, sí. Tercera posición adelantada en el partido de Miguel Almirón, Fabio Martín, que hasta ahora es la figura, pero está muy desatento en algunas acciones.
3: Lo que pasa es que soltó tarde la pelota de Enciso también. Él quería soltar antes, pero como venía la marca encima, no podía soltar hasta que soltó y estaba en los
0: seis. Va tercero, espérame, Fabio, se mete al área, gran jugada, viene el centro. Y Diego Gómez oportunamente despeja, desagota para Paraguay, marcamos el tiempo de juego.
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0: Un saludo para Ramiro Aranda y toda su gente. Bombazo de Ramiro. Abrazo grande para el colega, siempre atento también a todo lo que hacemos en la gran jugada Rock and Pop Iñaluti. Doblete de Miguel Almirón, Paraguay derrota 2-0 a Bolivia.
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0: Toca Villasanti, desembarca sobre costado izquierdo para Maidana, adelantando bien con Almirón, la juega verticalmente para Enciso, iba Enciso, que salga la magia, que salga la magia, Enciso escapa de la marca, atención, le pega de zurda el arquero Vizcarra, la saca al córner, remate rasante de la joya Fabio Martín.
3: Después de asistir

0: Almirón para el segundo gol, aparece Enciso en esta jugada individual, no tenía nadie. En esta sí está bien que vaya lo individual, no tuvo a mal traer ahí a Jaquín para después sacar el remate de zurda, iba directo a gol, gran estirada con los pies de Vizcarra para evitar el tercero de Paraguay.
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1: Iba Gómez, iba Alderete, dentro del área, también espera Mauricio. Va a venir el centro de la Pantera, viene el centro de Gómez, la baja Gustavo de cabeza, afuera sin dirección, Fabio.
0: Y porque me parece que decidió mal, si lo volvía a bajar estaba la posibilidad del segundo palo, que lleguen otros jugadores. Pero Gómez, con ese oficio en el Palmeiras, suele hacer este tipo de jugadas para marcar, pero esta vez no le dio de lleno al balón con el cabezazo en el segundo palo.
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1: Fernández para atrás. Rebobina con el arquero Vizcarra. La tiene en el área mayor. Espera compañía. Distribuye con Jaquín. La presión de parte de Julio Enciso. Presiona también la Pantera. Atrás para Vizcarra.
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1: Levanta Jaquín, cae tercero, falta. Le cobran falta. Tercero sentido. Falta de parte de Alderete. En propio terreno hay tiro libre para la verde. Sacó amarillo por Demaldi.
0: Parece que sí. Ahí está metiendo en el bolsillo otra vez la tarjeta.
1: Era para tanto.
0: Entiende el árbitro que sí, una falta fuerte por parte de Alderete de Paraguay. Sería el segundo amonestado entonces del Albirroja.
1: Sí, amonestado Alderete. Hay tiro libre para la verde. 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
2: 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Iván.
3: Y la gente que va reportando a través del 0984-955-000. Buenas muchachos, excelente la transmisión. Vamos Paraguay. Soy Marcos Gavilán y quiero la birra, aguante el Albirro. La gente que puede seguir participando, obviamente, por el regalito. 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
1: ¿Te puedo pedir un favor, Iván Bogado?
3: Sí, por supuesto.
1: Escuché en el entretiempo que fue una señorita la ganadora de los 5 packs de Múnich.
3: Sí.
1: ¿Podría ser algún varón ahora? ¿Un hombre?
3: Por supuesto, ahora sí va a ser un varón.
1: Pero no estuvo digitado lo tuyo, ¿verdad?
3: No, para nada, no le conozco a la señorita.
1: Ah, fue producto del azar.
3: Así es, mi querido Wilson.
0: Ustedes se desconfían mutuamente, ¿verdad? Esto va a ser hasta la eternidad, ¿verdad?
3: Parece que sí.
0: Porque vos desconfías de Wilson, ¿verdad?
3: No.
0: Pero últimamente, si vos me dijiste hace poco.
3: Él tiene código de vestuario.
0: Tiene código.
3: Sí,
0: me dijiste el otro día, ya no quise más decir el nombre de la señorita o el Instagram de la señorita por miedo a Wilson, me dijiste.
3: No, para nada.
0: Quería decir que cancha, fue cancha de libertad a la salida.
1: A ver, cuidado con esta cantidad de variantes que van a entrar. Canales, Sosa, Arce y Galarza. Se fue Mauricio, se fue Morales, se fue Gómez, Diego Gómez, ¿verdad? Diego Gómez, Mauricio y Morales. Y Alderete. Bueno, necesito los números de Canales, de Ramón Sosa, de Alex Arce y de Galarza. Mi querido Iván Bogado.
3: Sí, Canales camiseta número 13.
1: Bueno.
3: Camiseta 18 para, estamos hablando de Alex Arce.
1: Sí.
3: Y también estamos hablando del 23, Matías Galarza.
1: ¿Y Sosa?
3: 7 camiseta, 7, Ramón Sosa, sí.
1: Bueno, sacamos el limpio, a la cancha. José Canales 13, Ramón Sosa 7, Alex Arce camiseta 18 y Matías Galarza camiseta 23. Se retiraron Morales, Mauricio, Diego Gómez y Alderete. 4 variantes en el combinado albirrojo.
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1: Muy bien, hay que recordar que hay 8 variantes posibles en este partido amistoso. Paraguay ya cambió en 5 ocasiones. Es decir que le quedan 3 variantes todavía. ¿En Bolivia hubo algún cambio o no?
3: No, solamente que reiteraron en el cambio anterior, Wilson.
1: Ah, impresionante. Impresionante estos muñecos que manejan.
0: Después de 15 minutos se dieron cuenta que Bolivia hizo 2 cambios para el segundo tiempo. Eso fue lo que pasó.
1: Y ahora el número 3 pide cambio, Medina. Se toma el posterior del muslo derecho. ¿Sí?
0: Ahora sí pide cambio.
1: Cambio. Ahora otra variante en Bolivia.
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1: Para que te des cuenta nomás cómo este árbitro mucho no entiende, Fabio, Rosendo Mendoza, porque él está tirado del lado derecho junto con Medina, que está lesionado, y le pide que salga del otro lado del campo. Pero ¿cómo va a recorrer todo ese terreno si es que le duele el posterior?
2: Claro, autoriza el árbitro entiende que hay que atenderlo en cancha al jugador, más allá de que podía agilizar el juego y que vaya por el costado, ¿verdad? Pero bueno, está todo permitido, es muy flexible el árbitro del encuentro, y más todavía seguro dice, Paraguay no se va a quejar, está ganando 2-0, pero sí contra el espectáculo va toda esta pausa enorme que se tiene.
1: Un saludo para el señor Aquiles Troche, como siempre también en sintonía desde Santaní, escuchando la transmisión del fútbol a orillas del Tapirascuay, dice. Santaní, que es el nuevo puntero de la división intermedia, Fabio Martín.
2: Sí, de la mano de Julio Irrazábal, como entrenador, está primero el equipo del Tapiracuay.
1: A ver, ingresó el 21. ¿Quién es el 21 en Bolivia, Iván Bogado?
3: Sí, camiseta 21 para Yomar Rocha. Estamos hablando del tercer cambio en el conjunto boliviano. Se retiró el 3, Diego Medina. El tercer cambio en Bolivia.
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1: Arroyo que saca, la juega para Vaca, Vaca para Arroyo, espera compañía. Viene solicitando recientemente ingresado, tiene Cuellar ahora. Cuellar que levanta, orienta el fútbol por costado derecho, aparece la marca de Sosa. Sosa al medio para Galarza, Galarza de primera, retrocediendo para la presión de Maidana. Maidana con Canale, no se anima a reventar con pierna derecha, retrocede de zurda para que la tenga Olveira, la saca por la izquierda otra vez, tiene Maidana, Maidana que adelanta Almirón, descargando al medio para Galarza, presión de parte de Bolivia, despeja bien Maidana, el rebote aparece Cuellar, tiene Fernández ahora, tres cuartos de cancha, ataca para la verde, no se anima para adelante, espera con compañía, tocando con tercero.
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1: Villamil, Villamil que descarga, jugando para Marraude. Marraude espera compañía, transporta, levanta la cabeza, pequeña, mira qué hacer. Retrocede con Jaquín.
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3: Partidazo en el fútbol argentino, al minuto 95 del compromiso, otra vez Ener Valencia, tres tantos para el ecuatoriano. Boca ya le está ganando 3-2 a Racing.
1: Lo está eliminando a Racing de la Copa Argentina, Iván Bogado.
3: Sí, señor, nuevamente Ener Valencia al minuto 95, había ingresado al minuto 56 del compromiso, marcó al minuto 72, al minuto 80 y al minuto 95.
1: Hat-trick del ecuatoriano para Boca, y el conjunto Xeneize se está metiendo como semifinalista de la Copa Argentina.
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1: Rocha con la pelota, adelantando para la presión de Villamil. Espera a tercero, centralizado. Prefiere más al medio. La tiene en el círculo central ahora. Transportando Villamil. Apertura sobre el costado izquierdo. Aparece Marraude. Más arriba, el balón para Vaca. Tiene el balón Fernández. Fernández para atrás, intentaba Marraude, le rebota el esférico, aparece Villasanti, toca para el combinado nacional.
0: 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Ñandu Tirro, Campo Papi, el tiempo de juego 20 minutos, segunda etapa. 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Wilson.
1: Va Paraguay para el tercero, le queda la cabecera del área, remate de Sosa. El bloqueo de Jaquín, manejó bien Sosa la conexión con la joya Enciso. Devolución para Sosa y el remate que no llega a destino. Paraguay en partido amistoso le está ganando por 2-0 a Bolivia.
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1: Ayer México y Colombia igualaron 1-1. Gilberto Mora, la joyita que tiene el combinado mexicano, marcó su primer tanto para el cuadro de México. Un chico que entiendo tiene 17 años y ya lleva la camiseta número 10 en México. Es una joyita de verdad. Gran futbolista y gran goles que convirtió ayer Colombia, que recordamos va a ser nuestro segundo rival en esta fecha FIFA. Recupera bien, anticipa Galarza, tocando para Enciso. Iba Enciso, Enciso, Enciso. Escapa de la marca, uno en el camino, va Enciso. Cae al suelo, le roban sin falta.

0: Bolivia.
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0: Ataca Bolivia, Marraude se mete al medio, levanta la cabeza, espera compañía, le pide a los compañeros que se muestren, va Marraude, se engolosina Marraude, toca bien finalmente, el balón para Fernández, Fernández con terceros, transporta al zurdo, tiene terceros, Miguel que espera compañía, otra vez conectándose con Fernández, avanza Fernández, por ahora pasiva la marca de Paraguay, presiona Alex Arce, ahora sí, insidioso Arce, Vaca la tiene, jugando para Marraude, retrocede con Cuellar, levanta la cabeza más atrás con Jequín.
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0: Vaca, Ramiro, orienta el fútbol por la derecha, se manda Rocha, tiene Rocha, manga al centro, tocando para Cuellar, de primera descargando más atrás, la viene teniendo Morales, Morales para Jequín, Jequín al medio, Villamil, se le rebota Jequín, Jequín para Morales, Morales que espera compañía, filtra bien, permea, para que la tenga Villamil, Villamil de primera con Rocha, se mete al medio, escapa de la marca de Sosa, va Villamil para terceros, que le pega o no, el balón dentro del área, está Marraude, Marraude escapa, a ver, busca un resquicio para pegarle, retrocede, dispara al arco, y Olveira, Olveira, tras el disparo de Villamil sin fuerza, Fabio Martín.
2: Sí, no fue un disparo fuerte, pero iba en una esquina, mostrando, transmitiendo seguridad Olveira en esta intervención. Es la segunda vez que le patea al arco Bolivia en más de una hora de partido, para que responda muy bien el arquero de Olimpia.
0: Uy, y va Bolivia, mala salida de Olveira. Canale, para reajustar las cosas, revienta Canale, no puede la joya. Y va Bolivia, tiene Arroyo, toca al medio, recupera Paraguay. La intervención de parte de Villasanti, tocando para Almirón, Almirón para la joya para Villasanti, Villasanti descargando para atrás.
3: Final del compromiso en el fútbol argentino, cuartos de final de la Copa Argentina. Boca lo acaba de eliminar, Racing le ganó por la cuenta de 3-2, no sumó minutos en nuestro compatriota. Estamos hablando de Ángel Romero. Ener Valencia marcó 3 goles, los 3 de cabeza.
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0: Y va terceros, terceros, terceros, cabecera del área, pica largo, terceros. De zurda, desagota de buena forma el capitán. La pelota para Enciso, Enciso al medio con Villasanti, tocando para Almirón. Almirón para atrás con Cáceres, Cáceres para Almirón. Viene solicitando el esférico Galarza, la tiene Galarza, ingresado en este segundo tiempo, distribuye para Canales.
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0: Galarza, metido entre los centrales, tocando con Gustavo Gómez, el capitán que la saca por derecha, pegado a la raya, aparece Cáceres, jugando bien para Almirón, la pared, Cáceres que adelanta, limpia para Sosa, transporta a Sosa, iba Sosa, ataca por estribor Paraguay, Sosa que no se anima para adelante, tocando para atrás, tiene ahora Almirón, todo pasa en territorio boliviano, se vendrán 2 variantes más en Paraguay, uno de ellos el 17. El otro ya me confirmará Iván Bogado de quién se trata. Maneja la pelota Paraguay en su propio terreno.
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0: Gómez, la tiene Gustavo Gómez. Tocando Gómez para Cáceres, cede pelota para Gómez, no hay presión de parte de Bolivia, ahora sí, tiene de espaldas al arco, Villasanti al suelo, falta, hay falta contra Galarza, dice el árbitro, tiro libre para Paraguay.
1: 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Ñandu, tiro con Popovio, el tiempo de juego 25 minutos, segunda etapa, el marcador Energy, combustible de calidad al precio justo, indica Wilson.
0: A ver, cambios en Paraguay. Julio Enciso y Miguel Almirón se van.
3: Sí, ingresan camiseta 17. Estamos hablando de Enzo González y camiseta 24 para Gustavo Caballero. 7 cambios para Paraguay.
0: Muy bien, le queda todavía una posibilidad de cambio a Gustavo Alfaro. A la cancha entonces Enzo González, debut con la camiseta absoluta de Enzo González, el ex Libertad, actualmente en la Premier League, jugador del Wolverhampton. Pero si no estoy trascordado, solamente una vez tuvo la oportunidad de jugar por el equipo de los Lobos, del Wolves. La pelota con Gustavo Gómez, el capitán, tiene Gómez, filtra, pelota ahora para Cáceres, Cáceres al medio, tocando con Ramón Sosa, el balón que le vuelve a quedar ahora a Cáceres, Cáceres que la pone a correr, iba con todo Caballero, la gacela se mete al área, viene el centro, por bajo, quería la conexión con Arce, rechaza Morales, Fabio Martín.
2: Y aparece esta nueva

0: de Paraguay, cómo se está parando en la cancha. Caballero y su explosión por derecha para empezar a ganar con espacios, porque está regalando terreno Bolivia, que quiere buscar por lo menos el descuento en el partido. Enzo González entró para jugar por detrás de Alex Arce en esta nueva figura que tiene Paraguay. Sosa se mueve a la izquierda en este segundo tiempo.
1: Pelota contra el área, rechaza la defensa. En dos tiempos la sacan los bolivianos. De arriba gana Canales, impulsa el esférico, intenta Enzo, no puede. Balón para Alex Arce, descargando por derecha, no encuentra la posibilidad de conectar con el compañero. Quería Caballero, recupera Bolivia.
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1: Apenas terminado el partido, prendemos el YouTube de la Rock and Pop. Así que ustedes ya saben, la opinión del hincha, con Abraham Acosta, con Iván Bogado, con Lucho Paredes. Después del fútbol, más fútbol.
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1: La pelota por la mitad de la cancha, metido entre los centrales, recibe Villasanti, tocando para Sosa, cae al suelo, falta. Cobra falta el árbitro, rápidamente ejecuta Alex Arce, más atrás con Villasanti, tocando para Canales, se posiciona Sosa, tiene Sosa, pisa el esférico, juega para atrás, tiene Villasanti, toca para la derecha, la saca para Gómez, filtra el capitán, tiene el balón Enzo González, pierde la pelota, cuidado con esta contra, 4 contra 4, Marraude, el pase dentro del área, sale Olveira, le pega al arco Villamil, y rechaza la defensa, Gómez sobre la raya, no se disipa el peligro, Villamil otra vez le pega, el rebote, en el disparo anterior, Fernández, tuvo la chance, se mete con todo Villamil, causa la falta. Falta contra tercero, penal. Penal, penal, penal, dice el árbitro. Hay penal para Bolivia. Cayó tercero dentro del área. Penal para Bolivia, Fabio Martín.
0: Y el equipo se desorganizó totalmente con la pérdida de balón de Enzo González. Primeramente que estaba en la posición de Villasanti y de Galarza. Y ahí es donde sí, la falta es de Canales. No sé si hay un toque tan contundente, pero al no haber VAR ya está sancionado por el árbitro. Canales cruza la pierna, se metió Villamil. Qué mal Enzo González, qué mal paró esa pelota. Se ubicó muy mal y regaló la contra, que casi ya fue gol, pero la sacó Gómez casi sobre la línea. Cuando Olveira salía desesperado. Pero tiene la chance de Bolivia de descontar en el partido.
1: Una pena, porque era la primera pelota que tocaba Enzo González y las pierde. Arranca con total desconfianza, en su debut en la selección absoluta. Hay penal para Bolivia. Si no estoy trascordado, en la altura, en el alto, le había pegado terceros de zurda al medio.
0: Y nos festejó, parece, ¿verdad? Nos festejó con todo.
1: Nos festejó el
0: nos
1: gol.
0: Nos festejó, nos dedicó. Y después vuelto un montón donde se fue expulsado Diego Gómez.
1: Ahí sí, señor. Y le va a pegar al medio otra vez, Si Olveira tiene memoria, le pega al medio terceros. Si Olveira tiene memoria, le pega al medio terceros. Quiere descontar Bolivia. Autoriza el árbitro. Juan Miguel terceros. Juan terceros. Vamos Olveira. Ataca penales Olveira. Juan terceros. Autoriza el árbitro. Le pega terceros. Juan terceros. Olveira. Olveira, Olveira, Olveira, Olveira. Ataca penales Olveira. Olveira tapa el penal. Tremenda tapada del arquero de Olimpia. Se arrojó sobre su poste izquierdo. El balón al palo y salió fuera. Tremenda tapada de Olveira, Fabio Martí.
0: Excelente lo de Olveira en el arco de la selección paraguaya. Para que tengamos esa tranquilidad. Otro arquero ataja penales. Gira en el mundial. Y aquí en el comienzo del nuevo ciclo, Olveira con un terceros que patea en la esquina. Cruza el remate de zurda. No fue muy esquinado, pero adivinó completamente. Sabía Olveira dónde iba a patear el boliviano. Ahí se fue, manotazo, palo y afuera. Para que de esta manera tengamos también otro arquero de garantías en la selección nacional. 2-0, vaya invicta, le patearon 3 veces a Olveira. Este último era prácticamente 90% gol porque era penal y volvió a sacar el arquero paraguayo para que también se destaque en el partido.
1: Grande Olveira, tremenda tapada, no pudo marcar el penal terceros por la presencia realmente fantástica de Gastón Olveira. Cuando ataca Rocha por la derecha, iba Bolivia, que tiene el envión anímico de que consiguió un penal y quiere buscar el descuento. Pelota para atrás, Villamil que maneja, jugando para Morales. Morales por la derecha, la viene sacando para Villamil.
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1: Morales por la derecha para terceros. Terceros con Villamil. Conecta bien. Balón más arriba para Rocha. Golpe de taco. Tiene Villamil. Intenta terceros. Tiene terceros. Cabecera del área. Prácticamente va terceros. Pisa el esférico. La juega por la derecha. Viene el centro. Por bajo. Y la marca oportuna de Maidana. Tocando más arriba para Sosa. Pierde. Y va nuevamente cargando Martilla Bolivia. Tiene Vaca, Vaca que saca por la izquierda para Arroyo. Arroyo con Fernández, casi pegado a la raya. Fernández, muchos hombres en la marca, lo obligan a retroceder el esférico.
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1: Le queda una variante más al combinado albirrojo a Paraguay. Vamos a ver si Gustavo Alfaro la ejecuta. La variante, digo, cuando hay falta, sí, falta de Galarza. Lo tira al suelo, a terceros, en la mitad de la cancha, tiro libre para la verde.
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1: Epa, renovación en el fondo albirrojo. La variante en Paraguay, Iván Bogado.
2: Es correcto, se retiró Gustavo Gómez, ingresó el 5, Clever Ferreira, el último cambio en Paraguay.
1: Clever Ferreira que debuta con la selección absoluta, una de las sorpresas en esta convocatoria, el hombre de Tucumán de Argentina, Fabio.
3: Sí, jugador, ex jugador de mediano aquí en nuestro país, para quienes no lo ubican, fue hasta la Argentina y empezó a ser un suceso, hoy por hoy garantía para el equipo de Tucumán y aparece como central para acompañar a Canales en estos minutos finales de partido ante Bolivia.
1: Ya me recuerda las edades. Me recuerda enseguida, Iván Bogado, las edades de Canale y de Clever Ferreira. Pelota de Clever Ferreira justamente. Balón para atrás. Tiene Olveira. La saca de zurda. Por arriba gana Alex Arce. Atención. Puntín muy bueno de Galarza. Y va con todo Paraguay. Ataca por la punta zurda Arce. Arce el golpe de taco. Atención. Gran jugada. Se mete con todo. Está el centro. Viene el envío. Y el desvío en el camino. Estaba Cuellar. Intentaba Sosa meterla contra el área. Hay tiro de esquina, corre la postada para Paraguay.
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1: 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Hay tiro de esquina, corner. Vendrá al centro de parte de Sosa. Viene el envío cerrado. El arquero Vizcarra con golpe de puño despeja, pero recupera, reconquista Paraguay, tiene Cáceres el centro y rechaza de esa gota con pierna zurda, saca rollo.
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1: Hay tiro de esquina, corner. Le va a pegar Enzo González de zurda. Va a venir el envío contra el área. Va a levantar la pelota González. Va a venir el centro, a ver. Se viene o no el tercero, viene el envío. Saca la defensa, Canales le pega. Rechaza Morales. En el rebote quiere Clever. Pifia. Era Cáceres, pifiaba de zurda, Cáceres recupera, reconquista Galarza, buena aparición en la mitad de la cancha, retrocede para Alveira.
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1: ¿Qué hora tenés, Lucho? Marcamos el tiempo de juego.
0: Ñandu, Tirro, Campo Papi, el tiempo de juego, 35 minutos, segunda y tapa el marcador, Energy Combustible de calidad al precio justo indica, Wilson.
1: Estamos ganando por 2-0. Un gol más y me vuelvo loco. Para que sea goleada, Paraguay derrota a Bolivia en Washington.
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1: Y va Paraguay González dentro del área. A ver si se redime. Viene González, le pega. Lo bloquean desde atrás sin falta. Le queda Cuellar sacando para Rocha. Rocha más arriba para terceros. Devolución para Rocha. Toca al medio con Morales.
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1: Tiene Paraguay en la mitad de la cancha. 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Tiene Cáceres. Espera compañero.

0: Ñe, aparece ahora Clever Ferreira. Clever Domingo Ferreira Ñamandú, adelantando verticalmente para Sosa. Devolución para Ferreira. Espera compañía, tocando con Sosa, no. Prefiere sobre la izquierda. Tiene Villasanti, quedó como capitán. Villasanti que toca para Ferreira.
1: Clever Domingo Ferreira Ñamandú, 23 años, se está jugando en el Atlético Tucumán, en el fútbol argentino. José María Canales, jugador de Lanús, 30 años para él. También está jugando en el fútbol de Argentina.
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0: Arroyo para Fernández, la marca de Caballero, y va con todo. Se mete Caballero, está el tercero. Golpe de taco, va Caballero, se engolosina, va Caballero dentro del área. Escapa bien, viene el centro, está el tercero que le pega, atención. Arce la magia, que le pega y dispara. El arquero, rebote Caballero, se la lleva de pecho. Pico largo Caballero, rechazó la defensa, estuvo el tercero albirrojo, Fabio.
3: Qué buena posibilidad desperdiciada por Paraguay, que acelera nuevamente en esta recta final del partido. Ahora sí parece más acomodado, después de la serie de cambios, el equipo no se encontraba en cancha, hasta que llegó el penal que atajó Olveira, y eso hizo que de vuelta pareciera despertar el equipo. Y esta posibilidad, el remate al arco que saca Vizcarra, estuvo el tercero de Paraguay, que va con todo. No quiere cerrar el partido con el 2-0, busca otro gol más para marcar la goleada en el partido.
0: Cerca del final del partido elegiremos a la figura, Bristol.
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0: Galarza, suelta para Cáceres, cede balón Cáceres para Galarza otra vez, se duerme, le puntean, aparece ahora Vaca, Vaca al medio con Villamil, Villamil filtra a Canales, anticipa Canales y va con todo, jugando para González, que se venga el tercero, va González dentro del área, bicicleta, González, González, bicicleta, le pega. Y Morales, el bloqueo, pelota afuera, lateral, Onofre para David Roja.
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0: Hay pelota que le corresponde en ofensiva a Paraguay.
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0: El próximo partido de la selección paraguaya, Iván Bogado, coordinación.
1: Sí, señor, el día viernes 9 de la noche, la selección paraguaya de fútbol estará jugando frente a Colombia en Estados Unidos. Es amistoso.
0: Sí, en Nueva Jersey falta contra Enzo González. Ahora sí, se afirmó en el campo, le cometen falta, se metía contra el área. Amonestado en este caso, creo que es Morales, Ya vamos a confirmar, hay tiro libre para la Virroja.
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0: Villamil amonestado en Bolivia. Hay tiro libre para Paraguay. Al costado del área grande, digo. Al costado del área grande. Sobre la punta izquierda. Va a venir el envío de parte de Sosa. Puede tranquilamente buscar el segundo poste del arquero Vizcarra. Deberá ser un envío cerrado. Un envío al segundo palo. Va a autorizar el árbitro. Le pega Sosa. O viene el centro. Al arco o viene el centro. Viene la pelota por bajo. Jugada preparada. Está Caballero. Le pega. Y Vizcarra al correr. Vizcarra al correr, Fabio Martín.
3: Buena posibilidad para el cierre que está teniendo Paraguay en ofensiva, buscando variantes con los nuevos, porque hay que decir que mayoría de nuevos en este segundo tiempo. ¿Cómo se está parando el equipo? Entre ellos un viejo conocido como Sosa, pero después el resto están los que están mostrándose como González, Caballero y sus oportunidades. Gustavo, el ex nacional que sacó este remate que iba al ángulo, la sacó bien Vizcarra.
0: Tiro de esquina, córner, la juega por bajo Sosa para González, devolución para Sosa, viene el centro. Rechaza la defensa, le queda terceros, metido en su área, aportando, apoyando también de defensa. Sale Bolivia, qué hora tenés, Lucho, marcamos el tiempo de juego.
2: Ñandu Tirro con Pompopi, el tiempo de juego, ahora 41 minutos. Segunda etapa, el marcador Energy, combustible de calidad al precio justo, indica Wilson.
0: Que gana Paraguay con doblete de Miguel Almirón en Washington DC. Paraguay, partido amistoso, derrota 2-0 Bolivia.
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0: Olveira para Villasanti, devolución para Olveira dentro del área. Pelotazo largo hacia la mitad de la cancha, no puede Arce. De cabeza rechaza Jaquín. Le queda ahora Marraude jugando bien para Vaca, le pega.

0: insiste, viene Bolivia, centro para Marraude, de cabeza afuera, tapada de Olveira, tras el disparo de fuera del área, Fabio Martín.
1: Es cierto que no estamos jugando contra una selección clase A, pero lo de Olveira hoy es para destacar plenamente. Tenemos otro arquero, puede estar tranquilo Alfaro, ataja penales, le patearon de todos lados, sobre todo en este segundo tiempo, más que en el primero, y sacó esa pelota de gol de vaca, porque iba en una esquina. Muy buena respuesta de Olveira, que hoy se lució con todo, manteniendo el arco invicto.
0: Opinó Fabio Martín, lo presentó
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3: Y vamos a hablar de la división intermedia, fecha número 26, dos partidos el día de hoy. El Deportivo Santander le ganó 2-1 a Resistencia, empataron a 0 el Deportivo Capetá, y el 12 de junio, la tabla de colocaciones lo tiene Santander como puntero, 51 puntos, 50 puntos para General Caballero de Juan León Mallorquín, y 49 puntos para el 12 de junio.
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0: Cuando va Paraguay, ataca por la derecha, va con todo Caballero, a ver si llega, no llega, se le escapa por un costado, habrá reposición manual para Bolivia. Balón que le va a corresponder al conjunto verde, Fabio Martín.
1: Atención que se reporta, el hombre del sombrero cónico.
0: ¡Epa!
1: El hombre del sombrero cónico, saludos para nuestro querido Nico Sosa. Me dice que está en la zona de Paraguarimba, Toby. Desde ahí, impecable la señal, 95.5. Brillante, Nico.
0: Muy bien.
1: Nico Sosa.
0: Qué grande. A ver, muchos cambios, Muchos cambios en Bolivia. Veo que ingresa Flores, camiseta 9. Ingresó el 15, el 19, ingresó el 11. Miguel Tercero es uno de los que se fue para que ingrese José Flores. Ya vamos a estar con los cambios en Bolivia. Igual y mucho ya no afecta, ¿eh? Se está por ir el partido. Ingresó el 14. Bueno, ya vamos a estar con los cambios en Bolivia. Mucho no importa porque ya se va el partido. Lo va a ganar Paraguay. Lo que nos interesa, la selección paraguaya. Hay saque de manos en la mitad de la cancha.
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0: Arriba la pelota, intentaba Villasanti. Le queda el balón sobre el costado izquierdo para la salida a Maidana, filtra bien, jugando para Arce, extiende pase por la derecha, a ver si llega Caballero, va Caballero, no llega, primeramente la marca de Fernández, retrocede con Vizcarra, revienta el portero.
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0: Tocando González, jugando para Caballero, pelota al medio, toca Paraguay, González, se equivoca, intentaba la conexión con Sosa, regala la pelota.
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0: Terminado el partido, prendemos el YouTube de La Roca. La opinión del hincha, porque después del fútbol siempre hay más fútbol. Cuando ataca Marraude, Marraude al medio, cabecera del área. A ver quién aparece. Pelota por costado derecho, se quiere meter al área. Va con todo, recientemente ingresado Flores. Balón de dentro del área, quiere llegar para Vaca, no llega, porque aparece el guerrero Matías Galarza para interceptar el pase.
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0: ¿Qué hora tenés, Lucho? Marcamos el tiempo de juego.
2: Ñandu Tirro Campo Papi, el tiempo de juego cumplido. 45 minutos, segunda etapa, el marcador. 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
0: Gana Paraguay. ¿Quién es el 14 en Bolivia, Iván?
5: Sí, Tomé de Araujo. Ahí está, camiseta 14 para él. También 9, José Flores. 19, Richet Gómez. Y 22, Marcelo Torras. Los bueno, cambios en el conjunto boliviano.
0: Te preguntaba por el 14 porque hay tiro libre para Bolivia y se posiciona de zurda. De Araujo, el 14 le quiere entrar. También Ramiro Vaca con pierna derecha. Gana Paraguay por 2-0. 4 más, dice el árbitro. Va Vaca, le pega Vaca. Olveira. Olveira la saca, persiste el peligro. Viene el centro, Olveira. Olveira, Olveira, Olveira. Olveira que saca el centro y el remate posterior arriba del travesaño, Fabio Martín.
1: Mucho trabajo en este segundo tiempo para Olveira, y en todas respondió de manera impecable. Era un tiro libre.

0: que se metía también por encima de la barrera. Gran disparo de Rodrigo Vaca. La intervención de Olveira de un palo a otro. Tremendo, tremendo lo del arquero de Olimpia, para que las veces que le dispararan los bolivianos se resignen a ver cómo el arquero paraguayo se lucía en cada una de las atajadas.
1: Ahí saque de meta le corresponde al Albirroja.
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1: Quiere hacer un taco Enzo González y regala muy mal, Muy mal ingreso de Enzo González, una pena. Menos mal el disparo de Araujo. Fue afuera. A continuación, Fabio Martín elige a la figura Bristol.
0: Sin dudas, estamos hablando de la vuelta de Almirón a la selección en esta nueva era, con su nombre de por medio, dudas o no. En mi caso, principalmente, si puede ser considerado titular todavía para esperar la Copa América, arrancó con todo. Miguel Almirón, doblete para iniciar este proceso de la selección de la mano de Alfaro para 2030.
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1: Habrá un análisis profundo después de este partido, claro está. Mañana día feriado, pero de todas formas, la gran jugada estará al aire de 11 a 14. En la 95.5 no habrá AQN, descansamos mañana, pero volvemos el martes. La pelota por la punta zurda va Ramiro Vaca. Vaca que la viene sacando, tocando para Fernández. Fernández dentro del área. Marca oportuna de parte de Caballero. Recobra la posesión de la pelota, la verde. Balón para atrás, tiene en salida manejando Fernández.
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1: Se va el partido, lo va a ganar Paraguay. Empezamos a pensar en Colombia. El partido amistoso próximo el viernes que viene también en Estados Unidos.
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1: Mañana toda la cobertura del mejor equipo deportivo del país, de la gran jugada en el clásico blanco y negro. El puntero del torneo Libertad que recibe en la huerta a uno de los perseguidores, a Olimpia, que si gana será único líder del torneo.
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1: Calamitoso momento en Cerro Porteño, ayer volvió a caer frente a Trinidense, 2-1 la victoria del conjunto de Santísima Trinidad, y las declaraciones de Gustavo Costa realmente encendieron barrio obrero. Hay jugadores que tienen que bajar de peso, que en 15 minutos de reducido en la práctica ya están muertos. Realmente les bajó con todo Gustavo Costas a los jugadores. Generó reacción de parte de los hinchas también del conjunto de barrio obrero. La pelota en la mitad de la cancha, avanza Paraguay, se va al partido final. Final del partido. Paraguay, en partido amistoso, le acaba de ganar con doblete de Miguel Almirón por 2-0 Bolivia.
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1: Conéctense en breve al YouTube de la Rock and Pop. Encendemos, prendemos el YouTube. Se vendrá el comentario final de Fabio Martín y posteriormente la opinión del hincha con Abraham Acosta, con Iván Bogado, con Lucho Paredes, para recibir a los oyentes. ¿Qué será que piensan los paraguayos de este partido amistoso? Ganó Paraguay, doblete de Miguel Almirón, 2-0 sobre Bolivia. Comentario final de Fabio Martín en una presentación de
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0: Siempre en todo proceso, sea el rival que se tenga enfrente, para una selección paraguaya es importantísimo ganar. Es ganar y empezar a fortalecerse desde ahí, de la construcción de un equipo que no va a ser nuevo de ninguna manera, pero sí empezar a ganar jugadores para esta selección desde el arranque. Y aquí vimos que definitivamente hay un potencial de mitad de cancha para arriba que puede cambiar la imagen del equipo cuando se juntan jugadores como Mauricio, Enciso, el mismo Almirón y la presencia arriba de un Robert Morales. Me parece que hemos ganado un 9 en la selección, es cierto, un primer partido contra Bolivia, pero la asistencia de Morales fue buena para que llegue ese gol de Almirón, el primero del partido a los 17 minutos, y después como Morales de primera le da el pase al que viene de frente a la jugada que era Enciso en el arranque del segundo tiempo, para que Enciso descargue sobre la izquierda y Almirón patea al ángulo para el segundo tanto de Paraguay. Deja cosas importantes, cosas interesantes, es cierto. ¿Estuvo Paraguay cerca del tercero? Claro que sí. ¿Mereció un tercer gol? Sí, porque hubo tapadas muy buenas del arquero Vizcarra por parte del cuadro boliviano. Pero también hay que decir que Bolivia desperdició en penal. Ya estando 2 2-0 el partido, es cierto, pero que lo metía en juego, sí marcaba terceros, pero ahí la intervención de Olveira fue impecable. Olveira tuvo 5 tapadas muy buenas, no de esas que no fueron para exigir al arquero. La primera fue al minuto 5.

Merecidamente no limpia para defender el arco de la selección nacional. Después lo que vimos en cuanto a juego, propuesta, sí, quedó en deuda el primer tiempo del partido, no llegamos tanto. El gol y una jugada en que Mauricio no llega a patear la Vizcarra porque interviene Fernández, fueron dos jugadas, y en el segundo tiempo sí, más situaciones de gol. El segundo gol que hace Paraguay en jugada colectiva es una jugada de... lo que a Paraguay siempre le caracterizó muchas veces, la habilidad de hombres que pueden resolver un partido en los últimos metros. Hablamos de Mauricio recuperando, Morales descargando para Enciso, Enciso el toque a la izquierda para Almirón, y el segundo gol de muy buena producción de Paraguay. Después, claro, hubo desajustes cuando hizo cambios masivos Alfaro, y ahí tenemos que entrar a desglosar cómo han estado lo que han ingresado. Canale bien, ya lo conocemos desde la época del Mundial. Buen trabajo con Gómez hasta que se fue Gómez. No fue muy exigido Clever Ferreira, ya entró en los minutos finales. Enzo González perdió una pelota increíble que terminó en el penal que desperdició Terceros, que en realidad fue una gran tapada de Olveira. Hay que decir, no estuvo bien González. Y en ese concepto de jugar de taco, cuando vos tenés que mostrarte como un jugador que tenés fiabilidad para jugar en la selección, no podés hacer eso por más que tu equipo esté ganando 2-0. Mostrate como un hombre con ambición, con hambre, con ganas. Eso le faltó, me parece, a Enzo González, lo que estuvo en cancha. Sosa, algunas corridas interesantes, Caballero, Gustavo también con otras corridas en explosión, Alex Arce tuvo un disparo a gol que sacó el arquero Vizcarra, así se movió el equipo. Con Galarza ganamos más presencia en el medio. Galarza es un jugador que mueve muy bien al equipo desde ese sector. Villasanti fue el líder natural que tuvo con la salida de Cubas el equipo. En fin, estamos hablando que dentro de lo que ha significado jugar ante Bolivia, prueba superada, fuimos favoritos desde el arranque el partido, sí, y eso se demostró con el resultado, a favor del equipo paraguayo. Habrá cosas que corregir, claro, vamos a tener un rival más exigente el viernes contra Colombia, ahí seguro va para aparecer Junior Alonso por Maidana. Maidana mostró ganas, mostró que puede ser interesante sobre la izquierda, tuvo más subidas en el primer tiempo con respecto a la segunda etapa, pero es un jugador para seguir viéndolo. Me parece que Alonso por ahora va a seguir ganando ese sector como titular. Para el partido contra Colombia estamos hablando, después en el medio Cubas es inamovible, hoy Diego Gómez asistió de buena forma a Morales para el primer gol, a Morales que después asiste al Mirón, bien Diego Gómez, aunque creo que puede seguir dando más satisfacciones en ese medio campo con ese control de juego que puede tener, de crear ideas, de ser organizador natural con Cubas en ese medio campo, Enciso y lo suyo, jugando colectivamente hablando, porque hay que decir que eso del egoísmo que tuvo muchas veces en el primer tiempo, no se excedió tanto, pero mostró ciertos momentos en donde se fastidiaron el resto de los compañeros, pero Enciso eso lo limpió con la asistencia para Almirón para la jugada del segundo gol en el arranque de la etapa complementaria. Lo que ya decíamos, Morales se mueve muy bien sin pelota, inteligente, descarga muy bien, no se complica, toque fácil, toque simple para el que llega de frente, como fue la jugada del segundo gol, y así se movió Paraguay de mitad de cancha para arriba. Mauricio, me parece que hay que buscarlo más, tiene que ser un jugador que los propios compañeros tienen que ver dónde está para que juegue, para que contagie ese fútbol a un toque, descargando la posibilidad de visión, que claro está que necesitamos mejorar en eso, y esa va a ser la cuestión a mejorar en la selección paraguaya, en el volumen, en la construcción de situaciones de gol, que hoy se dio más en el segundo tiempo con respecto al del primero. Lo ideal, ¿cómo llegó para el segundo gol? Una jugada magnífica entre Mauricio, Morales, Enciso y dando vueltas, girando sobre su marcador que era en ese momento Hakim, y el pase a la izquierda para que Almirón resuelva al ángulo. Esa es una jugada típica de Paraguay en transición que lastima, que se vio en algunas generaciones de nuestro fútbol. Y ojalá eso se pueda repetir en más partidos. Ahora se viene Colombia. Para Bolivia ha sido bueno, auspicioso arrancar con victoria este partido, ganando con confianza. El equipo mostró solidez por sobre todas las cosas, y que es un equipo que cuando tiene el papel de favorito, cumple. Que como fue el caso hoy ante Bolivia, que apuró sobre todo para el descuento con el penal de Terceros, pero más que eso no mostró también una selección que necesita crecer demasiado. Está estancada la selección boliviana dentro de lo que tiene que ver con su tranco y esta posibilidad de mejorar su fútbol y los amistosos que está teniendo esta selección de Villegas. Paraguay superior, Paraguay fue el que mostró que es un equipo que tiene un paso o dos pasos más sobre Bolivia para ganar con oficio, con autoridad este partido. Y sobre todo mostrando caras nuevas que respondieron de buena forma. Sobre todo yo tengo ahí el podio que puedo señalar con respecto a caras nuevas. Podio de nuevos, estoy hablando. Olveira, Morales,
Y en ese sentido hay que decir que Mauricio también, dentro

0: de esas sociedades que puede armar, se mostró que es un jugador que puede aportar mucho en ataque porque él participó de la jugada del segundo gol. La jugada del segundo gol, el cuarteto ofensivo participó. Repito, Mauricio, Morales, Enciso y Albirón para el gol de Miki, que de esta manera entonces, con doblete, comienza de gran forma este nuevo proceso de la selección mirando la Copa América 2028 y las, en este caso, el Mundial de Fútbol del 2030, eliminatorias que vamos a jugar para ir perfilando justamente ese equipo para la cita en donde Paraguay va a ser local, al menos hasta ahora, en el primer partido de ese Mundial.
1: Muy bien, cerramos el trabajo de Fabio Martín en lo que fue la cobertura del fútbol. Ya estamos a través de YouTube de La Roca. Conéctense porque se viene la opinión del hincha. Vamos hasta Iván Bogado para el resumen final y vamos directamente a escuchar a la gente. Vamos a leerla a la gente a través de YouTube de La Roca. Ustedes ya saben, en la aplicación de YouTube escriben la gran jugada en vivo y se conectan con nosotros. En este caso, la opinión del hincha. La opinión del hincha, a darle like, a darle me gusta. Se vienen los audios WhatsApp al 0984-955-000. Voy hasta Iván Bogado. Paraguay derrotó 2-0 a Bolivia. Se viene el segundo encuentro amistoso. Será el viernes contra el combinado colombiano, contra la selección cafetera, selección Colombia, a las 9 de la noche de nuestro país, también en Estados Unidos, en Nueva Jersey. Iván Bogado, todo tuyo.
2: En el final del compromiso, en estos momentos la selección paraguaya de fútbol le ganó por la cuenta de 2-0 al conjunto boliviano. Vamos a dar a conocer los ganadores. Anuncio, mi querido CR7. Anuncio. La ganadora, en este caso, de los 5 packs de Múnich original. Fátima Morán, terminación 031, la señorita, felicitaciones, acaba de ganar los 5 packs de Múnich.
1: Perdón, perdón que me vuelva a meter, Iván, pero nos habíamos quedado que tenía que ser un varón, un hombre.
2: Sí, pasa que no pudimos realizar el cambio porque ya le pasamos los datos a la gente de Múnich para que pueda distribuirle, pero esto se hizo, no se hizo cronológicamente, mi querido Wilson, esto fue al azar. Tiramos los nombres, empezamos a mover los numeritos y salió la señorita, la ganadora, pero los kits de base y también de bancar, toditos son varones. O sea, esto es parejo.
1: Bueno, y bueno, está. Por favor, la foto de las señoritas con su pack de Múnich. ¿Podemos conseguir?
2: Por supuesto.
1: Y proyectamos al aire.
2: Excelente, Wilson.
1: Está bien porque es fantástico lo de Múnich. Te lleva hasta tu casa los 5 packs, pero necesitamos las fotos. Y entonces ponemos al aire y la gente sabe que Múnich cumple con la gente. ¿Está bien?
2: Perfecto, mi querido Wilson. Así que le vamos a estar escribiendo a la señorita. Le voy a estar escribiendo a la señora Fátima Román. Le voy a estar escribiendo también.
1: ¿Pero por qué tenés que escribirle vos?
2: Y para pedirle la foto.
1: Ah, bueno, está. Tener los números, ¿verdad?
2: Tengo los números. Le voy a escribir a las dos. Le voy a escribir a la 2, también le voy a escribir a Milena. Perdón. Vamos a ver de qué zona son.
1: ¿Tienen foto de perfil en su WhatsApp?
2: No tienen las 2, pero vamos a conseguirlo de alguna manera.
1: Bueno, está, digo, no sé, que creo que se eligió esto a base de foto de perfil, pero bueno, está, ya me voy. Quedan ustedes la opinión del hincha de corrido, ¿eh? Éxito, muchachos.
2: Gracias, mi querido Wilson, y seguimos dando a conocer los próximos ganadores. El kit base. Chao, mi querido Fabio. El kit base, el segundo ganador del kit base, Miguel Mendoza, terminación 513. Felicitaciones, Miguel, te ganaste un kit de base, de limpieza base, y vamos con el otro kit de bancar, que tiene una remera, un kepi y un hopi. El segundo kit se lo lleva Fabián Sandoval. Terminaciones 384. Felicitaciones también para Fabián, que se terminó ganando el segundo kit de bancar. Una remera, un kepi y también un hopi espectacular con la gente de bancar. Reiteramos también el ganador del cuadro de Pechugón, de la garra guaraní, de los 11 de Gustavo Alfaro, de nuestros leones que nos representaron en el último mundial. El ganador se llama Nelson Melgarejo. Terminación 723, el ganador del cuadro de Pechugón de El Agarra Albirroja. Felicitaciones para Nelson Melgarejo, que se lleva también, por supuesto, este fantástico premio. Y la gran jugada cumple con todas las personas que se prendieron en la previa a través del YouTube de la Rock and Pop, a través de la 95.5 Rock and Pop y de la 1020 AM Grupo Ñanduti, y por supuesto a través de la

0: página web de la Rock and Pop y del Grupo Gianotti, y también, por supuesto, a través de las aplicaciones, cuando ya pasaron 37 minutos de las 19 horas y nosotros de corrido ya vamos, por supuesto, a lo que va a ser la opinión del hincha, mi querido CR7.
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1: Hola, hola, hola, hola, hola, hola. Muy, pero muy buenas noches. Sí, ya buenas noches. El saludo a toda la audiencia de la Rock and Pop. Arrancamos la opinión del hincha. ¿Cómo estás?
2: Hola, Abraham, ¿cómo te va? Impresionante el lente, espectacular. Característica ya.
1: Sí, ese no va a faltar. Espacio, Ya no puede faltar. Todos los domingos voy a traer este lente. Ya
2: espectacular,
1: está.
2: Espectacular. Hola, Abraham, saludos para vos, a todos los compañeros renovados, saludos para todos. Ya de corrido, como decía Wilson.
1: Desde bien temprano.
2: ¿Vos sabés que antes nomás de que le saluda al otro compañero para nada? ¿Saben con qué iban?
1: Era tipo
2: será? Mucho misterio,
1: ¿quién será?
2: No. Te iba a decir que Wilson se puso medio celoso para eso porque tenía todos los números ahí, Iván.
1: Para
2: medio celosín, era. No, el reclamo no era porque era mujer, sino que porque él tenía el número y no le pasó.
1: Vos sabés que Fabio siempre le dice eso a Wilson, que él ataca mucho a Iván. No, sí. No sé si es cierto.
2: Hay algo ahí, Parece medio que raro, se ¿verdad? Pelean ahí por los perfiles y demás. Bueno, está bien.
1: Iván Bogado, ¿cómo estás?
3: Señor conductor, ¿cómo te va? Buenas noches. El saludo para vos, para Luchín Paredes. Así le dice Bruno Luchín. Me llega un mensaje a Abraham.
4: Eso.
3: ¿Sabes qué me dicen? Abraham parece que está cabure. Así me llegó un mensaje.
1: ¿Cómo?
3: Así, Abraham parece que está cabure.
1: Pero tan rápido te llegó el mensaje.
3: No sé, sí.
1: ¿Cómo ha sido?
3: Efectivamente. ¿Estás bien, Abraham? ¿Tomaste anoche?
1: Estamos bien, no.
3: ¿Qué tal estás de la garganta?
1: Ayer estoy mejor, recuperándome.
2: Ramos, sí. Ayer estoy mejor.
1: No, porque me dijo si tomé ayer y ya me fui a la segunda pregunta.
2: Ah, ya.
1: Pero no, ayer no tomé nada, estuve reposando justamente. El viernes me agarró una especie de gripe, dolor de garganta. Y me estoy recuperando, estoy mucho mejor. Gracias por preguntar, muy amable.
2: ¿Le aplicaste la mila de mondongo correspondiente de los sábados?
1: No, no la apliqué. Ayer le apliqué milanesa, pero no de mondongo, de carne.
2: Ah, brilla.
1: De carne.
2: Eso sí entra.
1: ¿Y ustedes toman, vos tomaste, Iván?
3: Yo sí, tomé bastante anoche, pero no me descontrolé porque obviamente hoy teníamos cobertura, teníamos el amistoso de la selección paraguaya de fútbol.
1: No te descontrolaste.
3: No me descontrolé, no, para nada.
1: Cortaste.
3: Pero ¿sabes qué me pasó de camino?

0: camino a la radio.
1: No responde la broma.
0: ¿Sabes qué me pasó camino a la radio?
1: ¿Qué te pasó, Iván?
0: Mi hermana me estaba cocinando pescadito con arroz frito. Entonces estaba tardando demasiado y yo miraba la hora y ya tenía que venir.
2: ¿Era chico el pescado?
0: No.
2: No, como dijiste, pescadito.
0: No, mucho me sirvió encima, mi querido Lucho. Pero yo miraba la hora y teníamos que entrar a las 4 de la tarde ya la previa del partido de la selección paraguaya. Y dije, bueno, me voy a arriesgar, me voy a ir en motobol. No suelo utilizar esa alternativa, pero bueno, en este...
2: Ameritaba,
0: ¿verdad? La situación. Tiempo. Veníamos por Mariscal López, Avenida República Argentina, y en ese conocido ex local donde estaba la telefonía, que hoy en día se está construyendo un edificio enorme, me caigo con mi chofer de...
1: ¿Te caíste de la
0: moto? Nos caímos.
2: Impresionante.
0: Y encima...
2: Porque te vemos bien, ¿verdad?
0: No. Sí, no, yo no me termino lastimando porque tengo la pierna larga. Entonces yo termino haciéndome apoyo por mi pierna, pero se termina cayendo el muchacho con su moto. Yo le ayudo rápido y encima me dice, tu culpa es porque vos tiraste todo tu peso por un lado, me dijo. Y sos pesado, me dijo, porque soy alto yo y estoy gordo.
2: ¿Y vos...?
1: ¿Y qué le dijiste ahí, Iván?
0: Y no me di cuenta. Yo, obviamente, porque me asusté, porque se golpeó. Encima nos subimos, rompió su retrovisor, rayó su moto. Y de camino nos subimos incómodo el momento de la ida. Yo no sabía más qué hacer, pero tenía que llegar como sea. Y me dice, encima se me cayó mi auricular. Me dice, de camino.
2: Completito.
0: Y estaba llegando yo 5 minutos antes. Ya estaba Wilson, ya estaba Fabio. ¿Cómo yo iba a llegar tarde? Y me da una vergüenza a la hora de transferirle. Me alcanzaba 15.000 el viaje. Le transferí 20.000.
2: Ah, qué
0: genial. Porque me dio pena. Obviamente me sentí mal porque se rayó la moto, se le rompió el retrovisor.
2: No, ya cubrió todo con tus 5.000 de más, ¿eh?
0: No. Y esa es la anécdota que el mejor guerrero de Dios lo hizo de nuevo.
2: Espectacular, será. Pero sabes que, Iván, ayer fuiste blanco vos de comentarios y demás.
0: Sí, totalmente.
2: Se mostró ahí tu foto y realmente tenés un... ocupa mucho espacio en el asiento trasero, por decirlo de alguna manera.
0: No, pero yo creo que esa foto tenía un ángulo medio raro. ¿Sabes por qué te explico esto? Porque yo no tengo ese volumen de glúteos. No tengo, la verdad, pero sí estoy bastante gordo. Y quiero recalcar, obviamente, que esos son mis pantalones nuevos. Estos son los 5 pantalones que yo compré hace un mes.
2: Que no son chupín.
0: Que no son chupines. Es este que tengo justamente hoy.
1: El de la foto de ayer.
0: No,
1: se compararon con HR.
0: Con HR.
2: Y si ese no es chupín, que no me imagino el que es chupín.
0: No, ese ya no me entra directamente. Es el que llevé en la última reunión. Era la talla anterior.
1: ¿Tenemos esa foto?
0: No.
2: No, y ahora que cuenta que se cayó de la moto y encima el que manejaba la moto, el chofer en este caso, el driver, le dice por tu culpa, y con...
0: Encima, Lucho.
2: Con el peso ahí atrás.
0: Yo me caigo y los autos empiezan a bocinar. Y yo tengo esta remera que detrás dice Rock and Pop y es enorme. Así que si me vieron ahí por...
2: Si filmaron en cualquier momento, sí, se va a viralizar eso.
0: Viralizaré.
1: Vos sabés, Iván, que acá un oyente, ¿verdad?, me dice... Che, Abraham, pero Iván no respondió tu pregunta. ¿A qué hora terminaste de tomar?, me dice. O sea, ¿a qué hora te hiciste? ¿Cierto? No respondiste.
0: 6 de la mañana.
1: ¿Qué?
0: 6 de la mañana terminé en mi domicilio.
1: Pero vos me dijiste antes que fue livianito.
0: Sí, fue livianito, ¿sabes por qué?
2: Avísame cuando estás con todo, ¿eh?
1: ¿Cómo es livianito a las 6 de la mañana?
0: No, hasta
1: las
0: 6 de la mañana. Porque estuve tomando Múnich, pero era la ultra, no era la original.
2: El más suavecito.
0: Y tomé poco, tomé 5 o 6 latitas nada más. Entonces estaba súper bien. Hoy me desperté a las 10 de la mañana y empecé a preparar, porque yo preparo mis partidos. Hago la coordinación, los últimos partidos de la selección paraguaya, estadísticas, toda la cuestión. Justamente le estuve pasando a Wilson la foto de mi hoja. Me dijo felicidades, bien, me dijo.
2: Pero
0: 6 de la mañana terminó mi jornada.
2: Más allá de tomar mucho, no, esa trasnochada, ¿cuánto te pasa factura, Iván?
0: Sí, pero estoy acostumbrado ya, Lucho.
2: Tener rodaje.
0: Ya tengo un poco de rodaje en esta.
2: Encima, ¿eh?
0: Sí, totalmente. Y ahí los compañeros se están acordando ya de la historia del moto. Esto seguro mañana.
1: ¿Sabes que me dicen también que recorriste 4 ciudades?
0: Sí. Hice un recorrido importante el día de ayer.
2: Se fue de gira.
1: Mira que dijo que fue tranquilo.
0: Más ciudades, porque salimos de Itagua, pasamos por Capiatá, nos fuimos por Luque, de Luque a Trinidad, de mi barrio. De Trinidad nos fuimos a la ciudad de Mariano Roca Alonso.

0: y de Roque Alonso nos fuimos para Limpio. ¿Cuántas ciudades son? Itagua, Capiatá, Luque, Trinidad, Asunción.
1: Y sí,
0: Mariano Roque Alonso y Limpio, seis.
2: Seis ciudades.
1: Ah, sí, sí.
2: Y fue tranqui, ¿eh?
0: Seis locaciones, sí.
1: Mirá si no era tranqui.
2: A las 6 de la mañana. Acá sabes que están, te están dando con todo. Se golpeó, no se golpeó porque se cayó de cola, dice.
1: Bueno, 0984-955-000. Audios de WhatsApp, ya habilitamos oficialmente la opinión del hincha. Mirá, ahí está la foto de Iván Bogado, pero está la otra, Oscar.
2: Ahí está la comparación.
1: Ahí está. Préndanse al YouTube y van a ver a Iván Bogado de un lado con su chupín, que él dice que no es chupín, y del otro lado, HR, Héctor Ramos.
0: Saludo para HR, nos cruzamos siempre en las previas de los partidos de Olimpia. Mañana sí lo encuentro, porque voy a estar yo en la cancha de Libertad. Vamos a hacerle una nota a HR y vamos a ver si comparamos los glúteos.
1: ¿Él te presta el chupín? ¿O vos le prestas a él como es?
0: No. Yo no tengo tanta cola. ¿Qué vamos? Si no hay otra palabra, ¿verdad?
2: No, y sí, pero digo nomás de que la foto dice otra cosa, Iván.
0: La foto sí. Encima sí. Yo hago los apoyos ayudándole a Dani Maciel, porque él también tiene que hacer los videos, ¿verdad?
2: Sí.
0: Y encima me paga así el querido Dani. ¿Sabes qué me dice después? Y se ríen de mí los colegas. Me dice Dani, tranquilo, yo te voy a hacer famoso, me dice durante la cobertura, porque Bruno estaba promocionando y yo estaba todo rojo ahí entre las personas, porque la gente escucha la 95.5 sí, ahí
2: en el estadio.
0: Y yo me ponía todo rojo y Dani me decía, tranquilo, yo te voy a hacer famoso, me decía, y se reía de mí el querido Dani Maciel.
2: Impresionante.
1: 0984-955-000, ganó la selección paraguaya, doblete de Miguel Almirón.
0: Acá me dice un oyente, ¿en qué momento van a hablar de fútbol? Dice.
1: Así,
0: acá están escribiendo.
2: Ahora van a escuchar a los oyentes, el espacio de ellos.
1: Obviamente, este es el programa de los oyentes, de ellos, que digan qué les pareció el partido, los jugadores, las caras nuevas. Robert Morales, que para mí jugó muy bien. Después ingresó Cleber Ferreira, no ingresó mucho, pero bueno, caras nuevas de esta selección de Alfaro, así que lo escuchamos, ¿verdad? A la audiencia. 0984-955-000.
3: Muy bien, Paraguay, carajo, contundente la defensa, interesante lo que quieren proponer ahí, buena dupla entre Enciso y Morales con Almirón también. Vamos, Paraguay, carajo. Un saludo para Ivancillo, el terrible, y Wilson, carajo, mi ídolo. Se anda regalando, voy, Ivancito, para poner la paz de pie de Munich, ¿no? Anda regalando para hacer tu gol, ¿verdad?
1: Mira, voy, Iván. Vos sabés que coincidencia fue, ¿verdad? Dos mujeres ganaron.
2: Producto del azar.
0: Sí, pero para defenderme nada más, ganaron dos señoritas los packs de Múnich. Ojalá que si no tiene novio, que tomen ellas. Pero los cinco...
2: ¿Bramo? ¿Cómo?
0: Si no tiene novio, que tomen ellas, ¿verdad? Y que me inviten. Ay. ¿Por qué no?
2: Eso es que quería llegar. Impresionante. No, ya hay paitemo.
0: Pero los ganadores de los kits de base de limpieza y de bancar son todos caballeros, y el cuadro también ganó un caballero. Así que ganaron todos en esta cobertura con el equipo de la gran jugada. Sí. En un lindo partido de la selección paraguaya, hay que decir. Me gustó la asistencia de la Pantera Morales. Me recordó y le dije a Lucho, me recordó mucho a un movimiento de Martín Palermo con esa asistencia de cabeza al 9 clásico.
2: Sí. De la época.
1: Acá me preguntan qué pasó de Nico. Él está, hoy tiene su día libre, está bien, que descanse, se merece.
2: Está con el sombrero chino.
0: ¿Se fue solo Nico Sosa a la cabañita o se fue acompañado?
2: No, imagino que acompañado.
0: ¿Con quién?
2: O en familia, por lo menos, no sé.
1: No sé. Ahí está el sombrero. No.
2: Ahí está Nico.
1: Préndanse a YouTube. Ahí está el sombrero. Tenemos el otro con el Kung Fu Panda, Oscar. Ahí está. No.
2: Ahí está.
1: Préndanse al YouTube, por favor. Ahí está. Nico Sosa con el sombrero chino. No, para. Bueno, vamos a escuchar a la audiencia. 0984-955-000. Acá es libre. Pueden hablar de claro, la selección paraguaya, de Cerro, que ayer perdió nuevamente, está lejos del campeonato, de la lucha por el campeonato, digo bien.
2: Para ¿qué le pareció, por ejemplo, Enzo, que debutó hoy con la selección?
1: Totalmente. Mañana juega Olimpia ante Libertad. Si gana Olimpia, va a ser puntero. Acá tema libre.
0: Impresionante lo del video, el material audiovisual del señor que se retiraba enojado de la cancha del 12 de octubre. Sí, tenemos, lo podemos pasar, pero estaba enojadísimo el señor. Sí, recorrió bastante.

0: Vos mencionabas que con él arrancó todo.
1: Con él explotó la cosa porque la gente que salía del estadio era como mesurado. Decían que se vayan todos, nadie se quedaba.
2: Nadie se quedaba.
1: Se quedó el señor y empezaron a quedarse detrás de él para empezar a acordarse de las madres de los jugadores, de todos, se acordaron de todos. Así que explotó la cuestión con ese video y por suerte terminamos grabando para que se pueda viralizar a través de la gran jugada.
3: ¿Qué tal, muchachos? ¿Cómo andamos? ¿Qué? ¿Un novio y yo acá? ¿Qué fue tiene todo ante una cara, todo como ahora?
4: ¿Qué tal, amigo? No sé si fue coincidencia, pero a nosotros los hombres nos regalaron producto de limpieza y a dos chicas se les regaló parse, ambas.
2: Cierto, ya.
4: Parece que nuestro amigo Iván va a seguir metiéndole a la rubia mañana.
0: Cuando tenga, puedes reiterar los ganadores de los premios, Iván, para que sepa también, y que es a partir del martes. Del martes puede venir a retirar.
2: No, pero los premios, pero el Pagna hoy ya se fue.
0: No, ese sí. Munis te entrega a tu casa. Qué espectacular eso.
1: Qué bueno eso, ¿eh?
0: Imagínate, vos estás en tu casa escuchando la gran jugada.
2: Escuchaste tu nombre que ganaste y después de 20 minutos ya te llegó el pack.
0: 5 packs encima.
2: Sí.
1: ¿Cinco qué?
0: 5 packs.
1: Ah. Ahí está, Nelson Melgarejo, el ganador del cuadro de Pechugón de la Garra Guaraní. Nelson Melgarejo, terminación 723, se lleva el cuadro. Se va el 5 packs con la señorita Milena Díaz con terminación 187. Y para Fátima Morán, terminación 031, otros 5 packs. Hay que ver de dónde son las señoritas. Y Múnich te va a entregar en la puerta de tu domicilio un kit de base de limpieza para Miguel Mendoza y un kit de bancar para Fabián Sandoval. Eso en el primer tiempo. En el segundo tiempo, justamente también un kit bancar para Carlos Jara, terminación 042, y Fer Guerrero 876, también un kit de limpieza de base. Los ganadores en esta jornada donde la selección paraguaya ganó por 2-0.
0: Espectacular. Seguimos con los audios.
5: Hey, ¿cómo andamos? Mi comandante, menos tu sectera, ahora y nada. Iván, no te preocupes, yo la pasé solito, me caí en la moto. Que ya volé por la borlada, che loco. Eso me pasó una vez, yo me fracturé una costilla, dos, creo, y no puedo reír, no puedo hablar, no puedo tornear, no puedo nada.
2: Y ahora no te subas tampoco en tu moto por la duda, nomás.
0: No, mejor.
1: Pero no puedes tornear, dice.
2: No, y porque está ya.
1: No, y se fracturó la costilla.
2: Ah, porque se fracturó.
1: Entonces, si él quiere estornudar y hace ese movimiento, te va a terminar doliendo toda la parte de la espalda.
2: Sí, pero ahora no va a sentir nada porque está.
1: ¿Está anestesiado?
2: Está anestesiado,
1: ¿no?
2: Sí, al menos la lengua sí.
6: Buenas noches. Saludos para el yudoka, para Iván, para Lucho. Lo que puedo decir es que Iván tiene una suerte, no malo. No se le rompió el pantalón cuando se cayó.
0: Hola, Cristian Rivarola, ¿cómo estás? O con Nico, no me voy a habilitar tu micrófono. Bien, que cuando está Nico es el primerito, ya
2: lo
0: está.
2: Sé, lo
0: ahora está. Encima hoy tuvo un accidente.
2: No, espectacular.
1: ¿Sí? ¿Qué le pasó?
2: Por buen samaritano le pasó eso.
0: Hoy tuvo un pequeño accidente.
7: Ahora, Ana Costa, ¿qué tal?
0: ¿Cómo está, Cristian?
7: Lucho, Iván, ¿cómo están?
0: Saludo
7: a la audiencia. ¿Me dejas terminar?
0: Bien. Adelante.
7: Saludo a toda la audiencia.
0: Hoy tuvo un accidente nuestro Cristian Rivarola. Pero
2: ahí no me deja.
0: Mejor no contar, ¿no?
7: Contá. Ya empezaste ya.
2: Ahí no me deja.
0: Mejor no contar, ¿no?
7: Contá. Ya empezaste ya.
0: No.
2: Se le cayó algo sin querer.
7: Sí, pasa que, viste que como no estuvimos por YouTube, ¿verdad? No estuvimos transmitiendo. Entonces, yo pues para qué metí la mano también ahí, me fui.
0: Encima nadie le pidió.
2: Por
0: ¿para
2: eso te
0: qué
2: dije,
0: se
2: por
0: levantó?
2: Buen samarit, por buen
7: no,
2: tipo.
7: No, quise, porque estaba prendido al pedo y alumbraba ahí y brillaba.
0: Pero explica bien, estaba prendida la luz, ¿verdad?
7: Sí, la luz es que se usa para cuando hacemos las transmisiones para YouTube, para que la gente pueda ver las imágenes nítidas. Y me levanté y empecé a apagar uno a uno durante el partido. Durante el partido. Y me fui apagando en los costados. Después, cuando le di el botón para apagar, se cae la luz.
0: Encima partido,
2: el reflector,
0: momento,
2: el
0: reflector candente del partido, 0-0. Sí. Wilson relatando con todo
7: emocionado.
0: Y se levanta de ese lugar, Cristian,

0: ¿para qué? Y se le cae la luz.
1: Y vos sabés que le doy la derecha a Wilson porque él mantuvo el relato, en ningún momento se desconcentró, sí. Siguió relatando. Sí, Fabio sí nos aguantó la risa. Pero vos sabés que me preocupé por CR7 porque se asustó, se puso blanquito, ¿eh? Nuestro CR7.
2: No, Ima, gracias.
0: La verdad que no sé cómo se aguantó Wilson. Sí. Porque todos nos reímos y Wilson estaba full, full, full.
2: El primero en reírse, ya sabe quién fue. El yudoka, ya en el fondo se le escuchaba.
1: Encima cuando se ríe, él llora.
2: Sí,
1: él llora. Empieza a llorar, sí. Estaba lagrimeando y yo no quería mirarle porque si no se iba a descontrolar la cuestión.
0: Me tuve que esconder para reírme, ¿no? Fue espectacular.
1: Pero estaba por caerse eso, solamente que faltaba la persona que venga a toquetear para mí. Pero qué suerte tiene Cristian, yo creo que con esto ya va a aprender también a no tocar nada de lo que sea suyo, ¿eh?
3: Ay, hijo.
1: Eso aplica no solamente con cosas...
3: Con artefactos. Con personas también.
1: No sé.
2: Vos sabés que justo iba a decirle yo también a él lo mismo.
3: Pero él la tiene bien clara, ¿eh? Por eso sabe. Y acá habrán silencio, no dice nada. Está hablando de tocar cosas ajenas.
1: Vos sabés que él es mi amigo de años, pero de años. Y yo aquí, este año me enteré que él le robó la novia a su amigo.
3: Y encima, confeso, no es que eso inventa, él mismo con todo.
1: O sea, yo el día de mañana, si me quiero casar, no le tengo que presentar a Abraham Acosta a mi novia.
2: Y... No, o sea, no tenés que invitarle a tu casa.
3: No, y en principio, ¿verdad?
1: O sea, yo no le puedo decir a Abraham, anda nomás que te reciba mi señora tranquila ahí en el sofá.
3: No, a asegurar, no, porque Abraham ya tiene antecedentes.
1: Ah, bueno.
0: No, pero ustedes dicen mal la cosa, la historia no fue así. En ningún momento dije que era mi amigo. Nunca fue mi amigo el
1: conocido
0: muchacho. No, tampoco.
3: Pero de que vos te zapones.
1: Sí, eso es categoría.
2: Pero eso pues no cambia la cuestión. No, pero, claro. O sea, si no es tu amigo, le hace. Te zapone a otro.
3: Ahí sí es válido.
0: Pero ustedes me dicen del tema del amigo. Eso no.
1: No, pero al amigo no se le hace.
0: No, totalmente.
1: Al amigo no se le hace.
3: A otro sí.
1: A otro sí.
0: No, mi amigo no es.
2: Estos dos
3: somos espectacular.
1: Pero ¿por qué vamos a hacer de lo desentendido? Si esa es la cuestión.
2: No, pero
1: si
2: le voy a hacerle una pregunta seria a los dos. ¿Cómo es un amigo realmente para usted? Porque acá puede usar de excusa que son compañeros nomás. ¿Ustedes son amigos de verdad?
1: De años. Amigos. Es como mi hermano.
3: Por ejemplo, vos te vas a un cumpleaños en la casa de un amigo.
1: Sí.
3: Y hay una pareja, vos le conoces a la chica. Pero no le conocés al mam.
1: Voy a contar una anécdota para el Luchito de
3: Juan. Hijo de mí.
1: Que me pasó el fin de semana pasado.
3: Lo que hizo Abraham, nomás yo iba a contar algo parecido. Pero ahí como vos no le conocés, pero vos ves que están en pareja. Y vos igual vas a proceder. Impresionante.
2: No, estos dos son...
1: No, y una anécdota parecida que me pasó justamente el fin de semana pasada. Y tengo la de testigos a dos colegas. Nos fuimos a un cumpleaños en una quinta. Estaba yo con el colega hablando. Estábamos compartiendo tranquilamente. Y llega una ex compañera de él a saludarle y me mira y me dice, ¿por qué vos y yo no nos conocemos? Me dice. Entonces, y antes de que yo le responda a la chica, me dice, habla despacito porque atrás está mi novio.
2: Impresionante.
1: Y yo giro a mirarle al amigo que tenía la remera blanca y el amigo me estaba mirando como un toro.
3: Y formal entonces, la cuñada.
1: Entonces ella. Yo le paso la mano a la señorita y me presento, mucho gusto, soy Iván. Pero no hables fuerte porque detrás está mi novio, me dice. Para que te des cuenta, Lucho, cómo
3: suena. ¿Por qué te piden no hablar fuerte si vos no le ibas a decir nada indecoroso, nada desubicado?
2: No, pero...
1: Porque me preguntó por qué vos y yo ya no nos conocimos antes.
2: Impresionante.
1: O sea, ya dio a entender cómo que podíamos conocernos.
2: ¿Y vos qué hiciste?
1: No, yo respeto y más porque no estaba... Lucha,
3: recién dijiste que no importa si no...
1: Pasa que no estaba yo en mi ciudad, no era mi grupo de amigos, estaba yo solo. Mal.
0: Vos solo y tu chupín.
1: Yo y mi pantalón oversize.
0: No.
4: Nico Sosapio es de Ñemby. Y referente a lo de Iván Bogado, creo que estaba usando de las marineras de HR. Y saludo a Abraham. Creo que tu lente está un poco amarillento.
0: No, es naranja es.
5: Nico está acá conmigo en la cabañita, no está solo. No. Estamos acá en la cabañita. Queremos escuchar otra vez los relatos de los goles de Will y el penal también de Olveira, el relato de Will, que enseguida también viene junto a nosotros. ¡Ay, Niki! ¡Para! ¡Audio!
3: Pásale esa 07,
0: Te paso.
3: Espectacular, déjame mientras le pasa eso, yo voy a saludar a la gente también que está en el chat del YouTube, que se prendieron.

0: desde temprano también. Y que hicieron una pequeña pausa y después ya están con todo de vuelta después del partido. A ver, un poquito más arriba. 12 goles, Miguel Ángel Almirón. Rejala ya es séptimo máximo goleador de la historia de la Albirroja. En realidad es Roque Santa Cruz. Con... vos tenés que tener los números. Vos pueden buscar 32 goles. Creo que tiene Roque Santa Cruz con la selección albirroja, máximo goleador. Pero sí, Miguel Almirón está convirtiéndose, está sumando goles, doblete para él hoy.
1: Almirón tiene 12 con 12. Esos dos goles que convirtió. Y te voy a pasar el dato, Lucho.
0: Sí, señor. Macanao, Yapo, CR7. ¿Por qué? Ah, no. Tranquilo. Y solamente por lo que más anterior, era cuando saludaste, no sé, por algo.
2: No, porque se te cayó el...
0: Porque se te cayó el artefacto. Ojo la luz, dice, cuando te saquen la suspensión y vuelvas al resumen y pones esos lentes a Bruno Abraham, dice.
2: ¿Cómo?
0: El amigo Croc. Cuando te saquen la suspensión del resumen y.
2: Ah, que me vaya con este lente, o sea, que venga con este lente para el resumen y, mini resumen y.
0: Ah, ya. Acá dice, ponele esos lentes a Bruno, dice.
2: Ah, ya.
0: ¿Quieres que vos le des tu lente a Bruno?
2: Ah, no sé si va a querer.
0: Y bueno, usa vos entonces. Pero vos dijiste en la edición anterior de que ese es para usar de noche.
2: Bueno, este que tengo sí puedo usar de tarde. Ah. Este que tengo. Hay uno que es rojo, ese sí es más para de noche.
1: Pero ¿dónde vos sacaste estos lentes, por ejemplo? ¿Quién te dijo, tengo unos lentes para día, para noche? ¿Por qué? ¿Cuál es el motivo?
2: Estuve averiguando y a mí me costaba dormir porque usaba mi teléfono y me daba... En serio, me molestaba la cabeza, me dolía mucho.
1: Sí.
2: Al dormir porque yo usaba mi teléfono, veía mi serie, mi película y me hacía doler la cabeza. Y ahí estuve averiguando, vi por internet estos lentes y sinceramente me funciona. Ahora mucho mejor.
1: ¿Pediste por internet?
2: Por internet.
1: ¿Y sí. La motito en la que estabas andando la otra vez en tu patio también pediste por internet?
2: No, esa es de mi hermano. Esa es de mi hermano, él vende las motos. Entonces estuve probando una moto eléctrica. Me subí, probé y así.
1: Me quiero comprar esa motito, Lucho, para venir a la cobertura.
0: No tenés buena experiencia con la moto.
1: No, pero el que se cayó fue el amigo.
0: ¿Y vos qué tal?
1: Y yo pude sostener. No. No.
2: No, pero
1: no,
2: eléctrica
1: no,
2: esta.
1: No, eléctrica, se aprende y le metes,
0: sí,
1: pata.
0: Pero claro. Si ya no la aprendiste, no. Ya no te recomiendo a esta altura del campeonato.
1: Mirá vos.
2: Es pero complicado, vos sí con la eléctrica.
0: No, pero por más que sea eléctrica.
3: No, era matar el negocio de Abraham.
2: No. No, eso.
0: ¿Y cómo manejaste la otra vez?
2: ¿Y por eso?
0: ¿Viniste hasta la radio?
2: No, en mi casa, no, moratito, me subí.
0: Y bueno, y eso.
2: No, por eso te digo, yo no sé manejar.
0: Lo que pasa es que eso es cierto, ahora hablando así un poco la parte de seria, entre comillas. Es que hay muchos motoqueros y el parque automotor en la capital y Gran Asunción y demás. Es una locura el tráfico. Y el que no tiene experiencia en manejar moto y demás, es complicadito, ¿verdad? Hay que cuidarse, hay mucho tagra ahí. Hay veces que el motoqueiro tiene la culpa, hay veces que no tiene la culpa ahí. Por eso nomás yo digo.
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Como metidos en el crisol mágico de la música, nace orgullosa nuestra estirpe la guarania. Esta es la reina de la música, cuyo nacimiento se debe al gran José Asunción Flores y coronada por el señor de las guaranias, don Agustín Barbosa.